minutos del programa, después grandes voces del soul y al final, bueno, hablando de grandes voces, una muy especial, inolvidable, grandísima Aretha Franklin desde el soul, desde el rhythm and blues. Vamos a recordar un especial con varias de sus canciones memorables e inolvidables. Estuvimos con la muy buena información, toda la actualidad política y el deporte, con el Chino Villarreal, su barrio chino, junto con Fernando Miranda, con César Lazo, con Gabriela Paréntesis, y nosotros traemos esta música. Algunas efemérides para el día de hoy, 24 de septiembre, efemérides de la música. En el año 1940 nacía Melita Baltar, reconocidísima, célebre cantante argentina de tango, de folclore y famosísima por estrenar y hacer famosa y llevar al éxito la inolvidable Balada para un Loco, canción célebre del genio, por supuesto, como es el recordado siempre Astor Piazzolla. En 1941, y ahí estamos escuchando a los Beatles y la voz de Paul McCartney, que suena con Get Back. En 1941 nacía Linda Eastman de McCartney, ya fallecida, pero la recordamos con mucho afecto, con mucho cariño, porque no solo fue la esposa, la primera esposa de Paul, sino que además fue compañera de él, armonizando en los teclados, una gran banda que Paul creó una vez disueltos los Beatles. Se separaban los Beatles, Paul McCartney grababa un disco solista tocando él todos los instrumentos como primer paso en su carrera, y después armaba Wings, la inolvidable banda Wings, y ahí estuvo acompañando a Paul con excelentes canciones su esposa, su primera esposa, Linda McCartney, fotógrafa también norteamericana, y que fue la esposa de uno de los Beatles más talentosos y artistas de gran reconocimiento en la historia de la música del mundo. Vamos a empezar a disfrutar de canciones del rock argentino, y lo primero que va a sonar es Adrián D'Argelos, ese gran cantante, ese muy buen compositor, líder de Babasónicos, una de las muy buenas bandas del rock argentino. Pero vamos a escuchar a Adrián D'Argelos junto con un grupo que fue pionero en los 80 del rock argentino, distinto de la música divertida que ellos imponían a esa nueva manera de entender también el rock argentino en aquellos primeros años de los 80. Los Helicópteros, juntos con Adrián D'Argelos, ya están sonando en los primeros minutos del programa.

Linda canción, la voz de Adrián D'Argelos, pero también con el acompañamiento de los helicópteros. Estos helicópteros que nos vamos a quedar un poquito más junto a ellos, ahí están sonando. Estos helicópteros que aparecieron a principios de los 80 y según varios testimonios y opiniones importantes del rock argentino, ellos fueron sirviendo como enlace entre el sonido progresivo del rock nacional que traía los años 70 y el sonido nuevo que se iba imponiendo o tratar de imponer a principios de los 80 con bandas que iban a aparecer después como Miguel Mateos con Sass, Virus o Soda Stereo también. Fueron exponentes estos helicópteros de lo que empezó a llamarse música divertida dentro del rock argentino y ellos mismos denominaban su estilo, su impronta para hacer rock en el país como música pep. No música pop, sino música pep. La banda se formó en 1981 por Uki Goñi, Marcelo O'Reilly, Ramiro Busto Fierro y Chapete César. Grabaron 4 discos previos a su disolución allá por 1987 y el mayor hit y que se recuerda siempre a los helicópteros sonando por todas las radios argentinas venía de 1982, fue promocionado para un videoclip, formato entonces novedoso en nuestro país, y es esta inolvidable Radio Venus. ¿Se acuerda? Los helicópteros suenan en la radio.

0: Eran principios de la década del 80 y los helicópteros sonaban por todas las radios argentinas con esta inolvidable Radio Venus. Ellos abrían un poco el camino para otras bandas que iban a aparecer también haciendo importante el rock en los 80 en nuestro país, pero tenían una propuesta distinta, novedosa, diferente, estéticamente y musicalmente también. Fueron algunos músicos influyentes para bandas que aparecieron después, por ejemplo, los mismísimos Babasónicos y también Miranda tomaron alguna influencia de estos inolvidables helicópteros. Desde otro lugar del rock en Argentina y en nuestro país aparecía en 1981 esta banda imprescindible también. Luca Prodan, ese italiano que llegaba desde el extranjero, que había estado viviendo en varias partes del planeta, entre ellas Inglaterra, Germán Dafuncho en la guitarra, Ricardo Mollo también en guitarra, Diego Arnedo tocando el bajo, Alberto Troglio en la batería y el saxo a cargo de Roberto Pettinato. Esta banda que también fue de enorme influencia para músicos que se fijaron en ellos, cantaban en español pero también cantaban en inglés, el inglés que lo dominaba perfectamente Luca Prodan. El fallecimiento de él se produjo en esa década más fatídica que también tuvo nuestra música nacional. Años después, la figura de Luca se erigió como uno de los grandes mitos de la música nacional. Es venerado por muchos jóvenes en la actualidad y es enorme la influencia de ese sonido desde algún punto underground que mostraba Sumo. Lo estamos escuchando, La Quiero Ya.
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Y así termina la canción tan de golpe que a uno lo agarra sorprendentemente sin esperar, ¿no? Ese final que tiene. Uno de los clásicos de Sumo, indudablemente, La Quiero Ya, los estábamos recordando, y esa personalidad tan especial que ha tenido Luca Prodan para influir en jóvenes y en bandas posteriores con el sonido de los inolvidables Sumo. Precisamente de ese grupo surgieron luego Las Pelotas y también Divididos, ¿no? Dado el fallecimiento de Luca y la posterior separación de la banda. Del sonido de Sumo nos vamos hacia una lindísima cantante desde el punto de vista vocal. Ella es una de las voces más distinguidas y aplaudidas que ha tenido desde hace muchos años ya el rock en nuestro país, desde aquel reconocimiento que fue empezando a tener con su banda como Man Ray. Me estoy refiriendo a Hilda Lizarazu, que está sonando en la radio. Su primer disco solista, Gabinete de Curiosidades, salía en el 2004, ganador del premio Gardel a la música en categoría Mejor Disco Pop de Cantante Femenino en aquel año. En el 2005, Hilda ganaba su segundo diploma al mérito de los premios Conex como solista femenina dentro del rock nacional. Antes, en 1995, había obtenido su primer diploma Conex como cantante femenina de rock. Su madurez como compositora y artista en nuestro país la hizo ganar el premio Gardel. También, como mejor disco pop de cantante, lo habíamos dicho recién en segunditos atrás, pero la estamos escuchando en su etapa solista con Amapola. Pero quiero compartir con ustedes aquel primer éxito inolvidable que Hilda, junto con Tito Lo Sabio, uno también de los talentosos compañeros que tuvo en Man Ray, aparecían sonando en la radio con esta inolvidable En el Caribe Sur, Man Ray. Es tarde.

Y ahí viene pasando, son inolvidables, por supuesto, del rock en Argentina, Man Ray y ese clásico que es hoy como en el Caribe Sur, la voz de Hilda Lizarazu. Gracias, Fico, porque estás ahí en sintonía. Y gracias a vos, Jorge, me dice Fico, por poner a Sumo, gran banda Sumo de Luca Prodan. Fico, soy un fanático de Sumo, me dice. Así que gracias, amigo, por estar en sintonía. Ahí también nuestro héroe en Malvinas, Carlos, nuestro amigo Trotamundos, también. Muy buen comienzo de Gira Mágica y Misteriosa. Gracias, Carlos, por estar formando parte del programa. Está sonando Piero, un guitarrista acústico, también forma parte del rock nacional.

0: vereda.
1: Piero estaba formando parte de aquella, de aquel grupo de músicos nacionales que estaban más vinculados al rock acústico, a canciones más suaves, pero también tiene canciones algo rockeras en su carrera, pero se lo caracteriza sobre todo a Piero cantando baladas acústicas inolvidables que han formado parte de la música nacional. Este italiano, ¿no? Porque nacía allá en Gallipoli, Piero de Benedictis. Tenía 3 añitos cuando su familia decidió venirse acá a la Argentina, a radicarse en Alén, en Río Negro. Se inició con Los Ángeles de Perego, una orquesta de una localidad vecina, la localidad de Chipoletti. Ahí comenzó sus primeros pasos Piero como guitarrista, como compositor, como cantante. Ya trasladado a Buenos Aires, debutaba en la televisión allá por 1964, y en la década del 70 esa temática de sus canciones se hicieron muy politizadas también. Fue un hombre que estuvo muy vinculado a la canción de protesta, con letras en muchas de sus canciones bastante incisivas y testimoniales también. Lo estamos escuchando, 2 horas de polvo, lo que llega Piero sonando en la radio.

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Bien, amigos, y esa cortina nos indica y nos avisa que llega el soul a la radio y a esta gira mágica y misteriosa. Llega el soul, el rhythm and blues, el funky, los sonidos maravillosos que forman parte de esa manera de entender la música. Llega el soul con grandes cantantes de la música afroamericana, pero antes te quiero recordar Varigas, la empresa de gas licuado salteña, que tiene su planta en camino a la isla, ruta 26, kilómetro 3 y medio. 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Suena el soul en la radio. Van a compartir junto con nosotros grandes voces del soul. Lo primero que va a sonar es una banda que se llama o se llamaba Harold Melvin and the Blue Notes, muy identificados por un gran cantante que estuvo en la mejor época del grupo, Teddy Pendergrass. Él después iniciaría su propia carrera personal. Los Blue Notes se formaron en 1954, aunque llegaron con su esplendor en los primeros años de los 70 para llegar a los rankings de los sonidos del soul, del rhythm and blues, oriundos de Filadelfia, uno de los centros de la música soul. Y ese cantante que vamos a escuchar ahora, ese barítono Teddy Pendergrass, abandonó, dejó la banda llevándose la fama, el éxito con él, y aún así continuaron hasta la muerte, hasta el fallecimiento del líder del grupo, que precisamente era Harold Melvin, que fallecía en 1997. Los Blue Notes tienen muy buenas canciones, los vamos a recordar ahí con la voz todavía de Teddy Pendergrass. Ya están sonando en la radio. We are all my friends. ¿Dónde están todos mis amigos? Harold Melvin y los Blue Notes.

y ese magnetismo tan especial, ¿no?, que tiene la música y los artistas y los cantantes del soul. We Are All My Friends, Aaron Melvin and the Blue Notes, ¿Dónde Están Todos Mis Amigos? Y hablábamos que esta banda tenía entre sus integrantes en su primera época un gran cantante soul, que después él decidía armar su propia carrera, y ahí lo estamos escuchando ya solista, a Teddy Pendergrass.

Gran cantante que surgía desde Filadelfia, un hombre ligado al rhythm and blues, al soul, a la música funky, que fue desarrollando esa carrera primero con la banda Los Blue Notes, después al final de los 70 ya tuvo su propia carrera, hasta el final de los 70, digo bien ahora, y principios de los 80. Es en esos principios de los 80, precisamente en 1982, cuando Teddy Pendergrass sufría un grave accidente automovilístico ahí en su ciudad, en Filadelfia, y como consecuencia de ello, él quedaba paralizado de la cintura hacia abajo. Ese accidente le ocasionó a él una decisión de fundar una empresa, una fundación, la Teddy Pendergrass Alliance, que precisamente se empezó a dedicar a ayudar a las personas con lesiones en la columna vertebral. Una gran obra que emprendía este hombre y que estrechamente estuvo muy vinculado a ese tan particular y siempre bien recordado sonido Filadelfia en el soul. Un gran precursor, Teddy Pendergrass, de la música disco también. Fallecía en enero del 2006, pero fue una de las grandes voces del soul. Si hablar de la música disco en la carrera de Teddy Pendergrass es recordar esta canción que ya está sonando en la radio. ¿Se acuerda? Dummy, Cúpula, Teddy Pendergrass.

Qué buen ritmo le ha puesto Teddy Pendergrass a esta parte del programa con un clásico, un éxito en su etapa solista. Teddy Pendergrass pasaba por esta gira mágica misteriosa con Doomy y nos vamos hacia otro gran artista, otra de las voces, de los compositores, de los pianistas que ha tenido y que tiene, por supuesto, la música soul y que están en esos lugares preponderantes, en esos lugares de primerísimo nivel. Ya está sonando el gran Stevie Wonder.

una personalidad realmente única e irrepetible. Considerar que es ciego desde la infancia y que ha podido lograr convertirse en ese talentoso artista de miles y millones de discos grabados en todo el mundo, uno de los más exitosos compositores, pianistas, multiinstrumentista también, que empezó a grabar en la inolvidable y mágica compañía que acunó a grandes músicos, la Motown. Más de 100 millones de discos vendidos en la carrera de Stevie Wonder. Toca varios instrumentos, la batería, el bajo, las congas. Más notablemente, por supuesto, sabemos esa maestría que tiene cuando sus manos se posan en un piano. También toca la armónica y otros teclados, por supuesto, variados. Y los críticos refieren que es uno de los hombres que tiene una calidad realmente y una versatilidad única, y que ha dejado canciones y melodías verdaderamente que forman parte imborrable de la mejor cultura musical en la historia del mundo. Lo estamos escuchando, ahí suena con My Cherie Amor de Cortina, pero quiero compartir con ustedes otra gran canción de Stevie Wonder, Superstition, sonando en la radio.

El rhythm and blues, el funky, de la mano del gran Stevie Wonder con Superstition, con Superstición. Y esto es Gira Mágica y Misteriosa, y esta es la propuesta que te hacemos a través de la radio con estos distintos tipos de música que vamos haciendo girar y vamos compartiendo a través de los programas. Esta especie de ventana al mejor mundo en el que todos podemos refugiarnos un poquito y compartir las canciones.

Los hermanos Tavares están sonando con Heaven Must Be Missing an Angel. El cielo debe extrañar a un ángel, y a través de estos arreglos que existen en el sonido del soul y que vienen de alguna manera de esa música tradicional religiosa del gospel, la fusión con el blues de los esclavos en ese momento lejano en los Estados Unidos, la evolución al hacerse eléctrico y bailable y que daba origen al rhythm and blues, la fusión del rhythm and blues con el jazz y otros estilos para dar nacimiento a este género del soul con voces, instrumentaciones complejas pero lindísimas. Siguen los hermanos Tavares sonando en la radio. Riding High.

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Bien amigos, y estamos regresando con el soul, con el funky, con el rhythm and blues y nuevamente con esta banda realmente increíble. Son los hermanos Tavares. Cinco hermanos oriundos de Bedford, de Massachusetts, Ralph, Arthur, Antoine, Feliciano y Perry Lee, popular grupo de música, de canto, de baile también, de funky, de disco, de estilos del rhythm and blues, dentro del soul. Cinco hermanos de New Bedford, Massachusetts, pero que venían de un origen caboverdiano, de Cabo Verde, aquel país de África. Varios discos han grabado a lo largo de su carrera. Los hermanos Tavares hacen muy buena música, están sonando ahí con Novela Policial, pero quiero compartirlos con otra gran canción.

Qué bárbaro, cómo levanta esa primera voz ahí. Nunca volveré a decir nunca, nos decían los hermanos Tavares. I'll never say never again. Estamos en esto que es Gira Mágica y Misterios aquí. Si te querés contactar con nosotros a través de mensaje de texto, 3875, a través de mensaje de texto, digo bien ahora, 3875-788899. 3875-788899. O lo podés hacer también a través de mensaje de texto al 154-121-066.

Qué bárbaro, cómo hacen música estos hombres, estas mujeres, estos genios en el soul, en el funky, en el rhythm and blues. Hay distintas etapas del funky. Funk de los 60, el black rock también, que es una variación del funky. En ese segmento podemos incluir a Jimi Hendrix, por ejemplo, a Funkadelic, a Mandrill. Existe también el funky soul, pero el funky, el propio estilo, nombre que se le da a este ritmo especial dentro del soul, todos coinciden, los entendidos, en que surge y se iniciaba con un gran nombre en el mundo de la música moderna, en el nombre, en el segmento del soul, el de James Brown. Lo estamos escuchando y lo vamos a escuchar ahora, pero les voy a dejar una sorpresa que la van a descubrir cuando suene esta canción de James Brown, que se llama Este es un mundo de hombres, It's a man's, man's world. James Brown, pero con alguien más. Escúchenlo.

Y como dice Marta, ahí que está atenta para calificar espectacular, dice genio Pavarotti con James Brown, una versión realmente increíble, tal vez un poco difundida, pero altamente recomendable, de una actuación que hacen juntos ahí, y realmente emocionan cuando cantan de esta manera dos genios de la música, uno desde el funky, desde el soul, y el otro desde lo lírico, desde la música clásica. It's a man's, man's world, James Brown junto con Luciano Pavarotti. Este es un mundo de hombres. Le quiero dar un fuerte abrazo a Gustavito el bancario, que está en sintonía, a Marta. Gracias, Marta, que estabas escuchando. Que suene, que llegue y que suene ella en la radio. Inolvidable, Aretha Franklin.

Milagrito Pineda está ahí atenta, formando parte del programa. No envío mensajes, pero estoy todas las noches prendida a la radio, disfrutando de mi programa favorito. Gracias por acompañarme, dice Milagro. Gracias, amiga. Milagro, por estar formando parte de esta gira mágica y en estos momentos que ya está sonando la diosa del soul, Aretha Franklin.

Grande entre las grandes, indudablemente, esta mujer. Es ley de vida que se vayan marchando, aunque realmente me congratulo de haber vivido en esta generación que me ha podido permitir llegar a apreciar esta música realmente valiosa y artista de esta grandeza, para compartir con ustedes esta reina del soul hasta las 11 de la noche, esta mujer que nacía el 25 de marzo de 1942 en Memphis. Nacía en el seno de una familia compuesta por un popular predicador y una cantante de gospel, de ahí viene, por supuesto, entendible su presencia en la música. Aprendió a tocar el piano de forma autodidacta, Aretha. Sus raíces gospel fueron marcando los inicios de una carrera que luego le iba a deparar una gran repercusión, una carrera repleta de éxitos que hoy son clásicos en la música, que comenzó allá por 1956 y que le reportó un total de 18 premios Grammy, dos más de forma póstuma. Entre sus clásicos se encuentran Respect, Spanish Harlem, o también You Make Me Feel Like o Natural Woman, y estamos comenzando a disfrutarla. Va a sonar hasta las 11 de la noche esta mujer de lo mejor que ha salido en el mundo del soul. Si Ray Charles es la mejor voz masculina, dicen que esta, la de Aretha, es la mejor cantante del soul de todos los tiempos.

Comenzamos este encuentro con esta reina del soul, con la voz de Aretha Franklin y toda esa personalidad avasallante que ha tenido en su carrera, con Another Night, otra noche, y seguimos disfrutando de una gran artista en esto que es gira mágica y misteriosa. 112 simples logró colocar a lo largo de su carrera en la lista Billboard en los Estados Unidos. Una voz realmente extraordinaria. Entre sus armas infalibles también se pueden encontrar esa siempre fuerte personalidad y ese poderío indiscutible que ha tenido Aretha siempre a lo largo de su carrera.

esa siempre fuerte personalidad que la ha caracterizado y que también logró acercarla a aquella gesta histórica como la de ser la primera mujer afroamericana en aparecer en la portada de la revista Time en 1968, o la de ser también la primera mujer en ingresar en el tan afamado Salón de la Fama del Rock and Roll allá por 1987. La seguimos disfrutando hasta las 11. Don't play that song. Aretha Franklin.

Y ya me estoy corrigiendo porque acabo de cometer un errorcillo. Rocksteady. Rocksteady, otro clásico en la carrera de Aretha Franklin que está sonando en esta parte del programa y antes de ir a la próxima pausa comercial. Rocksteady, Aretha Franklin.

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Bien, amigos, y estamos ahí volviendo con Think, con Piensa, que es otro clásico en la carrera de Aretha Franklin. 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

Decíamos, un artista con una voz realmente impresionante, pero una personalidad también impresionante. Precisamente Aretha Franklin se fue convirtiendo en todo un ícono del feminismo gracias a una canción. La canción en realidad había sido escrita y grabada ya por Otis Redding, por el gran Otis Redding, pero la versión de Aretha, que salió publicada en 1967 con apenas algunos coros adicionales y un carácter especial en la interpretación y los arreglos, le dio un sentido de reclamo feminista del que carecía el tema original cantado por Otis Redding. Todo lo que quiero, decía Aretha, es un poco de respeto. Cantaba con desgarro en la canción. Con su interpretación y escasas variaciones al texto, cambió de raíz el tono machista del tema original y lo convirtió en un verdadero suceso que desde entonces es un poderoso himno feminista que también fue abrazado por el movimiento de derechos civiles. Por supuesto, nos estamos refiriendo a respeto, respect, la versión increíble de Aretha Franklin, todo un símbolo.

Esta canción, Respeto, Respect, surgió en plena ola del pacifismo y el amor en los Estados Unidos, surgió en pleno momento de protestas contra la guerra de Vietnam, de la lucha de los afroamericanos para acabar con el racismo y lograr la igualdad y total derechos civiles en Norteamérica. También surgió aparentado al movimiento de liberación femenina. El Respect, esta versión de la gran Aretha Franklin, fue escalando rápidamente en las listas de éxito hasta llegar al número uno del Billboard norteamericano, consolidando por primera vez la carrera de la artista y convirtiéndola, como ya lo hemos dicho, en un verdadero ícono del feminismo, así como también en ese momento empezó a llamársela la reina indiscutible de la música soul.

Otra gran canción y clásico en la carrera artística de Aretha Franklin, Don't Play That Song, no toques esa canción. A nivel personal, esta enorme cantante, artista y reconocida a nivel mundial, tuvo 4 hijos, se casó 2 veces, es conocida su cercanía al Partido Demócrata estadounidense. En la ceremonia de investidura del presidente Bill Clinton cantó en 1993, también lo hizo en la investidura de Barack Obama en enero del 2009. En el 2008, Aretha Franklin fue elegida por la revista Rolling Stone como la mejor cantante de todos los tiempos y ganó a lo largo de su carrera profesional un verdadero récord histórico. 20 premios Grammy. Ain't no way lo que ya está sonando. No puede ser, Aretha Franklin.

También se la ha llamado Lady Soul. Tuvo su participación en el cine en Granujas a todo ritmo en el año 1980 y junto a los Blues Brothers también estuvo participando en el año 2000 en El Ritmo Continúa en 1998, también interpretando a Mrs. Murphy, una mujer, una esposa que se rebelaba contra su marido cantándole a él que quería libertad en una divertidísima escena en una cafetería y acompañada por los personajes interpretados por Dan Aykroyd y John Belushi, aquellos grandes también del soul como son los Blues Brothers. En 1987, en una divertidísima escena en una cafetería y acompañada por los personajes interpretados por Dan Aykroyd y John Belushi, aquellos grandes también del soul como son los Blues Brothers.

artistas entre las mejores 100. Y hablar, por supuesto, de Aretha Franklin es escuchar esta gran versión del tema de Burt Bacharach, que ella la puso en los primeros niveles de éxito. Rezo una pequeña plegaria. Increíble, Aretha Franklin interpretándola.

Bien, amigos, increíble, ¿no? La versión de Isaiah Little Prayer, es una pequeña plegaria. Fue la canción que me acercó por primera vez a esta voz exquisita, única, irrepetible, cuando en aquellos lejanos años de los 70 todos escuchamos esta increíble versión que hacía del tema de Bacharach Aretha Franklin. Nosotros nos estamos despidiendo, pero nos vamos a reencontrar mañana con más música, con el sótano beat de los viernes, y ahí está sonando todavía un poco más de Aretha Franklin.

Atrás del vidrio, como cada día y cada noche, me acompaña el señor profesional en la profesional, el señor Pablo Choque Torramorel, con toda la parte técnica y la consola de sonidos. Un gran saludo especialmente para Adrianita Pinucci, que nos estuvo acompañando y formando parte del programa. Y un gran abrazo también para todos y cada uno de ustedes por cada día formando.

Formar parte de esta gira mágica y misteriosa. Enseguida, en la 89.9 Profesional, Diego Tejerina llega con su capítulo 2 de Déjà Vu para mantenerte informado con muy buena música y todo el entretenimiento de su lindo programa. Nosotros, Dios mediante, a la misma hora, por la 89.9 Profesional, lo vamos a reencontrar mañana a partir de las 21 horas. Aretha Franklin, esta diosa, esta reina del soul, del funky, del rhythm and blues, esta mujer con esa personalidad avasallante, fallecía el 16 de agosto del 2018. 76 años tenía, pero venía peleando, acarreando una larga enfermedad que desde el 2010 la tenía mal. La alarma de su delicado estado de salud que ella siempre trataba intentando esconder por todos los medios, llegó hasta ese lamentado final física de su vida. 16 de agosto del 2018 era el final para una mujer realmente increíble que había dado toda su vida al mundo de la canción. El final de una existencia dedicada por entero a la música, por entera a la lucha a favor de la mujer en aquellos momentos duros de la sociedad estadounidense. Pero por supuesto, como nos gusta decir, nuestros ídolos no mueren, se nos van de gira. Y para el final les dejo una exquisita interpretación de Aretha Franklin con Ángel, y nada más y nada menos que acompañada por la Royal Philharmonic Orchestra. Muy buena noche. Chao. Hasta mañana.

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Hay amores que nacen en el momento justo, sin saber que quedarán marcados por límites que nadie llegará a imaginar. Algunos crecerán con intensidad por la entrega y otros enfrentarán circunstancias que definirán su duración desde el inicio. Eso es una verdad pesada y deja claro que, al final, como todo final, será inevitable. Hay amores santos y hay de los otros los que se quiebran porque la realidad fija un límite. En ese último tipo de amor, cada palabra tiene un peso definitivo y cada decisión es un punto sin retorno. Y olvídate de la redención, de la belleza. Acá, como siempre pasa, lo importante es lo que las personas tienen adentro. Si tienen odio, odiarán. Si tienen superficialidad, serán superficiales. Si les importa el dinero, sus problemas serán de dinero. Entonces, tenés que enfocarte en lo importante. Amar es aceptar que el resultado será finito. Y lo que importa es tu persona y lo demás es literatura.

De la Tierra al Universo en un paseo, dale, ¿cómo estás? Sean bienvenidos, queridos amigos que están escuchando, bienvenidos a capítulo 2 de Yabú. Mi nombre es Diego Tejerina y hoy es otro jueves cobarde. Sí, señor, ya no sé por qué pasa tan rápido la vida. Yo ayer era lunes y hoy es jueves. ¿Qué pasó con el martes? ¿Qué pasó con el miércoles? No lo sé. En algún momento, ¿viste cuando vos estás? ¡Qué lindo! Sweet dreams. Claro, yo tenía unos dulces sueños.

sea, de entrada nomás me está haciendo estas canciones, 90 y tantos, 92, 93, Sweet Dreams, Eurythmic, así se llama, ¿no? Sweet Dreams, Dulces Sueños, are made of this, estamos hechos de esto, de dulces sueños, decían los muchachos europeos, creo ellos, que hicieron bailar a toda Europa, Argentina, Salta y a tu querida ciudad, sí señor, acá, Salta Capital. ¿Te acordás cuando te ibas a bailar y tirabas esos pasitos? A ver, ¿cómo eran?

Muy bien, sí, señores, queridos. Te digo el número de teléfono de la radio, 3875-788-899. Mira, déjame que yo lo presento a mi amigo el DJ Simon y busco el libro que creo que sí lo traje para decirte qué libro vamos a sortear mañana. Pero mientras tanto, mi amigo el DJ Simon, Roberto Lera, está escuchando esta canción.

qué buen rock. Y estaba buscando información sobre esa canción. Y en realidad no es Money, como vos crees. Es Money, como Mónica. ¿Es así? Claro, yo calculo que será una manera, un modismo para decir plata o money. Esta canción, creo que es así, o es Money. Money, ¿no? Money, ahí está. Entonces estoy bien, Billy Idol. Puede ser, a ver, no sé si estoy viendo bien esto, de que o la versión original es del 68 y él hizo una versión. Sí, es verdad, es el tema que es del año 68, cantado por Tommy James and the Shoulders. Mirá vos, esa es la original. Y Billy Idol, la versión que estamos escuchando en estos momentos, es del año 81. Ah, mirá vos, no la tenés. Mirá tantas cosas que uno se va. Yo pensaba que esa era la original. Esta es la original. Ay, a ver.

Buena, buenísima, buenísima. Estoy convencido de que... Ah, no, no estoy convencido. Porque esto es pop, ponele, o rock, así. Y yo no sé si mi amigo, el sensei de la música, había sabido este dato, habría sabido este dato. Porque él es más de otra onda, ¿no? Ya me lo imagino al sensei bailando el rock. Un día como hoy... salía, si yo no he visto mal, el rock de la cárcel de ¿cómo se llama este hombre de Elvis Presley? Creo que el rock de la cárcel de Jailhouse Rock era estrenado un día como hoy. Quiero ya voy a verificar este dato. Ah, claro, ahí está. Que lo hicieron en castellano también.

Acabo de verificarlo. Jailhouse Rock es una canción grabada por el cantante estadounidense Elvis Presley para la película del mismo nombre. Escrita, bueno, por tal y tal, lanzada por RCA. Bueno, mirá vos qué lindo. Un 24 de septiembre del año 1957. ¿Estabas vivo? ¿Qué estabas haciendo ese día? ¿Te acordás? ¿No? No sé, pero esto seguro que lo bailaste si tenés un poco más de 40 o 50. Ponele, ¿no? A ver. Ahí está. Sí. Uy, uy, uy. Ah. Ahí está el DJ, apareció. Sí. Qué bueno. Y qué bien que baila, ¿no? Si ustedes lo vieran. Qué capo. Bueno, che, deja de bailar ya porque yo te quiero hablar y. No. Está como loco. Ese es mi DJ. Gone fire. Bueno, hagamos. Che, no, te digo, el libro se llama El Puente. Ya me estaba olvidando. El Puente, de Ricardo Rubén Romero. Este sorteo de este libro se va a realizar mañana, viernes 25, a las 15 horas. Recordá, sintonizá capítulo 2 a las 15, porque ahí vamos a hablar. Ah, claro, hoy te busqué. Esta canción es Puente, claro.

Bueno, le mando un saludo a Gustavo, Claudia, Virginia, Elías, Graciela, Clelia, Analía, Fátima, que están participando del sorteo de este libro también, que ya estoy chequeando acá las redes. From the rock around, rock the night. Este es el rock del reloj, creo, ¿no? Sí, claro. Sí. Rock around. Patricia y Abel también se suman. Bueno, gracias por estar presentes. Un saludo. Sí, yo me imagino los colectiveros. ¿Escucharán esto? No pueden bailar. Come on, sugar. ¿Cómo era? Sí. Come on, let's twist again. Bueno, che, no puedo bailar porque tengo que hablar. Y si no tuviese que hablar, tampoco podría bailar. No sé si los colectiveros escucharán rock, ¿no? Y yo les voy a mandar un saludo a todos aquellos que están laburando, poniéndole el hombro al país, porque el 24 de septiembre se está festejando el Día del Colectivero, porque en el año 1928 nacía en Buenos Aires este nuevo medio de transporte, el colectivo, como le decimos, el bondi, ¿eh? Y por ende, su chofer no podía andar solo. Estaba el chofer, el colectivero, cantando. ¡Sí!

Charlie Bain. Se me fue el nombre de los muchachos, ¿cómo era? Creedence Clearwater Revival. Sí, bueno, qué lindo, qué bueno que existía gente que hacía esta música para divertirse, pero con calidad, ¿no? Además, hoy es el día, no sé si decir, sí, lo digo, Día Mundial del Gorila. Bueno, es que tiene una connotación política esto, ¿vio? Pero bueno, en la historia, el 24 y 25 de septiembre de 1812 ocurría la batalla de Tucumán, este enfrentamiento armado en las inmediaciones de la ciudad de San Miguel de Tucumán durante la segunda expedición auxiliadora al Alto Perú en el curso de la Guerra de la Independencia Argentina. Los gorilas. Sí, me sé la letra.

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Acá. Finally, someone let me out of my case. No puedo más porque la gente se va a enojar, va a mandar mensajes acá y van a decir que no cante. Así que atento a ello, no voy a cantar. Ah, mirá, un día como hoy se publicaba Nevermind de Nirvana. Bueno, Smell Like Teen Spirit, Come As You Are, Lithium. Qué lindo, Lithium, Lithium. Búscame Lithium porque... No.

tema. Che, mira, tengo, mira, yo hablo y ya se termina el programa. Así que ha sido un gusto, amigos, amigos. No, un mensaje dice: hola Diego, me encanta la música que ponen en tu programa. Qué gran. Ese es para mi amigo el DJ Simon, ¿no? De verdad que levanta el ánimo, dice. Te mandaba este mensaje para contarte que vengo de, vengo de una situación bastante decepcionante con alguien, dice. Ah, bueno, me gustaría saber qué pensás vos sobre esto de las desilusiones y cómo seguir adelante. Bueno, abrimos el consultorio, ¿te parece? Laura, participo por el libro 499. Uy, qué pregunta. Mirá cómo cambias radicalmente la mirada del programa. A ver, yo te quería hablar. A ver, te voy a responder, Laura. Que tu apellido no es 499, calculo. Estoy haciendo tiempo para elaborar las ideas en la cabeza, pero fíjate que a veces el tiempo es el único que se encarga, ¿no?, de quitarnos la venda de los ojos, mostrándonos una realidad que duele. Y te das cuenta de que la cercanía de algunas personas dependía simplemente de la utilidad que representabas para sus propios intereses, de lo que podían extraer de vos mientras esa relación, ese vínculo, y no estoy hablando solamente de vínculos sentimentales, ¿no? Mientras ese vínculo les resultaba funcional. Cuando las circunstancias se vuelven complejas y ya no queda nada que puedan exprimir, muchas veces el barco se vacía, dejándote solo a vos con el peso de la vulnerabilidad. Quiero que te lleves algo más allá de esa desilusión que tuviste. Si esto te ha pasado o si estás atravesando un momento similar, a vos, otro oyente que estés escuchando, quiero que sepan que tu valor como ser humano no depende de la lealtad de los demás, nunca, ni de su capacidad para reconocer tu esencia, ¿no? Cada decepción es, en realidad, pienso, ¿no?, una oportunidad para redefinir tus límites y comprender que el cambio es parte natural del camino. Ese que te permite reconstruir tu vida con mayor fuerza muchas veces y con mucha claridad, ¿no? Estamos hablando, Laura, de la resiliencia y el valor personal tuyo frente a las desilusiones. Podríamos agregar que poner límites no es egoísmo, sino, ¿cómo decirlo?, autocuidado. Mira, autocuidado. Y que reconocer tu propia valía es el primer paso para sanar y atraer relaciones más auténticas. Y creo yo, ¿no?, en este punto, que es fundamental comprender que esa dinámica de convivencia y desilusión no se limita a las relaciones de pareja. Se manifiesta, fíjate, en todos los órdenes de la vida. El vínculo sentimental es solo un aspecto más. En cualquier ámbito, ¿no?, profesional o personal, cuando detectás que la cercanía del otro dependía de tu utilidad, la lección, mira, es universal. Tu valor no depende de la mirada ajena, eso tenerlo por seguro, y poner límites es vital para preservar tu integridad, ¿no? Así que, fíjate, ¿no?, y esto lo puedo unir un poco a la filosofía. A ver, el concepto de la naturaleza humana es fascinante, es complejo. Y me vas a decir, ¿qué Gil, no? ¿Cómo me atrajo a mí el concepto de la naturaleza humana de un tema de Michael Jackson? Dirás vos, ¿por qué? Human nature, que quiere decir naturaleza humana, justamente, y que y es una letra muy profunda y que empezó ahí ahí está, esa es la canción, ¿no? Qué grande, ¿no? Y decir, a ver, quiero ver qué dice, cuando no sabía mucho el inglés y empecé a leer, escuchar esto.

Mirá, bueno, gracias, mi amigo, por tu rapidez. El concepto, ¿no?, de la naturaleza humana es fascinante y es complejo. Laura y todos los oyentes que están escuchando, históricamente hay filósofos como Hobbes, por ejemplo, que la veían a la naturaleza humana impulsada por el egoísmo y la búsqueda de poder. Pero había otros, por ejemplo, como Rousseau, ¿no?, que creían en una bondad natural, pero que estaba corrompida por la sociedad, fíjate, ¿no? En la actualidad, la psicología evolutiva, en que así recibe el nombre, nos dice que somos una mezcla de ambas cosas, ¿eh? Por eso digo, el egoísmo no es tan malo, ¿eh? A veces es bueno, ¿no? Y en esta mezcla de cosas, son capaces de generar gran empatía y cooperación, pero también nos podemos ver impulsados por necesidades de supervivencia, ¿no?, y de protección personal. Y claro, la desilusión, ¿no?, aunque dolorosa, es una maestra, Laura, que te enseña a identificar mejor tus prioridades, ¿no?, y a no depositar tu felicidad en la lealtad incondicional de los demás. Eso es lo que quiero que sepas. La verdadera fuerza está, Laura, en seguir adelante, priorizando tu propia integridad. Ay, dame un poquito más de Michael.

Ay, bueno, qué grande, Michael, por favor, por favor. Buenas tardes, Tejerina. Bueno, espero, Laura, que te haya servido de algo estas palabras que me haces decir. Miguel Ángel dice, buenas tardes, Tejerina, rock clásico con Creedence. Me recordó el programa de Ricardo Sensei de la música, por los Forgetti. Ah, Nevermind dice, nos voló las neuronas. Hasta ese momento todo light, acústico o eléctrico o muy pop. Qué capo, gracias, Miguel de Castañares, que nos manda un saludo a todo el equipo. Oh, ahí está, para vos, Nirvana, che. Pom, pom, pom, pom, pom, pom, pom, pom. Bueno, yo quería hablarte un poquito y empiezo, y seguro que no lo voy a terminar, pero era para recordar, ¿no? Porque una sociedad que no mira el pasado. Está esa famosa frase de que está condenado a repetirlo y otras cosas, pero fíjate que hay un recuerdo hoy que es importante y que muchas personas no la conocen, no saben. Para aquellos va y para los otros refrescarnos un poco la memoria. Un día como hoy ocurría la masacre del Gallinato en Salta. Sí, muchas veces hemos ido a pasear por el Gallinato, ¿no? Allí por la ruta que va para el lado de Vaqueros. Bueno, fíjate que en realidad para este segmento yo me voy a basar nada más, ¿no? En un artículo que leí de Elena Corbalán. Ella es una periodista, una locutora nacional, ¿no? Que recordaba este suceso. Fíjate, hoy es 24 de septiembre, entre la noche del 24 y las primeras horas del 25 de septiembre de 1976, los grupos de tareas arrasaron viviendas en la capital salteña, mataron a tiros al adolescente Martín Cobos y se llevaron secuestradas a 5 personas, algunas de las cuales fueron luego asesinadas en el Abra, el Gallinato, en la zona de las serranías cercanas a esta ciudad. Entre la noche del 24 y el 25 de septiembre del 76, irrumpieron en estas viviendas. En esa secuencia de operativos asesinaron a Martín Cobos, era un adolescente, un pibe, ¿sí? Y secuestraron a estas 5 personas, las docentes universitarias Silvia Benjamina Aramayo y Gema Ana María Fernández Arcieri de Gamboa. Bueno, larguito el nombre tenía, ¿no? Héctor Domingo Guilo Gamboa, Daniel Loto Zurita y el estudiante universitario Carlos Estanislao Figueroa Rojas. Días después, algunos de ellos fueron asesinados en el Abra, el Gallinato, esta zona de serranías, acá nomás, a unos 30 kilómetros de la capital. Septiembre de 1976, fue un mes cruento en Salta, ¿no? Y que había en realidad ya una continuidad de la violencia estatal que ya venía desde meses anteriores. Los hechos de septiembre se inscriben en una estrategia, qué feo, ¿no?, represiva, que buscaba sembrar miedo para que la sociedad aceptara sin resistencia los designios de la dictadura. Llegaron en un Falcon, qué loco, ¿no? Antes de iniciar los secuestros, la Patota participó de un acto en el Monumento 20 de Febrero. La Patota, digo, entre comillas, ¿no? En homenaje a los caídos en la lucha antisubversiva. Ese mismo día comenzó la secuencia de crímenes, ¿sí? Fíjate qué duro. Alrededor de las 4 de la madrugada del 24, un grupo de tareas secuestró a esta docente, Silvia Aramayo. En la madrugada siguiente, a las 2:30 de la mañana del 25, policías que circulaban en 3 Ford Falcon acribillaron a Martín Cobos, de tan solo 17 años, mientras buscaban a su hermano Enrique, militante peronista. Bien, poco después, otro grupo secuestró a Daniel Loto Zurita y a Gema Fernández y a Héctor Gamboa y también a Carlos Estanislao Rojas. El secuestro de Silvia Aramayo fue especialmente violento, ¿no? 4 o 5 hombres de civil con pelucas y anteojos que se identificaron como miembros de gendarmería, irrumpieron en su casa. Fueron directo al dormitorio y se la llevaron, todavía con su camisón de plush rosa. Sin darle tiempo ni siquiera ponerse los zapatos, su hermana Nora recuerda que todo ocurrió como un viento que abrió las puertas y volvieron a cerrarse.
La madre de Silvia reconoció entre los secuestradores a Juan Manuel Ovalle, un hombre que solía acompañar a su hija desde la universidad. Mira vos, la estaban siguiendo. Silvia militaba en la Juventud Universitaria Peronista y era docente en la Universidad Nacional de Salta. El asesinato de Martín Cobos también quedó marcado por la brutalidad. Fueron 14 policías, 14, no escuchaste mal, que irrumpieron en su casa buscando a Enrique, al hermano, a Enrique Cobos. La familia fue tirada al suelo y golpeada. Martín, que dormía, intentó escapar. Corrió hacia la terraza, saltó a la calle, llegó al garage de la familia Martínez, pero el paso al fondo estaba cerrado. Acorralado, recibió 30 balazos. Aún con vida, fue llevado por vecinos al instituto médico, pero la policía impidió que lo atendieran. Escuchaste bien. Testigos identificaron vehículos policiales en la escena y años después Cristina Cobos y Oscar Camacho reconocieron al jefe del operativo, el comisario Víctor Hugo Bocos. La madrugada del 25 también marcó el secuestro de Gema Fernández y Héctor Gamboa. La policía avisó a los padres de Gema que la pareja había sido secuestrada y que su hija de 6 meses había quedado en manos de un vecino que se negó a entregarla a los represores. La casa estaba abierta, iluminada y saqueada. Gema era antropóloga, docente y militante peronista. Colaboraba con programas de alfabetización en el Ingenio San Martín del Tabacal. Héctor tenía una larga militancia de izquierda y habían integrado a la FARC antes de la fusión con Montoneros, fíjate, ¿no? Más allá de las ideas políticas, esto fue una brutalidad. Dirigía una zapatería este hombre, ¿no?, que también funcionaba el lugar como un espacio de resguardo de información. Gema y Héctor fueron asesinados con dinamita en el gallinato. Escuchaste bien y lo repito, fueron asesinados con dinamita en el gallinato. Guiados por campesinos y aves carroñeras, los policías encontraron restos desarticulados por explosiones y casquillos de armas reglamentarias. Los cuerpos fueron enterrados como NN en una fosa común. Un año después, Julio Gamboa encontró fragmentos de los restos de Gema, pero cuando pidió que se los entregaran, ya habían desaparecido nuevamente. En la misma célula de Gamboa estaba Daniel Loto Zurita, un santiagueño, Carlos Estanilao Rojas, estudiante universitario, ¿no? La historia también muestra la responsabilidad del Poder Judicial de aquella época, ¿no? El entonces juez federal Ricardo Dolona desestimó recursos y denuncias de familiares y su rol quedó expuesto en los juicios posteriores. Su muerte impidió que se lo juzgara en todas las causas en las que estaba acusado, lo que dejó sin respuestas a esta trama de complicidades, ¿no? A 50 años de aquellos sucesos, la historia de septiembre de 1976 en Salta sigue siendo un llamado a la memoria, a la justicia y a la responsabilidad social, ¿no? Recordar es un gesto no ceremonial, es tal vez una forma de evitar que la violencia vuelva a ocupar el centro del discurso público y tal vez, ¿no?, de sostener una democracia que todavía enfrenta desafíos. Dame un poco de Charlie.

los dinosaurios. Che, bueno, mira, entre la noche del 24 y del 25 de septiembre del 76, Salta sufrió estos secuestros y asesinatos que marcaron a toda una generación. Un día como hoy, ¿no? Pero de 1989, hablando de causalidades, salió una canción que se llama Leave a Light On, que quiere decir deja la luz encendida. Esa coincidencia permite pensar en una luz encendida para quienes fueron arrancados aquellas noches de sus casas. La fecha une esta memoria, el cuidado, y recuerda que la violencia dejó heridas que todavía necesitan de nuestra atención colectiva. Desde el año 1989, entonces, canta esta similitud desde el día, desde un mismo día como hoy, Belinda Carlisle, Leave a Light On.

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Sí, dilo tal como es o tell it like it is. ¿Te acordás? Él era actor, Don Johnson. Estamos hablando del año 1989 y con este clasicazo ya tenés que soltarla porque ya está empezando el segundo bloque de capítulo 2 de Yabú, queridos amigos. 3875-788-899, el celular de la radio. Recordá que tengo el libro El Puente para sortear mañana, ¿sí? De Ricardo Rubén Romero, RRR. Este es el libro que vamos a estar sorteando mañana. Manda la palabra libro con

0: tu nombre, las tres últimas de tu documento, al 3875788899. A ese celular manda Miguel Ángel, tremenda historia de represión, dice, ¿no? Cuánta bronca y tristeza por los sucesos. Para la oyente Laura, dice, tiempo al tiempo, que cura todas las heridas. Proceso de recuperación paulatino con personas que realmente te aprecian y recuperar la dignidad de personas y autoestima. Gracias, Miguel Ángel, por colaborar. Y Laura dice, gracias por tus palabras, Diego, no sé lo que haría sin vos. Oh, bueno, no, nada, no vas a... Es más, quizás hagas muchas más cosas. Ay, ay, ay, dice, bueno, ay, me están mandando una consulta, no puedo escuchar tu audio, Bernardo, ya lo vamos a escuchar o lo vamos a pasar a producción, ¿sí? 3875788899. No quiero perder más tiempo porque esta entrevista siguiente viene de la mano de una noticia. ¿Por qué? El equipo de Castillos en el Aire, Usina de Ideas, tiene el agrado de invitarlos a la presentación oficial del libro Tóxicos, el experimento, de Jair Soar, el día 26 de septiembre a las 20 horas en la sala Juan Carlos Dávalos de Casa de la Cultura, Caseros 460, con un tanguito, estamos... El grande Alberto Cortés, con Nubes de Algodón. Claro, bueno, pero... Ahí está, sí. Pero del aire de aquel castillo que está allá bien arriba, llamamos a alguien del equipo de producción de este proyecto, que no solamente es un libro, porque es algo más, pero yo no sé si estoy autorizado a decir, por eso es que lo invitamos a un miembro del equipo, que es un escritor y un gran amigo, Fabio de Salterain. ¿Cómo estás? Gracias por tu tiempo para capítulo 2.
1: Hola Diego, bueno, un gusto estar charlando con vos y con la audiencia para contarle este proyecto que nos tiene entusiasmados a muchos.
0: Ajá, bien, bueno, a ver, me hablas de que hay mucho entusiasmo, pero bueno, contale a la audiencia, ¿de qué se trata esto, Tóxicos el experimento?
1: Bueno, lo más interesante de Tóxicos, amén de la temática, del tema que aborda, es la forma en que lo hace, pero que también es la punta del iceberg. Lo que vamos a presentar el día 26 de septiembre es el libro Tóxicos, es una novela que Jair le llama una novela, un guión y la realidad. Ajá. Porque combina todos estos tres elementos, estas tres formas de ver las cosas de una manera muy hábil y logra una historia que es muy atrapante, no solamente por los personajes, por la historia en sí misma, sino por la forma en que se narra. Tóxico el experimento es una historia dentro de otra historia. Así que es muy muy interesante para ser leída, y además es una historia que se mete en escondrijo o en recoveco, mejor dicho, de la personalidad humana, en la que todos nos podemos ver reflejados. Básicamente, si tuviera que explicarlo, podemos decir que el alma de Tóxicos es mostrarnos que nadie, ni nosotros mismos, somos ni tan buenos ni tan malos, que a veces la puñalada te puede llegar de donde menos la esperas. Esto lo conocemos muchas veces, ¿no? Sí, pero claro, también la mano que te ayuda y que te saca adelante te puede llegar de quien menos lo esperas.
0: A ver, es muy humano, Fabio.
1: Es muy humano porque además muestra distintas personalidades. La historia de fondo de Tóxico se desarrolla en un lugar donde conviven muchas personas, pero se hace hincapié o se enfoca sobre cuatro personas en particular, cuatro personajes, que cada uno tiene historias de vida muy diferentes y perfiles totalmente distintos, pero a lo largo de la historia estas personas comienzan a interactuar entre sí y van a terminar formando alianzas, van a terminar protagonizando traiciones en un principio, pero que terminan siendo ayuda humana cuando la historia se va desarrollando y se va cerrando. Tenemos distintas personalidades y con historias muy muy dramáticas cada una, pero puestas bajo la lupa o bajo el microscopio de la sociedad, en donde vos pensás que el bueno va a ser aprobado y no necesariamente, y que el malo va a ser condenado y a veces no necesariamente. Entonces te confronta. Eso es algo interesantísimo de Tóxico. La historia confronta a quien lo está leyendo, porque uno se va a sentir identificado a lo largo de esta historia. Te cuento algo muy interesante, necesariamente, y que el malo va a ser condenado y a veces no necesariamente. Entonces te confronta. Eso es algo interesantísimo.

0: vos decís, ¿cómo de leer? ¿Por qué? Porque es chiquito, porque está mal escrito. No, no, en absoluto. Ajá. Incómodo de leer porque por un lado te atrapa, pero por el otro te lleva a confrontar con tus propias realidades y cuentas pendientes y aspectos que no querés sacar a la luz porque duele. Entonces, en este sentido, dice que le resultó muy muy incómodo porque te lleva a confrontar. Uh-huh. Y no a todas las personas les gusta confrontar. Confrontarse con sí. su propia realidad, con su propia vida y con sus propias limitaciones, ¿no?
1: Tal vez el uno de los aciertos del libro, por lo que me estás contando, sea que oficia como un espejo donde cada lector por ahí puede identificarse con algo y revelar cosas que uno por ahí no quiere sacarlas a la luz y que permanezcan por siempre en las sombras.
0: Exactamente, pero hay momentos en que la vida, y acá en la novela es intencional, porque el sistema en el que se desarrolla la historia Ajá. lo hace intencional, esas cosas tienen que salir a la luz. Uh-huh. Y es una enseñanza, sin buscarlo, para cada uno de nosotros, que las cosas tarde o temprano van a salir a la luz. Claro. Y a veces no queremos que salgan porque pensamos que van a doler.
1: Claro.
0: Pero sin embargo, a veces duele más guardar las cosas para siempre, in eternum, y duele más por dentro que el riesgo que implica sacarlas, dejar fluir y confrontarnos con nuestra verdadera realidad, ¿no?
1: Claro.
0: Huimos a veces de una realidad que en realidad nos cuesta más. Es más alto el precio que pagamos para tenerla oculta Ajá. que para dejarla fluir, aceptarla y de ahí en adelante renacer, digámosle así, ¿no? A una nueva vida. Primero la confrontación y después la oportunidad de volver a ser.
1: Estaba leyendo yo el parte de prensa y dice, en la presentación contaremos con referentes de distintos ámbitos y de la literatura. ¿Quiénes van a estar presentes? ¿Quién viene?
0: Bueno, en realidad estamos tratando de mantener un poquito
1: la intriga.
0: Silencio, porque hay, bueno, primero, es muy sabido en este tipo de cosas que a veces el que iba a venir a último momento te dice que se bajó y cosas así, pero también tenemos la posibilidad de que haya personas que estén presentes que pueden resultar una sorpresa.
1: Ah,
0: a ver,
1: bueno.
0: De los que están confirmados dentro de la mesa de panelistas, si se puede decir que van a comentar algún aspecto del libro, la historia, sí, de los personajes.
1: Sí. Cuidado, ¿con quién dice? Cuidado.
0: Víctor Ortiz Garrán, que es un conocido productor audiovisual de Salta.
1: Sí, bien.
0: Ramón Tiki Galván, que él es excombatiente de Malvinas y va a dar un toquecito particular porque era un personaje con el cual se identifica. Después, Germán Spoliansky, que es amigo de la casa de Castillos en el Aire Ajá. y que tiene su sentir también para ofrecer. Un personaje que sabe mucho de literatura
1: y tiene
0: mucha cultura. No sé si lo conoces, se llama Diego Tejerina.
1: No.
0: Bueno, yo te lo voy a presentar. Va a ser difícil que hable con él, pero... No, y después tenemos a Patricia Suárez, que es la licenciada Patricia Suárez, que ha tenido una larga trayectoria en el ámbito de la psicología, tanto a nivel provincial como nacional. Santiago de Salteraín, mi hijo mayor, que él es director de la parte de gestión y operativa dentro de Castillos en el Aire. Y yo también voy a tener una participación, que soy el director de la parte de diseño y arte dentro uh-huh. de la estructura, y quien diseñó la marca Castillos en el Aire, uh-huh. como hizo logo, que se va a ver reflejada en distintos productos. Uh-huh. Así que eso es de los seguros. Y uh-huh. después hay otros que podemos llegar a tener sorpresas.
1: Bueno, le agrego uno más. Ricardo Morales Torres, que va a andar dando una vuelta.
0: Ricardo Morales Torres. Bueno, sí, también es del equipo de los Cruzados, Diego Tejerina. Así que, bueno, un amigo extraordinario que sabe... De Ricardo, yo digo que como no le alcanza el sueldo, en un rato libre trabaja como inteligencia artificial. Porque lo que no encontré en la IA, preguntáselo a Ricardo, que él te lo va a contestar.
1: Acá los oyentes lo conocen porque es columnista de este programa.
0: Bueno, es increíble, Ricardo. Así que un abrazo, Ricardo. No sé si está con vos ahí, pero.
1: No,
0: un abrazo grande, Ricardo.
1: No, nos vemos esta tarde con Ricardo. Bueno, entonces, esto está para alquilar balcones. Repetinos, Fabio, entonces, ¿cuándo va a ser esto? ¿A qué hora y dónde?
0: Bueno, en la Casa de la Cultura, este sábado 26 a las 20 horas, es abierto a...

0: a todo público la presentación. Así que los que quieran curiosar, todos pueden ir, la entrada es libre y gratuita, y se van a encontrar con algo interesante, porque no es solamente un libro. Yo al principio dije, el libro es la punta del iceberg. ¿Qué significa esto? Bueno, que Tóxicos, el experimento en realidad, es el primer eslabón de un universo que está creado por distintos formatos. Tenemos los libros, que es el formato gráfico, la parte de la historia, pero también esto lo vamos a ver, atención con lo que estoy diciendo, Tóxicos lo vamos a tener en plataformas de streaming.
1: No te lo puedo creer.
0: También, sí señor, y además no pregunten más, pero como te digo, es multiformato y el universo Tóxico se va a ver en gráfica, en plataformas de streaming, en gaming. El proyecto es muy grande porque la historia y los personajes y todo lo que sucede dentro de ese universo de Tóxicos se presta para desarrollarse de una manera multimodal. Así que el que quiere saber más, vaya, porque estamos seguros que Tóxicos le va a llegar, ya sea por el libro, ya sea por un aviso, ya sea por un juego o ya sea por la televisión, si todo va bien. De acá algún tiempo.
1: ¿Qué proyecto, querido? Repetinos el nombre del autor, o seudónimo, no sé qué.
0: El nombre del autor es Jair Soar.
1: Ajá, perfecto.
0: Y les está costando mucho, a muchos, darle la cana, como decimos los salteños, o sea, encontrarlo, entrevistarlo, hablar con él, porque está realmente muy ocupado.
1: Encontrarlo es peor que encontrarlo a Wally.
0: Es como encontrar a Wally, más o menos, exactamente. Así que el que quiera conocerlo a Jair, que es una persona de una personalidad realmente interesante, con un bagaje cultural muy importante, lo puede ir a conocer el día sábado.
1: Es misterioso. Cuando lo quiere ver cuando uno lo quiere ver no lo encuentra, pero por ahí te aparece sin querer a cualquier hora, ¿no?
0: Así es.
1: Bueno,
0: doy fe de eso. Bueno. Por ahí se te aparece y no lo esperabas. Es como el conde Drácula.
1: Bueno, ya está. El misterio ya está planteado, entonces la invitación está hecha para este sábado 26 de septiembre a las 20 horas en la Sala Juan Carlos Dávalos de Casa de la Cultura Caseros 460. Fabio de Salterain, querido escritor y amigo, gracias por tu tiempo para Capítulo 2.
0: Bueno, un gran abrazo, un orgullo estar cerca de gente que contribuye a la cultura y que aporta realmente como ustedes. Gracias y nos vemos el sábado, si Dios quiere.
1: Perfecto, gracias Fabio. Así pasaba, queridos amigos, oyentes. Fabio de Salterain, que es parte del grupo que tiene este nombre, Castillos en el Aire, con nubes.

0: la razón.
1: Sí, también me la sé a la letra, me está mirando.
0: Ventanas fabulosas.
1: Che, leo los últimos mensajes que están llegando al 387-578-899. Gloria dice libro. Primero dice libro y luego dice hola. Hola, buenas tardes, muy lindo el programa. Quiero participar del sorteo. Soy Gloria 759 de Barrio Bancario. Al verlo tan dichoso, me la ofertaste en la... Ahí está Gloria, para vos, Gloria, baile. Gloria, Gloria para ti. Pili, hola Diego, ¿cómo estás? Voy a tratar de pasar un rato a saludar hoy a la premiación. Dice, ah, mira, gracias, me haces acordar, salgo a las 19, bla, bla, bla. Bueno, ya, gracias Pili, me apuro, ¿por qué? Porque tengo que decir, esta tarde los espero, se hace la presentación de la premiación del concurso literario del año pasado, de capítulo 2, Araos Ediciones. Esto va a ser en Mitre 23, en el Centro Cultural América. Les agradezco, ya me estaba olvidando, gracias Pili por refrescarme la memoria. Hoy, 19 horas, Mitre 23, Centro Cultural América, una entrada libre y gratuita. Allí va a ser la premiación del concurso del año pasado. Y para refrescarle a las memorias a todos los escritores que quieran participar de la edición de este año del concurso Biprovincial Salta Jujuy, está abierta la convocatoria hasta el 20 de octubre. Pueden mandar sus participaciones, bases y condiciones, se encuentran en las redes sociales de Capítulo 2 y nos encuentran como Capítulo 2 Radio en Facebook y en Instagram, ¿sí? Así que gracias Pili por hacerme acordar, ¿no? Y a todos los oyentes, por supuesto, muchísimas gracias por habernos acompañado. Ya es hora de que nos despidamos, nos hemos pasado, pido mil disculpas. Ya llega Carta Urbana con todo lo que tenés que saber sobre Salta y todo lo que pasa, pasó y pasará. Sean felices, queridos amigos, porque sacar belleza de este caos es virtud.

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1: 0:08.
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0: Ante todo, muy buenos días, avisarles, comunicarles, informarles que desde este momento y hasta las 9 de la mañana, en esta radio, en el 89.9, va a tener la compañía del señor Ricardo Núñez y el equipo de Modo Profesional. Buen día.
1: ¿Cómo les va? Buen día, el gusto en saludarlos. Bienvenidos a Modo Profesional a la 89.9, acompañándolos a partir de este momento.
0: Es lo que dije yo, señor. Dije desde este momento y hasta las 9.
1: Y hasta las 9 de la mañana, como siempre, acompañándolos en su despertar, en el nacimiento de un nuevo día, saludando inmediatamente a la señora Patricia Burgio.

0: 6 de la mañana, 7 minutos, 6, 7 minutos. Muy buenos días, mi gente linda. Salga, asómese si no puede salir de su casa. Asómese a la ventana y mire la luna. Mire la luna. Está como, parece un geniol, pero medio amarillo. Es más, parecería como un actrón. O podría ser un paracetamol también. En fin, mire la luna. Está bella. Son esas cosas maravillosas que nos regala la vida. Simples, sencillas, bonitas a los ojos. 11 grados la temperatura en estos momentos. La sensación térmica es de 9 grados. Está muy agradable. Está como para un saquito livianito. ¿Y por qué le digo esto? Porque la máxima de esta jornada será de 34 grados, lo que también quiere decir 35-36. Bueno, veremos cómo se manifiesta en la tarde de hoy esa temperatura. Mañana sábado, 34 de máxima, 18 de mínima. El domingo, 34 de máxima, 20 de mínima. Y ya el lunes, con altas probabilidades de lluvia, 31 grados, 17, el martes 20 y 12 también con lluvias. Vías de comunicación 3875-788-899.
1: Saludando inmediatamente a nuestro querido radiotécnico operador, quien nos acompaña desde la sala de sonido. El señor Marcelo Chocobar. Marcelito, buen

0: de septiembre, el último viernes del noveno mes del año. Algunas celebraciones destacadas en esta jornada: es el Día Mundial del Farmacéutico, instituido por la Federación Internacional Farmacéutica para destacar el rol de estos profesionales en la salud global. En Argentina coincide con la creación de la Confederación Farmacéutica Argentina. Es también el Día Nacional de la Ballena Franca Austral. En Argentina se conmemora el rescate de Garra, una ballena juvenil enredada en Puerto Pirámides en el año 2002. Por ese motivo, hoy se celebra, mire usted, el Día Nacional de la Ballena Franca Austral en Argentina. Y en el ámbito religioso es el Día de la Virgen del Rosario de San Nicolás, una masiva festividad religiosa en la provincia de Buenos Aires que recuerda la primera aparición de la Virgen a Gladys Quiroga de Mota en 1983. Algunos hechos, algunos acontecimientos que han ocurrido otros años, un 25 de septiembre, y nos vamos, por ejemplo, al año 1944. Nacía en la ciudad de Nueva Jersey el actor y productor estadounidense Michael Douglas, ganador de 2 premios Oscar. ¿Qué tal? Hoy recordando a Michael Douglas. 2005, muere en la ciudad de Los Ángeles, California, a la edad de 82 años, el actor y comediante Don Adams, quien ganó fama mundial por su papel de agente Maxwell Smart, protagonista de la popular serie televisiva El Superagente 86, con la que ganó 13 premios Emmy. 1969, nacía en la ciudad galesa de Swansea la actriz y cantante británica Catherine Zeta-Jones, ganadora de un premio y todas esas cosas. Bueno, 1973, al salir de la casa del barrio porteño de Flores, es asesinado a balazos el secretario general de la Confederación General del Trabajo, José Ignacio Rucci, ataque atribuido a montoneros que algunos ex miembros del grupo guerrillero peronista todavía lo niegan. Y en 1942 nacía en Buenos Aires el ex boxeador Oscar Natalio Ringo Bonavena, quien el 7 de diciembre de 1970 protagonizó la recordada pelea que perdió por nocaut técnico ante el estadounidense Muhammad Ali en el Madison Square Garden de Nueva York. A lo largo de su carrera, Ringo ganó 58 peleas, perdió 9 y empató una. Algunos hechos, algunos acontecimientos ocurridos un día como hoy, pero de otros años. Y a esta hora, a las 6:12, lo que usted debe saber.
1: Títulos.

En el ámbito local, millonario robo en un barrio privado de Salta. Delincuentes se llevaron dólares y pesos. Los sospechosos habrían ingresado a un departamento de alquiler temporario del complejo. Trascendió que sustrajeron 70 mil dólares, aunque el monto no fue confirmado. En las inmediaciones encontraron una mochila con dinero. Encontraron a una mujer sin vida en una despensa en Salta. El hallazgo se produjo ayer, después del mediodía, en una despensa ubicada en el acceso al barrio San Luis. La víctima tendría aproximadamente 40 años y sería comerciante de la zona. El episodio ocurrió a la altura del kilómetro 3, después del primer semáforo. Según los primeros datos conocidos, personas que se encontraban en el sector advirtieron la situación y dieron aviso a las autoridades. Investigan posibles irregularidades con fondos públicos vinculados a una escuela de Salta. La causa se originó por una denuncia presentada en Cerrillos y posteriormente remitida a la Unidad de Delitos Económicos Complejos. La Fiscalía busca determinar la existencia y funcionamiento de la Unidad Educativa 7160, su estructura y el destino de los recursos públicos asignados. Según se informó en la presentación, se cuestionó la existencia y el funcionamiento de la Unidad Educativa, además de los nombramientos que se habrían realizado bajo su órbita. La municipalidad llamó a licitación para la renovación de la avenida San Martín y Belgrano. Se trata de dos llamados a licitación que superan los 3.500 millones de pesos. Los proyectos contemplan intervenciones sobre las avenidas Belgrano, San Martín, Urquiza y Alvarado en el marco del Plan Municipal de Recuperación y Puesta en Valor de las principales avenidas. Choque fatal en Orán. Murió un hombre de 55 años en la Ruta 50. El hecho ocurrió en la madrugada de ayer cuando efectivos de la Comisaría 3 del barrio Docente de Orán fueron enviados hacia el kilómetro 25 de la Ruta Nacional 50. Por causas que todavía son materia de investigación, en ese sector chocaron un camión y una camioneta. Como consecuencia del impacto, el hombre de 55 años que viajaba como acompañante en el vehículo de menor porte sufrió lesiones de consideración. Personal sanitario trasladó al herido hasta el hospital local. Sin embargo, durante la tarde, desde el Hospital San Vicente de Paul, comunicaron a las autoridades que el paciente había fallecido. Buscan intensamente a una adolescente de 16 años que desapareció en Salta. Belinda Milagro fue vista por última vez alrededor de las 20 del miércoles, cuando salió de su vivienda en Barrio Palmares, en la isla. La policía detuvo a un presunto acosador en pleno centro salteño. El sujeto, que se encontraría en situación de calle, fue demorado ayer tarde tras acosar y agredir verbalmente a 5 adolescentes en la intersección de las calles Islas Malvinas y Caseros, luego de ser acusado de acosar e insultar en la vía pública a un grupo de jóvenes. Las damnificadas reaccionaron rápidamente e hicieron señas a una patrulla policial que circulaba preventivamente por la zona para alertar sobre la situación. Condenaron a 2 cordobeses por una serie de robos en Salta y Cerrillos. Fueron acusados de intervenir en 6 hechos ocurridos durante marzo. Uno recibió una pena de 3 años de prisión condicional y el otro fue condenado a 3 años y 6 meses de cumplimiento efectivo. Ambos serán trasladados a Córdoba, donde son requeridos en una causa por homicidio. Según la investigación, ingresaban a los domicilios mediante escalamiento o forzando puertas y ventanas para apoderarse de dinero y diferentes objetos de valor. Saeta negó una deuda acumulada desde julio. Nunca dejamos de pagar. El titular de Saeta aseguró por FM Profesional que los pagos a las prestatarias nunca se interrumpieron. Aseguró que los saldos pendientes de julio fueron cancelados y que el 23 de septiembre comenzaron a abonar la operación de agosto con transferencias por más de 700 millones de pesos. También advirtió que las empresas no pueden reducir frecuencias por decisión propia.
nacionales, el mensaje de Milei en Estados Unidos. Si somos reelectos, el 2028 será el mejor año de la historia para la Argentina. El presidente habló ante altos ejecutivos estadounidenses. Dijo que las inversiones se expanden a gran velocidad en distintos sectores. En su último día en Nueva York, el presidente Javier Milei disertó ayer ante una audiencia de altos ejecutivos estadounidenses y les prometió, si somos reelectos, el 2028 será el mejor año económico en la historia argentina. El Senado cambió la reforma de la Carta Orgánica del Banco Central y el proyecto regresa a diputados. Se eliminaron los dos tercios de ambos recintos para remover autoridades. Se hará solo con la mayoría absoluta de la Cámara Alta. Mismo caso para postulantes al directorio. El texto obtuvo 46 votos y 22 rechazos, dos tercios en la definición en general. Comienza el fin de la inflación, afirmó Javier Milei en su cuenta de la red social X, minutos después de terminar el trámite legislativo. Además, el Senado aprobó el recorte de subsidios en zonas frías. Fue a cambio de una promesa para aliviar el peso de energía eléctrica en distritos cálidos. Se retrotrae la expansión realizada por el kirchnerismo en la era Alberto Fernández y se cambian los parámetros para medir el beneficio, que será sobre el costo y no la distribución. Obtuvo 38 votos a favor y 8 en contra. La pobreza subió al 32,3% y alcanza a 15.4 millones de personas en la Argentina. El indicador volvió a crecer durante el primer semestre de 2026, luego de haber cerrado 2025 en 28.2%. La indigencia también aumentó y llegó al 7.5%. Desde el gobierno sostienen que se trata de un fenómeno temporal, mientras especialistas advierten sobre el freno de los ingresos y la situación del mercado laboral. La CGT se reunirá para avanzar en el plan de lucha y podrían hacer una movilización antes de la visita del Papa. La mesa chica cegetista, en su versión ampliada, se juntará el martes próximo en la UOCRA para discutir la estrategia sindical en medio de las presiones para endurecer las protestas. En noviembre habrá una tregua por el encuentro con el Papa León XIV. Habló la víctima del ladrón de 14 años sobreseído por una jueza porteña. Se nota que ella no tiene que caminar la calle, aseguró. Hernán, víctima del intento de robo por parte del menor de 14 años que esta semana fue sobreseído por la jueza Laura de Marinis, habló ayer sobre el fallo que deja libre a uno de los acusados y expresó, se nota que ella no tiene que caminar la calle. Caso Agostina Vega, habrían encontrado la foto de la menor amordazada en el celular de Claudio Barrelier. Se conocieron los resultados de la pericia que se hizo al celular de Claudio Barrelier, el principal sospechoso por el crimen de Agostina Vega, la nena que fue asesinada en mayo en Córdoba. Fuentes consultadas indicaron que se habría encontrado una foto de Agostina amordazada antes de que se cometiera el hecho. Internacionales. Donald Trump recibió a Xi Jinping en la Casa Blanca. Tuvimos una gran reunión, aseguró. El presidente estadounidense hizo estos comentarios mientras mostraba al mandatario chino las instalaciones de la Casa Blanca. Es la segunda reunión de ambos mandatarios este año y la primera visita del líder chino a Washington en más de una década. Alerta en Europa, la CIA advirtió sobre un posible ataque ruso con drones contra España, Francia o Italia. La información fue compartida con gobiernos europeos y apunta a una eventual operación desde el Mediterráneo. El dron señalado sería un Cervera con un alcance de hasta 600 kilómetros. En el ámbito deportivo, Vélez apeló el fallo de la AFA y piden la suspensión de Boca versus Racing. Los directivos del Fortín pidieron que se suspenda el partido entre el Xeneize y la Academia, programado para este domingo en el Gigante de Arroyito. Consideran que habría un daño irreparable si se disputa, mientras se espera la resolución de la apelación. También que si hay un posterior fallo favorable, sería imposible de ejecutar. Lo que usted debe saber a esta hora de la mañana.

0: 6:22, 6:22 minutos. Mire lo que son las cosas, ¿no? Walter se fue a ver la luna y dice, se me escapó, no la pude fotografiar. Pero qué bueno, Walter por lo menos salió a mirar a ver la luna. Bueno, Yolanda nos escribe tempranito, dice, buenos días chicos, soy Yolanda. Aquí ya iniciamos el día cocinando hoy pollo con papas doradas y ensalada de verduras frescas. Bien. Para mi vegetariana, papas con queso. Postre, crema de naranja. ¡Qué rico eso! Cariños, excelente día. Hoy, buen fin de semana. Bueno, muchísimas gracias, Yolanda. Santiago nos dice, 25 de septiembre, Día Mundial de los Sueños, de las ideas a la acción. Dale, ¿qué haces todavía en cama? Vamos,
1: vamos
0: a cumplir con ese sueño, metele. Yo sé que vos podés. Viernes. Aquí. Y acá nos ha mandado foto. Dice, mis hijas, ellas saben lo que es no tener. Es mío el universo porque, aunque tengo la billetera vacía y tengo, dice, porque tengo un sueño lleno. Ay, no. Es mío el universo, aunque tenga la billetera vacía, porque tengo un sueño lleno en el bolsillo. Está difícil porque la volví a leer mal.
1: ¿En el bolsillo vacío?
0: No, pero la volví a leer mal.
1: No importa.
0: Es mío el universo, aunque tenga la billetera vacía, porque tengo un bolsillo lleno de sueños. Ahí estaba.
1: Señora.
0: Miguel nos dice, buenos días, modo profesional, madrugando al trabajo con su compañía. Bueno.
1: ¿A quién le importa?
0: Último viernes de septiembre y sigue llevando la masa para Pisetas hasta el mediodía. Nos mandó la fotito Miguel de Castañares. Bien. Con la masa que está pum para arriba para aprovechar. Y José, ¿qué nos dice? Buenos días.
1: Buenos días.
0: Saludos.
1: Buenos días, saludos.
2: A esta hora de la mañana aquí en modo profesional llega el momento despreciable, desechable de este programa. El momento en que la gente huye despavoridamente. Uy, hoy lo que va a hacer.
1: Se va la gente.
2: Se va. Señoras y señores, esto es... ¿A quién le importa?

0: No. Es mucho para un viernes.
1: Lucra. Vamos, vamos, vamos. Venga, suegra, bailamos.
2: Lucra con Thalía. Una nueva versión recién salidita. No, sí. ¿Qué, nos vamos a apropiar ya de este tema, sí, Marcelito? Sí.
1: La otra es una porquería, bien, es una vieja decrépita, bien, señor. Bien, vamos entonces, con la juventud.
2: Lucra y Thalía. Italia. Bueno, señoras y señores, hoy vamos a hablar y recordar la historia de un tango con mucho frío.
1: ¿A quién
2: le importa?
1: Le importa.
2: ¿Qué noche el tango con mucho frío? 22 de junio de 1918. ¡Apa! Ocurre un hecho insólito en Buenos Aires. La nieve cubre la ciudad y sus alrededores.
0: ¿Qué año?
2: 1918. 22 de junio, pleno invierno. Ese día habían acudido al hipódromo de La Plata, ¿cuándo no?
1: ¿Carlos Gardel?
2: No, en este caso no, raramente. El pianista Agustín Bardi, el chino y sus amigos Francisco Castelo y Pedro Fiorito. Sí. Bueno, luego de la carrera, uno dice, che, dice, ¿y si vamos a una parrella a comer algo? Bueno,
1: a la Monumental.
2: Vamos a la Monumental a comer algo. Y dice, nos ganamos unos manguitos acá con los burros. Y el trío se demoró cenando en una parrilla y emprendió el viaje de regreso en el mismo Ford a bigote.
1: Ah, mira.
2: No entiendo lo que significa esto, pero el informe dice, en el mismo Ford a bigote.
1: ¿Con B corta?
2: No, con B larga. Ajá. En que habían ido propiedad del último de los nombrados, o sea, de Pedro Fiorito, ¿no? Ajá. Quiso la suerte, o la mala suerte, para hablar.
1: El destino.
2: El destino, señor.
1: No existe la mala ni la buena suerte.
2: El destino. Para hablar con mayor propiedad que el vehículo. Ah, ya,
1: no,
2: escúchame.
1: No, me estás jodiendo.
2: Se le descompusiera a la altura del Parque Pereira Iraola. Imagínense. Allá, por esos parajes desolados de aquel entonces, un taller mecánico era una cosa imposible. Y como si fuera poco, en ese mismo momento, o quizás un poco antes, la inesperada nevada. Una nevada de aquella como nunca vista en Buenos Aires.
1: Época en la que nevaba en Buenos Aires, en casi todo el país, ¿no?
2: Sí, aparentemente, sí. Hoy es difícil. Ver caer la nieve sobre Buenos Aires es algo así como haber sido testigo del descubrimiento de América por Cristóbal Colón.
1: En Eternauta nevó.
2: De modo que aquellos viajeros deberían estar entre deslumbrados por el inusitado espectáculo y a la vez molestos por el frío y el automóvil que no mostraba la mínima voluntad por volver a arrancar. O sea, el auto se le clavó y dijo, de acá no me muevo, hace frío, está nevando, déjese de
0: ni,
2: broma.
0: Ni siquiera empujando.
2: Nada. Entonces Bardi pudo haber experimentado cualquiera de las dos sensaciones, o acaso ninguna, ya que estaba completamente abstraído, tarareando las notas de un tango que se le acababa de ocurrir.
1: La López Pereira.
2: No. Estaban en el auto ahí, dice, che, ¿qué hacemos? No anda el auto, está nevando. Y bueno, no podemos hacer otra cosa. Entonces el tipo, viste cómo son los poetas, ¿no? ¿Cómo son ustedes? Aprovechan cualquier momento para abstraerse de todo y empezar a crear poesía. Bueno, esto ocurrió con el amigo que ahí en el auto, que Bardi, en el auto, se puso a crear o a tararear canciones nuevas, ¿no?
1: Mirá vos, qué hermosa enseñanza.
2: Para.
1: Ah, pucha, sí.
2: La inspiración suele llegar cuando se le antoja, y a veces no en el momento más propicio para crear una obra de arte. pero así son las cosas.
1: Así son las cosas.
2: Bueno, pasó eso, al final alguien los ayudó, arrancó el auto, se fueron a su casa, cada uno durmió la nona, punto. La segunda parte de la historia ocurrió, ya superado, no sabemos cómo, pero de alguna manera, el inconveniente. Bardi, el que andaba tarareando ahí dentro del auto, se encuentra poco tiempo después con su amigo y colega, Eduardo Arolas. ¿Dónde?
1: A solas.
2: En el café TVO del barrio de Barracas.
1: Ya nada de eso existe, ¿no? Ni siquiera el barrio de Barracas, ¿no?
2: Ya no. Y allí le narra al tigre del bandoneón, porque así le llamaban a
1: Como Adino Saluzzi, a Adino Saluzzi le llamaban el puma del bandoneón. El tigre, el puma y esas cosas.
2: ¿En serio? No. El tigre del bandoneón lo llamaban a Eduardo Arola. Entonces, le cuenta y le narra, dice, che, mirá, tigre, dice, mirá lo que me pasó. Ocurrió esto durante la nevada, camino a la capital. Bueno, le cuenta que había ido.
1: Le cuenta
2: lo que yo le acabo de contar, que ha venido al hipódromo, que ganaron un mango, que se fueron a una parrillada, que empezó a nevar, que el auto no le andaba.
1: Le contó lo que le había pasado.
2: Le contó lo que había pasado para resumir, ¿no es cierto?
1: Es como que yo te diga, vos, ¿qué pasó? ¿Por qué llegaste tarde? Y porque, qué sé yo, se me venció la boleta de luz, me cortaron la luz y qué sé yo.
2: Eso. Bueno, sin excluir el detalle del nuevo tango que se le había ocurrido y que aún no le había encontrado título. Dice, mirá, ese día, mientras estábamos en el auto, se me ocurrió las letras de un nuevo tango, pero no tengo título. No sé qué ponerle, dice.
1: Es lo más fácil. Ah, ¿es un tango cantado o es un tango instrumental?
2: Me parece que es un tango instrumental.
1: Porque, a ver, ¿vos escuchaste el tango La Puñalada?
2: Sí.
1: Es un tango, uno de los más exquisitos musicalmente. Pero es instrumental.
2: Es instrumental.
1: ¿Para qué le pusieron la...? Nada, yo le pondría por número los instrumentales. Tango instrumental número uno.
2: Tenés razón.
1: Dos, tres, cuatro.
2: Por es verdad. El número 25, instrumental 25. Exacto. Como las óperas.
1: ¿Para qué ponerle a un tango a Amanecer Porteño si es instrumental?
2: Como Bizarrap, me agregan acá.
0: La sesión tanto.
2: Sesión 1, sesión 2, sesión 3, sesión 4. Va poniendo temas así.
1: ¡Y listo!
0: Escuche, Núñez, ¿usted había hablado del Ford Bigote?
1: Sí. No, a Bigote.
2: No, dice... Bigote.
1: Ah, Bigote.
0: Se refiere, dice Walter, entendido del tema, se refiere popularmente al histórico automóvil Ford Modelo T. Y en ocasiones a los primeros modelos del Ford Modelo A, debido a dos pequeñas palancas blancas ubicadas debajo del volante, que quedarían como ese bigote.
2: Ah, como el bigote. Ah, mire usted las cosas. No sabía que a un Ford se le llamaba bigote.
1: Al Ford T.
0: Claro, dice, por esas dos palanquitas ubicadas debajo del volante.
2: Bueno, volvemos a la historia. El tipo este, Bardi, le dice, ¿no?, al tigre, le dice, mirá, tigre, dice, me pasó esto, bla, bla, bla, bla, y se me ocurrió un tango. Dice, pero no le encuentro el título. Sí, no le encuentro el título.
1: Ya sé cómo se va a llamar, La Nieve.
2: No.
1: No.
2: Ni Lerdo.
0: Ni Perezoso.
2: Ni Perezoso, Arolas. El tigre Arolas lo halló. Y resultó sumamente apropiado. Dice, pero escúchame, Bardi, ponele, qué noche, chino, qué noche.
1: Tete.
2: Y así quedó el tango. Así nació el tango.
1: ¿Te das cuenta?
0: ¡Qué noche!
1: La porquería de historia que me estás contando. Yo pensé que me iba a decir, le puso tal cosa. Y en ese momento, una aparición fantasmagórica, qué sé yo. No es por nada.
2: Pero mirá la
1: no sé, la... si me hubiese dicho, ¿cómo le vas a decir? ¡Qué orto! Bueno, qué sé yo, una cosa, está bien. Pero se llama ¡qué noche! Y,
2: Bueno.
1: ¡Qué culo que te salvaste!
2: Basta. ¡Qué noche! Para mí es excepcionalmente fantástico. Okay, si a nadie le encuentra el título a un tango y un Arolas, el máximo exponente, uno de los máximos exponentes de la música ciudadana, viene y dice, pero chino, ponele qué noche, boludo.
1: Y el otro encima hace, es como que te lo encontrás tú, tu campo, te cuento una historia, y ¿cómo se va a llamar? ¿Qué pedo el de anoche? Ricardo, a ver, no, esto tiene que tener un fin, porque esto atenta contra la radiofonía. Señor.
2: Es hermoso, escuchame, a nadie se le ocurre... No,
1: de la única forma que podés salvar esto es que el tango sea bueno, caté. Pulenta.
2: No es bueno. No es bueno. Bueno, escuchalo entonces.

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0: Kenko. Señoras y señores, a partir de este momento regalamos una jarra de Clericó a la pareja que mejor baile este tema.
1: Si miro una rubia, Clericó, o alguna morena, Clericó, si miro una flaca, Clericó, o alguna gordita,
0: Clericó. A la persona que se dejó el auto estacionado frente a la entrada del garaje, por favor pasar a retirarlo. Y hemos encontrado también una pistola, una Colt 38. Por favor, el dueño, le pedimos que la retire porque está cargada y a punto de ser disparada. Y sigue la música. ¡Oy, oy, oy, oy, oy! Sindicato Municipal.

0: 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Carolina se llama,
1: ¿no? Carolina Adorjaín.
0: Así es, Adorjaín. Va a estar esta noche ahí. Esta noche, ¿no?
1: Va a estar Carolina.
0: Sí, sí.
1: Yo me voy.
0: Rememorando esos tiempos. ¿No sabés qué bonita que era la pendeja esa? Si ahora es linda, imagínate cuando tenía 16 años.
1: No cambió mucho los rasgos, ¿no?
0: ¿Viste?
1: Hay personas que empiezan a...
0: Así, a inflarse así.
1: A inflarse un poco, a cambiarse.
0: Aparece, ¿no? Así como,
1: No, en este caso Carolina no.
0: Linda, muy linda. Muy, sí, es sí, una sí. de las pocas que no...
1: Fue la primera...
0: No. Yo creo que esta fiesta tiene más de 50 años, sin lugar a dudas. Y Pampita no es tan grande. Debe haber tenido 16, 17 cuando salió Reina Nacional. En aquel entonces era Reina
1: Perdón,
0: Nacional.
1: ¿Y por qué estaba en la...?
0: Ella representaba a... No sé,
1: a La Pampa, creo que es de La Pampa.
0: Ah, de La Pampa. De La Pampa tiene el ombú.
1: Y el ombú, bueno.
2: Y por eso le dicen Pampita.
0: Sí.
2: Inventar.
0: ¿Qué rama tiene este árbol?
2: Qué pesadilla,
0: por eso me llama
2: por favor.
0: Ramón.
2: ¡Martín! ¡Martín! Por favor, Martín. Bueno, Martín nos ha mandado un mensajito.
0: Yo tenía una perra que se llamaba Pampa.
1: Es
2: nombre para perro.
1: Es lindo nombre lindo. Para un perro.
2: Y puede ser para hombre o para mujer, o sea,
0: y para
2: macho
0: avión.
2: O hembra.
1: ¿Era manchada?
0: No.
1: Porque generalmente las pampas tienen, se les llama a los perros que tienen alguna mancha.
0: No, señor, no me invente cagadas, porque ese que generalmente no invente pelotudeces. Sí, tenía otro sí. que se llamaba Jujuy, porque tenía el hocico como la forma de Jujuy.
1: Pues yo tenía un caballo.
0: Y después tenía unos que tenían así una cosa que les colgaba y le decíamos Santa Fe.
1: Yo tenía un caballo que le decíamos Pampa porque tenía un lunar en uno de los ojos.
0: ¿Y qué tiene que ver Pampa con el
1: no
0: lunar?
1: No sé.
0: Nada, nada.
1: No sé nada, pero le
0: qué
1: decíamos
0: lindo
1: Pampa.
0: Nombre de provincias o de cosas nuestras a nuestros animales. Por ejemplo, yo tenía un michi que se llamaba Tupungato.
1: Bien.
0: ¿Qué me va a decir?
2: Pero no es nombre de provincia, es nombre de ciudad.
0: Por eso que dije, pues, nombre de pueblo, de nuestro, claro.
1: De localidades, digamos.
0: Localidades, hay paraje.
1: Fraile Pintado, por ejemplo.
0: Hermoso.
1: Caimancito.
0: Yo tenía un cocodrilo que se llamaba Caimancito.
1: ¿Sabés qué lindo nombre? Lule. Lule.
2: ¿Qué Menen.
1: Lindo. Lule.
2: Lule Menen de La Rioja,
0: perrito. ¿Existe el Lule? No.
1: Lules.
0: ¿Y qué es la bomba de Lule?
1: Lules.
0: ¿Pero qué es la bomba?
1: Es una localidad de Tucumán, Lules.
0: Pero ya sé, ¿pero qué es la bomba de Lule? No. Hay una canción que dice la bomba de Lule, ¿o no?
2: Chicos, en estos momentos la temperatura de 11 grados, la sensación térmica es de 10, la máxima es de 34 para esta jornada. Tenemos un mensajito de audio que nos han mandado, muy, muy corto, pero lo escuchamos. A ver.
3: Gracias por los despertos. Gracias a la guía, digan.
1: Está bien. Él es el que nos aclaró por qué se le dice bigote a uno de los porros.
2: ¡Claro! A la IA.
1: Y él consultó a la IA por qué hay Ford que se le llama bigotes. En este caso es el Forte.
0: Está claro. Bien, está bueno, pero claro. Gracias a él que se tomó el trabajo de buscar en la IA.
1: Sí, claro, obviamente. Obvio. Ayer, anoche, se llevó a cabo, se realizó el baile inclusivo. El baile inclusivo.
0: ¿A dónde?
1: Una cosa muy linda, muy hermosa en Mau Mau. En el boliche
0: pensé
1: en Mau Mau.
0: Que ya había cerrado Mau Mau.
1: Bueno, yo también pensé que había cerrado, pero no, está funcionando.
0: Bueno, ¿en qué consiste el baile inclusivo?
1: El baile inclusivo, un baile para todos los chicos con discapacidades.
0: Ah, claro, o capacidades diferentes.
1: O capacidades diferentes, lo que fuese. Más de 500 chicos
0: qué
1: participaron
0: lindo.
1: De el baile realizado allí en Mau Mau con entrada totalmente.
0: Cuando usted dice chicos, ¿a qué edad se refiere?
1: De 16 años para adelante.
0: Claro, está bien.
1: Así que, bueno, nos alegramos.
0: Bueno, nos alegramos mucho.
1: Señor César Lazo, ¿cómo anda? Buen día.
4: Buen día, ¿cómo les va, chicos?
1: El gusto
4: estuvo lindo.
1: ¿Estuvo usted allí en el baile inclusivo?
4: Claro, había que aprovechar para ir al boliche.
1: Bueno, pues, escúcheme.
4: Le contemos, claro, le contemos a la gente.
1: Entrada gratuita, comida gratuita, bebida gratuita, ¿y quién tenía que estar ahí?
0: El paracaidista.
1: El señor César Lazo.
4: Les contemos exactamente. Esta fundación organiza esto porque estos jóvenes no pueden acceder tan fácilmente a cualquier boliche en nuestra ciudad.
1: Sí.
4: Por el contexto, por que a veces están o están fumando o el alcohol. Y se organiza hace muchos años ya este encuentro en la
1: edición
4: primavera.
1: Edición 16, creo, ¿no?
4: Sí, exactamente. Y lo que hacen en ese boliche es que estos jóvenes se conozcan, porque no es lo mismo conocerse en un encuentro, que pueden ser en un parque, en una plaza, en un salón, que en un boliche. Entonces, le dan todo el contexto para que ellos se interrelacionen. No hay alcohol, no hay cigarrillos, hay música en vivo, llevan bandas, y bueno, este boliche da todo ese contexto porque bueno, son 4 o 5 pistas, más el patio cervecero que tienen en ese predio. Entonces, de esta manera se organiza esto para que puedan asistir en forma gratuita y no necesariamente tienen que ser integrantes de la fundación. Está abierto para toda la sociedad de nuestra provincia. Así que es un evento muy lindo. Asisten mucha gente. No sé si son solamente 500 porque entran hasta 1.600, me dijeron, personas en...
1: ¿1.600 personas entran en ese boliche?
4: Sí, sí.
1: Cuando yo solía ir a ese boliche, no había más de 200 personas, no entraban muchas. ¿Qué, ampliaron algo o qué?
4: Las víboras volaban en esa época, ¿no?
1: Y, sí, más o menos.
0: Pero no entraban ahí.
1: Pero no entraban, o sea, 500.
0: Ni las víboras, es verdad. No.
1: ¿Vos conocés el boliche?
0: Sí, sí. Mi esposa es de ahí, yo la conocí ahí.
1: No me digas.
0: Ella estaba ahí.
4: ¿De qué año estamos hablando, Fernando?
0: En 1980. Plena época del proceso militar. Ella era militar y ella era del servicio de inteligencia y andaba buscando a unos zurditos terroristas.
1: ¿Qué? ¿Era usted?
4: Era yo. En esa época no era boliche.
0: No, era un centro de detención, pero igual yo fui pensando porque me dijeron, mire, acá va a haber baile. ¿Qué hay de comer? Dijimos nosotros. Y ella fue y me detuvo, me atrapó y se casó conmigo. Es como la historia esa. Hay una película americana que la soldado se enamora del árabe. Y el árabe, vos viste que el árabe no perdona a nadie. Y se termina enamorando. Y después viene el jefe del FBI y le dice, escúcheme, señorita Jennifer, usted es una pecadora y una sucia. Y la echa. Lo mismo pasó con mi señora. No ahí, por sucia, es por pecadora.
1: Y ahí se casaron.
0: Y ahí nos casamos. Ahí y ella dejó la fuerza, dejó bien, de seguirme.
1: Claro.
0: Porque ya me había atrapado. Yo,
1: bueno, ¿usted era asistente, ha sido asistente del boliche?
4: No.
0: ¿Vos?
4: No.
1: Sí, 2-3 veces fui. Ah, claro, como cualquier joven.
4: No hay algún boliche en Salta en el que yo diga que me he desesperado de ir todos los fines de semana. He conocido casi todos.
1: Pero iba a ese boliche.
4: Sí, he ido varias veces. Lo conocí apenas llegué a...
0: ¿Algún famoso que haya conocido ahí?
4: ¿Famoso?
0: Ah. Abortó a...
1: Bruno Yesi.
0: A Bruno Yesi.
4: A Leiva lo conocí ahí, ¿no?
0: ¿A quién?
1: Antes, ¿A quién?
4: A David Leiva.
1: Ah, bueno, ¿porque él actuaba o qué?
4: Sí, él era chico todavía.
1: Claro, él era...
4: La primera vez que lo vi a David Leiva... fue acá en Castañares, cantando tango. Qué y después lo llevaron a la cumbia. Al boliche, a cantar. No, fue a cantar tango.
1: Claro, él comenzó cantando tango, claro. Y después, en los programas de aquel entonces,
0: Ricardo, todos comenzamos
1: con el tango. Palito Ortega comenzó con el tango. Sandro comenzó.
0: Cafrune
1: comenzó.
0: Huele a peligro.
1: Bueno, sí.
4: Y bueno, es un lugar que da el ambiente como para que estos chicos puedan tener una sociabilidad y que les permita disfrutar de lo que cualquier joven necesita a esa edad. Así que la idea de la Fundación Admirar es esa.
0: ¿Y a qué hora fue, negro?
4: A las 6 de la tarde.
1: 6 de la tarde.
4: De 6 a 10 es.
1: Lindo horario para los chicos.
4: Claro, o sea, acomodaron todo como para que no haya inconvenientes, no van con los padres, Así que eso también hace que ellos se suelten de una manera distinta. Es lindo, es muy buena la idea, es muy buena la
1: sí,
4: idea.
1: Sí, claro, obvio, sí, sí, sí, sí, para que los chicos además conozcan esos espacios, ¿no?
4: Porque según lo que nos contó María Elena Arce, la presidenta de Anidar, se han formado parejas allí.
1: ¡Opa! Bueno, bueno.
4: Es lindo, porque es uno de los objetivos.
1: Acabamos de escuchar un relato de una formación de pareja, ¿no es cierto? ¿Por qué no dos? ¿Por qué no tres?
0: El Mao debe ser testigo mudo de cuántos matrimonios sí. y también de cuántos divorcios. Yo he presenciado una vuelta en un boliche así, entró una mujer endiablada. Y lo miró así al negro, el negro estaba...
1: Un relato de una formación de pareja, ¿no es cierto? ¿Por qué no dos? ¿Por qué no tres?
0: El Mao debe ser testigo mudo de cuántos matrimonios sí. y también de cuántos divorcios. Yo he presenciado una vuelta en un boliche así, entró una mujer endiablada y lo miró así al negro...

0: No, no, no, no.
1: Ya está, lo voy a
0: Bueno,
1: contar.
0: aunque usted no lo crea, yo fui testigo de un divorcio
1: En el
0: en el
1: boliche.
0: boliche, pero no fue así, no, no hubo lío, sino que llegó la señora esposa,
1: No, no, no diga señor esposa, la esposa
0: la
1: nomás. No, no,
0: esposa,
1: no le merece el título de
0: bueno, la
1: señora.
0: señora esposa lo miró así y le hizo esta señita y se fue.
1: Nada más, listo.
2: Qué
0: O
2: lindo
0: sea,
2: que quedamos los oyentes con la señorita.
0: apuntó con el dedo
2: Ah.
0: índice, estaba por aclarar, apuntó con el dedo índice como diciéndole, te di
1: Vas a cagar.
0: la cana, te di la cana,
1: Ya
0: te di
1: vas
0: la
1: a
0: cana.
1: cagar.
0: Y cuando llegó a la casa, mi amigo, ya tenía el bolso afuera y no, no lo dejó entrar, y no lo
1: César,
0: dejó entrar y
1: no,
0: se
1: no.
0: separaron.
1: Sí, César, tú, ¿fuiste alguna vez infiel?
0: Bueno,
2: Bueno, les cuento, tenemos un
0: sí,
2: oyente que también se llama Miguel en Palacios.
1: ah,
2: Ayer
1: mira,
2: me encontró y me dijo que bueno, que es un oyente asiduo de nuestra radio y aparentemente lo sigue mucho a Ricardo, porque también nos escucha de 2 a 4.
1: por ahí te sigue a vos,
0: Bueno, una vez a vos, qué sé
2: No,
0: yo.
2: no, no.
1: O a la Caro
2: Ayer
1: Martín.
2: me alguien le debe haber dicho mi nombre y ahí relacionó recién que era yo.
0: Bueno, le
2: Trabaja en la
0: mandamos.
2: legislatura.
1: ¿Qué sentís cuando la gente te reconoce así y dice, che, yo los escucho a ustedes en la radio? ¿Te gusta que se te acerque la gente?
2: Me emociona mucho, porque
0: Ah,
2: nunca
0: bueno.
2: tenemos noción de quién nos puede estar
1: Eso es
2: escuchando.
1: verdad. ¿Y a dónde? ¿A qué rincón llegás? Eso es verdad.
2: Claro, es muy
1: Uno por ahí viene
2: difícil.
1: acá sueltamente y esas cosas, pero por ahí uno le levanta el ánimo a alguien o hace renegar a alguien.
2: Eso hizo de que yo me termine quedando en la radio. Les recuerdo que yo no estudié precisamente para ser periodista.
1: ¿Qué hubiese sido de no haber sido lo que sos?
2: No, es que yo entré a la universidad para trabajar en audiovisual en una productora. O
1: Está
2: sea,
1: bien.
2: hacer productos para que otros tengan sus programas de radio,
1: Pero
2: televisión
1: ¿cuál
2: o
1: es
2: lo que
1: tu
2: fuera.
1: profesión frustrada, César?
2: No, ninguna.
1: O
2: Ya con la
1: sea,
2: profesión.
1: yo te digo,
2: El
1: la mía.
2: periodismo
1: Ah.
2: nunca lo hubiese podido estudiar porque mi madre no lo hubiese
1: Claro,
2: permitido,
1: claro.
2: porque ella no tenía noción de esto.
1: Claro.
2: Por eso en Cadena Máxima, cuando le hice la entrevista, cuando mi hermano es elegido director del ballet provincial, del ballet folclórico provincial, mi cabeza voló en el momento que hubiese pensado mi madre en ese momento.
1: Claro, te acordaste de ella en
2: Porque
1: ese
2: ella
1: momento.
2: esperaba que mi hermano sea o arquitecto o ingeniero y yo termine siendo lo que había empezado a hacer acá,
1: Claro.
2: la licenciatura en análisis de sistemas.
1: Yo sabe cuál es mi profesión frustrada, mecánico de automotor, mecánico automotor. Y la verdad, hubiese querido, y hasta el día de hoy me interesa mucho. Yo no sé cambiar siquiera una bujía. Pero es mi frustración, o sea, admiro eso. ¿Vos qué hubiese sido? ¿Qué te hubiese? ¿Cuál es tu frustración, Ricardo?
0: No, no tengo
1: No, siempre te
0: frustración.
1: gustó lo fácil, digamos,
2: No, es
1: los
2: que no, es que
1: butales,
2: Ricardo también
1: esas.
2: pasa lo mismo. Tengo entendido que Ricardo estaba estudiando en la universidad en ciencias naturales, ¿no, Ricardo?
0: Agronomía, ingeniería
2: Claro.
0: agronómica. Yo, sí,
2: Entonces,
0: señor.
1: ah,
0: Sí,
1: mira.
0: yo pensaba llegar con el título bajo el brazo y
1: ¿Y qué
0: decir,
1: te
0: mirá.
1: absorbió de eso y te hizo lo
0: Los
1: que?
0: amigos, las malas amistades que me llevaron para el otro lado.
1: Víctor
0: Hay
1: Bravo.
0: Rubén Díaz, ese me dice, che, dice, ¿por qué no vamos a
1: Ah.
0: estudiar comunicaciones sociales en la universidad? Yo,
1: Bueno,
0: bueno.
1: él no estudió, ¿no? Tampoco, no había en aquel entonces
0: Sí, ¿cómo que
1: comunicaciones. Sí,
0: no?
1: había.
0: Era la segunda promoción.
1: Ah, mira,
0: Yo
1: mira.
0: ingresé en la segunda promoción
1: ¿En
0: de
1: qué
0: comunicaciones
1: universidad
0: sociales
1: te?
0: católica,
1: Ah,
0: en la
1: mira,
0: católica.
1: ya había la
0: La
1: católica.
0: primera estuvo Gustavo Iovino,
1: Son
0: Fantozzi.
1: contemporáneos tuyos.
0: Claro, sí, señor. Sí,
1: Bueno.
0: señor.
1: Bueno, César, que no
2: Bueno,
1: sabíamos esa faceta tuya.
2: uno de los oyentes que conocí es Miguel de Palacios, que lo conocí ayer, le mandamos un saludo enorme. Él desde las 6 de la mañana tiene clavada el 89.9, así
1: Qué
2: que
0: bueno.
2: le
0: No trabaja el
2: agradecemos.
0: tipo.
2: No, se levanta a esa hora y se viene a trabajar escuchándonos.
0: Ah, bueno,
1: ¿Usted
0: está bien.
1: cree
0: Le
1: que
0: mandamos un saludo a Miguelito, ¿eh?
1: haya gente que se levante únicamente a escucharnos?
2: No,

0: Yo sí.
1: pero que
0: Sí,
1: se
0: puede ser.
1: levanta y le prende la radio, sí, y continúa haciendo sus cosas, no es que exclusivamente está escuchando la radio. Muchas veces yo al televisor lo utilizo como radio, no, no estoy viendo, pero estoy escuchando, haciendo otras cosas.
0: Yo al revés, yo prendo la radio, no para escucharla, sino para mirarla. Y me paro frente a la radio a mirar la radio yo. Yo soy así, pues
1: ¿Y
0: soy
1: sabe
0: loco.
1: quién? Espero que esté cumpliendo lo que me dijo ayer, porque se hartó de otra radio, y le dije, y me preguntó por el Huesito Núñez, es el Oveja Álvarez.
0: ¡Eh! ¡El
1: ¡Ah!
0: Oveja Álvarez! ¡Qué personaje,
1: Ayer
0: ¿no? ¡Qué personaje,
1: se
0: mamita
1: estaba
0: querida! Sí.
1: lustrando los
0: Los
1: zapatos
0: timbos.
1: ahí
0: El
1: antes de
0: mellizo
1: ingresar.
0: del vicegobernador.
1: No sabía eso.
0: Van para todos lados juntos, Pero
1: parecen
0: sabe que
1: mellizos, señor.
0: parecen hermanos.
1: O sea, al baño, el Oveja Álvarez
0: Parecen hijos de la misma cangura, señor.
1: Bueno,
0: Bueno,
1: le
0: le mandamos
1: mandamos
0: un...
1: estaba lustrando
0: Los
1: los
0: timbos.
1: zapatos. Él me conocía cuando estaba trabajando en la parte de la cobertura legislativa hace muchos años, con Daniel Salmoral.
0: Bueno.
1: Y me preguntó, ¿seguís con Daniel? Que esto no, le digo, ya estoy ahora en profesional, estoy con Ricardo Núñez, el Huesito, dice, ¿dónde anda? Y le dije que está de 6 a 9 en profesional, y que bueno, no se escuche. Listo, me harté de la otra radio, no la voy a nombrar, y voy a poner la 89. Así que le mandamos un abrazo enorme al señor Oveja Álvarez.
0: El informe de hoy lo dejamos para el lunes, César, ¿eh?
1: Sí,
0: Ya
1: ya
0: que nos
1: tengo.
0: dedicamos a hablar de nuestras
1: No,
0: vidas, de
1: le
0: que a
1: tengo
0: nadie
1: por
0: le
1: ahí.
0: importa. Sí.
1: Perfecto, es lo que me habían encargado antes de ayer. Tengo todo el informe de lo que es la obra
0: Pero
1: de Eiffel
0: déjelo.
1: en... Sí, para el lunes, para el lunes.
0: Déjelo para el
1: Bueno,
0: lunes. Bueno,
1: que tenga un
0: gracias.
1: hermoso
0: hermoso día, un hermoso viernes y un hermoso fin de semana, César.
1: Igualmente para ustedes.
0: Un
1: Adiós.
0: abrazo, un abrazo. 7 de la mañana en punto. Nosotros nos vamos a la pausa y a la vuelta por streaming.
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Buen día a todos. Continuamos compartiendo pensamientos de Santa Teresa de Calcuta. María tiene mucho que enseñarnos sobre la humildad. Ella fue la llena de gracia, aun cuando solo era la sierva del Señor. Fue la madre de Dios, aun cuando se dedicó a ayudar en los trabajos domésticos en casa de Isabel. Fue la Inmaculada Concepción, aun cuando humildemente encontró a Jesús, también humillado mientras cargaba su cruz. Estuvo a los pies de la cruz como uno de nosotros, pecadores necesitados de redención. Como ella, nosotros también hemos recibido innumerables gracias. Como ella, aceptemos siempre la cruz de la manera en que se nos manifieste. Como ella, acerquémonos con gracia y delicadeza a los que están solos y son rechazados. Como ella, no nos sintamos avergonzados o tristes cuando tengamos que hacer trabajos humildes. Humildad del corazón de María, llena mi corazón. Enséñame como le enseñaste a Jesús a ser manso y humilde de corazón para poder glorificar al Padre. Qué sabias palabras la de Madre Teresa de Calcuta, porque nos invita en definitiva ir al corazón de María, porque quien va al corazón de María va al corazón de Jesús. Recordemos aquellas palabras: por María vino Cristo al mundo, por María ha de reinar en el mundo. Cuánto de sabiduría y cuánto de confianza. Dios nos bendiga a todos en este día.

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0: 7 de la mañana, 6 minutos, 6 minutos. La temperatura en nuestra ciudad, 11 grados, cielo totalmente despejado. La máxima para esta jornada será de 34 grados. Mañana, 34 grados de máxima, 18 de mínima. Mañana sábado, ya fin de semana, aprovechamos. El domingo también, 34 grados de máxima y 20 de mínima. Y ya el lunes hay un descenso de temperatura que se ha modificado, sería de 31 grados de máxima, 17 de mínima.
1: ¿Para cuánto, con
0: el, para el lunes, con el 70% de probabilidades de lluvia. El martes, 90% de probabilidades de lluvia, ya con tormentas, y baja sí ya en una manera importante la temperatura, 19 grados y 12. El miércoles 21 y 12 y el jueves 21 y 11. Así que a prepararse, ya la próxima semana vamos a tener cambios en el clima. Pero además quiero recordarles cuándo sería el otro fin de semana, no este domingo, sino el próximo,
1: ya
0: el siguiente.
1: En el mes de octubre, señora.
0: Es 4 y es el día de San Francisco. Por lo tanto, el cordonazo de San Francisco podría hacerse presente. Urgente, urgente, buen día, dice José. Usted tiene novedades de lo siguiente. Barrio Solís Pizarro, parece que hubo un incendio. Hay 2 autobombas, ambulancia, personal de SAMEC. Barrio Solís Pizarro, al frente de la plaza, por calle Los Pingüinos al 1700. Bien. Esta información se la estamos pasando a la producción y, bueno, obviamente la posibilidad de ampliarla. Tenemos un mensajito de audio, Marcelito.
1: A ver.
2: Vine de comer hace 5 minutos y salí de acá a las 5:30. Lo que pude observar que la luna me acompañó hasta la empresa de Santiago Sáenz. Ya, digamos, llegando, ¿no? Digamos, antes de llegar por esta, de ida, digamos, se perdió ya por los cerros. Bueno, hasta luego.
1: Chao, hasta luego.
3: Muy bien.
0: Hermoso. Fernando Sanita nos ha mandado una foto, el amanecer con unos colores de cuadro. ¿Qué quiere que le diga? Mire lo que es eso. Mire ese amanecer. Tremendo.
4: Mirá qué linda
1: ¿Cómo,
4: foto.
1: ¿Cómo se saca una fotografía así?
4: Eso.
1: Porque yo con mi teléfono
4: yo
1: no
4: tampoco.
1: Puedo.
0: Mire,
4: y
0: primero,
4: llego a sacar
0: Núñez,
4: foto en mi barrio.
0: Lo primero que tiene que hacer Núñez es limpiar el visor de
1: además,
0: su cámara.
1: Además, pero además.
0: Porque si no, a usted le sale siempre nublado.
1: Sí, es verdad.
0: Bueno, entonces, bueno, pero porque está sucio.
1: ¿Se prepara la cámara?
4: No sé.
0: No, yo
1: hay
0: creo que
1: preparar,
0: para una no foto sé. Así no hace falta. Me parece que en el caso de sacarle a la luna, como nos ha pasado en otras oportunidades, sí, porque ya, bueno, tiene mucha luz la misma luna. Entonces la imagen no queda bien.
1: Estamos viendo un cielo rosado, azulado.
4: Purpurado. Purpurado cielo. El ala español, fíjate, y el águila es bandera. Azul un ala.
1: Sí, y los rayos de la luna, mirá vos.
4: El Febo asoma, ya su rayo ilumina en el histórico convento. Yo llego a sacar una foto así en mi barrio, y todos los cables llenos de zapatillas, huesos, barrio de Croto donde vivo yo ahí.
1: Los árboles que no te dejan ver, todo ese tipo de cosas, bueno.
4: ¿Y propaganda de qué? De Guayar, gobernador.
0: La vía de comunicación 3875-788-899.
1: Isa intendente. Bueno, che, qué escándalo con esta jugadora de pádel que representaba a la Argentina.
4: Ah, sí.
1: Para los próximos Panamericanos que se iban a disputar en el medio.
0: La Divina pidió disculpas después. Dice, bueno, sí, pidió la disculpa porque no le quedaba otra, pero el pensamiento lo tiene.
1: Para los que no están al tanto de esta información, que es terrible, ella posteó en sus redes sociales una fotografía de ella, ¿no? Y además el siguiente texto. Hoy les quiero contar que voy a tener el enorme honor de representar a la Argentina en un Panamericano. Y no hay nadie mejor que una peronista fachera como yo para hacerlo.
0: Innecesario el comentario. Innecesario.
1: Por tal motivo, les voy a dejar una encuesta que tienen que votar sí o sí.
5: Compañero, compañera, esta plaza se viste de peronismo. Ponémela más fuerte, ponémela entera.
1: Amigos, conocidos, familia, peronistas, radicales, libertarios, hinchas de Belgrano, ricos, pobres, clase media, no hay ningún tipo de distinción. Hasta acá, más o menos.
0: Claro, innecesario bien, todo, pero bueno.
4: Ah, pero va bien, porque más la tipa sienta su postura.
1: Pero termina con algo terrible. Excepto,
0: condenatorio.
1: Excepto judíos, ustedes no son bienvenidos. ¡Guau! Explotaron en las redes sociales.
4: ¿Pero quiénes explotaron? A ver.
1: Y bueno, organizaciones, comunidades.
4: ¿Organizaciones judías, dice usted? No. Hay que zarandear quiénes son los primeros en saltar ante una opinión muy personal. Mire, Ricardo.
1: Hay que ser políticamente correcto. Hay cosas que vos lo podés pensar. Sí. En una de esas, esta mujer, esta chica, es antisemita, qué sé yo. Pero decirlo, exponerlo públicamente es otra cosa. Además, con el agravante de que es representante de un país en una disciplina deportiva.
4: Eso mancha un poco, pero también tiene derecho a expresarse, digo yo, ¿no? Pasó lo mismo a esta chica, Rosalía o Talía, no sé qué, que posteó antes de venir a la Argentina su alegría porque Argentina había salido subcampeón, porque a España le había ganado.
1: Está bien, entonces, pero
4: la mataron. Y yo decía, che, pero tiene derecho también a pensarlo.
1: Es una cuestión deportiva. En este caso, es se trata de
0: 6 millones de judíos que murieron y eso no se puede dejar.
4: Pero no los mató ella.
0: Sí, no importa. Pero gente como que pensaba como ella, sí. Pero gente que pensaba como ella, sí. O sea, no hay forma, no hay excusa para semejante comentario. No hay excusa. Innecesario que lo haga.
1: De cualquier
4: manera, la bajaron.
1: Sí, la Asociación de Padres. Ella iba a representar a la Argentina en la disciplina Padel. Y la Asociación de Padres de la República Argentina inmediatamente tomó cartas en el asunto, claro. La separó de la delegación y además emitió un comunicado, entre otras cosas, diciendo que la representación de la Argentina o de un país exige además el máximo respeto por la dignidad de las personas. Quien se expresa en contra de esos principios no puede al mismo tiempo invocar la camiseta nacional. Obviamente también la...
4: ¿Cómo se llama la chica?
1: Ella se llama, ya le digo, Flor Guerra. Florencia Guerra, que ya había tenido en otras oportunidades algunas expresiones en redes sociales de esta naturaleza.
0: Por eso, lo piensa.
1: Ella lo piensa, bueno, lo dijo en algún momento en las redes sociales. Y en esa oportunidad, bueno, pasó un poco desapercibida, seguramente algunos la habrán criticado, otros la habrán apoyado. Como por ejemplo, en julio del 25... posteó, ¿quién será el judío que se quede con los peajes de todas las rutas, no? Y el 26 de abril de ese año dice, corta, imágenes de la misa de despedida del Papa Francisco en la Catedral Metropolitana de Buenos Aires y que lloren los judíos. Ya venía con...
0: O sea, hay una cosa muy
1: unos
0: específica.
1: Antecedentes. Ahora, el ser representante de un país en una disciplina deportiva, creo que ahí está el tema.
4: Sí, yo creo que tendría que haber sido algo más cuidadosa. Pero bueno, hay que respetarla también, es su forma de pensar, pero representaba a nuestro país.
1: Claro.
4: Porque a ver, mucha gente lo piensa, y mucha gente piensa cosas peores de esto. Son más antisemitas que ella, pero no lo dicen. O sea, no está prohibido serlo, ¿me entiendes? Claro. Está prohibido manifestarse.
1: Exactamente, ahí está el tema.
0: No está prohibido, pero que no está prohibido. No es correctamente político expresarlo. Porque puede haber mucha gente que piense exactamente lo mismo y que esté de acuerdo con el pensamiento de ella. Pero va a haber muchísimos más que no van a estar de acuerdo y que desde un punto, ético y moral, tampoco está bueno. Pero no está prohibido que ella lo diga, de hecho lo dijo. No está prohibido. De hecho, lo dijo. El tema es que no es correcto, no es apropiado. Me parece que no está totalmente fuera de innecesario, ¿no?
1: No sé si en las redes sociales se encuentra opiniones de esta naturaleza, de este tipo. No lo
4: no,
1: sé.
4: No, sinceramente, a no las redes te lo bloquean. Yo puse una vuelta un comentario en tono de broma por un chiste que yo sabía y puse japonés de mierda, puse. Haciendo alusión a un chiste. Y me bloqueó la me dice mi hijo es el que maneja eso, me dice, che, te bloquearon el comentario y tenés no sé cuántos días para arrepentirte. Entonces agarré y puse, japoneses los amo.
0: No, en las redes es...
4: Pero en serio, si te lo bloqueas, si te lo bloqueas.
0: En las redes es mucho más directo porque directamente no se permite la publicación. Directamente
4: chino de mierda había puesto yo, chino
0: se,
4: de mierda.
0: Se censura directamente allí, no se publica y listo. Es lo mismo que pasa con algunas fotografías, en casos de accidentes, por ejemplo, donde se encuentra una víctima en el piso.
1: Y este caso particular, porque no sé, creo que fue TikTok o Instagram. La red social no bloqueó esto.
0: Porque no hay ninguna mala palabra para empezar. No dice judíos de M, ni... No, judíos, la palabra judíos está permitido.
1: Claro, pero el concepto, la expresión...
0: No.
1: O sea, el contenido dentro de la frase. Bueno, de cualquier manera...
0: Porque tampoco es agresivo el contenido, como ella lo explica ahí. Por eso es que la red no se lo prohíbe, no se lo censura ni se lo bloquea. Porque no está... la interpretación es lo que lleva a que haya sido un comentario totalmente innecesario. No hace falta que diga peronistas ricos y... No sé, ¿cuál es la idea?
1: De cualquier manera abre el debate, ¿no? Así como lo estamos haciendo nosotros, de qué es lo que se puede decir, cómo se puede decir.
0: ¿Usted cree que se abre el debate?
1: Sí, yo creo que sí. Hoy por hoy...
0: Pero sí está muy clara la conclusión.
1: ¿De qué?
0: De que no es conveniente
1: hacer. Pero
0: hay
1: algunas personas que piensan...
0: Sí,
1: que
0: claro.
1: Lo pueden decir
0: algunas, Núñez, muchas personas lo piensan. Lo que pasa es que por ahí el no hacer el comentario... Evita todo lo que sigue, porque van a saltarle a la yugular.
1: Esto me va a provocar la expulsión del programa, pero la jefa, yo no le creo a la jefa. No le creo.
4: ¿A Mariana? No, a Mariana Almanza.
1: A Gabriela Parentis.
4: Ah, el jefe.
0: Sí. ¿Quién es Mariana?
4: Almanza, la contadora.
1: No cobra.
4: Dice que suba al primer piso, que le va a mostrar la cara de Dios.
1: Oíste, menos cobra la señora.
4: Va a cobrar 5 días después.
1: Bueno, escúcheme. Gabriela sacó también una fotografía de la postal del amanecer salteño.
0: Mira. O sea que Gabriela viene escuchando la radio y viene...
4: No, viene sacando fotos.
0: Y viene sacando fotos también.
4: Mirá.
0: Linda, pero es hermosa. Mirá los colores.
1: ¿Qué tiene? ¿Un iPhone tiene?
4: No, tiene un Motorola, eso del Nokia.
0: Tiene voluntad, mucha gente que tiene. Mire, muchas veces, en el caso de Yolanda, por ejemplo, dice, ay, estoy cocinando, estoy todo bien y no me acordé de sacar la foto. Bueno, pero, tiene la intención y se olvidan.
1: Quiero hacerle una denuncia, ¿no? A Gabriela Parenti. Hizo lo mismo que hizo la China Suárez, prácticamente, ¿eh? Sacó medio cuerpo para sacar la fotografía. Eso está prohibido, señora.
4: Bueno, sí, se puede actuar de oficio. Señora, claro. Senato, por favor. Sí, escúchame. Pero mira qué lindo los colores.
1: Sí, hermoso.
4: Y la tonalidad. Ah, mira. Con la mano derecha. ¿Con qué estaba manejando? Hija de... ¡Pum!
1: Bueno.
3: No vea Senato, que no vea Senato.
1: Mira ahí Senato,
4: un anillo de San Benito. ¿Y qué más ve? Mira, voy. Un peluche atrás.
1: Llega la información deportiva con el señor Matías Ávila. ¿Cómo anda, Matute? ¿Cómo
3: ¿Qué tal,
1: está?
3: Chicos? Muy buenos días para todos. Feliz viernes. Al fin es viernes, como dirían por algún lado. Último de septiembre,
4: es viernes,
3: además.
4: Y tu cuerpo lo sabe.
3: And the body knows. Y el deporte...
4: Escucha. Prueba de tu traición.
3: Pero recién estamos viendo las imágenes del amanecer. Escucha. Es para más tarde.
6: Algo me anuncia el corazón. Hoy he visto un amigo y me ha contado cosas.
4: de ayer.
3: Lo que yo escuchaba en el casamiento cuando me estaba durmiendo en las sillas, ¿no? Cuando era más chico.
0: Cuando era muy, muy chico, vio que le acomodan las sillas a la chiquitita, sí, para que se duerma y no se caigan.
3: Claro, en ese momento no había celulares, entonces no nos quedábamos con la. Estaba el Nokia 1600 justamente, claro. Y ya se quedaba sin pila y bueno, te quedabas ahí acostadito mientras todos los demás disfrutaban.
4: Yo tengo un primo que lo mandaban al auto, lo ponían en el torpedo del auto a dormir al pendejo, a él y a su hermana. Y hoy él hace lo mismo con su hijo.
1: Claro, en las fiestas se acostumbraba.
3: Más cómodo.
4: Bueno,
3: estábamos viendo unas muy lindas vistas de la mañana y ahora vamos a ver unas vistas espectaculares de la camiseta que va a usar Lionel Messi en su partido de despedida. Ya son oficiales, porque no solo tenemos la parte de atrás, sino la mencionada parte de adelante, que era lo que faltaba ver sobre esta remera, y además también la camiseta de la entrada en calor, que también está espectacular. Todo lo que es la indumentaria para Lionel Messi en su último partido.
0: Pero para... Le sugiero que se recorte un poco esa barba y le dé forma, porque la verdad que la mitad de la mejilla peluda me da sensación mono.
3: ¿Siempre les gustó más Messi con barba o Messi afeitado?
0: No, de las dos, pero una barba prolija, ¿no? Como más recortadita.
4: Tres carajos, me importa.
0: Nadie le preguntó, nadie le preguntó.
4: Que metagore quiero yo. Ese sol flamígero es de la bandera, ¿no? Es robado de la bandera.
0: De hecho, no solamente está robado de la bandera, sino que el 10 que tiene es como el centro de ese sol, en la espalda.
3: Exacto.
0: Sí, es como
3: también hay este conjunto deportivo. Bueno, ahí está la imagen que ya más o menos conocíamos por el video que había colocado en sus redes. Y acá vamos a hacer énfasis sobre todo en la parte de adelante, que era lo que todavía no se conocía.
4: Tenés razón, mirá.
3: Que tiene el logo de Messi de un lado, el logo de la AFA, por supuesto.
4: ¿Cuál es el logo de Messi, Nero?
3: Es el que está a la misma altura que el de la AFA, izquierdo.
4: Ahí me está señalando Jordan. No
3: exactamente.
4: Sabía que tenía un logo.
3: Sí, tiene su marca. Y son con esas tres líneas, por así decirlo, colocadas de manera vertical.
1: Formando una M.
3: Exacto.
4: ¿Te diste cuenta que en su izquierda no tiene tatuado nada?
3: Interesante, bien observado en ese caso. Y el mismo detalle del sol también en la parte de adelante de la camiseta.
1: Pero te consulto, ¿qué va a ser él el único que use esta camiseta o todo el equipo?
3: Eso todavía no trascendió. No se sabe si va a ser justamente para todo el equipo.
0: Es de suponer que solo él con el 10.
1: Porque se anuncia bajo el título de la camiseta de Messi en su despedida. O sea, él únicamente va a usar esta camiseta.
0: Y se da a entender así, ¿no?
3: Capaz. A lo mejor hay una normativa, eso también lo vamos a estar averiguando. Claro, no, capaz es una normativa de que uno no puede usar una camiseta distinta de sus compañeros de equipo. Entonces, o sería solamente para una presentación, o solo cuando él esté, cuando le esté haciendo el homenaje, por supuesto, cuando ya termine el partido, o si no, va a ser para todo el equipo y se puede utilizar.
1: No se sabe tampoco si va a jugar o va a disputar ni siquiera un minuto, no se sabe eso.
3: El de Benín, entendemos que sí, que va a estar con todos los campeones del mundo del 2022 y también con muchas de la gente que también está compartiendo la selección el último mundial. Así que eso es lo que más o menos se ha filtrado respecto a cómo va a ser esta indumentaria completa y hasta que
4: salga. Se va a vender como caramelo.
0: Originales
3: y como las entradas.
0: Escuche, originales y las truchas ya deben estar dando vuelta, ¿no?
3: Ahora ya tienen toda la camiseta completa. Ya tienen el modelo completo, ¿no?
1: Así que bueno, ya está a la venta, ¿eh?
3: ¿Ajo? A ver.
1: Sí, señor, ya está a la venta.
3: ¿Ya tenemos los precios y todo?
1: La camiseta de la selección argentina en la página oficial de Adidas, ¿no?
3: A ver, bueno, perfecto. Adidas, que es la marca que viste la selección.
1: ¿Aceptar el seguimiento? ¿Pongo?
4: Sí, no sé.
1: ¿Aceptar el seguimiento? ¿Pongo ahí?
3: Experiencia Adidas, claro.
1: A ver. Ahí está.
4: Eso camiseta. Que te van a volver loco.
1: Camiseta selección argentina 26. ¿Cuánto tenés para pagar?
4: En este momento, 200 pesos.
3: Necesitaba más o menos $200. Ah, ¿no? ¿Cuánto está?
0: Y si eso más o menos, ¿no salía como 180 la
3: original? Sale 150.
4: 1.300 tengo, Nero.
1: Y bueno, juntemos, yo tengo 2.000.
0: ¿Y que después se la prestan?
1: Y nos prestamos.
4: ¿Se la prestan a ustedes?
3: Sí. ¿Y cómo compro un alfajor después, digamos?
1: 190 mil pesos.
3: Ah, está bien.
1: No está mal, ¿no?
3: No está mal.
1: Está el precio,
4: ¿Cuánto, perdón?
1: 190 mil.
4: Ah, está bien.
3: Perfecto.
1: $150. Envío gratis a partir de... Ah, no.
3: Tenés que dejarte el precio de tres camisetas y de recién te
4: el
3: traen gratis.
4: El envío te sale 200.
0: Claro. Bueno, pero a ver.
3: El uso del servicio sale
0: así. Espera un toque más y ya la va a tener acá en las casas de deportes para la venta.
1: Claro. Dice envío gratis a partir de 199.999 pesos. O sea, tenés que comprar 200 mil pesos para que te envíen gratis.
0: Un par de medias.
4: ¿A vos te gustaría tenerla?
1: Sí.
4: ¿Y en qué momento la usarías?
1: En cualquier parte de mi vida, señor.
0: O sea, si se casa, se pone la camiseta.
1: Cuando me case.
0: En el civil.
1: Sí, ahí está.
3: Hacer trámites con la camiseta de Messi. Y así todos, el mostrador te va a decir, mira,
0: y cuando llega el momento de que lo pare tránsito, usted le dice al señor, escúchame.
3: Yo tengo. No tengo el auto, pero tengo la de Messi.
1: Si te sobra unos manguitos, juego completo.
3: Ojo, muy bien.
1: El pantalón, 80.000.
3: Okay.
1: Vayan sumando. El pantalón, 80 mil.
0: 280.
1: La zapatilla, 190.
0: Sí.
1: Y 500. Y la campera, 200 mil. Estamos hablando...
0: De 700 mil pesos.
1: Más o menos.
4: ¿Hay acá casas Adidas? Sí,
3: ¿no? Sí, también. Sí. Hay, y
0: tenemos
3: donde
0: una
3: me hacen
0: la...
3: los encargos y ahí llegan, por ejemplo, también los envíos, ¿no?
0: Tenemos una ahí en la peatonal Alberdi.
3: Sí, exacto.
0: En la esquina.
3: Bueno, ahí si quieren dar una vuelta por el centro, en algún momento van a estar llegando.
0: Claro, de hecho, se puede hacer el encargo, dejar hecha una reserva. En cuanto las traigan, usted ya dice, miren, yo soy cliente.
3: Faltan 10 días para el partido, así que seguramente ya la van a sacar. Sí, y si ya tenés eso de manera anticipada, sería un golazo. Bueno, hablando sobre el tema de este partido de despedida, ayer, como habíamos anunciado, se hizo realmente la venta tanto del partido de Burkina Faso como el partido de Benín. ¿Se imaginan que lo que han sido las filas para poder ingresar han sido tremendas? Y es el cartel que le apareció a más de uno, a la gran mayoría en realidad, cuando trataron de ingresar a partir de las 6 de la tarde. Ahora te encuentras en la fila, entrarás a la página web dentro de más de una hora. A la hora y media ya se habían agotado todas las localidades. Y aparecía el cartel de agotado en la página de Deportic.
1: ¿Qué decía? ¿Que tenés que esperar una hora o ingresar nuevamente en una hora?
3: Claro, entrarás a la página dentro, en la página web, dentro de más de una hora. O sea, técnicamente, a las 7 más o menos ya la gente tenía que ir ingresando. Pero a las 7 y cuarto ya estaba todo agotado. Así que eso es también algo que muchos han podido vivenciar. En mi caso también lo viví personalmente. Abrimos con mi novia porque ella que tenía muchas ganas de conseguir las entradas.
1: Sí.
3: Y abrimos en buscadores.
1: A las 6 de la tarde.
3: Pero a las 5:40 ya estaba disponible para poder ingresar. O sea, ya te aparecía el cartel del partido para que pudieras hacer fila. Y a las 6 técnicamente se habilitaba para poder ingresar y comprar las localidades.
1: Ajá.
3: Pero así, más de una hora, muchos esperaron y se imaginan la gran cantidad de personas que se quedaron afuera. Y en este caso también hay que hablar no solo de qué pasó con el tema de las localidades que se fueron muy rápido, sino también por qué se produce algo así.
1: Perdón, ¿y esta situación es para entrar en sospecha?
3: Y mucha gente está especulando.
1: Algo, ¿sí?
3: Sí, porque, según trascendió, de acuerdo a otro medio muy conocido del periodismo deportivo, teniendo en cuenta que la capacidad es cercana a los 85.000 espectadores en el Estadio Monumental, para la venta general no estuvieron disponibles todas estas cosas. La AFA siempre se guarda un remanente, luego para vender en AFA Ticket, pero además localidades específicas que luego se consiguen por precios exorbitados en otras páginas de turismo.
1: La reventa, digamos, ¿o no?
3: No contaría como reventa.
1: Ah, no contaría como reventa.
3: Porque si no, sería comprar entradas y luego revenderlas. No, sino que estas entradas se las daría, ojo, todo esto toda en especulación, se las daría AFA a ciertas empresas o a ciertos...
1: Sí, a los sponsors, digamos, a las empresas que sponsoriza la selección argentina.
3: Claro.
1: Que hay acuerdos, ¿eh?
0: Perdón, exacto. Y se podrán sortear entradas y cosas así.
1: De hecho, hay empresas que sponsorizan a la selección argentina y que en su forma de comercializar sortean estas entradas... si vos compras algo, si usás el producto, etcétera.
3: Claro,
1: etcétera.
3: Eso deja entonces que a la gente que se conectó en el día de ayer quedaron menos localidades de lo que uno esperaba y por eso se agotaron tan rápido.
0: ¿Es un solo partido el de Messi?
3: Sí, está confirmado que solo va a estar en el de Benín. Por eso tanta gente quería sí o sí ese. Para el de Burkina Faso todavía hay espacio, ¿no? Si quieren ir checando lo que va a ser eso. La categoría de menores de 3 a 10 años estaba anunciada en 29 mil pesos, pero al momento de ingresar no aparecía la categoría. Todo era a partir de los 90 mil pesos, que era la entrada popular, los que pudieron ingresar en este caso. Sí. Entonces, y es algo que AFA y Deportic no han hecho un anuncio oficial. Y lo que le queda a la gente que todavía quiere ir al partido es esperar justamente los remanentes de AFA Tickets. Por ejemplo, en el día de ayer se habilitaron los del partido de Bolivia, que es en Córdoba. Así que en los próximos días, la semana que viene seguramente, va a estar también a partir de la página de la AFA con los mismos precios, pero también una última posibilidad, por así decirlo, de conseguir sobre todo plateas que no vayan por encima de los 320 mil pesos.
1: Claro. ¿Y cuándo es el primer partido de la selección?
3: El primer partido es el martes. El martes 29. Y luego tenemos el 3 y el 6 de octubre.
0: El martes, que es en el más monumental.
3: Exacto. ¿El cuál?
0: El martes, el sí. De Benín.
3: El de Benín, claro. Ese sería el último en el monumental. Los últimos dos en el estadio de River y el otro es en Córdoba. El primero, que va a ser contra Bolivia, ante el cual ya tenemos también un primer avance de cuál sería el equipo que pondría Lionel Scaloni. Hizo una práctica con el Dibu Martínez, por supuesto, en el arco. Agustín Guiay, el lateral del Palmeiras, que no fue al Mundial, estuvo considerado. Licha y Cuti Romero en la saga central. Y como lateral izquierdo aparecería Facu Medina. En el medio campo estaría Ezequiel Palacios, que también estuvo en el Mundial, pero no tuvo tantos minutos. También Alexis McAllister. Y adelante ya vendrían los zurdos talentosos, por así decirlo. Franco Mastantuono y también Nico Paz en la línea un poco más de adelante, llegando a los delanteros, y adelante, por supuesto, a Julián Álvarez y Lautaro Martínez.
0: Le faltó un detalle que ayer lo comentó sobre el Fan Fest que se hace. Bueno, este va a llevar un nombre.
1: Ah, Leo Messi.
0: Gracias, Leo.
1: Claro.
0: Gracias, Leo. Así se va a llamar este.
3: Dicen que va a haber más quilombo ahí que en el propio estadio.
0: Y todos los que no puedan entrar porque no consiguieron entradas, o todos los que no las puedan pagar por una cuestión económica, van a estar ahí.
3: Exacto. Bueno, pasamos entonces, después de este tema de la selección argentina, a los Juegos Suramericanos, porque ya estamos en las vísperas de ya el cierre prácticamente. Hoy tenemos no solo el partido final de handball, el partido final de la selección sub-19, también tenemos la definición de muchos más deportes, sino que además seguimos con historias y declaraciones bonitas por parte de lo que son los deportistas. Y en este caso, no sé si sabían que se está jugando racquetball también. Conocen un poco más o menos cómo es.
7: Vi ayer la Argentina femenino.
3: Exactamente.
1: Perdón, ¿qué es el racquetbol? Oh,
7: si no sabes eso, es como no sabes lo de fútbol gaélico, señor. ¿Qué? Periodista. Ha sido productor de... lo ha tenido de empleado. Él lo ha tenido de empleado al chino Aparicio, al viejo Ávila. Y ahora pregunta, ¿qué es racquetbol?
1: ¿Cómo es?
3: Racquetbol. Sí. Dobles mixtos de racquetbol. Es donde ganó la medalla de oro la protagonista de la declaración del día de hoy, Natalia Méndez, que no solo pensamos en todo el esfuerzo que hacen los deportistas respecto a, bueno, cómo llegar a estas competencias.
7: Pero perdía feo ayer esta mujer. Y yo me quedé a ver porque, bueno, claro, no sabía que había ganado.
3: Sí, bueno. Muy bueno. Y no solo piensa en lo que es la trayectoria, sino también en su familia.
7: Se juega mucho en Bolivia.
1: ¿Cómo es?
7: Racquetball.
1: Nunca vi racquetball. O sea,
7: bueno, si en Bolivia se juega un deporte paralelo, digamos, que es el Wally.
3: Ah, mira.
7: Que es, que se usa la misma cancha para, o el mismo lugar, pero son actividades bien raras para nosotros.
1: Es como el pelota paleta.
7: Sí, se juega también, pero se usan las cuatro paredes.
1: ¿Y qué? ¿La pelota paleta no se usan las cuatro?
7: No, porque no hay cuatro. Ricardo, por el amor a Dios, pásate a nafta ya. Son las 7 de la mañana. Bueno. Pásate a nafta. Por el amor a Dios.
8: Ricardo. Bueno. Duro el zapallo.
1: No sé cómo se juega la pelota paleta. Nunca
0: jugó. Yo jugué mucho tiempo. Todos mis veranos jugaba pelota paleta.
7: Explíquele cómo se juega. Explíquele cómo se saca. Explíquele los puntos. ¿Y cuánto se gana?
1: ¿Una sola pared se usa?
7: Dos.
4: pero porque tiene tres paredes la pelota paleta. El frontón, ¿verdad?
1: Sí.
4: Tiene tres. Podés aprovechar un rebote, pero atrás no tenés nada. En el racquetball sí tenés las cuatro paredes. Que en realidad no son cuatro, son tres y un vidrio.
1: Claro, y el vidrio también se usa.
4: Claro, claro, claro. Es como lupa, para que vea mejor.
1: Claro.
4: Se parió.
3: Claro. Bueno, vamos entonces con las declaraciones de Natalia Méndez, que ganó un nuevo oro para la delegación argentina. Ahí la tenemos.
9: ¿A quién le digan este oro?
10: Bueno, yo primeramente a Dios, porque me mantuvo sana, sin lesiones, sin problemas en todo el torneo, que eso es muy importante para el deportista. A mi familia, y bueno, para mí es muy importante darles esta alegría, porque hace un año falleció mi hermano, y esto es un regalo para ellos.
0: ¡Qué lindo!
3: Qué lindo, ¿no? Recordar también a la familia, que ya no están.
0: Y el apoyo, ¿no?
4: ¿Y
0: el apoyo
4: dónde es esta chica?
3: Tengo entendido que es
4: colombiana.
3: No, es de Buenos Aires. No,
4: pero ¿por qué habla?
1: Representa a la Argentina.
4: Pero ¿por qué habla así raro?
1: Ponete en
4: África. Pero ¿por qué habla así? Yo, porque falleció mi hermano, chico.
1: Y bueno, ¿qué
3: es? Y puede ser de la zona de Entre Ríos.
4: Sí, no, a ver, ponémela entera.
9: ¿A quién le digan este oro?
10: Bueno, yo primeramente a Dios, porque me mantuvo sana, sin lesiones, sin problemas en todo el torneo, que eso es muy importante para el deportista. A mi familia, y bueno, para mí es muy importante darles esta alegría, porque hace un año falleció mi hermano, y esto es un regalo para ellos.
1: Sí, ha de ser por ahí, por la zona de...
0: Sí, bueno, podría ser de San Luis.
1: También.
0: San Luis se utiliza mucho.
1: ¿Cómo se llama la luna?
3: Natalia Méndez. Acá estoy viendo que ella nació en Bolivia.
4: Yo soy boludo, pues ahora. No, que sí se le nota. O sea, no hay una tonada argentina que hable así.
3: Claro.
4: Y cuando ella dijo, sí, porque yo digo, camba atalaj.
3: Ah, bueno, está bien. Bueno, buena observación, sí, pero está bien. Ahí sí, más o menos tú también entendíamos que tenía su propio
4: acento. No necesariamente practique el bolivianismo, porque por ahí se vino muy chiquita acá.
3: Claro.
4: Pero sí se nota que no es de acá.
3: Ok. Bueno, también tuvimos esta mañana lo que es la...
1: Abogada
3: también.
1: Abogada, mira.
3: Importante.
1: Vos. Qué lindo. Bueno.
3: Y deportista también, medallista de la selección de Argentina.
4: ¿Tenemos alguna buena noticia con el equipo alpín?
3: Sí, exactamente, porque mejoraron las posiciones del día de ayer y segundo día tercero. Del Gran Premio de Azerbaiyán.
4: Vos sos nuestro amuleto.
1: ¿Tercero?
3: No.
4: Décimo. Pero pasó a la quali 3, boludo.
3: Claro, está décimo, o sea, pero porque fue la última práctica antes de la clasificación, sí, que es a las 9 de la mañana en el Gran Premio de Azerbaiyán.
4: Y porque abandonaron 15.
3: venía bien.
4: ¿A qué hora es la clasificación? A las 9, ¿no?
3: A las 9 de la mañana.
4: Ay, para el programa del Indio, por Dios, ojalá que lo mandemos en directo.
3: Sí, vamos a ver qué se puede hacer, porque si no, los muchachos de ESPN nos bajan los derechos, ¿no? Bueno, en este caso, Pierre Gasly terminó en la posición número 6, mejorando también su posición número 7 del día de ayer. Lo mismo que Colapinto, que había terminado 11, y en esta ocasión en la posición número 10. Vamos a ver cómo se da la clasificación. Y también, recuerdan que en el día de ayer...
1: Es sospechoso eso. Alguien se quedó ahí. Un auto se quedó. Si Gasly terminó séptimo y ahora sexto, y Colapinto décimo primero, ahora décimo, es porque entre... ahí adelante había uno que se quedó.
4: Sí, señor. Hay algo ha pasado. ¿Quién fue el Imbla, el que se estrelló ayer?
3: Ayer estaba complicado.
1: Ahí está.
4: Sí.
3: Se la volvió a pegar. No, mentira. Hubo también un momento donde Russell también estuvo casi a punto de salir. Se tuvo que frenar.
4: ¿Viste que lo que le dijo Verstappen a Russell?
3: Sí, no escuché.
4: Gary. Claro, no.
3: Pero en su idioma.
4: En su idioma.
3: Bueno, ¿y cuál es el idioma que habla el argentino? La ironía, porque recordamos que ayer le habían hecho la advertencia a los fans argentinos que dejen de ser hostiles con Gasly, que sean con la escudería de Alpine. Y acá tenemos unos cuantos comentarios que subieron son las publicaciones oficiales de Alpine. Ahí lo vemos. Cuenta la leyenda que antes de que la velocidad se empezara a medir en kilómetros por hora, se medía en Gaslys. Se entiende, ¿no?
4: Es una ironía, Ricardo. Después dice, ya almorzó Pierre.
1: ¿Me pueden explicar el
4: pase? O sea, le está dando, a Gali lo recontra insultaron los hinchas argentinos. Sí. Y ahora le dicen, antes la velocidad se medía en gaslis, no en kilómetros. O sea, lo están adulando, sobreadulando. Entonces dice, mira, ya almorzó Pierre, ¿cómo se siente? Le importa tres cacahuates. Pierre, cuando un road show, cuando un road show acá en Buenos Aires, ¿qué es lo que hizo
3: con la pinta?
1: Ah,
3: claro. Gasly, te amo más que una coquita fría en verano.
4: Ah, muy bueno.
1: Ah, están siendo irónicos.
3: Claro.
4: Pero ¿por qué? Dios lo quiere.
1: Dios, patria y Gasly. Bien.
3: Si es nene, ponele Pierre.
4: Claro.
3: Y así se ha llenado de comentarios. Y es como,
4: está muy
3: lo van a ver. Iban a
4: decir. Esa es la argentinidad. Al palo.
3: Claro, bueno, qué se comportaron bien los muchachos y recordamos la carrera es mañana a las 8, bien tempranito, así que
4: Ricardo, estamos atentos. Yo te puedo despertar, yo quiero que vos veas la carrera, vos le traes la suerte
1: ver,
4: con la pinta.
1: La voy a ver.
4: Sí, sí, sí.
1: Y la única vez que vi la carrera de Fórmula 1...
4: ganamos.
1: No, bueno, no ganamos.
4: Pero ganamos dos puntos.
1: Pero, sí, pero obtuvo el mejor puesto, creo que fue séptimo, sí, ¿no? Séptimo.
3: Bueno, y vamos también...
4: Ay, sexto. Dios mío.
3: Vamos con la última inciso que nos quedaba, que es el fútbol salteño. Recordamos que Juventud Antoniana, debido a que no pasó a la siguiente ronda del nonagonal, tiene que esperar en la segunda reválida un partido de playoff contra Huracán Las Heras de acá a 2 semanas. Así
4: o sea, que la tiene toda para aprovechar y no la aprovecha el Sando, ¿no?
3: Es una cosa tremenda.
4: O sea, le están diciendo, anda, changuito, anda, y ¿qué va a hacer?
3: Bueno, y en el caso de Central Norte, por ejemplo, visita mañana a las 5 de la tarde a Deportivo Madryn, ya sabemos, yendo para el sur, y
1: 2.700 kilómetros, algo así, ¿no?
3: Bastante, que era un problema también de la logística, ¿no? Que se había hablado durante la semana, pero bueno, aparentemente las condiciones están dadas para el partido. Y vamos a hablar también de Gimnasia y Tiro, que juega en el día domingo contra un equipazo, o bueno, uno de esos equipos que en esas épocas del 2014 estaban muy sonados, que era Atlético Rafaela. Y yo quería hacer una mención especial porque va a estar acá el señor Lucas Albertengo. Ahí lo vemos, mira. Bueno, esa foto no es actual, esa foto es de...
4: ¿Quién es Lucas Albertengo?
1: Señor, ¿cómo
3: señor,
1: no lo conocer, Albertengo?
3: Me paro y me pongo de pie ante semejante goleador.
1: Claro, lávese la boca.
3: Delantero de culto del fútbol argentino.
1: Pasó por Independiente de Avellaneda.
3: Salió campeón de la Copa Sudamericana con Independiente.
1: Copa Sudamericana, señor.
3: Con Ariel Holland.
4: ¿Qué va a venir a hacer acá?
3: Y muchos goles, me imagino. Porque viene enrachado también.
4: ¿Pero juega para quién? Para
3: Atlético Rafaela.
1: Atlético,
3: que visita a Gimnasia.
1: Nafta, Fernando.
4: Rafaela es de Sancor, ¿no? El equipo este claro, es de Sancor.
3: Sí, le dicen la crema.
1: Che, ¿qué tema con Central Norte y los periodistas deportivos salteños?
4: ¿Qué ha pasado? También.
1: Se están matando.
4: ¿Entre ellos?
1: Claro.
4: Y porque... hay que dejarlo que se maten, todos. Hay que darle
3: bueno, yo voy a observar, dice.
1: Hay algunos que dijeron que prácticamente ya Central Norte está descendido. Otro dice, bueno, un 80-90% ya Central Norte está descendido. Otro dice, ya está descendido. Uy, le saltaron a la yugular, terrible, ¿no?
4: ¿A quién?
3: Y hoy la gente es
1: no
3: muy exitista.
1: No puedo dar los nombres, señor. No voy a dar los nombres.
4: Pero está bien, ahora vos, como periodista... para vos, Central Norte, ¿está descendido?
1: No, la esperanza es lo último que se espera.
4: Ah, pero no me joda con esas cosas. ¿Está descendido o no?
1: Mientras den los números.
4: Ajá, bien.
1: No se puede confirmar nada.
4: Usted es muy buen salteño, es usted.
3: Porque aparte no es solo lo que haga Central Norte, es lo que hagan los demás equipos. Hay otros que también se nota que no son la quinta maravilla de la Primera Nacional. Y bueno, se da lugar para todos. Llega a ganar 2 partidos seguidos y se acomoda tranquilamente.
1: Bueno,
3: faltan unos 6, eso sí.
1: Se está hablando del fenómeno Chaco Forever hoy por hoy. Porque estaba prácticamente descendido, iba último.
3: Claro.
1: Ahí está, prácticamente descendido. Ganó, creo que los últimos 5 o 6 partidos.
4: Y ya está. Y ya está por ser campeón.
1: Y ya está por ser campeón, prácticamente.
3: Y bueno, que te dicen que en Chaco, ojalá ganen por siempre.
1: Ah. Bueno.
3: Ahí estamos, entonces, chicos.
1: ¿Algo más?
3: Eso con la agenda deportiva para el día de hoy y para este fin de semana.
1: Gracias, Matú.
3: Un gusto.
1: Martín Ávila con la información deportiva. 7:45 pagamos, ya volvemos.
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0: 7 de la mañana, 49 minutos, 7:49 minutos. Y bueno, ya escuchando la musiquita de los profesionales que están yendo al cole día viernes, último día de la semana. Bueno, listos y preparados para poder compartir. Fernando Sanita, bueno, sí nos dejó la foto que decía buen día, buen día. Oscar, el comisario Aramayo, nos dice:
1: ¿qué tal, comisario?
0: Buenos días a la producción y mi amigo Fernando Sanita. Es grandote, pero tierno.
1: Sí, es verdad. Sanita.
0: Es grandote, pero tierno.
1: Si lo conoces personalmente a Sanita, decís: este es tiernito.
0: No, usted si lo ve. Sin tratar, sin tratar, sin que ni le hable. Sí, tenés razón, le dice uno. Tenés razón, tenés razón.
1: Salís rajando.
0: Así es.
1: Pero si lo ves en persona, es tiernito el vago.
0: Hola, loquitos. Las redes sí te permiten decir todo desde que cambió la política cuando ganó Donald Trump. Ahora, si pones algo fuerte, súper fuerte, en tu comentario sale un cartel que dice: este comentario puede ser ofensivo, y te da la opción de leerlo. La única forma de que te bloqueen es que varios usuarios denuncien tu comentario. Y nos agrega: el dueño de Face dijo que cambió su política para que la aplicación se regule sola por sus usuarios, porque estaba perdiendo usuarios por la cantidad de bloqueos en esto, en este tipo de comentarios. Bueno, otro Daniel nos dice: hola Pato, hola grupo, buen día, siempre los veo y siempre los escucho. Solo era para mandarles saludos y que sigan así con el programa. Abrazos, Daniel.
1: ¿Qué tal, Danielito?
0: Fabio nos dice: hola, buenos días. Entonces, está bien todos los cantos contra los ingleses y está mal lo que puso esta chica. Qué ridículos son los que están a cargo del deporte argentino. Esto nos dice Fabio.
2: Eso escuchaba.
0: Rubén nos ha mandado fotos.
1: Perdón, Fabio está de acuerdo entonces que esta chica haya publicado esto.
2: No, no está de acuerdo. Ponen la balanza, dice. O sea, está bien putearlo a los ingleses, pero no a los judíos, digamos. Decime qué se siente. ¿Cómo es? El que lo salte a un inglés. Y no es malo eso también. No es discriminar.
0: Fotitos para compartir. Dice: buenos días para todos, feliz viernes, les deseo un lindo fin de semana, nos dice Rubén. La silleta cumplió 137 años, fue unos días hermosos para el pueblo. 137 años sin gas natural, sin cloacas, la salud pésima, la educación, las profes y seño hacen lo que pueden, la seguridad es tranquila, gracias a Dios. El crecimiento del pueblo, pésimo. Sin asfalto, sin progreso. Ahora se viene la lluvia y como todos los años nos vamos a tapar de agua. El intendente Lino Llonar está haciendo muchas cosas, le está poniendo muchas ganas. Pero falta inversiones nacionales y del gobierno salteño. Bajan miles de camionetas de las mineras, pero para los pueblos no ponen un peso, ni en las rutas, sin luces, en mal estado. Bueno, muchas gracias, nos dice Rubén.
2: Para Pilar Barneche, la pareja de nuestro colega Oscar Correa. Un abrazo grandote. Su papá se ha ido al cielo hace 2 días, así que un abrazo grandote para la Pili, que es una excelente persona, y bueno, ya está. Mandarle un abrazo grande a él y a toda su familia.
1: Está por llegar, bueno, se aproxima la fiesta, la visita del Papa León XIV.
0: Actividad hasta fin de año tenemos con esto.
1: ¿Eh? A la Argentina. Entonces, la Conferencia Episcopal Argentina ha llamado a un concurso para una canción.
2: Ah, me puse a escribir una canción.
1: ¿En serio? ¿Para esto? ¿Y no la mandaste?
2: No, pero no me digas que ya no se puede concursar.
1: No, ya está la canción ganadora.
2: Y lo mío decía, Francia.
1: Para una canción.
2: Ah, me puse a escribir una canción.
1: ¿En serio? ¿Para esto? ¿Y no la mandaste?
2: No, pero no me digas que ya no se puede.

0: Es una motora.
1: Pero no tiene un estribillo, algo para que se le pegue a la gente.
2: Sí, pero todavía.
1: Porque así como está.
2: No, no está lindo.
3: Papá, te
1: no
3: queremos.
1: Está pegadizo, no está pegadizo.
2: Dos hermanos de Villa Carlos Paz, de Córdoba, fueron los elegidos por la Conferencia Episcopal Argentina.
0: Mirá, mirá, negro.
2: Para componer la canción oficial de la visita del Papa León.
4: Más o menos, más o menos.
2: Al país. Según confirmó el organismo, se trata de Gabriel Alejandro Moyano. Angelini, no es esta, creo que la canción todavía no está difundida.
1: ¿Está o no está?
2: O está presentada.
1: Ah.
2: Y Agustín Moyano Angelini, cuya obra titulada Argentina con el Papa León fue seleccionada a través de un concurso nacional que la conferencia lanzó el pasado 7 de agosto. Bueno, hablaron obviamente en los medios de comunicación los hermanos y explicaron cómo surgió esta letra de la canción oficial que va a tener la visita del Papa León.
0: ¿De qué manera vas a participar vos de la visita papal?
2: Mirando por televisión, está bien, señor.
0: Está muy bueno. ¿Vas a reunir a tu familia? ¿Van a hacer? ¿Por qué no?
2: No es el mundial.
0: Es feo lo que decís. Es el representante espiritual de San Pedro, de Jesús en la iglesia, y vos me decís que no es el mundial. Por eso nos va como nos va. Por eso Inglaterra nos supera en todo, en todo. No nos van a devolver las Malvinas jamás por gente como vos, Ricardo.
2: Y puede ser, y puede ser. Bueno, esta es la ganadora. De acuerdo a lo que dijo el indio ayer, esta es la canción ganadora.
0: ¿Quién es el indio?
2: El indio Abdala, señor, el conductor de Un Día a la Vez. Ah, esta es la canción, mirá vos. Y son dos cordobeses que hicieron la letra de esta canción.
0: Carlos Pacense.
2: ¿Tiene algún estribillo, Jorgito? ¿Algún estribillo o es todo así? Yo no, la verdad
1: no
2: la escuché.
1: No, me estaría gustando. Tendría que tener un estribillo para que se pegue. Y sea lo que se cante, ¿no?
2: Argentina con el Papa León es esta entonces, es esta.

0: Esa sería la parte del estribillo.
1: Esa es.
2: Me gusta,
1: es muy bonito.
2: Sí, me gusta. Bonita. Argentina con el Papa, la canción oficial para la visita de León XIV.
1: Qué título, ¿no?
3: Más o menos.
1: Qué noche.
2: Argentina con el Papa. Está bien, ¿qué otro título podés ponerle? Argentina con el Papa.
1: El León, hijo de tigre.
2: No, no se puede.
1: Este es mi amigo el Papa, por ejemplo. Este es mi amigo el Papa. Rengo de corazón. A mí sí me gustaría. Eso tendríamos que haber hecho, Ricardo. Agarrar una canción icónica de nuestra cultura y hacérsela al Papa.
2: Podría ser, claro, por ejemplo.
1: Claro. ¡El padre! No, así, ¡papa! Se me perdió la medallita. Y entonces el tipo agarra y te entrega el.

0: Termine una medallita. Papá,
1: tarado.
0: se me perdió tu medallita. Va, ustedes no saben
1: Basta,
0: nada. Me embola, no te devuelvo, en
1: basta,
0: serio, tío.
1: basta, basta, basta.
0: ¿Sabes qué? Me voy a hacer evangelista con ustedes. Me voy con la Fer Navarro.
1: 7:59, 7 de la mañana, 59 minutos vamos a pagar. Y hoy, perdón, hoy no viene, ¿no? El
2: No,
1: doctor.
2: Walter Chen no. Está de
1: Ah,
2: viaje.
1: está de viaje, cierto que nos
0: Pucha, que
1: dijo.
0: yo le quería mangar una consulta
1: Yo
0: como hacen
1: también
0: ustedes.
1: lo tengo a mi gato enfermo.
0: Sí, él nos va a decir, Abelma, dice, tiene su
1: Sí,
0: gato enfermo, doctor.
3: Se tienta, ¿no?
1: Ya había preparado yo el mensaje. Doctor, acá Abelma se comunicó porque tiene su gato enfermo, le duele la panza.
0: Sí. Ay, mi perro tiene vitiligo. Voy a decir, ¿qué carajo es eso?
1: 8 de la mañana, ya volvemos. Vemos.
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0: 8 de la mañana, 5 minutos, 8, 5 minutos. Bueno, estamos listos ya para continuar con el programa, con algunos mensajes que nos han llegado al 3875-788-899.
1: Adelma le dice, le pregunta al doctor que su gata le duele la panza, ¿qué debo hacer?
2: También, mirá vos de Barrio La Loma, qué casualidad. Mercedes dice, tengo un perrito ya un poco veterano que le cuesta levantarse. Le dicen Max los dueños y llora todo el día. ¿Qué le podemos dar?
1: Bueno, seguimos.
0: Bueno, acá le voy a mandar a Jorge una fotito para compartir con nuestra audiencia, que obviamente usted me podrá decir qué le está pasando, qué le ve a ese animalito en una mesa.
1: ¿Vio? Hay entonces consultas para el doctor.
0: Y sí.
1: Tendremos
2: ¿Y si lo
1: nosotros,
2: llamamos, negro?
1: Y si nosotros tendremos que reemplazarlo, ahí está.
0: Mire.
1: ¿Qué? Una gata fue
2: besuqueada.
0: Le alcanza a ver que está con besos. Tiene.
1: ¿A dónde?
0: En la cara, tiene maquillaje, tiene labial. Parece que le dieron besos. Bueno, parece que una gata fue besuqueada. No le alcanza a ver.
1: Ahí
0: ¿no?
1: en la nariz ha de ser.
0: En la
1: mejilla.
0: Los cachetes acá tienen una mejilla, en la otra también.
3: Para
0: en
3: mí
0: parte
3: que eso
0: de la
3: es un mentiroso.
0: Tiene labial. Parece que una gata
2: fue. Sí, ¿vieron el tilcayo que apareció en Bolivia, en la parte? El tilcayo, que es una mezcla de gato y de leopardo. Es uno de los animales
1: gato
2: más...
1: ¿Gato montés, será?
2: No lo es. El tilcayo es una especie que de la que no se conoce hace 100 años. Tiene el aspecto de un leopardo, digamos, la cara de un gato algo más pequeña y tiene una particularidad, su ñatita es negra. Es una belleza de animal. Lo ha encontrado una chica, de apellido Ascarrún, no me acuerdo.
1: Sí.
2: Y desde que apareció este muchachito, porque no se conocía, de hace 100 años no se conocía la existencia de un tilcayo.
1: Existieron los tilcayos
2: sí, claro.
1: En algún momento.
2: Porque es hasta domesticable. Una familia de aborígenes de los guarullos, guarayos creo que se llama, lo tenía y como era un gato raro, ¿qué hizo el tipo? Le pegó una patada y dijo que se vaya, es fiero ese gato, y le pegó una patada y bueno. Esta chica, de apellido Ascarrunz o algo, lo encontró. La cantidad de donaciones, de ayudas que está recibiendo de todo el mundo, sobre todo de Inglaterra, para preservar la especie y para ver si se lo puede clonar o hacer algo. Ya te voy a buscar, tilcayo se llama. No, ¿nunca escuchaste hablar?
1: No, es la primera vez.
2: Bueno, no va a ser la primera vez porque yo te voy a regalar un tilcayo cuando vuelva de Tilcara.
1: Bueno. ¿Qué me está diciendo, Pato?
0: No, que siga.
2: De cosa privada.
0: Que siga. Dice, no estaba pensando a ver si, no sé, Gaby, si nos podemos facilitar en mostrarle a la audiencia el video, que bueno, está en nuestro portal, de un nene que manejó una moto mientras la mamá, que iba sentada en el asiento de atrás, lo va filmando.
1: Ah, sí.
0: Bueno,
1: sí.
0: Tenemos el video.
1: Ahí está, perdón, este es el
2: tilcayo.
1: Ahí está el
2: tilcayo, mira qué bonito que es.
0: Niño.
2: Tiene el tamaño de un gato más que nada.
0: De un doméstico.
2: La cabeza más chica que un gato. Y mirá la hermosura que es, negro. Hay fotos.
1: ¿Pero es del tamaño de un gato doméstico?
2: Claro. Un poquito más flaco, es flacuncho, y tiene la cabeza más chica que un gato.
0: O sea, para gato está raro. Si uno lo mira, para gato no da.
2: No da el piné, digamos, ¿no? Ah. Pero es un animal muy bonito. Y como te decía, y en esto creo que se centra la información, de hace 100 años no se sabía la existencia de un tilcayo. ¿No te gusta?
1: Sí, está. No sé.
2: Mirá que vos sos.
1: Tenerlo
0: es un
1: en casa.
0: Menino.
1: Pero tenerlo en casa.
0: No, ¿cómo lo va a tener en la casa si es salvaje?
2: Lo han tenido porque es un bicho muy, muy. Es muy dócil. La chica que lo tiene, que es una bióloga boliviana, dicen que es muy, muy accesible el chico, pese a que. El chico, digo, el gato, pese a que ha vivido en condiciones de salvajes. Uh-huh. No, una cosa. Gracias, Jordan.
1: Perdón, la interrumpí, Pato. ¿De qué se trataba?
0: Sí, del caso de esta mujer en Berisso. Que bueno, se hizo muy polémico el video porque va manejando el nene, su hijito, va manejando una moto mientras ella va sentada en la parte de atrás, así, y lo va filmando al nene. Lo
3: es
0: va
3: un pelotudo.
1: Sí.
0: Y el nene, obviamente,
1: pero en condiciones como que se está haciendo costumbre en las redes sociales. Esta de permitir que conduzca un vehículo, una moto, el hijo, y él filma, o ella filma. Es ya una costumbre, inclusive creo que hubo sanciones, se identificó por algún motivo al automóvil y se realizó las sanciones correspondientes.
0: Sí, bueno, ahora...
1: Yo no sé qué mente cabe de que alguien permita manejar, que no lo puede hacer, a un menor, un vehículo, y encima filmarlo.
0: Y además el plus.
1: Ahí lo estamos viendo.
0: El plus. Ninguno de los dos lleva casco. El plus, como para agregarle a esta madre, qué picante, que es la mamá luchona, picante, de hacerlo manejar al nene así, y ella filmando, sentada desde atrás, cual selfie, porque en algún momento aparece parte de su rostro. No se entiende. No, por más que usted me diga, mire, es una calle que no está tan transitada, o sí, como se ven ahí, vehículos que están transitando. ¿En qué cabeza cabe?
2: Te juro.
0: Y se ve que el nene es chiquitito, porque
2: claro,
0: no es
2: porque un... si vos me decías de 12 años, 13 años, zafa, bueno, digamos. Bueno. Pero es un nene que no tiene más de 8 años, 9 años.
0: No,
2: digamos,
0: sé si tiene 5 o 6, ¿no?
2: No, mejor.
0: Los dos sin casco. Y la peor parte de
2: el chico
0: esto,
2: va acelerando la moto.
0: Claro, y la peor parte de esto es como decimos siempre, bueno, el niño no tiene conciencia, para él fue toda una aventura, no tiene conciencia del peligro que le puede costar la vida este tipo de cosas, porque eso corresponde a los padres,
2: ¿y alguien
0: ¿no?
2: puede tomar cartas en el
0: sí,
2: asunto?
0: Sí, claro, justamente al hacerse viral estas imágenes, esto ocurrió en Berisso, en Buenos Aires, se está pidiendo... Si alguien puede ubicar a la madre, obviamente para las sanciones que corresponden contra la madre, porque a ver, se hizo este video dura 23 segundos.
1: Ni siquiera ella toma el manubrio del volante.
0: Sí,
1: el volante
0: momento,
2: del
0: vehículo.
2: Ella lo está agarrando con esta
1: ¿sí?
2: mano, sí,
1: al volante,
0: con la otra,
1: con la izquierda.
0: Ahí está. Ahí va. En modo tipo selfie, porque se ve que cada tanto a ella se la alcanza a ver, como en ese momento.
2: ¿Le ves la mano a ella o no?
1: Sí, ahí la estoy viendo. Sí, sí.
2: Ahí está.
0: No, sí. Bueno, no. La mínima para manejar ciclomotores, la edad mínima es de 16 años.
1: No,
0: pero igualmente bueno. Tiene que tener un carnet habilitante, ¿no es cierto?
1: Sí.
0: Bueno. Que no le piden registro, Núñez, para lo único es para andar en bicicleta. Usted sale con su bicicleta y anda. Nadie le pide que rinda ni siquiera las señas, la señalítica, ni nada de eso. Bueno, en este caso se está pidiendo a quien pueda conocer esta situación que se haya comentado.
1: O sea, tratar de identificar a la madre.
0: Identificar a la madre, porque la madre está poniendo en serio riesgo la vida de su hijo.
2: Si es que la madre, no sabemos si es la madre.
1: Sí, pues
0: serio riesgo la vida del niño... Pero a la vez de terceros, porque ahí
2: claro,
0: se cruza
2: claro.
0: una
2: un
0: bicicleta,
2: nene, una vieja,
0: una persona
2: un viejo,
0: caminando.
2: Y no.
1: Bueno, 8:12.
0: Lindo, ¿no?
1: 8 de la mañana, 12 minutos. Vamos a buenas noticias.
0: Sí.
1: ¿Se acuerdan de Salomé ustedes?
2: Sí.
0: La negra Salomé.
2: La negra Salomé.
1: No, no. Salomé es la niña de 12 años que necesitaba...
0: Sí.
1: Necesitaba una urgente operación en Buenos Aires, en el Hospital Garrahan de Buenos Aires. Y que charlamos con su papá.
2: Hablamos con su papá. Sí, sí, sí.
1: Charlamos con su papá.
2: Sí.
1: Necesitaba, obviamente, la ayuda de todos nosotros para poderla trasladar. Sí, porque tenía que realizar hacerse una cirugía de alta complejidad. Ella padece un cáncer de tiroides. Bueno, hace 20 días tuvo esta cirugía de alta complejidad, una reconstrucción de tráquea, de laringe, y ya Salomé volvió a su lugar de origen. Vamos a saludar a Fernando López, el padre de Salomé, para que nos cuente. Hola Fernando, el gusto en saludarte.
3: Buen día.
1: Buen día, Ricardo, ¿cómo andás?
3: Toda la audiencia.
1: ¿Cómo estás vos? ¿Bien?
3: Bien, bien.
1: ¿Y Salomé? ¿Y Salomé cómo anda?
3: Bien. Ajá. Ya mi hija está volviendo a su rutina normal, su vida normal. Después de esta operación que tuvo en el hospital Garrahan.
1: Fernando, estamos viendo imágenes cuando fue recibida en el establecimiento educativo donde ella asiste, ¿no?
3: Sí.
1: Ajá.
3: Una sorpresa para nosotros y tanto para ella también.
2: Qué lindo.
3: El recibimiento que hicieron a la institución educativa donde pertenece.
1: Sí.
3: No se lo esperaba, por eso se quebró ahí en un momento. Pero muy emocionante, muy emotivo. El calor del alumnado, de los docentes, uh-huh. Agradecido.
1: ¿Ella a qué escuela asiste? ¿A qué establecimiento?
3: Está cursando el séptimo grado en la escuela Lilia Cardoso de Mariño, acá en la ciudad de Gran Bosconi.
1: Sí.
3: Pertenecemos a Salta, así que. Y acá en el norte.
1: Sí, qué lindo que la hayan recibido de esa manera. ¿Es la primera paciente infantil en toda la provincia en recibir esta clase de cirugía, verdad?
3: Sí, eso. Nos dijeron en el hospital de Garrahan que ella es la primera paciente infantil en toda la provincia de Salta en recibir esta clase de cirugía tan compleja y delicada.
1: Ajá.
3: Y gracias a Dios, con los resultados esperados para los profesionales y tanto para ellos como para nosotros también. Así que muy agradecido con el hospital, con la atención, la verdad que una atención de primer nivel. Así que contento de estar de nuevo.
1: Qué lindo. Nos alegramos nosotros también. ¿Qué dicen los profesionales, Fernando?
3: Bueno, te cuento un detalle que no es mucho, no es menor.
1: Sí.
3: Cuando ellos hicieron la endoscopia respiratoria en el mes de mayo, cuando fuimos, ellos decían que tenían que unir los anillos porque ella, el cáncer fisuró la tráquea y tuvieron que cortar 6 anillos en el año 2019 y quedaban 2 anillos arriba de su tráquea y 6 anillos abajo.
1: Sí.
3: Contabilizar en total 8 anillos. Dicen que para unir esos anillos, eso es la reconducción de tráquea.
1: Sí.
3: No se pone dispositivo, no se pone para eso, únicamente su propia tráquea. Tenía que levantar esos anillos de abajo y unirlo. Y para eso tenía que levantar los bronquios, porque iba a quedar como rígido.
1: Ajá.
3: Cuando ellos ese día, el 31 de agosto, fueron a hacer la cirugía, se dieron con que ella tenía un anillo más. Y eso damos gracias a Dios porque solamente él lo pudo haber hecho. En 3 meses prácticamente hubo un anillo más. Entonces no hubo necesidad de levantar los bronquios.
1: Uh-huh.
3: A pesar de que estaba en la sala, el quirófano estaba el especialista en bronquios que tenía que hacer su trabajo. Y de ahí ya partimos con buena noticia, porque para ellos todo fue un poco más fácil, aliviar en ese sentido. Y bueno, se esperaba una evolución de 15 días en terapia intensiva. Ella estuvo un solo día en terapia intensiva. Después salió a terapia intermedia porque reaccionó favorablemente a esa cirugía. La verdad que se evolucionó muy rápido, que bueno, a 2 semanas ya le pudieron dar el alta.
1: Sí.
3: se habilitó para que ella pueda cursar los últimos meses de su escuela, así que contento con todo.
1: Disculpame, Fernando, como para tratar de entender, ¿la intervención consistió en unir esos anillos?
3: Claro, unir y formar la tráquea nuevamente.
1: Ajá. ¿Y qué se le hizo? ¿Algún injerto, algo? ¿O directamente unión? No. ¿Unión de esas partes de la tráquea?
3: Sí, unión de anillo, por eso digo, vemos la mano de Dios, porque para unir esos anillos tenían que sacar un cartílago, que yo le explicaba de pasada, sí, que tenían que sacar un cartílago de la costillita de ella para poder unir. Resulta que también había cartílago tiroideo en esa zona donde ellos decían que ya no había. Había cartílago tiroideo, claro, así que con eso pudieron unir el anillo y bueno, y también tenían que sacar un poco de piel de su cuerpo, pero la piel que estaba adherida a su cuello le alcanzó para cerrar el orificio, así que no hubo ninguna complicación en base a lo que se tenía previsto.
1: Claro.
3: Por eso damos gracias a Dios que todo había salido bien desde el principio.
1: Fernando,
3: la oración de todo el proceso.
1: Recuerdo que cuando charlamos contigo, en esa época estabas pidiendo ayuda para tratar de afrontar los costos, sí, los grandes costos que obviamente tiene esta operación. Al final, si mal no recuerdo, una obra social no cubría los costos. ¿Qué pasó con todo eso?
3: Y la verdad es que no tuvimos cobertura social. Nosotros llegamos a Buenos Aires el día 26, porque el 27 teníamos que estar en la admisión prequirúrgica y ponerlo a disposición del hospital.
1: Sí.
3: La cirugía del 31, o sea, nosotros llegamos el día miércoles y el 31, el día lunes, era la cirugía. Todos esos días nosotros, con nuestros propios recursos, costeamos lo que es el hospedaje y la alimentación y los viáticos de los viajes del hotel al
0: Fernando,
3: hospital con nuestros propios recursos. Sí.
0: Buen día, Patricia, te habla. ¿Te hago una consulta con respecto al tema de la obra social y esto de que no le reconocen? Porque, bueno, obviamente, al tener obra social, desde la parte de salud pública te dicen no le podemos dar la cobertura porque tiene una obra social. Pero si la obra social no se hace cargo, ¿qué es lo que argumenta para no cubrirle el tratamiento a Salomé?
3: Bueno, en realidad que ellos siempre han argumentado que ellos están pasando una crisis financiera y que por eso no están en condiciones de afrontar esos gastos. Eso me dijeron a mí por teléfono cuando fui a la oficina que queda en la calle Estados Unidos, ahí en la ciudad capital.
0: Sí.
3: También me dijeron lo mismo, pero lo más grave de esta situación, como te dice, nosotros golpeamos puertas por otro lado y siempre chocamos con esto que tenemos de asociar.
0: Y claro, y no se judicializó eso, Fernando, no presentaron una medida de amparo.
3: Desde el mes de que nosotros viajamos, noviembre de 2025, ahí ya se hizo una presentación de un amparo judicial.
0: Sí.
3: En el mes de mayo, que pasó lo mismo, se hizo una ampliación del amparo ese judicial que había salido en el mes de noviembre, más había salido un dictamen de la justicia a favor nuestro. Ellos apelaron, la obra social,
1: claro,
3: apeló, y después salió una cautelar ahora en el mes de agosto, y ni aún así, con todo eso que la justicia ha dictaminado, todo eso no hacen lugar a la cobertura que tenemos que tener. Ya está judicializado todo, ellos tienen todo, la justicia, tan mal la justicia, todo esto que pasó, el último viaje también, y bueno, pero no hay solución. Sabemos que los pasos son lentos, la justicia, nosotros ya fuimos y venimos y todavía no hay resolución. ahora estamos ya, nosotros el 15 tenemos que volver a repitar y ya están los tiempos y no se les olvida ni lo de cuando fuimos el mes de noviembre, ni mayo, ni agosto.
1: ¿El 15, el 15 de este, de cuándo tienen que volver?
3: Ahora el 15 de octubre.
1: Al 15 de octubre. ¿Por qué motivo?
3: Tengo que estar en el hospital porque, te explico, ellos se hizo la reconducción de tráquea.
1: Sí.
3: La reconducción de tráquea, como le digo, un hilo anillo y esperar que eso cicatrice. Los profesionales dicen que, cuando se va cicatrizando, puede ser que la tráquea se vaya cerrando.
1: Ajá.
3: Y ahí puede haber un colapso porque no va a pasar suficientemente el aire para sus pulmones.
0: ¿Salomé se está alimentando en forma normal o tiene algún tipo de alimentación especial?
3: No. Los primeros días sí tenía una alimentación semilíquida, pero ahora ya es normal. Uh-huh. El médico ya gritó que ella come en forma normal y bueno, beba también normalmente como venía haciendo.
1: Fernando, ¿cómo afrontaste los gastos, la cobertura de esta operación? ¿El hospital cobra algo o es gratis?
3: No, el hospital en un momento me dijo que tenés que pagar esto, esto sale tanto, gracias a Dios. Ajá. En ese sentido.
0: Estamos hablando del Garrahan.
1: Del Garrahan.
3: Sí, el hospital de Garrahan. La verdad que nunca me vieron por el tema económico. Yo siempre, bueno, la solicitud de los papeles que hay que llenar y todo eso. Pero nunca me hablaron de dinero ni nada.
1: Y los otros gastos, el traslado, hospedaje, imagino. ¿Quién la acompañó a Salomé? ¿La mamá?
3: Sí. Tuvimos los dos como padres, siempre ella la acompaña, bueno, porque es una ciudad muy grande, es un hospital grandísimo que hay que hacer, por acá, por allá, sacar bonos y consulta y todo eso, turno. La verdad que los primeros días, pues, como era contando cuando llegamos hasta la operación, ese era el objetivo, nosotros llegamos ese día a la operación, afrontamos nuestros propios recursos, con lo que la gente nos ayudaron, nos juntamos a llegar hasta el lunes.
1: Ajá.
3: Sabíamos que el lunes era la cirugía y bueno, de ahí permanecimos nosotros en el hospital hasta llegar al alta. El tema era cuando le dieran el alta, porque era una alta provisoria, porque los médicos decían que teníamos que estar un tiempo en Buenos Aires.
1: Claro, para el control. Para el control.
3: Claro, para el control.
0: Fernando, ¿y nunca llegaron hasta la casita Garrahan?
3: Siempre, como estaba diciendo Renato, siempre se choca con eso de que la obra social.
0: Claro.
3: Siempre yo también fui a la casa de Salta y bueno, me pedían. Lo que ellos piden es la negativa de la obra social.
1: Claro, y nada puede sacar, claro.
3: Sí, ellos dicen, no te podemos dar la cobertura, pero tampoco te dan papel por escrito. Que diga, la obra social no se hace cargo, no ellos no quieren dar ningún papel por escrito, solamente te dicen verbalmente cuando lo llamas y bueno, es ahí. Y después todo, y votan por el silencio.
1: ¿Los pasajes de avión lo pagaron ustedes, Fernando?
3: No, los pasajes de avión, sí, ellos nos han provisto el último día.
1: ¿Quién es?
3: La obra social.
1: Ah, la obra social. Ajá,
3: sí.
1: Perfecto.
3: Pasaje de ida. Lo que es nada más, fue el último día que nosotros ya no sabíamos qué hacer. Y bueno, nos confirmaron que bueno, el pasaje para la madre, bueno, y o sea, la paciente y el acompañante.
0: Bueno, por lo menos los pasajes de ida, los de vuelta, como no se sabe cuándo van a estar regresando, porque tenían que tener un tiempo allí después de la cirugía y demás, se podía hacer tampoco con una fecha abierta, porque dependía de cuánto tiempo se iba a quedar Salomé con su mamá. Pero por lo menos algo pudieron conseguir.
3: Sí, en ese sentido, sí, como ya le digo, nosotros contamos la realidad que pasamos, así como es. Por ejemplo, nosotros, nuestra preocupación era cuando ya le den el alta a Salomé y esos días que íbamos a estar ahí.
1: Claro.
3: En Buenos Aires, esa era la preocupación. Y yo sabía que, ya sabíamos que era el alta inminente. Me comuniqué con ella, le dije, hoy es el alta de Salomé, no tengo dónde llevarla. Den una respuesta, por favor, para por lo menos de 7 a 10, 15 días que va a durar la estadía para los controles. No se hicieron presentes con la cobertura, no tuvimos respuesta.
1: ¿Y cómo solventaron esos gastos?
3: Bueno, ahí yo me comuniqué con personal cercano a la gobernación de Salta.
1: Sí.
3: Y bueno, por medio de la gobernación de Salta se volvió a la casa de Salta de Buenos Aires a darnos la cobertura.
1: Ah, perfecto. O sea, esa estadía estuvo cubierta por el gobierno de la provincia.
3: Exactamente, sí, eso sí. Queremos agradecer, porque el señor gobernador contempló la situación, nosotros se nos dio, aunque sea el alojamiento, pero ya era para nosotros algo bueno, porque podíamos tener a nuestra hija hasta que...
1: Claro.
0: Fernando, y en el caso específico de todo este tiempo y todos estos inconvenientes que se van cruzando en el camino, ¿Salomé está al tanto de esto o ustedes tratan de protegerla de que ella no se entere, de que está todo bien y que está todo en buen camino? ¿La cuidan en ese sentido o ella sabe?
3: No, ella sí, tiene todo el conocimiento de lo que nos pasa. Uh-huh. Eso nosotros tratamos de evitar comentar esas cosas, pero ellos tratan de todo, inclusive cuando nosotros estuvimos hospedados antes de la cirugía en ese hotel, la señora nos contempló también la situación de nosotros. Uh-huh. O sea, y nos hizo una significativa rebaja de esos días que tuvimos, y bueno, ella misma nos dijo que nosotros teníamos que estar tranquilos para que Salomé esté tranquila.
1: Claro, claro.
3: Porque se venía una tremenda cirugía, y bueno, al menos nosotros preocupados por el tema de la obra social que no nos cubre, y eso podía afectar a ella. Entonces ahí nosotros pensamos que tenía razón la señora esta. Entonces, bueno, de ahí directamente nos dedicamos a la salud de ella, a su bienestar, a llegar bien hasta el día de la cirugía.
1: Claro, claro, claro.
3: Y ese bien de ánimo y todo, y bueno.
1: ¿Me recordás qué obra social, Fernando? ¿Me recordás qué obra social es?
3: OSFE, puesto ahora a visitar el personal ferroviario.
1: Del personal ferroviario, OSFE. Sí. Mm. Bueno, ¿sigue siendo abanderada Salomé ahí en la escuela?
3: Sí, sí, sí.
1: Qué lindo. Bueno, mandale. Fernando, un saludo para vos, para Salomé, para su mamá. El abrazo y a disposición de ustedes.
3: Bueno, muy bien. Gracias, Carlos, Patricio, y bueno, toda la audiencia que están escuchando. Le agradecemos infinitamente por su aporte, por su ayuda y bueno, por estar pendiente de la salud de nuestra hija.
1: Estarían necesitando, no sé si tenés un alias ahí para ver si alguien colabora, porque van a tener otros gastos para el próximo viaje.
3: Sí, como le digo, le contaba un poquitito que la reconstrucción consiste en el domingo anillo, pero ellos pusieron un estén, ya no es tan grande como el que tenía, es más chico. Entonces eso sirve de tutor a la nueva tráquea. Cuando ellos, los médicos, nos dijeron que ellos quieren sacarlo lo más antes posible a ese tren para que no se adhiera a la pared
1: de la
3: nueva tráquea.
1: Claro.
3: Entonces ellos quieren hacer una endoscopia respiratoria ahora que va por medio del quirófano, porque tiene que estar anestesiada, y quieren ver cómo va cicatrizando por dentro y cómo está el estén. Si el estén está, no está adherido a la pared de la nueva tráquea, entonces le van a extraer el estén y ya se va a cerrar el orificio y le hace bien la cicatrización por fuera, que eso es natural, dicen ellos.
0: Me quedo con una sola cosa para preguntarte, Fernando. ¿Tenés un estimativo de cuánto gastan por día en esa estadía alimentos, no sé, elementos de higiene personal, hospedaje? O sea, tienen cubierto el hospedaje, pero tienen que comer, tienen que desayunar, almorzar, merendar. ¿Tienen una idea de cuánto necesitan por día para pagar los gastos hasta que tengan que volver? Por día.
3: Sí, o sea, en un día prácticamente nosotros estamos gastando entre 70.000 y 80.000 pesos.
0: Perfecto. Entonces,
3: ¿tienen dos peajes?
0: No, claro, solamente sí. Básico para el día, para desayunar, almorzar, merendar, como para decir, bueno, ¿cuánta plata necesitamos juntar para que estos días que ustedes se queden allí de control se pueda cubrir?
1: Yo tengo un alias acá, Fernando, no sé si es el mismo, rocío.l.997, ¿es ese?
3: Sí, ese es el alias. Bien. Es el alias que tenemos.
0: ¿Lo ponemos en pantalla?
1: Rocío.l.997.
0: ¿A nombre de
1: Rocío
0: quién?
1: Rocío L, a nombre de López Adela Rocío.
0: Perfecto. ¿Mm?
1: Bueno, Rocío.l.997. Gracias, Fernando, un abrazo y para lo que necesites.
3: Bueno, muchas gracias.
1: Un abrazo.
3: Por el tiempo y bueno, Dios bendiga a cada uno.
1: Fernando López, padre de Salomé, aquí en Modo Profesional.
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0: para las 9 de la mañana. Si yo le digo, claro, se nota
1: personal
0: que ella no tiene que caminar la calle.
1: ¿Quién? Si usted nos dice...
0: Si yo le digo, claro, se nota que ella no tiene que caminar la calle.
2: ¿A quién se está refiriendo?
1: China, pregunta, Suárez.
2: A la China Suárez se está refiriendo. A Wanda Nara.
1: A China Zorrilla.
2: ¿A quién?
1: A Pampita.
0: Palabras de Hernán, la víctima de este menor de 14 años.
2: Ah, sí.
0: ¿Qué dijo por la jueza Laura de Marinis? Se nota que ella no tiene que caminar la calle. Y a lo mismo le agrega, yo no tengo nada contra la jueza ni contra esta gente, pero si dejan libertad al menor que vuelve al mismo lugar, no le veo sentido. La contención del Estado, ¿dónde está? O sea, haciendo referencia a dónde está la contención para los chicos, para estos menores que están en conflicto con la ley penal.
2: Esta jueza se rehusó a aplicar la nueva ley de imputabilidad.
0: Sí, sí, sí.
2: Un hecho de Hernán que fuese asaltado, golpeado, robado, etcétera, etcétera, y que la jueza no le dio el sobreseimiento a este menor de 14 años.
0: Sí.
2: Y a esa situación se refiere la víctima.
0: Porque considera, dice, tendría que haber resuelto que ese menor vaya a un lugar donde tenga contención, alimentación, educación, ponerlo en el fallo y controlarlo, pero es más fácil dejarlo en libertad. Uno lo toma un poco a la ligera cuando no está cerca ni es parte, ¿no? Dice, bueno, hay tantos casos, no es el único, ni tampoco lo será. Pero claro, pasa que cuando este menor, este adolescente, ya no se dice menor, este adolescente de 14 años participó de un robo, y obviamente con todo lo que eso implica, ¿no? En este caso en particular. Pero como tiene 14 años, bueno, estaría regido por la nueva ley de juvenil. Pero sin embargo, la jueza dijo, no, a mí no me parece.
2: Superamos los 50, chicos.
1: Es un éxito total.
2: Pero estamos con poco, me gusta.
1: Pero es viernes, Ricardo. Los viernes
2: sí,
1: bajamos
2: tenés razón,
1: un poquitito.
2: Tenés razón.
1: Y ha empezado este programa con una historia tan, tan bonita del origen del nombre de un tango.
2: ¡Qué noche!
1: Que se le había quedado el auto frente a un lenocinio y le contó a un amigo, dos días después, dice, ¿vos sabés
2: Arolas?
1: Que se lo contó? Frente al 1514 se nos quedó el auto. Un Ford Bigote.
2: Y ahí aproveché.
1: Y el otro le dice, capo, ¿por qué no hace un tango? ¿Qué? Le dice el otro. ¿Cómo no se me la ha ocurrido? Y hace un tango.
2: ¿Pero qué
1: dice,
2: título?
1: Ya lo tengo al tango. ¿Y qué nombre lo pone? No, no sé. ¿Qué tal si le pone
2: ¿Qué noche?
1: Le voló la cabeza. Dice... Bueno, así empezó el programa de hoy.
2: Nos vamos con César Lazo. Oh, no hay buenas noticias para hoy, viernes, César. Nos tenés que dar por la cabeza la suba.
0: Aunque sea cuente.
2: A ver, trate de hacer algo alegre a este informe con la suba de los combustibles. César.
3: A ver.
2: Móvil en vivo.
3: Estoy imaginándome cuál podría ser.
2: ¿Dónde está?
3: Se subieron todos.
2: ¿Eh?
3: Cerca de la terminal.
2: Cerca de la terminal. Bien,
3: lo bueno es que no subieron todos. Acá encontré otro amigo. A ver, vamos a ver si.
2: Ufa.
3: Juan Carlos, buen día. ¿Cómo le va?
4: ¿Cómo anda, hermano?
3: ¿Está viendo los precios de los combustibles?
4: Todos los días los veo porque cargo casi todos los días, así que.
3: ¿Controla cada vez que carga? Si sube, no,
4: la verdad que no, la
3: ¿cuál
4: verdad
3: es la
4: que no. Yo creo que yo, mira que vengo a esta estación de servicio normalmente a cargar siempre, yo creo que la mayoría del 80-90% venimos, cargamos, pagamos y nos vamos, ¿viste? O sea,
3: pero, en algún momento tiene que tener en cuenta que, pongo 50, pongo 100, y en algún momento se dice, lo que yo cargaba ya no me alcanza para hacer el recorrido que hago todos los días.
4: No, sin duda que debe haber gente que hace eso. Vos tenés que tener en cuenta que hay mucha gente que utiliza el vehículo para trabajar, ¿no? Entonces, sin duda que esa gente, el trabajador que utiliza el vehículo, para tal fin, sin duda que debe hacer los números a la noche, bueno, cuánto me alcanzaba antes, para cuánto me alcanza ahora, cuántos kilómetros hago con tal... Bueno, pero también yo te voy a decir una cosa que quizás nosotros por ahí nos falta un poco de conducta en el sentido financiero, hablemos de eso, porque yo no lo hago, y la verdad que no lo hago, ¿no? Y lo debería hacer, porque también tenemos que en épocas difíciles aprender a vivir. Hay algunos descuentos muy interesantes en
2: sí,
4: las estaciones.
2: Es verdad, hay descuentos. Es verdad.
3: Lo voy a comunicar con... Está Ricardo en el estudio. Ustedes lo conocen, Ricardo Fernando, Patricia también lo debe conocer. El señor Juan Carlos Edith.
2: Sí, señor, voz inconfundible. ¿Cómo andás, Juan Carlito? Buen día.
4: ¿Qué tal? ¿Cómo te va? ¿Cómo andás? Ya acá me agarro justo, vení a desayunar, a la estación de servicio.
2: No te dejan tranquilo, no te dejan tranquilo. No,
4: y vos sabés que yo siempre cargo en esta misma estación de servicio. Sí. Y al mañana me ven los changos de la playa llegar a caminar. Y me dice, ¿qué pacha? Entonces yo siempre lo cargo, le digo, y ya no tengo ni panasta, le digo, ya
2: ¿vos
4: tengo que venir caminando?
2: ¿Seguís con tu viejo Dacia?
4: No. Sí, pero... el histórico Dacia, lo tuve 12 años ese auto. Yo normalmente soy de tener...
2: ¿12 años lo tuviste al
4: soy
2: Dacia?
4: De tener mucho los autos mucho tiempo. Ahora tengo otro auto que hace 8 años que lo tengo.
2: Ajá.
4: Soy de cuidar mucho los vehículos.
2: Pero te rindió bien el Dacia ese.
4: En ese momento, sí, imagínate que era la época más gloriosa de gimnasio, de que andaba para todos lados, lo usaba, y no solo lo usaba yo, me lo usaban todos, vos sabés que siempre algunos recuerdan todavía como anécdota, como porque vos sabés que increíblemente yo al Dacia lo paraba frente al gimnasio y tiro, y dejaba las llaves abajo de la alfombra,
2: sí,
4: y ya muchos sabían, entonces por ahí yo salía y no estaba el auto. ¿Me entendés?
2: Te lo sacaban.
4: ¿Entendés? Era gracioso, pero fue noble ese auto.
2: Sí.
4: Realmente anduve por todo lado con ese auto, por toda la provincia.
2: Bueno, sabes que tenés razón en el sentido de que no aprovechamos estas promociones de entidades crediticias, billeteras virtuales, que siempre tienen, ¿no? Que
4: sí,
2: si pagas de esta manera...
4: Sí, la verdad que a veces lo hacemos un poco porque siempre ponemos la excusa, no tengo tiempo, no puedo... Pero yo digo que a veces en épocas de crisis, en épocas difíciles como se está viviendo, también nosotros tenemos que de alguna manera aprender a utilizar todos estos descuentos que al fin y al cabo, al fin de mes, yo creo que deben ser un número importante. Yo, como le decía a tu colega, no lo hago, es verdad, no lo hago, por vago no lo hago.
2: Sí, sí. Che, Juan Carlos, ¿impactó la crisis en la venta de los bingos? Te aprovecho.
4: Sí, mucho,
2: sin duda. Mucho.
4: Y un porcentaje importante, mirá, cuando hay crisis, yo, viste, siempre estuvo ese mito de decir que cuando hay más crisis la gente más juega,
2: por eso te preguntaba.
4: Vos incluso si le preguntás a la gente que está en el juego, a los empresarios del juego, en el caso de casinos, todos cerraron muchísimos casinos, por ahí esas cosas no se visibilizan. Y cerraron muchos casinos y siguen cerrando en todo el país, y eso implica fuente de trabajo, ¿no? Eso que implica que mucha gente quedó sin trabajo. Y en el caso de esto de los bingos, esto que hacemos nosotros acá en el norte y que hacen las instituciones, sí, bajó. ¿Por qué? Muy simple, también te digo, ponele, si hace en época buena me compraba dos, te jugaba con dos o tres bingos y me compra uno.
2: Ajá.
4: Y por ahí el que me compra uno y te dice, no, déjalo pasar, esta vez no... Y bueno, hay que trabajar mucho, hay que andar por todos lados, pero nos llega todo, la crisis nos llega todo.
2: Entonces no es cierto eso de que los juegos de azar en épocas de crisis como que la gente se vuelca a jugar para salvarse, entre comillas.
4: No, yo te puedo decir que no, y incluso ustedes después hagan una investigación, va a ver que en el país se cerraron muchísimos casinos, ¿no?
2: Uh-huh.
4: Que decir, bueno... ¿Por qué? Porque la gente, yo creo que todos hacemos lo mismo, ¿no? Pues en época de crisis nos sentamos en la casa y por ahí con la familia hacemos un pacto que no se rompe, como por ejemplo decir, bueno, antes salíamos 4 veces a comer a un restaurante, vamos a salir una vez.
2: Tal cual, sí, claro, sí, claro.
4: ¿Me entendés?
2: Sí.
4: Vos que te fumabas 4 paquetes de cigarrillo, yo te pido que haga una promesa que fumé uno, ¿viste?
2: Sí,
4: sé
2: sí,
4: que
2: sí.
4: Es difícil eso.
2: Sí.
4: Pero en la familia se junta y se reúne para sin duda ver cómo se afronta y hay pactos familiares que obviamente hay que cumplir para poder
5: vivir y para poder sobrevivir, ¿no?
2: No te vamos a molestar más, Juan Carlos, te dejamos que tomes tus cafecitos, pero por último, tirando una primicia, por ahí escuché que querés ser presidente de Gimnasia y Tiro.
5: No, ya lo intenté.
2: No lo vas a volver a intentar.
5: Yo, pues, sabés que yo soy una persona, no sé si hago bien o no, pero de cerrar etapas, ¿viste? O sea, yo en gimnasia, la verdad que me cumplí un sueño que quizá mucha gente no lo conoce o puede no, por ahí no importar tampoco, pero para mí personalmente, de haber venido de Rosario a la Frontera con un bolsito, así llegar a Salta a los 17 años, jugar al fútbol, haber estado en gimnasia, haber jugado profesionalmente en lo que en ese momento se lograba, que era, logré jugar un viejo nacional en el año 81, con Gimnasia y Tiro, vivía dentro de Gimnasia y Tiro, fui empleado de Gimnasia y Tiro, fui sugerente, fui gerente, fui vocal, fui vicepresidente, y bueno, yo creo, tenía una idea, sé que tenía una, me siento capaz de haberle dado a Gimnasia quizás muchas cosas, pero bueno, yo lo intenté por el mejor medio que se puede intentar, que es democráticamente, pero no pude, y bueno, pero siempre estoy colaborando, siempre, nunca me retiro de Gimnasia, tengo buena relación con quien esté en Gimnasia y Tiro, siempre lo tuve, y siempre estoy permanentemente colaborando con el club.
2: Un abrazo, Juan Carlos, y
5: que ande bien.
2: Y disculpa por pararte, por detenerte, un abrazo.
1: Hace calentar el café.
2: Che, pará, Juan Carlos, otra pregunta. Sí. Acá un integrante de este programa está haciendo mucha publicidad a los bingos. Y ¿hay algo acá con el señor Fernando Armonía? ¿Algo? ¿O no?
1: Yo estoy buscando el cartón que termine en un número. Usted, don Juan Carlos, me lo puede... Porque lo soñé con usted, que me decía... Fernando, jugá este número. Entonces yo después te voy a mandar por interno, ¿ah?
5: Mira, ahora cuando voy acá a la pool, están todos los changos, los empleados que lo conozco de años, porque hace años que vengo acá y realmente me... Y ellos, viste, che, Juan Carlos, ¿cuándo me vas a ganar? Entonces yo lo jodo, le digo, ¿cuántos bingo ha comprado? Y uno, no, claro, le digo, tenés que comprar 10, después de 10 empieza a tener alguna chance, le digo, bueno. No es que tenés chance, tenés alguna chance. Se ríe, entonces, ¿cómo compras 10 números? Y bueno, le digo,
1: pero
5: éxito, y si no le digo a todos, pero ustedes andan bien, el amor, son todos chicos jóvenes, está, viste, una forma de reírse, viste, que...
1: Juan Carlos, el lunes el bingo, ¿no?
5: El lunes a las 15 horas.
1: Sí, señor, sí. Ahí vamos a estar.
5: Bueno, que ande bien.
2: Un abrazo, Juan Carlos. Gracias,
6: Juan Carlos. Bueno, ya le
2: aliré. Listo. Bueno, ahora vamos con la mala. ¿A cuánto subió?
6: Una sola estación de servicio incrementó el precio. Estamos hablando de Shell.
2: Una sola bandera.
6: Una sola bandera, sí. 2.316.
2: 2.316 la super.
6: La super, que es la que marca. Y YPF lo mantenía
2: 2.209.
1: ¡Qué jodido! ¿Usted sabe qué significa?
6: Más de 100 pesos.
1: ¿Usted sabe qué significa Shell en español?
6: No.
1: Después averígüelo. Yo no lo voy a decir porque no me gusta, pero se fueron ahí mismo, digamos, ¿no? Con el precio 2.300.
0: Se fueron a la Shell.
1: ¿No sabe lo que significa? Se fueron a la Shell de su abuela.
2: ¿Sí?
1: De su hermano.
2: ¿Sí?
1: Sí. Escúchame.
2: ¿Eso significa?
1: Sí. Y claro, el isotipo, ¿cuál es?
2: Ajá.
1: Che, 2.316, por el amor a Dios. Por eso los brasileños nos ganan. Por eso muchos argentinos se van a ir a Brasil de vacaciones. Porque no se puede hacer turismo en este país. Gracias, César.
6: Bueno, ese es el precio que está rigiendo. 2.213 tiene... Refinor y varía en ese aspecto. Así que bueno.
1: A ver, entonces. Por eso los brasileños nos ganan. Por eso muchos argentinos se van a ir a Brasil de vacaciones. Porque no se puede hacer turismo en este país. Gracias, César.
6: Bueno, ese es el precio que, que, que, se,

0: puede bajar de una manera importante el costo de
1: sí.
0: por litro.
1: Y la billetera virtual de YPF también está dando un interés muy interesante, digamos, ¿no? Es bueno porque se accede a eso. Y como dice Juan Carlos Civil, hay que aprovechar esos beneficios, cargar antes de las 6 de la mañana, aprovechar los descuentos, aprovechar las tarjetas de crédito. Está bueno eso, pero requiere una gimnasia. Bueno, yo no tengo auto, pero si yo tuviera lo haría.
0: Sí, es lo que hay que hacer. Creo que es momento de todas las moneditas que se puedan reunir a fin de mes, suma mucho.
2: Pero si aumentó la bandera Shell, seguramente YPF y Refinol lo van a hacer en las próximas horas o en los próximos días.
0: Es muy probable, sí, pero...
2: Sucede generalmente eso.
0: Sí, sí, es un efecto dominó que lamentablemente no se puede evitar.
2: Bien, algo más por allí, algo para destacar, qué tal está el día, sí, ha salido el sol,
1: el
2: la
1: amor.
2: Gente camina.
0: Está hermoso, hay personas como esta señorita que aparentemente se van a hacer reportes.
1: Guárdate el detector de mentiras, se ha activado, César, deja de mentir.
2: ¿Qué ese ruido?
0: No, ingresó un camión, los camiones de acá de la municipalidad ingresan.
1: Yo pensé que era el polímero.
0: No. Y el sol está a pleno, apareciendo por el Cerro San Bernardo, así que está para disfrutar.
2: Sonó como si, es verdad, sonó como si fuese la alarma de la mentira.
1: De mentira. Bueno, César, que tenga un hermoso buen fin de semana, lo esperamos en el próximo programa.
0: Igualmente para ustedes.
1: Besitos.
2: Un abrazo.
1: Qué grande, qué buena la nota esa.
2: 8:56. Acá nos aclara Jorge que es... Caparazón, cáscara, la concha, depende de cómo se lo use,
1: claro,
2: el significado Shell. Sí. No, claro,
1: está. Pero ¿cuál es el isotipo?
2: Sí, el caparazón, la cáscara o la concha de mar.
1: El río de la Shell, por ejemplo, le dicen a Cafayate.
3: Bien, dentro de los mensajitos que nos han llegado al 3875-788-899, Santiago dice, la gente juega la tómbola, el 15-6, el loto, porque ahí cree que se va a salvar. En el casino no se salva nadie. Al casino se va a entretener.
2: Es verdad que hay un mito de que en épocas de crisis la gente se vuelca a los juegos de azar.
1: Sí, ¿no? De azares.
2: Qué sé yo, jugar a la tómbola, jugar a la lotería, sí, jugar a un bingo, con el fin y con el objeto de poder salvar de una situación económica difícil.
1: Sí, de verdad.
2: Ahora, pero dice Juan Carlos que no. Yo siempre tenía entendido eso.
1: Yo también.
3: Y
1: yo
3: la
1: también
3: gente creía. Lo entiende así también. Tenemos sí. fotitos para compartir. Nos dice Walter. Ya sé, no va a estar el doctor Chian. Yo que le quería hacer un par de consultas.
1: Hágala.
3: Pero, dice...
2: Se la respondemos nosotros.
3: Claro. Me los encontré recién en barrio 17 de octubre. Si no me equivoco, Francisco Arias al 2000.
2: ¿Zona norte?
3: No me parecen las mejores condiciones para que se críe un potrillo, por lo menos no en la vereda. Claro, al estar su mamá atada, el potrillo de ahí no se va a ir, pero obviamente no tienen ni siquiera las mínimas condiciones, ¿no? Mínimo un poco de sombra para que ahora.
2: Esto
3: que
2: es en barrio 17 de octubre, me reitera sí. la dirección.
3: Francisco Arias al 2000.
2: Francisco Arias 2000, bueno, para la división correspondiente.
1: Sí, claro.
2: Hay una división, ¿cómo se llama?
1: Sí, de la policía, ¿verdad?
2: De la policía.
1: Sí.
2: Bueno, que vayan a ver.
1: Ecuestre.
2: ¿Cuál es?
1: Flagrancia.
2: Flagrancia. ¿Cuál es la situación de esta yegua con su potrillo?
3: Sí.
2: Están atados, ¿no?
3: Ella. Ella está atada y ya con que ella esté atada, él no se va a ir, el potrillito no se va a ir de al lado de su mamá, va a quedarse ahí. Pero se nota que la vereda donde dice
2: es
3: que
2: muy,
3: está
2: muy
3: es
2: angosta.
3: Muy angostita y obviamente...
1: Y no apenas, es un lugar, así no. sea ancha tampoco es un lugar.
2: Sí, claro.
3: No tiene sombra, no tiene
1: No tiene
3: agua,
1: sombra, pobrecito.
3: Es una condición espantosa.
1: Yo
3: bueno,
1: voy a
3: y otra
1: a
3: fotito
1: casa.
3: Más para mostrar, dice Don Núñez, puse mi like... Flojitos mirá, de like.
1: Mirá.
3: Y bueno, es dice, con la primavera vuelve el hábito de la meriencena. Ahí nos está mandando...
2: ¿Qué es eso?
3: Tomate
1: meriencena.
3: Cherry.
1: Hay zapallo tronquero. Hay.
3: Sí, no alcanzo a distinguir.
2: Sí, dice, berenjena,
3: buen fin
2: ser.
3: De Dios sí. los bendiga, ah, dice eso, Miguel.
2: Buen viernes, chicos. Que tengan un buen día. Saluditos a Uma. Dice,
1: mi hijita querida de mi corazón.

0: dice María Constanza.
1: Es mi hijita querida, es mi culo.
0: ¿Ese es el apellido?
1: Sí, empanada de mono le digo yo a mi gordita.
0: Qué difícil que es el apellido.
1: Sí,
0: bueno,
1: sí, es muy difícil.
0: Saluditos a Uma.
1: Ruiz de los Llanos.
0: Sí, sí. Dice, loco, ¿qué no hacen viernes de música y humor?
1: Tengo. Sí, sí, tengo acá, cierto, tiene razón. Vos seguís, yo encuentro el humor ahora. Tengo anotado todo el humor acá.
0: Pero ese es para el programa del Indio,
1: sí,
0: del que viene.
1: No, pero ahora acá tenemos en modo profesional, ¿cómo se llama esto? Modo profesional, ¿no? Se llama Hagamos el Humor. ¿No te gusta?
0: Hagamos
1: el humor.
0: Entonces,
1: vos tenés que contar un chiste, la pata tiene que contar un chiste y yo tengo que contar un chiste.
0: Ahí está, ¿entendés? Muy bueno.
1: Sí.
0: Muy bueno.
2: Llegamos al final, nos vamos.
0: Espere, espere. Quería preguntarle qué opina la pato del pancho que se comió la Nicole Neumann.
2: No
0: sé de qué se trata.
2: Pero bueno, ella es vegetariana, seguramente de haber sido un pancho de esto. Se hacen panchos, chorizos, niño envuelto, hamburguesas, todo. Se usa
0: ¿pancho vegetariano?
2: Sí, se le pone los saborizantes necesarios.
1: Le manda
2: como para
1: el chorizo,
2: que tenga el
1: hermoso, la rubia. Hermosa, la vimos
2: no,
1: en Salta.
2: No la vi,
1: ¿eh?
2: no la vi, pero bueno, supongo que es eso.
0: El tema del día de ayer en Pancho Gate. Dice
1: sí, un pancho gay. Escuchame, este es un chiste de cubano para cerrar la semana, ¿no? Dice, un cubano le encuentra al otro en Miami.
0: Sí.
1: Dice, oye, ¿cómo tú hiciste para venir acá a Miami? Le dice, ¿no? Y el otro dice, con el pasaporte de un amigo. Dice, qué bueno. ¿Y tu amigo? Y no, se quedó en Cuba, no tenía pasaporte.
0: Bueno, nos tenemos que ir. Ya vendrá un día a la vez.
1: ¡Qué amargo que sos!
0: Un día a la vez con la conducción del Indio Abdala y un gran equipo en la continuidad de la mañana.
1: Escucha este. Dice que pasan dos tipos por la vía del tren, ¿no? Y estaba un tipo tirado en la vía así, tirado así, atravesado en la vía. Y le dice, capo, ¿qué ha pasado? Me ha dejado mi mujer. Dice, hija de puta, mira dónde te ha venido a dejar, ¿no?
0: Hacía falta decir el hijo de...
1: Tiene razón.
0: Bueno,
1: tipo.
0: Pobre tipo. Nos encontramos el próximo lunes. Mierda. Buen fin de semana para todos, ¿eh? Mira. Y no hablamos de la fiesta nacional del Patilán. Bueno, otro día. Chao.
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La temperatura 10 grados, la humedad 76%. En el orden local, delincuentes armados, toma de rehenes y robo millonario en un barrio de zona norte. El hecho ocurrió en el complejo de departamentos ubicado sobre Avenida Constitución al 1400. Los ladrones se habrían llevado $70,000 y fugado en un auto de aplicación. Los sospechosos habrían ingresado a un departamento de alquiler temporario del complejo. Trascendió que sustrajeron $70,000, aunque el monto no fue confirmado. En las inmediaciones encontraron una mochila con dinero. Un importante despliegue policial se mantenía en el complejo Terra Village, donde tres personas habrían cometido un violento robo y escapado con una importante suma de dinero en dólares y pesos argentinos. El hecho ocurrió minutos antes de las 20 del jueves en el complejo de departamentos ubicado sobre Avenida Constitución al 1400 en la zona norte de la ciudad. Un llamado al 911 alertó sobre lo sucedido y motivó la intervención inicial de efectivos de la comisaría número 14 de Barrio Castañares.

0: En el país, morosidad, los deudores irrecuperables crecieron un 60% en un año y superan los 3 millones. La morosidad continúa en el centro de la escena económica por el alto grado de incidencia que tiene en el país, donde los deudores irrecuperables crecieron un 60% en un año y ya superan los 3 millones. Más de uno de 4 deudores del país registra incumplimientos en sus créditos, lo que refleja un acelerado deterioro en la capacidad de pago de las familias, según un relevamiento del Instituto Argentino de Pasado, en datos del Banco Central. La cantidad de deudores morosos alcanzó a 5.6 millones de personas sobre un total de 20.6 millones de deudores en el sistema financiero y no bancario, lo que implica que el 26.9% de los deudores presenta al menos una línea de crédito con 3 meses o más de atraso. En el mundo, el Papa en París, León XIV, inicia una visita histórica a Francia. El Papa León XIV llegó este viernes a Francia en el inicio de una visita de 4 días en la que abordará los desafíos de la inteligencia artificial, la eutanasia y las agresiones sexuales en la Iglesia, informaron el Vaticano y medios internacionales. Luego de su llegada al Aeropuerto Internacional de París Orly, el pontífice visitaba en el Palacio del Elíseo al presidente de la República, Emmanuel Macron. Alrededor de las 11:45 de Francia, el Papa se encontraba con las autoridades, la sociedad civil y el cuerpo diplomático en el Palacio del Elíseo. 10 grados la temperatura, la humedad 76%. La máxima para hoy 31 grados. Es la hora 9 de la mañana, 6 minutos.
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0: Dale, con él.
1: Señoras y señores, muy buenos días, bienvenidos. Estamos arrancando esta mañana de viernes y llegó finalmente el viernes. Para algunos se hizo largo, complicado, raro, porque tuvimos una semana con frío, con calor, con todo lo que se le puede pedir a la primavera. Pero nos va a contar muy bien qué tenemos previsto para el día de hoy y para todo el fin de semana. Así que el aire es tuyo, Sole. ¿Cómo estás?
2: ¿Cómo estamos?
1: Buenos días.
2: Buen viernes, el último viernes del mes de septiembre.
1: Cierto.
2: Vamos despidiendo bien. Ya los últimos días de septiembre. Bueno, tenemos una temperatura que alcanza los 16 grados, la humedad 45%, la máxima para hoy 31 grados, ¿sí? En las mediciones internacionales, estamos hablando de los servicios de temperatura que figuran en distintos sitios en internet, sí. Hasta se prevé 33 grados. El servicio meteorológico nos dice 31 grados de máxima, así que eso es lo que vamos a estar viviendo nosotros. 33 y 34 para el domingo, también es lo que se advierte, las máximas. El lunes con una temperatura que llega a los 30 grados y la notable probabilidad de tormentas, lo que haría bajar la temperatura para el día martes.
1: Bueno, muy bien, ¿qué más quieren que le digamos? A ver, resumimos. Hoy viernes, probabilidad de lluvia, ninguna.
2: No, ninguna.
1: ¿Máxima?
2: Máxima 30 grados.
1: Bueno.
2: 31 grados.
1: Sábado, probabilidad de lluvia.
2: Ninguna.
1: Ninguna. ¿Máxima?
2: 33.
1: Bueno, domingo, ¿probabilidad de lluvia?
2: Ninguna, 34.
1: Bueno.
2: El lunes, 30 y probabilidad de lluvia.
1: Ahí está, bueno. Ya está, ya programe, haga lo que quiera. Ya
2: claro.
1: Contamos todo lo que va a pasar. Bueno, señoras y señores, bienvenidos. Tenemos una mañana que, como casi todos los días, nos quedará la mitad de la agenda sin poder cumplirlo porque la cantidad de información que hay es impresionante. Y en este mismo momento está corriendo Don Colapinto y de
3: Don Franco.
1: Don Colapinto, y de esto se ocupa el señor Matías Martín Ávila. ¿Cómo estás, Matías? Buen día.
3: ¿Qué tal? Muy buenos días para todos. Feliz viernes. Y efectivamente se está jugando otra vez. Sigo con la misma intención de como si fuera un partido. No, la carrera del Gran Premio de Azerbaiyán ahora mismo es la clasificación para definir las posiciones para lo que es la carrera en el día de mañana a las 8.
1: Sí.
3: Y Franco venía bastante bien. Estaba en la posición número 8. Acá estamos esperando que se actualice de vuelta la transmisión. Lamentablemente no les podemos compartir, ¿no?, imágenes, pero sí les vamos dando buenas sensaciones, cosas contrarias, por ejemplo, a lo que estaba viendo de Pierre Gasly, que había quedado rezagado en el puesto 18, no sé si es que tuvo alguna complicación extra, pero bueno, ahora mismo se está llevando a cabo la clasificación y es una muy buena posición para Franco, que recordamos, ayer había quedado onceavo en lo que es la segunda práctica libre, hoy a la mañana mejoró incluso quedando décimo y ahora estaría en el octavo puesto, metiéndose entre los 10 primeros. Así que eso es muy importante para el corredor de Alpine.
1: Bueno, muy bien, perfecto. Tenemos, por supuesto, para esta mañana mucha más información deportiva, porque hay tonelada de cosas, ¿no?
3: Sí, déjame también agregar un detallito respecto a esto, ya que estamos hablando del automovilismo. Bueno, pasamos a lo que es el MotoGP, que confirmó en el día de ayer que vuelve al Autódromo de Buenos Aires, que está ahora mismo en refacciones, pero que para el año siguiente ya estará en condiciones no solo de recibir la carrera de motos, sino que esto también es una muy buena señal para que en un futuro Argentina pueda volver a recibir un gran premio de la Fórmula 1.
1: Porque, es decir, tener el autódromo en condiciones.
3: Exactamente. Bien, es perfecto. Una primera muy buena prueba, así que se sigue aumentando la ilusión de volver a ver la Fórmula 1 en suelo argentino.
1: Bien, perfecto. Muy bien. Muchas gracias, Mati. En el fútbol, ¿qué tenemos? Toda la historieta de fútbol, contame.
3: Sí, respecto al fútbol, ya tenemos también lo que ha dejado la venta de entradas para el partido de la Argentina contra Benín, que eso sucedió en el día de ayer, y fue, la verdad, una masacre en cuanto a la cantidad de personas que se intentaron meter a la página de Deportic para conseguir una entrada, y al final
1: mucha gente insultando, había mucho lío para ese Paco, no sé qué pasó, pero había gente enojadísima.
3: La gran mayoría de las personas recibieron el cartel de está esperando en la fila, va a ingresar al sitio dentro de una hora. Es como que hubo mucha espera para poder siquiera ingresar a ver cuáles eran las localidades disponibles, y alrededor de las 7:15, 7:20 ya se habían agotado. Todo comenzó a las 6, recordamos, ¿no? Y bueno, así es como se ha dado, prácticamente localidades totalmente agotadas para ver a la selección argentina en el último partido de Messi. Todavía hay posibilidades para los que quieren sí o sí conseguir alguna que otra entrada, porque se venden a través de lo que es AFA Tickets. Que
1: ¿Para
3: es,
1: qué partido quedan? ¿Para todos?
3: Quedan principalmente para el de Burkina Faso, sí, que sería el segundo partido de esta mini gira que va a ser la selección, pero bueno, ya quedan a precios algunos muy exorbitantes. Por ejemplo, cuando me tocó ingresar en un momento para ver cómo estaban el precio de las entradas, ya solo quedaban las plateas San Martín y Centenario Alta del Monumental, que estaban rondando en un precio de 320 mil pesos. Más los 16 que son costo del servicio. O sea, que se imaginan, perfecto, si quieren ir dos personas es prácticamente un millón de pesos.
1: ¿En qué terminó la novela de Chiqui Tapia que no le quiere pagar el alquiler del estadio a,
3: claro,
1: a River?
3: Aquí también es aclaramos.
1: Hay millones de dólares lo que se afanan, pero no quiere pagarle River la cancha.
3: Claro, lo que propuso también era que le donen justamente el alquiler del Monumental para, en principio, una organización benéfica. Claro, ahí está el truco, pero a lo que desde la dirigencia de River dicen, ustedes cobran más de 300 mil pesos una entrada y nosotros tenemos que donar nuestra parte a una organización que manejan ustedes.
1: ¿Qué quiere hacer? Quiere limpiar la imagen de Chiqui Tapia haciendo beneficencia con la plata de River.
3: Claro.
1: ¿Por qué no hace beneficencia con la que se estuvieron robando con Tobillino?
3: O, por ejemplo, que hagan el partido en uno de sus estadios afines en Santiago del Estero. Recordamos que tiene, por ejemplo, el Madre de Ciudades.
1: Pero ahí tienen a su socio del
3: lado de Tobillino.
1: De la corrupción, del lavado de plata y todo, que es Gerardo Zamora. Así que bueno, ahí está toda la corruptela junta. Sí. Y esta gente no tiene cara, realmente son inclasificables, ¿no? Inefables.
3: Siempre
1: el término técnico.
3: Siempre hay algo distinto, ¿no? Para decir, bueno, justamente el que dijo algo
1: mafia,
3: al respecto. Agregamos también lo que dijo Lionel Scaloni en una mini conferencia de prensa, un poco improvisada, después de la primera práctica que tuvieron con el resto de los jugadores seleccionados. Hizo mención primero de que tenía la predisposición, como lo bien habíamos anticipado en el día de ayer, a poder sentarse con el presidente de la AFA, pero que tiene que cambiar muchas cosas para garantizar su continuidad más allá del 2026.
1: Bien.
3: Y también hizo una pequeña broma respecto a, por ejemplo, lo que pasó en Pujato. ¿Se acuerdan cuando terminó el Mundial? Él se fue de vacaciones al pueblo de donde
1: que no
3: es
1: lo dejaron,
3: el oriundo.
1: Pobre tipo. A ver, tenía gente en la casa. Que está bien, la gente le quiere ver, pero en algún momento alguien tiene que ponerse, che, a las 6 de la mañana ya había gente ahí haciéndole ruido, cantándole. Él quería dormir, descansar, ver su familia.
2: Eso.
1: Bueno, qué sé yo.
3: Por un lado dijo, obviamente, si vuelve a pasar estas cosas, mi papá se va a estresar un poco.
1: Claro, pero a mí no lo dejaron en paz.
3: Por el otro lado dijo, bueno, tengo comida para 6 meses.
1: Ajá.
3: Le han regalado de todo, pan dulce, salames, todo.
1: Sí.
3: Es tremendo, así que ahí lo tenemos, con su estilo característico, el DT de la selección.
1: Muy bien, vamos a tener, por supuesto, más información. Pero bueno, tenemos mucho tema para la mañana de hoy. Vamos a estar hablando de los índices de pobreza. Aumentó la pobreza en la Argentina, aumentó la indigencia en la Argentina. Vamos a contarles qué pasó en Salta, cómo quedó Salta en esto, porque ha quedado por debajo del promedio. Le vamos a dar los números, vamos a estar analizando todo esto que ha pasado. Mucho para hablar, mucho para charlar respecto de toda esta cuestión. Bueno, eso por un lado. Después la visita de Milei a los Estados Unidos, visita no, fue a las Naciones Unidas. Bueno, el discurso ya conocemos qué pasó. Obviamente que Netanyahu lo consideró como un gran líder, le agradeció el apoyo incondicional de Milei a Israel. Entre otras cosas, digamos, y por supuesto que todo esto en medio de una polémica, porque esto es, a ver, de mitad política, mitad no sé qué, no sé de qué hacerlo, mitad deporte. Estamos hablando de esta jugadora de pádel, Matías, uh-huh, que tuvo un lamentable posteo antisemita, lamentable, fue desafectada, obviamente, del equipo, ¿no?
3: Uh-huh,
1: de pádel. Así que enseguida le vamos a contar, vamos a leer el posteo que ella hizo en su momento. Trató de explicar, de aclarar, pero terminó oscureciendo, así que ojo a este tema, porque no tenés cómo salir de eso, porque claro, era tan clarito, tan claro su antisemitismo, digamos, cuasi nazi, Que bueno, increíble,
0: ¿no? Y Núñez increíble. Esta mañana dijo, ¿no? Había leído unos posteos anteriores, ya venía con esa mueca de antisemitismo, claro. Pero ya de años.
1: No, es reconocido, claro, digamos. Lo que pasa es que nadie antes le había dado bolilla a este tema. Algún periodista descubrió este último posteo y le empezó a seguir, digamos, el historial. Y resulta, claro, que el sesgo antisemita lo trae de hace rato, digamos, ¿no? Uh-huh. Así que ¿cuál es su situación deportiva en este momento?
3: Bueno, que ha quedado apartada, hablamos de Florencia Guerra Sodero, uh-huh, que quedó apartada en el día de ayer de la delegación argentina de pádel, sí, lo cual es obviamente una baja muy sensible, y además con la particularidad de que ella hizo este posteo, sí, y este desafortunado comentario mientras ella anunciaba que iba a participar en un Panamericano próximamente. Ah, hay que ver si esto, sí, ya no le repercute, uh-huh, de alguna manera para quedar excluida también de esta competencia.
1: Yo te diría que sí, porque las aclaraciones de ella fueron peores que esto. Es decir, es como Adorni, cada vez que, ¿te acordás? Quería aclarar y que terminaba, sí, embarrado y enterrado hasta el cogote. Bueno, lo de esta chica es más o menos parecido, así que yo creo que hay que quedar casi por descontado que no puede seguir. Bueno, después contamos todo y leemos el posteo, la aclaración de ella y todo. Mati, ¿te parece?
3: Exactamente. Venga,
1: gracias. Todo, tenemos al señor César Lazo en el móvil. Ah, señor Fernando Armonía, lo saludé.
0: ¿Cómo le va, Indio?
1: Perdóneme.
0: Me saludó, sí, y yo no he sabido corresponder a ese saludo, pero le digo buenos días,
1: o sea,
0: ¿cómo le va?
1: Tendría que ser yo.
0: No, sí. Ah, pero bien. Hola, Indio, buen día, buen viernes.
1: Buen día. No lo saludé al aire, sí, si nos saludamos.
0: Último viernes de septiembre.
1: Último, sí. Qué bárbaro, estamos en octubre, sí, ya, qué increíble. Bueno, increíble. Señor César Lazo, buenos días, ¿cómo estás?
4: Buen día, Indio, buen día a todos los compañeros y a los oyentes de Un Día a la Vez. Me encuentro en Subiría al 2500.
1: Bien.
4: Es un terreno... Ahí? De lo que pude consultar con los vecinos...
1: ¿Subiría? ¿Qué dice ahí, César?
4: Subiría y Benítez, si no me equivoco.
1: Sí.
4: Ajá. Mariano,
1: sí,
4: Benítez.
1: Sí. Bueno, sí. ¿Qué ese predio qué es?
4: Esquina,
1: hay un predio enorme ahí.
4: Sí, los vecinos me dicen, sí, que es un terreno que hace mucho tiempo, que está cercado.
1: Sí.
4: Adentro se ve yarales, hay un solo portón sobre Subiría que se, sí, puede acceder, pero... no me saben decir, sí, de quién es este terreno.
1: Para César, vos me estás mostrando esa pared que está llena de pintadas, pero estoy viendo, para una pintada que dice, esto, yo estoy loco, dice Olmedo Gobernador 2027.
4: Sí, ya comenzó la campaña.
1: Pero para eso es nuevo, dice Olmedo 2027.
4: Claro.
1: O sea que... ¿Olmedo le cortó la cabeza a Emilio Orozco?
4: A ver, yo tengo mi postura respecto de esto. ¿Se acuerda quién era el candidato a senador?
1: Sí, que después se bajó y la puso a Emilio Orozco.
4: Exactamente.
1: Que era una estrategia del senador Nación. Entonces, si deja, yo me pongo yo, dice Olmedo, de candidato por ahora, que me cascoteen a mí, cosa que vos sigas caminando limpia, llegas mejor a la elección y yo me llevo todo el cascoteo previo. ¿Vos crees que es la misma estrategia?
4: Sí, yo considero que por ahí viene la mano.
1: Ah.
4: No sé si él no es consciente que... No recuerdo de alguna elección,
1: bueno,
4: que haya ganado.
1: Alfredo, no le podemos pedir mucha conciencia, ¿no? Mucho. Empecemos por ahí, digamos, ¿no?
4: Sí. No recuerdo de alguna elección que haya ganado.
1: Actuaciones públicas, digamos, mucho no se le puede pedir, ¿no? Bueno, pero...
4: No sé si ganó alguna elección. ¿Usted recuerda alguna?
1: No, sí, ganó elección. A ver, fue diputado nacional. Sí. Ahora fue, lamentablemente y vergonzosamente para Salta, fue miembro del Parla Sur, de donde,
2: sí,
1: lo echaron.
2: Exactamente, salió.
1: Lo echaron porque no iba y después, ¿te parece que en algún momento presidió el Parla Sur, te acuerdas?
4: Uh-huh. Claro,
1: los mismos compañeros de bancada de él en el Parla Sur, o sea, los miembros del Parla Sur de la Libertad Avanza lo echaron, ellos lo echaron porque parece que él creyó que lo habían designado emperador y resulta que presidía el Parla Sur, pero trataba a la gente, no se ve, no sé, capaz que así, yo espero que no, no sé si Olmedo trata así a la gente que trabaja con él en su finca, ¿no? Pero parece que él creyó que estaba en una finca.
0: Y así lo sacaron.
1: Y así terminaron, lo sacaron. Así que sí, tuvo cargo. Por eso él es recontracasta, claro, viene desde hace rato.
4: Yo me refiero a una elección donde él haya encabezado una lista y esa lista haya ganado porque él estaba.
1: Para gobernador, o alguna lista en la que él haya sido... No me acuerdo, él llegó a diputado nacional, la verdad es que no me acuerdo, pero creo que no era la primera figura. Iba en la lista de Romero, de Juan Carlos Romero. Y después él y Emilio Orozco pasaron a ser socios de la Cámpora. Fueron socios de la Cámpora junto con, ¿cómo se llama? Estrada. Con el procesado Emiliano Estrada. Así que fueron socios de la Cámpora. Una coherencia ideológica impresionante esta gente. Bueno, pero bueno, está lanzándose Olmedo, la descabezó Emilio Orozco.
0: ¿O es una estrategia?
1: No sé. Vos sabés que no sé, porque acordate que acaba de dar un golpe de Estado en el partido. Se acaba de apoderar el partido con un golpe de Estado, no con un fraude. Y ahora lanza la candidatura a gobernador.
4: Usted sabía que, sí. Por ejemplo, bueno, es conocido que quienes pertenecen a un partido y obtienen un cargo, un porcentaje generalmente se lo da al partido.
1: Bueno, la gente que ocupa un cargo tiene el aporte partidario.
4: Exactamente.
1: Tienen un lío con ellos, tienen denuncias, ¿no?
4: Bueno,
1: acordate que Olmedo y creo que Orozco también tienen denuncias con el tema de los aportes partidarios, ¿no? Había un lío, no me acuerdo bien cómo era, pero había un lío bárbaro con eso.
4: Eso tiene que tener, para que sea legal,
1: sí,
4: que la personería jurídica del partido,
1: sí,
4: esté en orden. Y generalmente, sí, es el 10%. Ahora, aparentemente, como no está en orden la Libertad Avanza, sí, de Salta, entonces, a propósito de lo que usted dijo, de la irregularidad que pasó en las últimas elecciones.
1: Sí.
4: Entonces, dio a conocer el senador Roque Cornejo que va a pedir el 5% a los legisladores de su partido.
1: Pero
4: no en forma directa. Si no, tiene que ser un aporte directo y voluntario, entre comillas, que si no lo hacen, va a lograr que le descuenten el 10%.
1: O sea, legalmente tienen que aportar el 10%, pero van a hacer que sea voluntariamente el 5%.
4: Claro, pero es que no, sí, lo pueden hacer legalmente.
1: No, es que
4: porque el partido no está en orden.
1: No sé, según Olmedo, sí, hay un golpe de Estado, él dice, pero no hay presentaciones en la justicia que hayan hecho los libertarios que no están de acuerdo con el golpe de Estado, el fraude de Olmedo y Orozco. No hay presentaciones judiciales, o sea que así quedó el partido.
4: Exactamente, bueno, así que
1: un desastre ayer todo, sí.
4: En la sesión de, sí, senadores provinciales estaba esta situación dando vueltas. No lo pudimos encontrar al diputado, bueno, Roque Cornejo. De hecho, no vino, sí, ni en esta ni en la anterior.
1: Sí.
4: Así que,
1: bueno, por lo pronto, César, a mí el cartel, yo lo otro, si es campaña o no es campaña, estrategia o no es estrategia, no sé. Yo lo que sé es que Olmedo se largó para gobernador, lo que a mí me hace deducir que la descabezó Emilio Orozco.
4: Sí.
1: Bueno,
4: por ahora,
1: claro, lo otro es especulación. Lo otro es especulación. Esto es concreto. Porque vos sabés, mira, me están escribiendo, me dicen que en la esquina donde ahora hay unos afiches, César,
4: sí,
1: que taparon con afiches porque ahí estaba el otro cartel de Olmedo 2027.
4: Ah, bien.
1: Me dicen que anoche ahí, gente que pasó, me dicen 9:30 de la noche, anoche estaba pintada la Uchava también, que ahora está tapada con carteles. Así que, lanzó.
4: Sí. Está sobre la calle Subiría.
1: Bueno, no, está bien. Bueno, ahí en la esquina, eso que está tapado, esos carteles, dice que taparon otro cartel de Olmedo que decía lo mismo. Gobernador 2027.
4: Sí, se nota que es, bueno, fresco y nuevo.
1: Aparentemente la descabezó a Emilio Orozco, Alfredo Olmedo. Bueno, muy bien. Perfecto, César. Gracias y volvemos con vos cuando dispongas. Si te encuentras con otro cartel, avísanos.
4: Bueno,
1: muy bien. No. Gracias, hasta luego.
2: 9:36, así pasaba César Lazo con el móvil.
1: Bueno, muy bien, perfecto. Vamos a tener hoy, cosas extrañas están pasando. Aumentó la pobreza yo me acuerdo que en abril el ministro Luis Caputo dijo, empiezan los mejores 18 años de la historia de la Argentina. Los mejores 18 meses, perdón. ¿No? Tenemos por delante, ¿te acuerdas? Eso sí. Fue en abril, ¿no? Según Caputo, empezaban los mejores 18 meses. Ayer salió el índice de pobreza,
2: sí.
1: Peor que el anterior. Es decir, aumentó la pobreza y la indigencia. Es decir, chau, relato de Caputo, ¿no? Por un lado. Segundo, pero ayer ya corrieron el arco, porque ayer Milei habló en Estados Unidos y dijo, en 2028 la Argentina va a tener, va a ser el mejor momento, el mejor año de la historia de la Argentina. O sea, ya pasamos de los 18 meses a 2028, si es que lo reeligen. Dijo, si es que me reeligen, en 2028 vamos a tener mejor año, que lo venimos escuchando, el mejor año desde, no sé, hace un montón.
2: ¿Sí?
1: Y corren el arco, y se sigue corriendo el arco, sigue corriendo el arco. Bueno, esto como dato complementario. Bueno, hay mensajes de los oyentes que están llegando, así que le vamos a ir dando ya más información. A ver, Sole, rápido con algunos, porque después nos quedamos sin tiempo para los mensajes de los oyentes.
2: Bueno, en calle Levelier y en Manuel Ajé de Top, en barrio 23 de agosto, sí. A cuadras de la escuela de policía, me encontré recién con esta situación. No me parecen las mejores condiciones para que se críe un potrillo, por lo menos no en la vereda, y nos muestra una yegua con su potrillito y los tienen atados en la vereda. ¿Eh? Y nos invita
1: ¿en la vereda?
2: En la vereda, exactamente.
1: Ah, bueno, ¿dónde están estos?
2: En la vereda, sí. De su casa.
1: Ahí están, ¿sí? Ahí están los
2: potrillos. De esa casa.
1: Ahí están,
2: ¿sí?
1: Así que bueno. Está la yegua con el potrillo, chiquitito.
2: Claro, chiquitito, sí, bebecito.
1: Tiene que haber nacido hace días.
2: Poquito, sí.
1: O poquitos días, sí. Bien. Y están en la vereda.
2: Están en la vereda.
1: Se ve que están hace mucho porque la vereda está llena de bosta de caballo.
2: Claro, sí.
1: ¿No?
2: Sí, así, sí, mirá, sí. Por eso dice que no le parecen las mejores condiciones para que estén ahí.
1: Pero no parece que no podés criar un caballo y su potrillo en la vereda. No.
3: Ni para comer tampoco, o sea, tendría
1: bueno,
3: que moverse de ahí.
1: No sé, y hay un tacho de vuelta, calculo que ahí le darán agua.
5: Agua.
1: O ahí llevarán el pasto. Vaya a saber.
0: ¿Quién tendría que intervenir acá, Indio, en este caso?
1: Si es un animal suelto, aunque tenga lazo y esté en la vereda,
2: claro,
1: tendría que intervenir la policía, que es la que sí. Está, digamos, llevando sí.
0: Caballería.
1: Policía, sí. Sí, sí, la policía, no sé cuál es la división, ecuestre. ¿Cómo se llama?
0: No, no sé.
1: Sí,
0: no sé.
1: Creo que es ecuestre,
0: ¿no? División.
1: Bueno,
0: sí, sí, sí.
1: Hay una división de la policía que es la que está, digamos, incautando los animales sueltos. Claro. No sé qué pasa con esto. Ese potrillo, por ejemplo, puede salir corriendo hacia la calle en cualquier momento.
2: Claro. Sí.
1: Bueno, es un lío, ¿no?
2: Sí.
1: Bueno, gracias a la gente que se comunica. Esto es entonces, Sole, la
2: en
1: dirección.
2: Barrio 23 de agosto, cerca sí. De la escuela de policía, nos dice en la calle Manuel G. de Tod y Levelier.
1: Bien,
2: la esquina, en esa sequía.
1: Perfecto.
2: Bien.
1: Un mensaje más.
2: Buen día. Último viernes de septiembre. Consulta. Sí. ¿Por qué el gasoil 500, el común, vale lo mismo que la nafta Infinia? Esto es sin la suba. Quizás esta noche también YPF actualice los precios.
1: Claro.
2: Nos mandaba el detalle de anoche.
1: Sí. Acuérdense que aumentó entre 2 y 3% el combustible, pero no YPF, sino las otras banderas. Pero yo creo que es el anticipo porque YPF va a actualizar. Pero 500, dice, no.
2: No, que es el gasoil 500.
1: Ah, el gasoil 500 cuesta igual que la nafta Infinia.
2: Claro.
1: ¿Te acuerdas cuando decía, che, tengo un gasolero, gasto menos de la mitad?
2: Claro.
0: Se paga solo, decía.
1: Se paga solo, no existe más eso.
0: Y ahora
1: historia,
0: no.
1: Historia pasada. Bueno, sí. Muy bien, perfecto. Gracias, Sole. Bueno, vamos a tener, por supuesto, estamos hablando de Tobillino,
2: sí.
1: de Chiqui Tapia, que se hizo un cumpleaños ahí medio fastuoso también, el Chiqui Tapia, y nuestro amigo Tránsito Coco Marote, que suele defenderlo si él se auto percibe o se autodenomina o qué sé yo, como íntimo amigo de don dueño de la Conmebol. Y ajá. Domínguez, ¿no?
3: Sí, exactamente.
1: Don Domínguez. Y además dice que es íntimo de según de Coco, de Tránsito Coco Marote, ¿no? Es íntimo también de Tapi Tobillino. ¿Habrá estado en el cumpleaños? ¿Qué habrá pasado?
3: Vamos. ¿Cuántas visitas a Pilar habrá tenido, no?
1: Sí.
0: Atravesando el litoral está llegando este servidor a orilla del Paraná, debajo de un jacarandá, comiendo un yacaré. ¿Qué tal? ¿Cómo le va? Buen día.
1: ¿Jacaré?
0: Sí, comemos acá. Nosotros le comemos el yacaré. Nosotros sí. Le comemos el yacaré porque es un animal bien noble, blandito, y con los dientes hacemos collares, esas cuestiones.
3: Acompañado de un jaguarete.
0: Sí, sí. No, el jaguarete le comemos después. ¿Qué querés?
2: No, van a denunciar.
1: No cuente mucho acá, no hable de comercio en jaguarete, voy a terminar preso, ¿no?
0: Porque sí, es verdad.
1: Eso es una especie en peligro de extinción.
0: Pero si uno no se entera, no se puede ni acercar al jaguarete. No pasa nada. Usted si es amigo de Don Domínguez, no le va a pasar nada.
1: Está hablando que pasa en la Argentina. Si es que viene aquí, no se meta con el jaguarete.
0: ¿Sabe qué le quería contar? Que tuvimos en la fiesta, en el casamiento de Valentina Tobillino.
1: ¿De quién?
0: Valentina Tobillino, la hija de Don Tobillino. Se casó. Pobre.
1: ¿Cómo? Se casó la hija de Tobillino.
0: Y fuimos a la fiesta con Don Eduardo. Don Eduardo no se quiso dejar ver mucho porque no quieren que lo relacionen mucho de amistad con Tobillino y con Don Chiqui Tapia. Por eso estuvimos ahí.
1: Don Eduardo es... Eduardo
0: Domínguez, la verdad. Sí,
1: el dueño de la
0: Comebol. No diga tampoco así. Bueno. Es un representante elegido por el pueblo. Ha sido elegido democráticamente por todos los clubes que integran, para todos los clubes de este suelo latinoamericano y para los que quieran habitar Sudamérica. Invocando la protección de Dios, fuente de toda razón y justicia. Decretamos, establecemos esta constitución para la Comebol.
1: Así, ¿cómo está? Mira cómo la tiene memoria.
0: La tiene más clara, como decía Michael Jackson, cada día la tengo más clara.
3: Se la escribieron, escribieron muy bien.
0: Bueno, lo que le quería decir, no sabes, chamigo, no te voy a hacer llegar el video. ¿Sabes qué hizo Don Chiqui Tapia en el casamiento de Valentina?
1: A ver.
0: Se puso a cantar una canción de Pimpinela.
1: No.
0: Agarró el micrófono. No sabes lo que fue. Porque fue y cantaba con Tobillino, cantaba. ¿Quién es? Soy yo. ¿Qué vienes a buscar? Voy a saber lo que vengo a buscar. Ya es tarde. Nunca es tarde para lo que vengo a buscar, le decía al otro. Y empezó ahí un diálogo así, como Pimpinela, la verdad. Muy lindo, chamigo, la verdad. Y un casamiento, vos no vas a creer. Me vas a decir, vos estás loco, Tránsito.
1: Sí.
0: Pero no es así. Lo más humilde y sencillo fue el casamiento. No sabe, no sabe. ¿Sabes qué había para comer?
1: Sí.
0: Galletas con picadillo, con huevo. Había salchichas cortaditas no sabemos. Y vos decís, este está loco. No, cada no quien se loco. Ajusta al presupuesto que le va. Porque Don Tobillino está acusado de que tiene un montón de plata. No es así, no es así. No. Alquilaron un auto para que llegue Valentina con su marido. Pobre, el tipo laburador, ¿no? Creo que es empleado de
1: ¿Por qué no usaron alguno de los autos de lujo que tenía en la quinta de
0: Fueron donaciones, le prestaron para que adornen el casamiento. El chico creo que trabaja en una radio, creo que es locutor, cobra 300. En serio, ¿no? Es gente laburante, chamigo. Yo lo que le quería pedir, chamigo, es que ya no hablen más de Don Tobillino y de esa riqueza que no tiene. Acá los únicos ricos son los que están en el poder y ellos no están en el poder. Ellos dirigen una Conmebol que es humilde, la verdad. Vos no me creés, pero ¿vos conocés la Conmebol? Llegás al aeropuerto a Petiró, ¿cómo se llama el aeropuerto de Asunción? Y llegás y al frente lo mata la Conmebol.
1: Epa.
0: Y vos decís, pucha, pobre gente, ¿cómo vivirá?
1: Pobre gente.
0: Sí, la Conmebol.
1: Y don ¿cómo se llama su amigo?
0: Don Domínguez.
1: Don Domínguez. ¿Qué tal vive?
0: Él vive bien. Es un empleado como usted, es un empleado como todos nosotros. El tipo trabaja, tiene su recibo de sueldo, todo está en blanco, está blanqueado. ¿Usted dice que no?
1: No sé, yo pregunto, no sé nada.
0: Ya está. Sí. Lo que le quería decir es que Don Chiqui Tapia ha mostrado no solo sus dotes como buen dirigente, sino también como cantante. Ha cantado un tango, ha cantado la canción de Pimpi. No sabe. Ha cantado un chamamé. Ha cantado un chamamé, no sabes lo que es.
3: Y no se mandó un sapucay.
0: También. Ya cuando estamos machados, todos nos mandamos un sapucay. Vuelta, ¿sabes lo que me pasó a mí?
1: ¿Qué le pasó?
0: Le dije a una moza, ¿no? Que estábamos en un baile ahí en un pueblo. Y le dije, señorita, ¿quiere bailar? Ay, me dijo, no, dice, estoy cansada, acabo de hacer 22 kilómetros. ¿De dónde viene? ¿De tan lejos? No, bailé 2 veces kilómetro 11.
1: Bueno.
0: Me metí un golazo al arco. Bueno, chamigo, estoy leyendo nada más. Eso quería decirle nada más que estuvimos en el casamiento de Valentina, querida, la Valentina Tobillino, y está todo bien, está todo tranquilo y ya basta.
1: ¿Quién le va a pagar esa fiesta, no?
0: El marido de la Valentina. El trabajador consiguió auspicio, sí. Consiguió canje, hicieron un bingo.
1: Un bingo. Sí,
0: así como el de gimnasia. Así, igualito. ¿Qué?
1: Mira, esa fiesta la debe haber pagado todos los clubes del interior.
0: La plata del AFA. Me parece que usted habla porque es gratis. Usted habla porque es gratis, pero no es así. Eso la madre quería decir y que la pase muy bien.
1: Yo ojalá que Tapia cante en la justicia también. Ojalá que empiece a cantar en la justicia. Tapito Vito, ojalá que ahí sea.
0: Eso no va a pasar. No va a pasar, amigo. ¿Por qué? Porque el que nada tiene, nada teme.
1: Bueno, pero él tiene todo.
0: Por eso, pero no teme. Le dejo un abrazo, indio querido.
1: Bueno, quédate muy bien, muchas
0: usted
1: gracias.
0: Usted también.
1: Hasta luego.
0: Adiós. Arroja y Juan Barete, un bruto.
1: Bueno, muy bien. Bueno, Mati, más información deportiva.
3: Sigue, bueno, ya terminó la Q2 de la clasificación y Franco Colapinto terminó en la posición número 10.
0: O sea que entró.
3: Entra entonces en la Q3. Ahí lo tenemos entonces, perfecto. Para ver que quede justamente en las posiciones para sumar puntos en el día de mañana. Así que buena la actuación de Colapinto, octavo en este caso Gasly, y Russell sigue manteniéndose como el primero, seguido por Verstappen y Leclerc.
0: Antonelli lo vi sentado. Me parece que algo le pasó a Kimi Antonelli, que es el candidato a ser campeón este año. Pero bueno, eso lo vamos a saber en el transcurso de la mañana.
3: Claro, todavía le sacan muchos puntos de ventaja a sus competidores. Se puede campeón, dar ahí, pero está muy bien posicionado el joven italiano.
1: Muy bien, perfecto. Bueno, gracias, Mati. Qué tremendo. Bueno, no está Facu, está de vacaciones, Facu. Pero vamos a ver si con la policía podemos después actualizar todo lo que vaya pasando con la investigación de este robo impresionante que hubo en un barrio privado de Salta. Se han llevado dólares, muchos pesos. Vamos a tratar de contarles todo lo que va pasando hasta este momento, pero realmente
3: amordazaron a una persona, la tuvieron encerrada.
1: Sí, fue digamos bastante violenta la cosa. Están buscando a tres sospechosos. Digamos aparentemente hay algunas imágenes que podrían indicar.
0: Barrio privado, tiene muchas cámaras, digamos.
1: Sí, ¿no? Suele haber muchas cámaras.
2: Ingreso ese tiene.
1: Claro, el tema es cómo ingresaron. Primero, cómo sabían lo que había, porque parece que es gente que estaba medio de paso, parece que el departamento que robaron
0: se alquilaba por
1: días, digamos, ¿no? Bueno, están buscando, se llevaron dólares, pesos. Se llama Terra Village el barrio privado, y
2: que es una construcción de altura, innovadora y demás.
1: Esto está en la avenida Constitución,
2: a pasos de la Católica,
1: es muy cerquita.
2: La avenida Constitución,
1: esa rotonda, digamos,
3: y Patrón Costa,
1: ahí. Y bueno, habían ingresado un departamento, se llevaron, calculan, $70,000.
0: Había una data, ¿no? Entonces, porque fueron al hueso directamente.
1: Eso está casi descartado, digamos, que obviamente tenían información, alguien les dio la información, $70,000, todavía no está confirmado oficialmente, pero es lo que más o menos la gente a la que le robaron estiman, o por lo menos dan como esta cuestión. Tres personas son las señaladas, por lo menos tres señalados como, hay que ver si tuvieron cómplices esperando afuera, no se sabe con precisión. Esto ocurrió a las 20, a las 8 de la noche, en este complejo que está ahí sobre la Avenida Constitución, el 1400. Y esto, obviamente, hay un gran despliegue policial en la investigación. Sí. Aparentemente hay dos personas que ya damnificadas por esto. Se produjo dentro del departamento que se utiliza para alquiler temporario, así que estaba ahí esta gente. Lo que se estima son $70,000. No se sabe si además de estos $70,000 se llevaron los pesos, o si dentro de los $70,000 está calculado también lo que se llevaron en pesos argentinos. Aparentemente habrían llegado en un vehículo que habían pedido en una aplicación. O sea, llegaron hasta el lugar en un auto de una aplicación y habrían escapado en un automóvil y después, primero, en un auto y después se fueron a pie, ¿no? Es lo que Sí. Por lo menos se sabe, indican los primeros datos de la investigación.
3: Indio, también para sumar, sí. En este caso se trataría de un conductor de, o sea, perdón que estuve viendo un poco sobre el caso, un conductor de, una, de aplicación que la habrían llamado para que poder escaparse y que no, lo llegaron a encañonar, o sea, lo amenazaron con un arma para poder escapar lo más rápido posible y el conductor se habría tirado del auto. Por eso luego tuvieron que desplazarse a pie. O sea, muy de película todo.
1: No. Bueno, es una cosa... Claro, parece que...
3: A falta de confirmación, por supuesto.
1: Sí, sí. Bueno, todo esto son, digamos, trascendidos. Son de fuentes, pero no es información oficial. Esperemos que haya información oficial en el transcurso de la mañana, pero esto es lo que se... mucha violencia. Llama la atención mucha violencia por digamos, cómo nos amordazaron, a la gente a la que robaron. Bueno... esto ocurrió a las 8 de la noche, ahí, en una zona que indudablemente tiene, digamos, un movimiento impresionante. Imagínate el movimiento que hay con la Universidad Católica, ¿no? Con la Universidad Católica, es impresionante lo que pasa ahí a las 8 de la noche.
3: Y muy cerca del cerro, que podrían ser tranquilamente el lugar a donde se pudieron haber dispersado estas personas.
1: Sí, porque ahí llegas por la Avenida Constitución o por Chachapoyas, ¿no? Sí. Por la zona de Chachapoyas. Así que, seguiremos esperando alguna información oficial. Mientras tanto, digamos, va apareciendo información extraoficial de fuentes de la misma policía. Bueno, esto tenemos para darle después más detalles, contarles algunos temas más. Le contábamos que el ex tesorero de Central Córdoba, vamos a Tobillino ahora, el ex tesorero de Central Córdoba, después de la fiesta, de haber sido esto, está en la mira de la justicia de los Estados Unidos.
3: ¿Por qué será?
1: ¿De quién es Central Córdoba? ¿Quién es el dueño de Central Córdoba? Tobillino. ¿Qué pasó? Es un equipo de Santiago que desde la llegada de Tobillino tuvo un ascenso meteórico,
3: Exactamente, tiene hoy por hoy uno de los estadios mundialistas mejor valorados dentro del país, más allá de Córdoba, en Santiago del Estero.
1: No Central Córdoba, no, yo hablo del club Central Córdoba.
3: Claro, o sea,
1: El club tuvo un ascenso meteórico desde que llegó Tobillino ahí, con plata, obviamente, después de convertirse en proveedor del Estado de Zamora, y miles de millones de pesos que Zamora le terminó otorgando, no tan solo, digamos, el negocio que hacía Tobillino como proveedor, que, digamos, lo que dicen en Santiago del Estero es que era un proveedor que no proveía, solamente cobraba. Entonces, digamos, le compraban 200.000 bolsones de comida y llevaba unos 10, como para sacar una foto y ya está. Bueno, el resto... anda a saber dónde iría a parar. Se supone que al bolsillo de Tobillino y de su socio jefe, qué será Zamora. Bueno, el tema es que el tesorero del Club Atlético Central Córdoba, del que se apoderó Tobillino y Zamora, al que Zamora le destina sumas millonarias de plata a ese club del gobierno. José H. se llama este personaje, que aparece ahí en un nudo bastante corrupto financiero administrativo del club con compra y venta de jugadores en la Argentina. O sea, pasó de ahí a comprar y vender jugadores en Argentina, México, Arabia Saudita. Y han utilizado para movimientos raros de plata bancos de los Estados Unidos. Y ahí parece que le erraron. Bueno, así que hay fiscales en los Estados Unidos que ya están pidiendo, digamos, y llevar a la justicia a este personaje. Que,
0: va a parar esto en algún momento, va
1: para movimientos raros de plata, banco de los Estados Unidos. Y ahí parece que le erraron. Bueno, así que hay fiscales en los Estados Unidos que ya están pidiendo, digamos, y...

0: que devuelvan la plata.
1: O que rindan, a ver qué está pasando con esa plata.
2: Bueno, ya lo estamos viendo. Si dependiera de la justicia argentina, muchas de las causas se extienden, se
0: terminan. Pero además, a ver, lo tenés de secretario, de ministro de justicia, a un tipo que trabaja para Tapia Tobillino, y está nombrando los jueces, todos jueces federales que están nombrando ahora, son cercanos a Tapia Tobillino.
2: Claro.
0: O sea, le están por limpiar todas las causas. Así que, a ver, y estamos hablando de gente, de Tapia Tobillino, muy vinculado a Sergio Massa, y se supone que el ministro de Justicia de Milei debería estar investigándolos, ¿no? Claro. Bueno, esa rara relación que el gobierno de Milei tiene con todo lo relacionado con Massa. Mueve todo lo que sea corrupción anterior, excepto lo relacionado con Massa, con la mujer de Massa, con todo.
2: Claro.
0: No nos olvidemos que hay denuncias de que la campaña de Milei la financió Massa. Así que atención a ese tema, ¿eh? ¿Con plata de qué? Que esa plata que salía de los dólares oficiales, y que se cambiaban en el mercado blue al ratito. Va, interesante todo, ¿eh? Linda cloaca de corrupción esta. Bueno, señoras y señores, está el señor César Lazo desde la Jefatura de Policía y nos va a contar esto que estábamos hablando del robo en Terra Village. César, te escuchamos.
3: Exactamente, Indio. Vamos a hablar con el comisario Cristian Aguilera porque hay buenas noticias. Se recuperó parte del dinero, también ya ha sido comunicado.
0: Ah, mira vos, sí.
3: Muchísimas gracias por estar con el FM Profesional. Bueno, vienen los detalles, ¿cómo se enteraron de esta situación de este ilícito en terreno privado? Y a partir de allí, ¿cuáles fueron las investigaciones que hicieron ustedes como para poder recuperar parte del dinero?
4: Bueno, sí, la policía de Salta tomó conocimiento de este ilícito a partir de las 19:30 horas, cuando un llamado al 911 daba cuenta sobre un robo perpetrado en el interior de un complejo habitacional ubicado entre Avenida Patrón Costa y Constitución, en la zona norte de la capital salteña. Este ilícito, a través de este ilícito, o a raíz de este ilícito, en realidad, el Centro de Coordinación Operativa dispone de todos los recursos cercanos al lugar. Inclusive áreas investigativas acceden a este ilícito y empieza un rastrillaje, ¿no? Empieza un rastrillaje tratando de ubicar primeramente a más de dos personas que habían sido los causantes o estarían implicados en un robo en este departamento de este complejo habitacional. La secuencia o la cronología de los hechos daba cuenta de que dos personas mayor de edad, dos masculinos, quienes serían los damnificados, se habrían hecho presentes en este complejo habitacional para realizar una transacción económica. Allí fueron recibidos por uno de ellos y después ingresados por uno de los implicados, y después ingresados a un departamento. Allí son abordados por al menos de tres personas, inclusive esta persona que los recibe. Son reducidos y posteriormente les sustraen la totalidad del dinero que manejaban o que llevaban consigo los dos damnificados. Minutos después ya emprenden una fuga estas personas, primeramente a través de un vehículo de aplicación, y en inmediaciones o saliendo del complejo habitacional, el conductor de este vehículo desciende y deja abandonado el rodado, ¿no? Al percatarse de esta situación, los implicados de este hecho, estas tres personas, emprenden la fuga de manera peatonal y por distintos lugares, ¿no? Por distintas arterias. A raíz de eso es que la policía de Salta, a través de la Dirección General de Investigaciones y también de áreas operativas, inclusive de CANES, realiza un amplio rastrillaje, haciendo un operativo cerrojo con la Dirección de Vial, Dirección de Seguridad Vial, en los distintos accesos a la capital salteña. Continuamos con las tareas investigativas para poder ubicar a estas personas. Lo cierto es que tenemos que se ha recuperado en el rastrillaje de anoche casi la totalidad del dinero sustraído. Estamos hablando de al menos 67 millones de pesos argentinos, los cuales ya han sido puestos a disposición de la Fiscalía.
3: Si tiene alguna consulta, Indio, porque bueno, después yo le voy a consultar de otro caso al comisario Aguilera, lo está escuchando.
0: Bien, perfecto.
3: El jefe comisario de la División Prensa y Difusión.
0: Bien, gracias. Comisario, ¿cómo le va? Buen día. ¿Cómo está?
4: ¿Cómo te va? Buen día.
0: Bien, ¿cómo estás? ¿Están identificados los tres?
4: Tenemos indicio, ¿no? Tenemos indicios sobre estas personas. Al momento de emprender la fuga, estas personas han ido descartando algunos elementos. obviamente, que los implicaba

0: la escena del hecho, y también los reglamentos correspondientes en la escena misma del hecho, con el levantamiento de los indicios, tenemos nosotros información como para poder ubicarlos. Así que estamos en procura, esperemos que en las próximas horas podamos ubicar a estos tres masculinos, en principio tres masculinos, que serían los autores de este ilícito.
1: De la plata que, bueno, se logró recuperar, digamos, se hablaba de $70,000 y de pesos argentinos también, o ahí está incluido todo.
0: Sí, lo que nosotros tenemos es que se ha recuperado al menos 67 millones.
1: Ajá, ¿sí? O sea, 67
0: millones. En principio nosotros manejamos que son pesos argentinos, porque obviamente estas personas iban a realizar una transacción económica en ese... en ese complejo habitacional, pero bueno, la sustracción denunciada habla de alrededor de 70 millones.
1: Bien, el tema es que aquí tiene que, para que se sepa, digamos, la forma, digamos, de ingresar, ¿fallaron los controles o qué pasó? ¿Qué dice la gente de los controles del lugar? ¿Cómo lograron ingresar? Eso por un lado, y después, obviamente, aquí había una inteligencia previa o había gente que tenía información de que esta gente tenía esos montos de dineros ahí.
0: No sé si los controles, pero lo que pasa es que es un complejo privado, ya le correspondería a la organización de este complejo. Sí. Obviamente tomar los recaudos necesarios para los controles necesarios y los ingresos o no de personas en el lugar. Lo cierto es que las personas que fueron abordadas son las personas que llevaban el dinero. Ahí en el departamento donde se perpetuó el hecho, fueron abordados por tres masculinos quienes le sustrajeron ese dinero. Seguramente debe haber habido una comunicación previa, una situación previa que haga que estos dos damnificados ingresen a este lugar para realizar la comercialización o la transacción económica, ¿no? Eso todo es materia de investigación por este momento.
1: O sea, no se sabe si, digamos, en este caso, las víctimas del robo son los que estaban alquilando ese departamento o si habían llegado una transacción con la plata.
0: Claro, las víctimas del robo son las dos personas que llegan a ese complejo.
1: Ah, llegan a ese departamento.
0: Los implicados o los autores del hecho son las personas que ya estaban en este complejo departamento y son abordados allí dentro, ¿no? Son abordados, reducidos.
1: Los ladrones los podrían haber citado para la transacción económica ahí y les terminan robando la plata. Esa es una hipótesis. Que ya declararon, digamos, la gente a la que le robaron, las víctimas de esto.
0: Sí, están siendo obviamente entrevistados ahora en estos momentos por la fiscalía.
1: Bien.
0: Por la
1: fiscalía que todavía no hay información del testimonio de ellos, digamos, de qué contaron.
0: No, esa información la está manejando en estas horas la fiscalía.
1: Bien, perfecto. Bueno, muy bien. Gracias por atendernos, comisario, muy amable.
0: A ustedes.
2: Hasta cualquier momento. Bien, comisaria, la consulta era respecto de la situación que ayer, durante la tarde, en la zona de San Luis, habrían encontrado una persona fallecida dentro de una despensa.
0: Sí, nosotros tomamos conocimiento de esta situación minutos antes de las 13 horas. De una persona sin vida en el interior de una vivienda. Esto estamos hablando en ruta 51, kilómetro 3 de San Luis. Allí los primeros recursos que llegan al lugar son los efectivos de la comisaría novena de la DDP-10, quienes contactan obviamente esta escena y, dadas las características, solicitan el servicio médico, quienes son los que le informan de que esta persona ya se encontraba sin vida. Teniendo en cuenta la situación y las circunstancias que rodeaban este hecho en particular, se le da intervención a la UGAF, quien dispone que el CIF realice el relevamiento en la escena y el levantamiento de indicios. De todas maneras, como ya está establecido mediante una resolución de la Procuración, ante este tipo de hechos y particularidades, se debe realizar conforme a todas las circunstancias y se debe realizar todos los pasos a seguir para poder descartar que haya sido un hecho doloso, ¿no? un hecho participación de otras personas.
2: En el mismo horario, en Cerrillos hubo un principio de incendio importante. ¿Se pudo controlar? ¿Ustedes, los bomberos de la provincia, participaron de esta actividad?
0: Sí, se trabajó en conjunto por parte del personal de bomberos de la policía con también bomberos voluntarios de la zona, de la localidad. Se logró controlar, solamente tuvimos daños materiales en este establecimiento estatal. Así que bueno, sí se pudo trabajar y se trabajó varias horas en este incendio que se llevaba a cabo en uno de los sectores de la entidad, ¿no?
2: Bien. Muchas gracias, muy amable.
1: Gracias, César. Volvemos con vos enseguida.
2: Hasta luego.
1: Hasta luego, muchas gracias. Rápidamente, me está llamando ahí, y minutitos tengo nada más para atender a Ramiro Ramón Roble, que nos está llamando de Colonia Santa Rosa, porque dice que se está yendo aparentemente a la elección de la Reina Nacional de los Estudiantes de Jujuy. ¿Cómo estamos? Buenos días.
3: Ahí está. Poneme la cortina, amigo. Ahí está. Mi operador es nada. No es el suyo, es mío. ¿Cómo le va? Hola, bien. Buen día, don Indio.
1: Buen día.
3: Ya. A ver, sí. Sí, nos estamos yendo ahora. ¿Sabe quién anduvo por acá por la colonia Santa Rosa?
1: Se estamos yendo.
3: Ajá, sí.
1: Bien.
3: Sí. ¿Se acepta? ¿La Real Academia Española sí lo acepta?
1: Sí, no.
3: Porque si usted entiende, no vale. Sí. La quisimos traer a la Pampita. La Pampita, la noche en la Reina Nacional de los Estudiantes.
1: ¿Quién es Pampita?
3: La Carolina Arroyo.
1: Sí. ¿Qué? Papita. ¿Modelo? ¿Qué?
3: Es de todo.
4: ¿Fue reina de los estudiantes? Sí. ¿Reina nacional de los estudiantes?
1: Ah, reina
4: sí.
1: La
3: han invitado esta noche para que...
1: ¿De dónde es ella?
3: De la Pampa.
1: De la Pampa.
3: Sí, por eso se llama Pampita. Sí.
1: Todo tiene sentido. Tengo que hacer un curso intenso de
5: conocimiento de la farándula argentina.
1: De farándula.
3: Es verdad, sí, claro.
1: Un analfabeto total.
3: No, es verdad, por eso le dicen, Pampita, yo tampoco sabía. Debe estar la Mendoza. Cita, está la Riojita, está la Tucumanita.
1: Ajá, bien.
3: Bueno, no, pero Indio, escúcheme.
1: Sí.
3: A que no sabe quién no va a estar esta noche en la Reina Nacional de los Estudiantes. Por fin, un hito.
1: ¿Quién no va a estar?
3: Un macata.
1: Y no puede. No puede.
3: Por eso.
1: No porque no lo invitaron. No puede. Menos tiene tiene que conducir esta noche el homenaje al Cuchi y le llamamos.
3: Ah, tiene razón.
1: Claro.
3: Ah, es por eso. No hubiese estado. Porque el movimiento antiumacatista que me ha hecho.
5: Sí, porque usted es el principal partidario.
3: No deja una miga. Debajo de ese árbol no crece pasto.
1: Pero porque es un capo. Es un estudioso, es muy profesional.
3: No,
1: es
3: sea acá en Oral, lo hemos declarado persona no grata. Porque todos. Festival de Oral, un macata. Senata, Cafayate, un macata.
1: Sí.
3: No es así, Indio.
1: A ver, en todos los festivales está el chequeño para la vecina.
3: Y los otros.
1: Porque hace las cosas bien.
3: Claro, bueno, después yo voy a
1: Oscar Humacata. Es un profesional de primer nivel,
3: claro.
1: Estudioso, prepara, sí. Es un recontracampo, así que por eso, digamos, no hay que...
3: Pero para Indio, sí. Después nosotros vamos, se presentamos, va a haber el festival, por ejemplo, del Choclo, vamos, se presentamos, experiencia, y ninguna, pues si toda la tiene un macata, se lleva toda la experiencia.
1: Yo le puedo hacer una sugerencia.
3: Sí.
1: Capaz que es una torpeza de parte mía, ¿no?
3: Ojalá que no, mire, porque...
1: No, una torpeza, pero es, a ver, tómelo como un buen consejo.
3: Ajá, a Mabé.
1: Capaz que, porque él no dice Mabé, porque no dice se vamos a presentar, capaz, digo, no sé.
3: Pues, pero acá la profesora de locución que tenemos nosotros acá, que es la Cristina Güero, de Mosconi, la Chola, ella nos dice, chicos, ustedes no son porteños. No se dice río, se dice río, sí, Pilcomayo, Bermejo.
1: Eso está bien, pero después es otra cosa, digamos.
3: Pero acá los oyentes hablan como nosotros hablamos. Si nosotros decimos, parece que se ve una lluvia de la Gran 7, el oranense entiende. El de la colonia Santa Rosa entiende y dice, mierda, acá hace calor. Mucho calor. Pero si uno no dice eso, dice, va a hacer calor. No está tan calor. Porque dice, mierda, acá hace calor. Dice, porque vos llegás a la colonia Santa Rosa y como parás al lado del motor de la Veloz cuando vas a pedir la valija, ¿viste? Mierda, acá hace calor.
1: Sí.
3: Es más, la gente se va cuando llega el colectivo, la velo, se va al lado del motor, sí. Dice, acá está más fresco, dice. Es verdad, Indio, en serio. El oranense se hace lo mismo. Llega la Atahualpa, ahí dice, vamos, ahí llegó la Atahualpa, y todos se amontonan a la tarde del motor y dice, ay, por fin algo de aire fresco.
5: Están tirando aire.
3: Mierda, acá hace calor ahí, ¿no?
5: El verdadero aire acondicionado.
1: ¿Y qué se va a hacer a Jujuy?
3: No, nosotros vamos a controlar nada más y vamos a apoyar a la reina de Salta, que no sé cómo se llame. No sé. Ah, es del Galpón, es de los pagos de Núñez.
1: Sí.
3: Sí, así que bueno, sí. Vamos a ir para. No sé si es del Galpón, no, de Metán, creo que.
4: Decídase.
3: Sí. Bueno, no, ella llegó en el Balú. Debe ser de por ahí. Llegó en el Balú. En el
1: Balú
3: en el
1: no
3: flecha,
1: existe
3: en el
1: más. Ah, no, de Jujuy, sí.
3: Ah, en el Flecha,
1: sí.
3: Pum. En el Flecha,
1: no,
3: Pum,
1: no,
3: ha llegado.
1: En el Balú sí existe en Jujuy.
3: Sí, es no, cierto, hay sí. Muchas cosas que existen en Jujuy que ustedes no saben. Don Indio querido, me voy a marcar porque ya comienza mi programa de ese día.
1: Bueno, gracias. Suerte.
3: Besito,
1: en la fiesta.
3: Bien.
1: Chau, chau, hasta luego. Chau.
4: Bueno, y nos vamos a la pausa ya.
1: Nos vamos ya a las noticias y volvemos enseguida.
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5: La temperatura 17 grados, la humedad 60%. En el orden local, la provincia invirtió más de 1.500 millones en obras para el Colegio América Latina. El gobernador Gustavo Sáenz inauguró la ampliación y refacción integral del Colegio Secundario 5038 de Villa Lavalle, una obra que se finalizó a partir de la intervención financiera de la provincia tras el retiro de los fondos nacionales. En ese sentido, el gobernador remarcó el valor del compromiso con la educación y con la zona sudeste de la ciudad, haciendo un esfuerzo financiero para concluir los trabajos. Esta obra se paralizó en 2023 con más de un 50% de avance. Frente a la incertidumbre de la comunidad educativa, nosotros priorizamos y nos hicimos cargo, señaló. El resultado son 6 aulas nuevas, un aula taller, una celaduría, grupos sanitarios, tanque elevado y playón deportivo, cubierto para actividades recreativas y comunitarias. Estamos priorizando lo que corresponde, la educación y un espacio digno para los estudiantes. En el país, BPV se estima que 8 de cada 10 personas lo contraerán alguna vez en la vida. El virus del papiloma humano, o BPV, es una familia de virus que se transmite principalmente por contacto sexual, incluso cuando no hay síntomas, y el mismo es muy frecuente, ya que se estima que 8 de cada 10 personas lo contraerán una vez en la vida. Así lo indicaba el doctor Fernando Burgos, quien señalaba que en la mayoría de los casos el organismo controla la infección. El riesgo de desarrollar cáncer aparece cuando ciertos tipos de alto riesgo persisten durante años. El pediatra señaló además, los hombres pueden adquirir y transmitir el BPV sin saberlo. También pueden desarrollar verrugas genitales y cáncer de pene, ano o orofaringe. También vacunar a los varones protege su salud y ayuda a disminuir la circulación del virus. En el mundo, elección multitudinaria. En Brasil votarán más de 158 millones de habitantes. Más de 158 millones de habitantes brasileños irán a las urnas en la primera vuelta del próximo 4 de octubre. En este caso, para elegir presidente, gobernadores, senadores y diputados federales, estatales y distritales. El presidente Luis Inácio Lula da Silva se postula para la reelección en una dura prueba en la que se enfrentará a su principal opositor, Flavio Bolsonaro, el hijo del expresidente de esa nación sudamericana, Jair. La temperatura 17 grados, la humedad 60%. La máxima para hoy 31 grados. Es la hora 10 de la mañana, 14 minutos.
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0: 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Y nosotros nos quedamos hasta las 13 acá en Un Día a la Vez.
1: Bueno, muy bien, muchas gracias, Sole. Y es viernes, vos viernes. Muy bien lo decías, vamos a decir hola viernes, pero ¿a quién le vamos a decir hola viernes? Al señor Néstor Sánchez, periodista especializado en deporte, locutor nacional, y ha conseguido el título de un muy querido amigo también. Y me dicen que ya lo tenemos para saludarnos. Muy buenos días, ¿cómo estás?
2: Muy bien. Bueno. Me gustó más lo de querido amigo.
1: Bueno, qué título que te conseguiste. Bueno,
2: no es fácil.
1: Se cosecha lo que se siembra, suelen decir. Bueno, ¿cómo estás? ¿Bien?
2: Bien. Bueno, acá, tratando de leer todos juntos, difícil, es mucha, ¿no?, la información que hay.
1: Difícil. Bueno, pero desde ayer en la tarde que estoy ansioso por charlar con vos, porque con estos números de la pobreza y la indigencia, digamos, ¿qué crees que ha pasado? ¿Esto era normal, era lógico, era esperable? ¿Qué crees que pasa con esto y con los pronósticos que había?
2: No sabe que es muy difícil para mí poder hacer una referencia. El otro día me habían llamado los chicos de Informate Salta para un tema parecido a esto. Lamentablemente se ha cumplido lo que venimos anunciando desde hace tiempo. Digamos, si nosotros nos ponemos la otra vez, vos me mandaste un material interesante, decía, me acordaba de vos. Sí. Y la verdad es que esto es la crónica preanunciada, es el cumplimiento de una crónica preanunciada. Es decir, y esto no tiene que ver con los conocimientos de uno, tiene que ver con la memoria. Esto mismo, pero no tan grave, lo he visto en la dictadura de Onganía, lo he visto

0: en la dictadura del 76 de Videla, lo he visto también en la implementación de un plan que duró mucho con un financiamiento externo monstruoso de Carlos Saúl Menem. Es una Argentina que abandona el proyecto de desarrollo nacional y esto no es partidario. Si querés, sí, puede tener un alto contenido ideológico, pero es la sumisión hacia los proyectos de intereses de otros lados y hay un flujo de riqueza que va a determinados sectores y la consecuencia en economía, nada sale de la nada, sale de lo que hay. Y cuando vos tirás demasiados beneficios para un lado, detrás de la excusa de un liberalismo económico, porque ¿a qué me refiero? La excusa es, no, escuchame, nosotros no intervenimos en la economía. Entonces le decís, mirá, le vamos a bajar el arancel a los multimillonarios. ¿Cómo no me dijiste que no iba a intervenir en la economía? Es decir, le estás bajando el arancel.
1: El RIGI es intervenir en la economía, ¿no?
0: El RIGI es bien ahí, el RIGI es intervenir en la economía, el famoso super RIGI, el RIMI es intervenir en la economía. Entonces te están diciendo, y la gente le cree, no, mirá, el Estado no tiene que intervenir en la economía, y no se da cuenta que el Estado está interviniendo para acelerar un proceso de concentración de riqueza. Que no, yo no tengo nada mal contra los ricos, al contrario, me parece fantástico. Ahora, el problema es cómo equilibrás al resto de la sociedad, porque si vos vas a tener un 10, un 20% de la población en condiciones verdaderamente fantásticas y el 80% marchando hacia un sector, es complicado la sustentabilidad del modelo, a eso
1: Bueno,
0: me refiero,
1: vos
0: ¿no?
1: sabés que ayer cuando apareció el índice este de pobreza y de indigencia, me volví a acordar de vos. Estaba con gente, por eso no te mandé el mismo mensaje que te había pasado con lo otro, ¿no? Pero sí pensé en lo difícil que es cuando te llega ese momento de decir qué lástima saber que tenía razón, ¿no? Es decir, cuando vos venías haciendo las advertencias de esto, llegan estos números, es decir, cómo me hubiera gustado no tener razón, porque aquí hay
0: Absolutamente.
1: 15 millones de personas que están sufriendo esto, ¿no? Así que
0: Vos sabés
1: me
0: que
1: acordé de vos en ese sentido ayer.
0: y yo también te digo, yo hubiera deseado equivocarme, ¿viste? Pero bueno, el tema es que yo no, y sigo insistiendo en esto, yo no veo de que vaya a haber correcciones dentro de este esquema económico, sinceramente, porque yo no veo vasos comunicantes que te lleven a decir, che, mirá, todo lo que están dando bárbaro, porque además te digo, hay números, vos viste que también hay una caída de la actividad económica. Entonces, cuando vos ves esos números, te pones a ver y mirá la compensación que están haciendo minería, energía, el pesca. Que pesca tiene un crecimiento que yo la verdad es que me asombra el crecimiento que tiene. Entonces, vos decís, esto están compensando esta caída de la economía. Es decir, ahí hay algo que hay que hacer y es ver cómo vas a compensar eso. Y para revertir eso, tenés que mejorar el bolsillo de la gente. Y ya lo dijo, creo que la otra vez te había comentado, el titular de Aceitera General Deza. La gente no tiene plata en el bolsillo, necesita
1: Sí.
0: que le mejoren los ingresos y los empresarios no lo pueden pagar. Porque además es un
1: Sí.
0: modelo, es un modelo. Los
1: Sí,
0: empresarios
1: sí.
0: están viendo, solo los que exportan le va bien, hasta ahí nomás por el atraso cambiario.
1: Bueno, ayer tres datos, ¿no? Que terminé uniéndolos después de escuchar esto. Antes de ayer hablamos con Ángel Ortiz, que es el secretario adjunto del Sindicato de Comercio de Salta. Nos confirmó que en Salta, en los últimos 7 meses, se han perdido 1.000 puestos formales de comercio. En siete. Pero me dice, nosotros tenemos capital y el Valle Lerma, digamos, lo que es el área metropolitana, abarca el sindicato. Me dice, más todo el interior donde hay mucha informalidad, que la estimación que hacen son otros 500. Es decir, el comercio entre empleos formales e informales en los últimos 7 meses de Salta perdió 1.500 puestos de trabajo. Es la estimación que hace el sindicato de comercio. Primero ese dato. Al rato lo escuché el presidente Milei en Estados Unidos, que dice el 2028 va a ser el mejor año de la historia de la Argentina si me reeligen. Y yo dije 2028. Y me acordé de otro número que en abril el ministro de Economía, Luis Caputo, dijo empiezan los 18 mejores meses de la Argentina. Es decir, ahora ya no son los 18 meses de ahora, sino cuando sea en 2028. Vuelven a corrernos el arco, ¿no? Y no sé por qué terminé relacionando los números de lo que pasaba con la pérdida del empleo de comercio nada más en Salta en los últimos 7 meses con estos 18 supuestos mejores o pensados por Caputo como los mejores 18 y el presidente Milei que ahora nos corre el arco para 2028 recién. Así que no pude dejar de unir estos tres cabos.
0: Y es perfecta tu percepción. Porque además surge del análisis. Te lo han corrido. ¿Vos te acordás de las flatulencias del buzo?
1: Sí, sí, claro, claro.
0: Claro,
1: sí.
0: Es decir, vamos a crecer como pedo de buzo. Eso lo dijo el presidente. Yo estoy autorizado a repetirlo textualmente para no modificar ese. Él dice que los periodistas por ahí cambiamos las cosas, bueno, sí. Lo decimos textualmente. No pasó nada. Agosto era inflación cero. Y no llegamos a la inflación cero, nos vienen corriendo el arco desde hace tiempo, y a medida que nos corran el arco, la cosa se va a poner mucho, pero mucho más complicada. Recién estaba escuchando a un analista que planteaba algunas cosas interesantes, porque viste que también sube el riesgo país, a lo cual la explicación más fácil, pero el riesgo país sube por el riesgo cuca, por el mundial, cayó la actividad económica, explicaciones muy raras, muy locas, ¿no? Entonces, este analista lo que decía, el riesgo país está subiendo porque el mercado está viendo lo que está pasando. Es decir, el mercado está viendo, y esto puede llegar a ser, y atención, con esto una luz amarilla, no roja, pero ojo porque si el mercado entra a desconfiar demasiado, hay muchos pesos en los bonos de capitalización del Tesoro Nacional. Así que también hay que prestarle mucha atención a eso. Y yo no sé si Estados Unidos va a volver a meter 20.000 millones para frenar cualquier corrida.
1: Bueno, estamos terminando prácticamente septiembre. ¿Qué pronósticos hay de inflación para septiembre? ¿Qué se empieza a pronosticar? Y entramos en estas segmentaciones que se suele hacer en distintos aspectos de la economía en el último trimestre del año. ¿Qué ves en materia de inflación? ¿Y qué ves? ¿O qué crees que puede pasar, digamos, con todas estas expectativas para el último trimestre del año?
0: Lo que están indicando algunos que vienen midiendo esto, que habría una aceleración del proceso inflacionario. No nos olvidemos que tuvimos un mayorista también con crecimiento. No necesariamente mayorista se refleja después en minorista, porque hay cosas que mayoristas no tienen, como por ejemplo el tema de los servicios públicos. Mayoristas, no hay precios mayoristas de servicios públicos. Ahora, si ahora te eliminan zonas frías, por ejemplo, para Salta Capital, la tasa de inflación de Salta Capital va a ser mucho más alta, que no entrará en diciembre, pero entrará en octubre, noviembre, va a ser mucho más alta que la que va a tener La Puna. Porque claro, sí. En La Puna se respeta zona fría y acá nosotros vamos a tener una incidencia mayor en el costo. Así que y además lo que yo veo es que no sé cuál será el piso, sinceramente no sé cuál será el piso de que se pueda establecer para decir, bueno, hasta acá la actividad económica cayó. A mí me da la impresión de que el escenario es ese. Y también me da la impresión de que mientras estamos pasando estas cosas hay gente que están haciendo enormes negocios y se están quedando con una porción más grande de la torta de que probablemente la que le correspondería en una situación de un Estado de Derecho mucho más equilibrado. Es decir, tomemos tasas de diferencia entre los más ricos y los más pobres y usemos Alemania y vamos a ver que nosotros duplicamos las diferencias que tienen los alemanes. Y no creo que los alemanes sean comunistas.
1: Bueno, a partir de esto, digamos, del contraste frente a todo esto y lo que vos bien decías, es todo lo que pasa y pasa con el tema de la discapacidad, que hay cosas que uno no las puede entender, ¿no? Es decir, digamos, si hay algo sensible, incluso creo que hasta más sensible que la de los jubilados, que ya es recontra sensible, todo esto que hicieron, la desprolijidad y todo lo más, pero el espíritu, en definitiva, de ajustar en el área de la discapacidad, que ya le están pasando recontra mal, es inexplicable, inexplicable. Desde el punto de vista político, humano, de todo lo que tengas ganas, ¿no?
0: Pero vos sabés que esto es muy fuerte, lo que decís, Indio, y tenés toda la razón. Porque esta mañana también estaba leyendo algunas cosas, y una de las cuestiones, bueno, nos estamos olvidando. Yo con esto tuve una discusión medio al aire fuerte con una columnista en un momento, porque era cuando notificaron a domicilios que no eran los reales a 150.000 discapacitados y le quitaron la pensión de discapacidad. No podemos olvidarnos de eso. Es terrible lo que hicieron, porque además le cambiaron la dirección para que los tipos no se enteren. Después lo devolvió la justicia, lo volvió a meter la justicia porque era una barbaridad, pero eso lo hicieron con toda la intención. A mí no me digan de que esto no lo hicieron. Nos mienten descaradamente. El vocero presidencial, los otros días dijo, para nosotros siempre ha sido prioridad la discapacidad. Dice, tal es así que hemos determinado que se realice una auditoría. Mentira, la auditoría la pidió el que reemplazó al que echaron, estamos hablando de un tipo que en cualquier momento termina pintándose los deditos. Entonces, él fue el que dispuso esa auditoría, y cuando la auditoría le dio que había 158.000 millones de pesos que no estaban, el tipo termina renunciando como lo hizo esta semana. Entonces, vos decís, nos están tomando por tonto. Y la verdad que yo siento esa sensación, ¿viste?
1: Yo creo que yo creo que nadie no va a compartir que queremos todo que baje la inflación, que queremos equilibrio fiscal, que queremos que no se emita. Todo eso, me parece que, ¿quién no lo puede compartir a eso? Ahora, poner la discapacidad como Excel, en un Excel, a ver qué me da, me parece que además, ¿qué impacto tiene en el presupuesto, digamos, atender la discapacidad como corresponde? Si hay casos de corrupción, investíguenlo y lo cortan, ¿no? Sencillo, digamos, pero ¿por qué tienen que pagar los discapacitados que realmente necesitan al Estado? Pero ¿qué impacto tiene esto en el presupuesto y en el equilibrio fiscal? El nada por ciento.
0: Vos sabés que además se presenta un nuevo problema, porque hasta ahora el equilibrio fiscal lo obtuvieron bajando recaudación. ¿Cómo bajando recaudación? Es muy loco, ¿sí? Bajaron recaudación, bajaron el cobro de impuestos a los más ricos, pero entonces dice, che, no nos va a alcanzar, bueno, ¿qué hacemos? Echemos gente. Y echaron gente a mansalva, y yo coincido con vos, si hay ñoquis, si hay vagos, si hay esto, lo que tenés que hacer es echar a los ñoquis y a los vagos. Esto yo ya lo viví cuando se hizo el ajuste del Banco Provincia en la privatización. Es decir, agarraron un listado, algunos chupamedias, de esos que dicen yo hago esto porque vos me lo pedí y si me asegura que yo labure, agarraron un listado, echaron un montón de gente y echaron un montón de gente que era muy capaz. Después tuvieron que salir a buscar, desde el Banco Macro, tuvieron que salir a buscar a algunos funcionarios, che, mirá, a ver si podés. Y es la irracionalidad propia de este pensamiento que dice, no, mirá, el Estado gasta mucho. Sí, es probable que el Estado gasta mucho. Me preocupa más que sea mucho más ineficiente. Sí, sí. Y nadie se preocupa por la ineficiencia. Es decir, se preocupan por el numerito el sueldo.
1: Hacerlo eficiente y optimizarlo, ¿no? listo.
0: Absolutamente.
1: Si lo tenés detectado, eficientizalo y optimizalo. Bueno, qué semanita. Te mando un muy fuerte abrazo. Te agradecemos todos, como siempre. Te mando un muy fuerte abrazo y muy buen fin de semana.
0: Un beso para todos los chicos ahí. Gracias por tenerme en cuenta. Ay, siempre, sabes que te respeto muchísimo, Indio.
1: Yo te respeto muchísimo y te quiero muchísimo también. Así que fuerte abrazo.
0: Gracias, chao, hasta luego.
2: Chao, adiós. 10 de la mañana, 35 minutos, así comentábamos y hablábamos con el periodista especializado en economía, además locutor nacional, Néstor Sánchez.
1: Bueno, muy bien, nos vamos a una pausa sí. Y volvemos enseguida.
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1: Bueno, muy bien. Muchas gracias, Sole. Bueno, esta mañana estábamos hablando de lo que está pasando en La Libertad Avanza, ¿no? Donde, aparentemente, por algunos carteles que hemos visto, que César nos ha mostrado, digamos, a través de las imágenes que lo pudieron ver en el streaming, hemos visto pintadas donde, digamos, apareció Olmedo como candidato a gobernador. Entendemos que ha descabezado a Emilia Orozco como candidata a gobernadora. Pero no es lo único que está pasando dentro de La Libertad Avanza, que viene ya con problemas partidarios serios, donde hay una acusación. Algunos hablan de golpe de Estado, otros hablan de fraude monumental por parte de Olmedo y de Orozco para apropiarse del partido en un acto. ¿Te acordás que contamos aquí que se había habilitado sin avisar a nadie y que nos contó el concejal, ¿con quién fue que hablamos? Que nos contó un poco los detalles de la elección, que fue Quintero, ¿no? Con Rodrigo Quintero. Que se había habilitado una mesa para toda la provincia, o sea, la gente de Orán quería tener que votar por la interna del partido y tenía que venirse a Salta a buscar una casa en un barrio de San Lorenzo Chico donde habían habilitado una mesa. Así, una cosa, digamos, espantosa, digamos, con mucho tufillo a fraude, a irregularidad casi con seguridad. Bueno, el tema es que esto ha desatado dentro de La Libertad Avanza un enojo impresionante de la gente que quedó sin poder participar, que fue discriminada en el armado de la lista, digamos, y que no la dejaron participar. Parece que Olmedo y Orozco entendieron mal lo de la motosierra. Es decir, lo que Milei hablaba de la motosierra en materia económica lo quieren aplicar aquí, cortándole la cabeza a todo dirigente que ellos no quieran. Parece que le entendieron mal. Bueno, tal es ya la situación irregular dentro del partido en La Libertad Avanza en Salta, que esto llega a la justicia. Y llega a la justicia porque un sector ya tiene abogado, van a la justicia, y sobre todo la diputada nacional por La Libertad Avanza, que es Eliana Bruno, con otro grupo de dirigentes, lo designaron al doctor Oscar Rocha Alfaro, a quien lo conocemos como Pino, Rocha Alfaro, para que sea quien los represente judicialmente en esta presentación por la conducción del partido en la provincia. Y lo tenemos en línea para que nos cuente un poco todo esto. Así que, Pino, muchas gracias por atendernos. ¿Cómo estás? Buen día.
2: ¿Cómo estás, Indio? Un gusto escucharte. Un solo cordial a toda tu audiencia.
1: Bueno, lo mismo para nosotros. Así que estábamos ansiosos por hablar con vos hoy porque queremos saber qué pasa con este tema, que es tan extraño todo,
2: bueno,
1: lo que pasó.
2: Inclusive, sí, ya te cuento. Inclusive, bueno, vos me das más novedades con el tema de las pintas de esas cosas, de la praxis política de La Libertad Avanza. Pero bueno, te cuento un poco. Esta cuestión curiosa que pasó, porque en realidad me hicieron una consulta al respecto de una situación que había pasado, que ya se había consumado, es decir, el proceso de renovación de autoridades partidarias de Libertad Avanza fue un proceso que llevó prácticamente 2 semanas en el mes de julio, ¿sí? Y bueno, me ponen eso a consideración, que había una carta de documento y después unas contestaciones advirtiendo sanciones disciplinarias. Y le sugiero al afiliado, el señor Kevin Ferreira, que mande un mail con su duda, porque yo la verdad que desconocía de que si había pasado eso o no, si había habido un proceso eleccionario al juzgado federal. Ahí fue que a los 2 días aproximadamente, volvió con una resolución del juzgado federal al respecto del planteo que había hecho él vía mail, y ahí es donde yo tomo el caso, ¿sí? Uh-huh. Es decir, me adentro en la cuestión, veo la situación de que había pasado esto de un proceso, la verdad que casi subrepticio, con tiempos muy acotados, publicaciones ni siquiera en los diarios de circulación masiva, como lo plantea el juez federal en otros expedientes de partidos de distrito, y que había salido una publicación un día en el boletín oficial, una publicación ya con plazos que habían vencido, ¿sí?
1: O sea, publican después de que vencieron los plazos.
2: Se vencieron algunos plazos. Sí. Todo proceso electoral tiene plazos, y esos plazos figuran como, no figuran, digamos, funcionan como esclusas. Una vez que se pase ese plazo, no se puede volver atrás. Bueno, publicaron con los plazos ya lanzados, el tema de decisión de padrón, de tachas, todo eso estaba, no había ido ni siquiera afiliado. Tal es el caso como que la nombrabas vos, que la diputada Bruno, la diputada Flores, no están ni afiliadas, son diputadas de la Libertad Avanza, del bloque de Libertad Avanza, y no están afiliadas al partido. Y no les dieron la oportunidad de afiliarse, porque nunca se enteraron del proceso.
1: ¿Qué cosa
2: extraña? El dato de la realidad... Sí. El dato de la realidad, porque eso es pintoresco, de que pusieron una sola mesa en un barrio, sí, en la zona de San Lorenzo.
1: ¿Eso es cierto,
2: toda
1: Pino?
2: La provincia hay afiliados.
1: Sí, ¿eso es cierto? ¿Fue así?
2: Sí, sí, sí, salió publicado. De hecho, salió publicado en el boletín oficial, en la única mesa, y como hubo una única lista, no hubo acto eleccionario, ¿no? Es decir, no seleccionario. O sea, hubo... También me entero de que la conformación de las autoridades políticas de la Libertad Avanza de Distrito Salta es muy simple, ¿no? Es muy, muy básica. Son un par de congresales y un par de consejeros, nada más. No hay una enumeración de dirigentes de toda la provincia, por lo menos uno de cada departamento o algo al respecto. No, sí. No es así. Así que técnicamente agarré la cuestión porque me pareció interesante. Se hizo un planteo, yo hice un planteo ya judicial en el expediente de Libertad Avanza, planteándole, me enseñé de reponer la situación, de reconciliar la situación con los vicios que tiene el proceso. A todo esto ya el juzgado había reconocido con fecha 7 de agosto ya las nuevas autoridades del partido. Y esto comenzó en septiembre, este proceso. Digamos, es un proceso en término de papeles concluido, pero bueno, lo estamos cuestionando judicialmente y bueno, actualmente estoy en queja en la Cámara Nacional Electoral sobre ese tema, tratando de que se interese la Cámara para analizar lo que pasó en este proceso interno.
1: Bueno, un primer dato que te quería pedir, Pino, era porque se habló de que además se adelantó todo, porque se supone que esto creo que tenía que ser, no sé si a fines de septiembre o en octubre, creo que correspondía a la renovación de autoridades.
2: Sí, suele pasar de que la fecha de presentación, de oficialización de listas, que es una fecha anterior al acto eleccionario, cuando hay una única lista, digamos, se decide proclamarla esa única lista y le pusieron la fecha. En realidad lo pusieron en el reglamento interno, que tampoco no se enteró nadie del reglamento interno y de las reglas que había de juego en ese sentido. Entonces pusieron de que si había una sola lista, se proclamaba con fecha de la oficialización de la única lista. Y decidieron proclamarla el 23 de julio, la única lista.
1: Sí.
2: También se dio el dato de que con las autoridades que habían colocado, había una persona, creo que es actualmente diputado, que era afiliado a otro partido. O sea, habían oficializado y proclamado una lista con un afiliado a otro partido. Una cosa realmente muy pintoresca.
1: Bueno, sí.
2: Había otro afiliado que no estaba afiliado a ningún partido. No habían hecho ni ese trámite. Ni habían corregido las tachas que habían supuestamente publicado postdatadamente, ni siquiera de la autoridad que querían colocar, que no era afiliado. Bueno, hicieron esas correcciones y el juez federal reconoció todo eso con fecha 8 o 10 de agosto, reconoció.
1: Sí. Esto que parece como viciado de punta a punta, digamos, ¿qué niveles o qué posibilidades existen de que esto se pueda rever? Y la gente a la que estás representando, mencionabas Eliana Brun, creo que Gaby Flores también.
2: Es señor Kerio Ferreira es el que es con quien requiere mi servicio.
1: Ah,
2: ¿no?
1: Bien, afiliado. Perfecto, él es afiliado. Digamos, ¿están pidiendo la nulidad de absolutamente todo esto?
2: Se planteó, el planteo originario, obviamente, era retratar la situación, digamos, sí. Porque sí. No tenían el dato cierto de la situación, digamos, de papeles de la Libertad Avanza. Es decir, uno cuando ve el expediente ya se da cuenta que está el proceso consumado, ¿sí? No es que estamos el proceso todavía resolviéndose. Si bien, como vos decías bien, la fecha de elecciones que habían previsto en ese cronograma electoral es el 1 de octubre. O sea, todavía no se cumplió. Pero bueno, pero como lo resolvieron con una única lista en julio, hoy existen reconocidas esas autoridades. Y el planteo va en búsqueda, obviamente, de retrotraer la situación, de analizar y de ver y de corregir esa situación. Y la verdad que uno, en lo personal, como hombre del derecho electoral, sí, busca que haya unas elecciones transparentes, abiertas, democráticas, participativas. No los procesos electorales. Esto ya es por demás de pintoresco, ¿no? Uh-huh. Ya es un proceso electoral que no se entera nadie. Sí. Porque yo estoy acostumbrado a los procesos electorales donde la élite dominante pone las reglas, y entonces cada vez las reglas son más complejas. Tiene que armar 20, de 23 departamentos 20, entonces le resulta complejo a la oposición armar los 20 departamentos. Y conozco las inclinadas de cancha. Pero bueno, esto ha sido muy pintoresco, esto ha sido muy secretista.
1: Uno puede no compartir las reglas, pero hay reglas. Esto ni siquiera hay reglas, ¿no?
2: El ideal es que uno comparte, que consensúe las reglas por un proceso electoral, ¿no?
1: Claro, pero mejor si existen reglas, digamos, ¿no? Mejor.
2: Claro.
1: Bueno,
2: la democracia exige ciertos elementos básicos, la publicidad, la transparencia. Me parece que eso es fundamental, ¿no?
1: Pino, esto, digamos que si hubiera que ponerle un término, digamos que esto qué es, irregularidad, fraude, que dónde se lo, o cómo se lo puede caracterizar o encuadrar.
2: Vos sabés que no me puse a analizar el tema técnico de fraude, ¿no? Pero termina siendo una suerte de farsa electoral, una farsa en renovación de autoridades partidarias. Ha sido una mascarada, ha sido una cosa secretista. O sea, se renueva la autoridad donde no se entera nadie.
1: Pero además eso de armar...
2: No se deja afiliar a nadie. No se deja afiliar... No deciden afiliar, en este caso, legisladoras nacionales que representan el partido en el distrito.
1: Pero además, vos imagínate que son legisladores nacionales, no dejan que se afilien, o sea...
2: Claro, no le avisaron que se afilie, no le invitaron a que se afilie o algo, por ponerlo, sino que tal vez no le invitaron. Al menos, decirle, vamos a hacer un proceso electoral, hay que renovar el padrón, les invitamos a afiliarse, a llenar las fichas.
1: Esto va a contramano, digamos, de lo que se supone que es el sentido común de política, que vos intentás que cada vez se afile más gente a tu partido, que cada vez haya más adherentes.
2: En este caso quiere que haya menos, ¿no? Sobre todo el partido gobernante.
1: Claro. Y un partido nuevo, es decir, necesito y quiero más afiliados. Es muy muy extraño, digamos, pero bueno, indudablemente que me parece que la definición que acabas de dar es la más acertada, que es farsa electoral. Veremos cómo sigue, así que estaremos...
2: Veremos qué pasa en Buenos Aires, con respecto a la Cámara Nacional, que es, digamos, la instancia superior del juego federal, porque el juzgado acá resolvió no hacer lugar, no hacer lugar al señor Ferreira, me presentó el mail, cosas pintorescas, porque... Yo pensaba que presentaba un mail y le iban a decir, bueno, adecuese a los mecanismos judiciales, busque un abogado o bien le damos clave para entrar al expediente. No, le resolvieron el planteo por mail y entonces ahí, bueno, yo ingresé ya, no hacer lugar al señor Ferreira, me presentó el mail, cosas pintorescas, porque yo pensaba que presentaba un mail y le iban a decir, bueno, adecuese a los mecanismos judiciales, busque un abogado o bien le damos clave para entrar al expediente. No, le resolvieron el planteo por mail.

0: veremos qué resuelve y por supuesto que seguirá habiendo vías. Está la vía judicial, yo espero que la Cámara pueda entender que esto hay que revisarlo y avanzarlo de vuelta. Y si no, sin duda, siempre hay otro camino, ¿sí?
1: Sí. Cosa muy rara. Yo creo que esto no se le hubiera ocurrido, porque parece realismo mágico, no se le hubiera ocurrido a García Márquez, ¿no? García Márquez no se hubiera ocurrido algo parecido. Es una suerte de síndrome de Procusto exacerbado. una cosa muy extraña lo de esta gente. Bueno, Pino, seguramente y a medida que avance esto, estaremos en contacto, ¿eh? Gracias por atendernos.
0: Con todo gusto. Gusto escucharte.
1: Lo mismo igualmente. Hasta luego. Adiós.
2: 10:56, así teníamos la palabra del abogado Oscar Rocha Alfaro.
1: Mirá qué cosa, he visto cosas raras, ¿no? Pero a ver, Olmedo y Orozco no quieren que se afilien dos diputadas nacionales de la Libertad Avanza.
2: Sí.
1: No. Una cosa, no, paren, esto es nuestro, cerrar la puerta, que queremos ser cuatro y que no venga nadie más.
2: Claro.
1: Una cosa extraña, muy rara esta gente, realmente. Bueno, vamos a tener, por supuesto, para compartir más información respecto de esto, pero ya hay una apelación a la Cámara Electoral Nacional, esa es la noticia, y la definición del doctor Rocha Alfaro de esto es que lo que se hizo es una farsa electoral.
2: Claro.
1: Bueno, la verdad que bastante apropiada la definición de esto que ha ocurrido. Bueno, muy bien, señoras y señores, 10:57.
2: Sí.
1: Prepárense porque vamos a estar enseguida contándoles todo lo que se viene con el homenaje al Cuchi Leguizamón.
2: Exactamente.
1: Van a estar acá, vienen a visitarnos gente que lo va a homenajear. Y lo va a homenajear con música,
2: obviamente.
1: Y van a estar un rato acá con nosotros, charlando, y nos van a contar cómo va a ser todo, quiénes van a estar, quiénes nos van a acompañar. Así que, bueno, a todos, por supuesto, los estamos invitando para que en el próximo bloque que tenemos aquí, porque tenemos que ir a las noticias, que cumplir con una serie de compromisos, y tenemos que ir adelantándoles algunos temas, sobre todo esto que nos han adelantado ya de la policía, que se han recuperado 67 millones de pesos de ese botín que se llevaron los ladrones ayer, en la tarde-noche de ayer, de un departamento del Eco Village, y cambia toda la información que había hasta acá.
2: Claro.
1: Porque en realidad la gente a la que robaron no estaban en el departamento al que fueron, sino que ellos fueron aparentemente con esa plata a hacer algún tipo de operación económica o financiera, no sabemos, a comprar o vender algo, no sabemos, pero ellos fueron con la plata y ahí es que se lo roban. Bueno, le vamos a ir dando en el transcurso de la mañana más detalles a medida que vayamos conociendo. Señoras y señores, nos vamos a ir a las noticias para ganar tiempo y volvemos enseguida porque vamos a estar muy bien acompañados y con muy buena música. Así que ya volvemos.
2: Perfecto, ya.
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1: La temperatura 23 grados, la humedad 40%. En el orden local, robo en Terra Village, recuperaron 67 millones del botín y continúa la búsqueda de los ladrones. La Fiscalía de la Unidad de Robos y Hurtos, interinamente a cargo del fiscal penal Esteban Martiarina, investiga un hecho ocurrido este jueves 24 por la tarde en un departamento del complejo habitacional Terra Village, ubicado en la zona de la ciudad, zona norte. Según denunciaron, dos hombres concurrieron al lugar para realizar un supuesto intercambio de pesos por dólares. Al ingresar al inmueble, habrían sido

reducidos y agredidos físicamente por personas que les exhibían armas de fuego. Los asaltantes se habrían apoderado de más de 70 millones y antes de escapar dejaron a las víctimas maniatadas con trozos de sábana. Una vez que lograron liberarse, los damnificados pidieron ayuda y aportaron datos sobre lo sucedido. En el país, Mauricio Macri llegará a Jujuy para encabezar un encuentro federal del PRO. El expresidente Mauricio Macri viajará a Jujuy este viernes 25 para encabezar un encuentro federal del PRO donde buscará consolidar al partido de cara a las próximas elecciones presidenciales. La actividad principal que se realizará en la provincia y que pertenece a su gira nacional denominada Próximos Pasos se realizará a partir de las 16 en el Hotel Altos de la Viña, situado en San Salvador de Jujuy. En el mundo, Chile fortalece su presencia militar en Magallanes. Así lo informó el ministro de Defensa del país trasandino, Fernando Barros, durante un acto en la región Magallanes. Barros se expresó desde la base aérea de Chabunco, junto con comandantes de las Fuerzas Armadas, según un informe brindado a la prensa. Allí habló además de un conjunto de compras militares para que fortalezcan la presencia del país en el sur y garantizar el control del espacio aéreo entre Campos de Hielo y el Polo Sur.

0: La temperatura alcanza los 23 grados, la humedad 40%. La máxima para hoy 31 grados. Es la hora 11 de la mañana, 2 minutos.
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7: El criollo salteño tal vez piensa que siendo la muerte un hecho tan universal, debe ser para el hombre un gran beneficio. Y la trata con mucha naturalidad la muerte. Se permite chancearla, hacerle chistes. César Carrizo, recopilador del Cancionero del Norte, tiene coplas en donde el criollo se refiere a la muerte y dice: cuando venga la muerte, no le he de poner asiento. Así no vuelve a venir y le sirve de escarmiento. Una de las últimas cosas que hicimos con Manuel Castilla fue esta chacarera de la muerte, donde en el estribillo dice Manuel: qué pena me da la muerte, ¿para qué se pondrá a venir? Uno la invita con vino, no tiene con quién dormir.

0: Septiembre es del Cuchi, por eso nosotros compartimos también con él. El Cuchi Leguizamón en Chacarera de la Muerte, inaugurando este nuevo bloque acá en Un Día a la Vez, cuando tenemos ya 23 grados en la temperatura. Recordemos, la máxima para hoy, 31 grados.
1: Bueno, y como septiembre es del Cuchi, hay mucha gente que lo van a homenajear, como lo vienen haciendo desde hace mucho tiempo, hace larga data. Ahora nos van a contar, no sé si tienen el cálculo de hace cuánto, pero bueno, están visitándonos Carlito, como le digo siempre, gracias por venir, Carlitos. Y está Mariana Heredia, que es cantautora de Frías, de Santiago del Estero, nada más y nada menos, de Los Pagos de Rally, ¿no?
2: Así es.
1: Nada más y nada menos. Bueno, sí. Bueno, gracias por estar acá, Mariana. Gracias por venir.
2: Gracias a ustedes, buen día.
1: Buen día. Bueno, y va a haber un homenaje, hoy dos cosas va a haber, digamos, en la plaza va a ser primero, en la plaza 9 de Julio, donde está esa estatua del Cuchi Leguizamón, con un espectáculo que ya se viene haciendo hace mucho tiempo, con la Municipalidad de Salta, Carlitos, ¿no?
3: Sí, hace tiempo ya, ellos nos vienen apoyando esta iniciativa que tenemos también, que en este caso está el Oscar Macata, que lo va a conducir el evento. Uh-huh. Y además de hacer varias actividades, ¿no?, con ellos, todos los septiembre hacemos el homenaje al Cuchi ahí en la estatua, y bueno, con muchos artistas, así que siempre se suman todos los años. Me acuerdo que una vez, ahí cuando te conocí, fue en Moldes, ¿te acordás? Que hablábamos, que era un homenaje al Cuchi.
1: Exactamente.
3: En plena pandemia, ¿te acordás?
1: Sí. Que estaba Melania,
3: está,
1: ¿no?
3: Sí,
1: estaba Melania Pérez ese día, me acuerdo.
3: Sí, qué lindo.
1: Qué lindo encuentro ese.
3: Sí,
1: ¿no?
3: Sí. Y ahí me hacías acordar también de los anteriores homenajes, así que
1: claro.
3: Entonces venimos hace rato.
1: Bueno, pero esta lindo. Noche le vamos a contar a la gente que van a estar, bueno, además de Carlos y Mariana, va a estar Juan Carlos Marín. Va a estar Milaipa, Lali Duarte, Mariana Heredia, que está aquí con nosotros si tenemos la suerte, Andrea Mamonde, Ramiro Trunqui, que no sé si va a llegar o no, pero bueno, está anunciado por lo menos,
3: sí.
1: Ezequiel Correa, Iris Paz y Milagro Bozo Gali, ¿no? Así que una cartelera maravillosa.
3: Sí, todos músicos, cantantes muy destacados, ¿no? Uh-huh. Que tienen ahí una comunión muy linda, ¿no?, musical con lo del Cuchi, por eso es que nosotros por ahí los convocamos. Hay mucha gente que siempre quiere participar de estas convocatorias al Cuchi, así que uh-huh. Bueno, es un lindo momento, vamos a pasar seguramente la noche.
1: Bueno, muy bien, y después de ahí se van a ir al Museo del Instrumento,
3: sí,
1: donde
3: Vicente,
1: digamos,
3: López
1: va a seguir el homenaje al Cuchi.
3: Vicente uh-huh. López, 359, ahí vamos a hacer una guitarra más extensa seguramente, uh-huh. como le gustaría al maestro.
1: Ajá, no, claro. Bueno, y ahí se puede acompañar con alguna comida, algún que otro vinito y todo lo demás.
3: Exacto,
1: Así que bueno, que digamos que en esta cartelera nutridísima para una realmente obra espectacular del Cuchi, ¿cómo se organiza esto? ¿Cómo se organiza entre los artistas? Si yo tengo ganas de cantar esto, tengo ganas de tocar esto, digamos, en una obra tan vasta como la del Cuchi.
3: Sí, vamos viendo, hablan siempre. Hay muchos artistas que vamos conociendo también por el Oscar Macata, uh-huh. Que él tiene mucho contacto así con todos los artistas. Y bueno, ahí vamos siempre. Él me dice, che, podemos invitar ahí para el homenaje. Por ejemplo, Mariana, tenemos un amigo en común que es el doctor Palacio, que es de Santiago de Frías, uh-huh. vivió mucho tiempo en Salta, se enamoró del Cuchi, después con Frías empezó a hacer el homenaje al Cuchi.
1: Entonces, mirá.
3: Ahí sí. Se hizo 3-4 ediciones, ahí nos conocimos con Mariana, entonces ahora tenemos la oportunidad de invitarla. Uh-huh, uh-huh. Así que, como te digo, la obra del Cuchi es universal, es muy vasta. Y hay mucha gente que por ahí la conoce, la canta, la interpreta y bueno, vamos sumando, no tejiendo redes, como se dice siempre, ¿no?, por la música.
1: Uh-huh. Bueno, Mariana, y digamos, además de haber vivido esos homenajes al Cuchi allá, desde Santiago del Estero, ¿cómo se lo mira al Cuchi? ¿Cómo se lo ve?
2: Y para nosotros es también un referente del folclore, nosotros somos muy de, por lo menos en Frías, sí, en Santiago completo, pero en Frías hay un amor muy grande por la poesía, por el folclore y por la poesía en general. Uh-huh. Entonces sentimos que valoramos mucho las canciones que él ha dejado, las letras, la melodía, las armonías, es algo muy como un tesoro para nosotros. Escuchamos bastante y es algo que ha marcado una etapa muy hermosa del folclore y obviamente la valoramos así.
1: Qué rastro indeleble, ¿no? El del Cuchi, para más con un estilo tan particular. Y yo no sé si hay algún otro artista, alguien más del mundo del folclore al que se lo vincule tanto con el jazz como pasa con el Cuchi, ¿no?
2: Claro.
1: Debe haber, bueno, Juan Carlos Marín, digamos, tiene como mucho, ¿no?, de eso. Pero, digamos, no sé si hay alguien que tenga esa cosa, digamos.
3: Yo entiendo así que por ahí el Cuchi rompió así los esquemas del folclore tradicional en su momento, como lo hizo Piazzolla, seguramente en el tango. Era todo muy tradicional, así como en una escuela de Atahualpa Yupanqui, llegó el Cuchi y puso esta forma de ver la música popular con una otra estética musical, otra armonía, y a partir de allí empezaron a surgir surgieron muchos estudiosos, muchos músicos que estudiaron esa obra y que por ahí la replican en sus propias obras, ¿no? Y poder encontrar, no sé, al Nero Aguirre, no sé, a Juan Quintero, que seguramente sí, todos claro. se nutren de esa obra. Y como veníamos hablando ayer con otros compañeros, otros periodistas, que por ahí la gente del rock está muy emparentada, ¿no?, con la influencia del Cuchi. Es increíble, por ahí el Charly García, Spinetta, Fito, que él pidió conocerlo, el Cuchi.
1: Sí, sí.
3: Así que...
1: Además que lo mencionan, ¿no? Que lo mencionan siempre, digamos, como referente.
3: Sí, es realmente increíble. Y eso creo que debe ser el único artista que por ahí que lo mencionan en diferentes géneros musicales, ¿no? Que siempre está ahí el Cuchi, así yo no lo veo en otros. Por eso también creemos que es importante que por ahí las nuevas generaciones sigan conociendo la obra del Cuchi por medio de estos homenajes, ¿no? Porque por ahí siempre nos dicen, siguen haciendo el homenaje, ¿sí? Para nosotros es algo fundamental, ¿no? Como salteños, sobre todo, ¿no? Porque la música del Cuchi universal la conocen en todo el mundo. Hay muchas historias, anécdotas así de gente que escuchó la obra del Cuchi así en tantos lugares del mundo que uno por ahí ni lo pensaría. Entonces creemos que es muy importante siempre tener este aporte.
1: Vos sabés que a mí me tocó, y creo que me lo comentó un día incluso Daniel Blasco, que es un digamos un locutor muy amigo nuestro, pero además un gran músico de Salta, que él había descubierto que en la carrera de música de la Sorbona en Francia se estudiaba el Cuchi Leguizamón y el dúo salteño, digamos, dentro de la carrera, ¿no? Así que mirá el tipo de trascendencia que ha tenido eso.
3: Sí. También me estaba acordando del Guaira Castillo, ¿viste? Que el titiritero
1: claro.
3: que viajó por todo el mundo. Y él cuenta, así que en Bratislava, él llegando de un tren, me hacía medianoche, así, se bajó en un barcito y estaba sonando ahí la Pomeña, así, no podía creer, claro. así, una cosa así, pero así como esas cosas, así,
1: sí,
3: uno la va encontrando, pasa. así, es tremenda, así, la obra y la gente que lo estudia, ¿no?, obviamente.
1: Bueno, nosotros que hemos tenido la posibilidad de tener a gente del jazz en Salta, digamos, en muchos festivales, mucha de esa gente, digamos, incluido en las presentaciones en Salta, obras del Cuchi, ¿no?, así que eso es realmente importante. Bueno, y digamos, Mariana, tu vinculación con la... ¿Cómo te llega tu vinculación con la obra del Cuchi? ¿Por tu casa, por tus amigos, por dónde?
2: Yo he estudiado música en Frías, después cuando me he recibido de la secundaria he ido a Catamarca y lo primero que hice fue inscribirme en un coro, en el coro de cámara municipal, donde me han hecho una audición y ahí he quedado. Y hemos cantado ahí un par de obras, porque claro, con esta también es destacable la forma del dúo salteño de armonizar, que no era para nada común y que era una cosa que rompía todas las estructuras. Entonces hay algunas obras corales también de canciones del Cuchi y ahí hemos conocido, mediante mediante el coro, que también, bueno, trae siempre lo más destacable que se puede trabajar en voces, ¿no? Uh-huh. Así que así ha sido el primer impacto, y después he ido descubriendo que había canciones muy populares que venían de él, uh-huh. que por ahí uno no sabe quiénes son los autores. Entonces ahí he comenzado a cantar y a nutrirme y a aprender, a indagar, y así hemos ido descubriendo.
1: Bueno, ¿qué nos van a cantar? Después seguimos charlando, obviamente, pero ya que lo estamos mencionando tanto, aprovechamos y escuchamos algo de Cuchi. ¿Eh?
2: ¿Qué son? Una samba de la viuda, samba para la viuda.

0: Lindísimo. Qué muchas gracias. Qué maravilla. Qué maravilla. Bueno, pero además, mira, justo esta semana estábamos acordando de Perecito, ¿no? Que es el autor de la letra, ¿no? Que murió el 27 de septiembre, un 27 de septiembre, digamos, y estuvimos recordándolo justamente con este tema. Bueno, y son de esos encuentros maravillosos que se producen, ¿no? Entre, no sé, Cuchi y Castilla, por ejemplo, o Cuchi y Percito, o Falú y Jaime Dávalo, que son esas cosas tan particulares, ¿no? Que se produce, que gracias a Dios se produjeron y la podemos nosotros disfrutar. Pero me estaba escribiendo a mi teléfono particular un amigo que nos está escuchando y me dice, importantísimo seguir con los homenajes, porque esa es la forma de transmitirle a las generaciones lo que verdaderamente nos representa, ¿no? Si lo cortás, digamos, ahí se corta la polea, ¿no? Claro. Así que es importantísimo que se siga con esto.
1: Claro, yo que trabajo en la docencia y en instituciones secundarias y el terciario de arte, ves muchos jóvenes, jovencitos, muy talentosos. Entonces, por ahí le hacía escuchar un poco, ¿viste? Estos temas, de estos referentes, de Cuchi, de Falú, le habla un poco quién es Dávalos, quién es Castilla, es importante, creo yo, ¿no? Para su formación, porque por ahí todos tienen una facilidad para agarrar el instrumento, de cantar, de bailar, y veo que los chicos hoy tienen un talento increíble, así que está bueno por ahí, de alguna manera, incorporarlos ellos con esta música y de que participen ahí en los escenarios y que puedan cantar algunos temas, ¿no?, del Cuchi.
0: Bueno, una obra tan vasta y esa, hablando de conjunciones, que mencionábamos hace un rato, que lo mencionaba Mariana, el tema de lo del dúo salteño, ¿no? Digamos, de esas cosas que se han producido, que eso sí que rompió absolutamente con todo, ¿no? Pero además, bueno, a partir de ahí, digamos, se produce un movimiento distinto en el folclore argentino.
1: Sí, sin dudas. Parecería que como que estaban adelantados, fuera de tiempo, ¿no? Cuando salió el Cuchi, cuando salió el dúo, porque por ahí la gente no entendía así, no entendía nada.
0: ¿Qué pasaba?
1: El Cuchi, así, bueno, cuando tocaba en vivo con el dúo así en los festivales, el Cuchi hacía una introducción de 10 minutos en el piano y la gente los miraba así, ellos querían la palma, claro. Y empezaba ahí a cantar.
0: Esperaban el adentro.
1: Claro, el Cuchi era él solamente y él se impuso con el tiempo, ¿no? Con el tiempo llegó a ser, o sea, a conocerse y a reconocer esa gran obra, ¿no? Creo que el tiempo hace que él se llegue a consolidar, ¿no? Como gran un gran compositor, ¿no?
0: Bueno, y en una tierra con tanto folclore, con tanta creatividad, con tanta composición como Santiago del Estero, digamos, que es impresionante, digamos, qué bueno que se pueda de alguna manera complementar todo eso, porque acá se canta mucho de Santiago, y en Santiago se canta mucho de esto, digamos, cosas que han pasado con zambas increíbles como la Zamba del Ángel de Ariel Petrocelli, que termina poniéndole música a Hugo Díaz, ¿no? De una cosa que increíble. Termina siendo una zamba extraordinaria, ¿no? Y que, digamos, si vos decís que esa zamba que es de Salta, de Santiago, de los dos lugares,
2: claro,
0: ¿eh?
2: Claro.
0: Porque termina siendo de esto, digamos, estas corrientes musicales tan fuertes y tan profundas como la de Salta y Santiago.
2: Sí, exactamente. Yo creo que sabemos valorarnos, sabemos darnos cuenta de lo que se aporta en nuestra música y que es importante también eso. Como intérprete, pues yo compongo mis canciones, pero también me considero que he elegido ser intérprete para también llevar esas piecitas santiagueñas, salteñas y también del folclore latinoamericano completo, porque son cosas que tienen un montón de aristas para aprender, desde una palabra que no sabes el significado hasta la historia, el contexto histórico de lo que sucedía cuando la obra se hizo. Entonces, como reproductora cultural, que uh-huh. una es como cantora, es importante siempre elegir el mejor repertorio que se pueda para plasmar todo eso.
0: Sí, pero además me parece que estas cosas, así como este encuentro, digamos, de Petrocelli con Hugo Díaz, rompe, digamos, esa suerte de, no sé, de competencia que algunos quieren crear, cuando en realidad, digamos, todo hace crecer al folclore y que haya diversidad, digamos, de la poesía que represente, digamos, histórica y culturalmente a cada provincia. Esa diversidad enriquece, ¿no? contra lo que se cree, digamos, que no haya uniformidad, porque en definitiva el folclore lo que tiene que hacer es rescatar las costumbres, las raíces y lo que representa cada lugar, ¿no? Así que eso es un ida y vuelta,
2: ¿eh? Exacto, la música es un puente.
0: Bueno, unita más.
1: Bueno,
0: ¿se animan, Mariana, sí. Carlitos?
2: Me gustaría hacer una zamba mía, ya que estoy acá en estas tierras.
0: Pero con mucho gusto, ¿cómo no?
2: Si escuchan algo nuevo.

0: Qué lindo, Mariana, qué lindo.
1: Muchas gracias.
0: Bueno, ¿es letra y música tuya?
1: Sí.
0: Ah, bien, bueno. Sí, sí, sí. Bueno, lindísima, lindísima. Gracias. Nos están escribiendo y nos dicen qué cosas.
2: Sí, Olé. Buenos días, Indio Abdala, todo homenaje al Cuchi, es muy bueno. Humacate y la Espior de los primeros organizadores, Gerardo Rocín y 2+1 también se despidió con un temón y arreglo tremendo del Cuchi. Me voy quedando, el dúo salteño, a lo mejor. Saludos, envía Miguel de Castañares y también gracias, nombra a músicos populares argentinos del Chango Farías Gómez, interpreta el Cuchi a su manera.
0: Claro,
2: también.
0: Bueno, MPA. Y la versión de Maturana de Chango Farías Gómez, una cosa, una obra extraordinaria, ¿no?
1: Sí.
0: Bueno, así que, bueno, ahí tenemos, por ejemplo, otro, ¿no? Un santiagueño como Chango Farías Gómez, sí. Y esa versión extraordinaria. Bueno, entonces, ¿a qué hora es en la plaza esta noche?
3: A las 20 horas.
0: A las 20, en la plaza 9 de julio, donde está la estatua del Cuchi, donde era el Farito, al que iba a tomar su café y sus vinos, y está, digamos, este enorme racimo de artistas que van a estar ahí homenajeándolo, y después... A partir de las 9 en el museo.
3: Sí, capaz que un poquito a las 10 estaremos llegando.
0: Pero bueno, pero lléguense por ahí. Y en el Museo del Instrumento. Y aquí me están preguntando si las entradas se compran por anticipado, ¿cómo es lo del Museo del Instrumento?
3: Sí, ahí hay un contacto, el número es mi número, ahí por ahí yo les reservo lugares.
0: Ah,
3: sí,
0: bueno, bueno, muy bien. ¿Lo querés dar al aire,
3: dale,
0: el número?
3: 3875-148961.
0: Bueno, lo repitamos para los dudas.
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0: Bueno, para que hagan las reservas para el Museo del Instrumento, para esta noche. Bueno, ¿les parece que nos vamos con una del Cuchi?
3: Dale.
0: Y nosotros les agradecemos enormemente la visita a Carlitos y Mariana. Gracias y gracias por ese hermoso tema.
3: ¿Qué hacemos?
0: ¿Cómo se llama la samba que cantaste recién, Mariana?
4: Tan solo adiós.
0: Tan solo adiós.
4: Está por salir, la estoy grabando, pero hay otras dos que ya están en Spotify y en YouTube.
0: ¿Que se llaman cómo?
4: Lágrimas frías, es un bolero, y Samba del Espejo.
0: Samba del Espejo, bueno, ahí Mariana Heredia,
4: Mariana
0: en Spotify.
4: Heredia.
0: Bueno,
4: exacto.
0: Muy bien, buenísimo. Bueno. Nos despedimos con música del Cuchi y Leguizamón, con Carlitos Vargas y con Mariana Heredia.
4: ¿Querés hacer la samba del pañuelo?
3: Bueno.
4: Tres zambas al hilo.
0: Tres zambas al hilo.

0: Gracias, qué visita de lujo que hemos tenido este viernes. Le agradecemos muchísimo haber venido. Qué cantera Frías, ¿eh? Qué cantera de, ¿no?
1: Sí,
0: Mariana, Rally, Manu, Orellana también es Frías,
2: sí,
0: ¿no?
2: Sí, ¿eh? Sí, son,
0: bueno,
2: somos varios.
0: Montones más, ¿no? Bueno, qué linda cantera esa, ¿eh? Bueno, gracias a los dos por traernos y regalarnos un poco de su arte. Y no, capaz que nos vemos esta noche, ¿eh?
1: Perfecto.
0: Bueno,
2: ojalá.
0: Gracias. Hasta cualquier momento.
1: Gracias, gracias.
0: Hasta cualquier momento. Hacemos la pausa nosotros y volvemos enseguida.
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0: 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Y la vida es bella, canta Andrea Bocelli, iniciando este nuevo bloque de Un Día a la Vez.
1: Muy bien, muchas gracias, Sole. Y queríamos charlar en la mañana de hoy con el diputado José Gaufín. Te cuento porque a mí me pareció realmente importante y entre los temas, digamos, que venimos conversando últimamente, hay, digamos, un hecho trascendente que es el tema del corredor bioceánico del Capricornio. Y hace pocos días se hizo ese Día de la China en la Universidad Católica, sí, de Salta, que realmente fue un éxito impresionante. Y ahí, digamos, fundamentalmente se habló y mucho, mucho de este tema del corredor bioceánico, digamos, sí, como estratégico. Y a mí me pareció que como que hubo muchísimas referencias en ese sentido, sí, al corredor bioceánico, a la necesidad de que esto se concrete. Y el diputado José Gaufín, que es un que se viene ocupando hace mucho tiempo, yo tengo que ser muy muy muy honesto en esto, porque el diputado José Gaufín se viene ocupando hace mucho de este tema, sí, es más, hizo el recorrido del corredor bioceánico, uh-huh, se fue hasta los límites de la frontera argentina, fue a ver qué estaba pasando con las obras, se ha ocupado permanentemente de esto y ahora está proponiendo declarar el corredor bioceánico de Capricornio como política de Estado de Salta, lo que me parece que es fundamental realmente. Así que lo tenemos en línea y te agradezco mucho, José, como siempre, habernos atendido. ¿Cómo estás? Buen día.
2: ¿Qué tal? Buen día, Indio. ¿Cómo están?
1: Muy bien. Gracias por atendernos. Bueno, José...
2: Gracias por la oportunidad.
1: No. Me pareció importante, pero es un tema del que te has ocupado permanentemente. Yo insisto en marcar, cuando la gente, digamos, trabaja en algunas cosas, hay que mencionarlo, remarcarlo. Y este es un tema que te has preocupado mucho.
2: Siempre ha sido un trabajo permanente a lo largo de la vida, ¿no? Porque yo... Te cuento una anécdota. El día que estuve a inscribir mi título de ingeniero en el COPAIPA, uh-huh, en el Consejo Profesional de Ingeniero, cuando tenía 23 años, me encontré allí con el ingeniero Banchik. El ingeniero Banchik en ese momento conformaba ese grupo de empresarios privados que impulsaban el CAICO, ¿no? Que conformaban el CAICO, uh-huh, que luego conformaron la FERINOA. En ese momento, en ese encuentro, me tuvo media hora en la General Güemes parado hablándome de la importancia que era en ese momento la salida al Pacífico, hablábamos, sí, así. Bueno, ahora ocurrió algo parecido. Fui, a partir de ahí siempre tuve esa preocupación y actuación y trabajo permanente en esto de concretar el corredor y luego el primero la salida al Pacífico y luego el corredor. De hecho, también viajé a Paraguay, donde nos reunimos con el gobernador de Boquerón, con diputados nacionales, donde yo quería saber exactamente cuál era la importancia que le daba Paraguay a este corredor. He participado de reuniones de gobiernos subnacionales en Paraguay, en Jujuy. Hay algo que siempre ha estado en mi preocupación, devolverle esa posición estratégica a Salta. Y siempre digo, hagan un esfuerzo de imaginación. En la época de la colonia, Salta tenía una posición estratégica en cuanto a la articulación logística que era entre la economía del Alto Perú y la economía del Virreinato del Río de la Plata. Cuando pasamos a ser nación, dejamos de tener esa centralidad y pasamos a ser la periferia de Argentina. Por eso es que una preocupación y que yo debo reconocer que siempre surge y está permanente la actividad privada en ese objetivo, ¿no? Este último proyecto que he presentado es parte de ese objetivo y parte de esa actividad privada que está preocupada siempre en que esto se concrete definitivamente. Tuvimos una reunión en el norte con miembros de esa mesa coordinadora ahí me plantearon esta mirada que ellos tenían de que basta de espasmos de un gobierno a otro a lo largo de 30 años para ir concretando esto. Tiene que ser una política de Estado. Me lo plantearon claramente, incluso me dieron un borrador de proyecto de ley. Eso es lo que trabajamos luego con el equipo y presentamos el martes pasado, ¿no? Uh-huh. Que esto no sea más un espasmo o espasmo en función de el impulso o no que le dé un determinado gobierno. Ya han pasado más de 30 años con el que estamos con esto. Uno ve que en los otros países invierten seriamente y cumplen plazos, tanto Paraguay como Chile, y nosotros seguimos con esta con estas cosas que no se terminan de concretar, ¿no?
1: Bien. Vos sabés que, y esto que a mí me parece que es estratégico, es fundamental, digamos, que se pueda concretar esto, y coincido con vos, yo, no sé, desde que soy chico, José, escucho hablar del corredor bioceánico. Ya te digo, y mirá que decir que yo era chico es mucho tiempo, ¿no? Sí, hola, José, a ver, me parece que no se nos ha interrumpido. ¿Eh? ¿Vos, José, me estás escuchando ahí?
2: Hola.
1: Sí, José, a ver.
2: Sí, ahora sí.
1: Ahí está. Te escuchamos nuevamente. ¿Vos nos escuchás bien?
2: Sí, perfectamente.
1: No, te estaba diciendo que yo, un poco en conciencia con lo que vos contabas de Banchik, yo vengo escuchando desde el corredor bioceánico desde que soy chico, y mirá que pasó tiempo desde que era chico, ¿no? Pero me da la sensación de que nunca hemos estado tan cerca, es decir, que como que hay algunas cosas un poco más concretas, como que Brasil terminó todo lo que tenía que hacer, como que Paraguay hizo todo lo que tenía que hacer, como que se están haciendo algunas cosas, quizás no en el ritmo que nosotros quisiéramos, pero se están haciendo. Hay avances en la pavimentación, digamos, hacia la salida Sico, que esto me parece es importante. El otro día nos enterábamos que ya incluso Vialidad Nacional, los tramos que han quedado, que son los más complicados, ha empezado a trabajar, se licitó, se adjudicó, se empezó a trabajar, la provincia consiguió unos créditos para pavimentar otros tramos. Y nos queda ya el puente de límite con Paraguay, más el nodo logístico de Güemes. Pero me parece que por lo menos hay iniciativas en marcha esta vez. Pero no vendría mal que quede esto plasmado como política de Estado definitivamente.
2: Sin duda, porque estas obras que se están haciendo y ese corredor que tanto queremos, uh-huh. Le va a faltar todavía obras porque le faltan todavía, no es una cosa estática, tiene que ser dinámica, va a ser dinámica. El requerimiento de mayor capacidad de tránsito va a hacer que se deban proyectar obras complementarias como los bypass en todas las ciudades que atraviesa el corredor. Esto va a ser dinámico, no se concreta con estas inversiones que estamos haciendo ahora. Permanentemente ese corredor va a demandar una planificación, ampliaciones. Por eso es que tiene que ser una política de Estado. Va a demandar conectividad a través de internet, tiene conectividad. También es importante remarcar, por ejemplo, que el corredor, estamos hablando siempre del vial, uh-huh. También necesita complementarse con el corredor ferroviario. Es cuando uno piensa en un corredor que transporte carga, mucha carga, siempre tiene que pensar en lo ferroviario también, que tiene mucha más capacidad de transporte. Entonces, esto no se acaba en una hora. La vigencia y la permanencia de ese corredor requiere de una planificación en una inversión permanente. Es aquí cuando esa política de Estado tiene que estar activa y permanente, ¿no?
1: Bueno, gran parte de los tramos, digamos, que corresponden, en los que debería estar trabajando la Nación, en esta suerte de recorte que la Nación ha decidido de no hacer obra pública, etcétera, etcétera, el tema de la ruta, nosotros tenemos algunos tramos de la ruta 34 que son fundamentales para esto, por ejemplo. Yo pensaba en cómo, digamos, los desequilibrios, ¿no? Vos mencionabas el tema del tema ferroviario, por ejemplo. El otro día hablábamos con la gente de sectores de la producción de Salta que estaban un poco preocupados por cómo la licitación de la ruta 934 llega hasta el límite con Jujuy o hasta Jujuy y después nos olvidamos de lo que nos queda hacia hacia el norte, hacia Tartagal. Ferroviario, por ejemplo, el otro día hablábamos con la gente de sectores de la producción de Salta, que estaban un poco preocupados por cómo la licitación de la ruta 934 llega hasta el límite con Jujuy o hasta Jujuy.

0: tengan inversiones y todo lo que producen, ¿cuánto deja de ingresar al Estado por el tema del RIGI, ¿no? Haciendo cálculos de todo esto que se está, ¿cuánto deja de ingresar y cuánto podría estar poniendo la nación, por ejemplo, en esto? Vemos que son dimensiones parecidas, pero que hay que contemplarlas, porque a un sector sí beneficias, digamos, dejando de, haciendo que deje de ingresar plata al Estado, pero en esto estás generando actividad productiva en el norte del país, que va a generar ingresos además. Por eso es muy raro los criterios con los que se aplica el tema de obra pública sí u obra pública no, y el equilibrio fiscal.
1: Es importante lo que vos dices y yo te voy a marcar dos hitos importantes. Primero, que en el año 2015 se firma el documento de Asunción donde Brasil, Paraguay, Argentina y Chile se comprometen en llevar acciones para concretar el corredor bioceánico. Es un compromiso que asume la nación y que tiene continuidad jurídica a lo largo de todos los gobiernos. Por lo tanto, si hay un compromiso asumido en 2015, 11 años han pasado, y vemos que tanto Chile como Paraguay vienen cumpliendo y nosotros estamos todavía lejos. Bueno, evidentemente el gobierno nacional tiene que asumir definitivamente ese compromiso. Es otro gobierno, es la nación argentina la que asume el gobierno. Y comento que yo toda la mañana estuve estudiando lo que es el pliego de la licitación del Belgrano Carga y lamentablemente es más de lo mismo, ¿no? Las inversiones obligatorias están de Tucumán para abajo, en Santa Fe, te diría. Y prácticamente se genera como un vacío en la inversión y un abandono de los ramales que, por ejemplo, el C-15 que nos conecta con Bolivia, ¿no?
0: Claro, y todo ese tramo de la Ruta 34 que ni siquiera se licitó, ¿no? Porque además es
1: Tal cual.
0: importantísimo, ¿no? Por eso por eso digamos, es difícil medir los criterios con los que se manejan estas cosas, o hay gente que no conoce el país, que no conoce el interior, o algo pasa particularmente, porque eso es un despropósito. Vamos, licitar esto, pero dejar afuera el tramo de la Ruta 34 que nos lleva hacia el norte, hacia Orán, Tartagal, hasta Salvador Mas, hasta el límite. Bueno, es increíble.
1: Sí, tal cual. Pasa en la vial, pasa en la ferroviaria, y acá el gobierno nacional, también la provincia, ¿no? Y es importante que así sea, de dar de seguridad jurídica, siempre a las inversiones extranjeras. Bueno, sí, pero también tenemos que dar seguridad jurídica a los compromisos nacionales que asumimos como nación, digamos, y darle continuidad. Ese documento que firmó en Asunción en el 2015 la nación, bueno, asume un compromiso, entonces hay que darle seguridad jurídica también a los compromisos, que en definitiva es un compromiso con el norte del país, ¿no?
0: Sí, claro.
1: No podemos abandonar eso. El gobierno nacional tiene que entender definitivamente que Salta o el norte, en definitiva, no puede ser permanentemente postergada de las mayores inversiones que hace el país en materia de desarrollo, ¿no?
0: Bueno, tu proyecto pasó a comisión.
1: Está en comisiones, veremos la misma Cámara Coordinadora de Empresarios que lleva adelante ya una rueda de reuniones con instituciones de la sociedad civil, con organismos del gobierno, funcionarios del gobierno, y yo creo que vamos a tener novedades pronto en este proyecto de ley. Te vuelvo a decir, no es mío, es en definitiva, puedo haberlo redactado, pero es la inquietud y el empuje de esa mesa coordinadora del norte de la provincia, ¿no?
0: Bien, perfecto. José, gracias por atendernos como siempre. Muy amable.
1: Gracias, Dios.
0: Buen fin
1: Hasta
0: de
1: luego.
0: semana. Hasta luego. Adiós.
2: Así pasaba la palabra del ingeniero José Gaufín, diputado provincial.
0: Bueno, muy bien. Señoras y señores, llegamos al mediodía. Nos
2: Así es.
0: tenemos que ir a las noticias y volvemos enseguida.
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0: La temperatura 27 grados, la humedad 34%. En el orden local, un abogado salteño y sus cómplices fueron condenados por estafas con pagarés y usura. La fiscal penal interina de la Unidad de Delitos Económicos Complejos, UDEC, Ana Inés Salinas Odoricio, representó al Ministerio Público Fiscal en el juicio abreviado por acuerdo pleno en el que tres personas, entre ellas un abogado, fueron condenadas en el marco de una causa por múltiples estafas procesales. El juez Ignacio Colombo homologó el acuerdo alcanzado por las partes luego de que los tres acusados reconocieron los hechos, su participación y las calificaciones legales atribuidas. El abogado Lucas Ignacio Molinas Grondona fue condenado a 3 años de prisión de ejecución condicional, 3 años de inhabilitación especial de cumplimiento efectivo para ejercer la profesión de abogado y una multa de 15.000 pesos como coautor de 64 hechos de estafa procesal en concurso real, 24 hechos de estafa procesal en concurso ideal con falsificación de instrumento público, 50 hechos de estafa procesal en concurso ideal con abuso de firma en blanco y usura grabada, todo ello en concurso real. En el país, Santilli recibe a Cornejo y Orrego en la Casa Rosada. El jefe de gabinete, Diego Santilli, recibirá este viernes por la tarde a los gobernadores Alfredo Cornejo de Mendoza y Marcelo Orrego de San Juan en la Casa Rosada, según confirmaron fuentes oficiales. Santilli se reunió con ambos mandatarios provinciales cuyanos tras la sanción en el Senado de la Ley de Zonas Frías y con la negociación todavía abierta por la reforma electoral estancada desde hace meses en la Cámara Alta. En el mundo, según Zelensky, Washington propone celebrar una reunión trilateral entre Estados Unidos, Rusia y Ucrania. El presidente Volodymyr Zelensky reveló que Estados Unidos propuso una reunión trilateral a nivel técnico con Rusia y Ucrania, que tendría como sede Emiratos Árabes Unidos, según un medio de Kiev. Zelensky sostuvo en rueda de prensa que la parte estadounidense propuso prepararla y por ello Ucrania guardaba la definición de una fecha tentativa, de acuerdo con el material que observó para la elaboración de este informe. ...27 grados la temperatura, la humedad 34%... la máxima para hoy 31 grados... es la hora 12:04.
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9: Muy buenas tardes, ¿cómo les va? ¿Cómo están? 16 horas 7 minutos, estamos empezando una vez más Carta Urbana. Bueno, programa, como siempre decimos, ¿no? Dedicado a los temas...
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1: Bueno, muy bien, han llegado mensajes a nuestro canal de YouTube, por lo de... la visita de Carlos Vargas y Mariana.
0: Bueno, ya lo vamos a estar compartiendo enseguida.
1: Ya lo vamos a compartir. Le agradecemos a la gente porque han dejado un montón de mensajes. Creo que han quedado todos maravillados con la voz de Mariana, que canta lindísimo realmente. Y además nos ha entregado ese tema lindísimo de su autoría. Sí, una samba muy, muy linda.
0: Mariana realmente. Heredia.
1: Sí, bueno, muy bien. Eso, por favor, en Spotify la buscan como Mariana Heredia.
0: Así es.
1: Bueno, porque me estaban preguntando. Bueno, y tenemos, por supuesto, no tenemos mucho tiempo, son las 12:13, tenemos todavía más información para ir compartiendo con ustedes, pero nos vamos ahora al móvil, que está el señor César Lazo. Te escuchamos, César.
2: Bien, nos hemos trasladado hacia lo que es el teleférico. Lo llamativo, por lo menos, por la altura del año, la cantidad de gente que hay, Indio.
1: Ah, mira vos.
2: Importante, sí, importante. Sí. Vinimos por otro motivo, ¿no?
1: Sí.
2: Pero me llamó mucho la atención esta situación.
1: ¿Me decís que hay mucho turista ahí para subir al teleférico?
2: Sí, sí. Ajá. Importante sí. La cantidad.
1: Ajá.
2: Para lo que es la altura del año, ya vamos a conversar con ellos. Pero
1: bueno,
2: antes que se me vaya el taxista,
1: sí.
2: Han determinado que se va a incrementar el 30% el costo del taxi. Entonces vamos a preguntar si ellos están de acuerdo o no. Buen día, señor. Lo molesto un minutito. Estamos en vivo para FM Profesional. Se anunció un 30% de incremento. ¿Esto les viene bien? ¿Están de acuerdo?
3: No, para nada, es poco, siempre va a ser poco. Te sube la nafta, te sube el gas, te dan el 30 y ellos suben el 35. Quedamos siempre en la misma escala, no tiene sentido. Seguir pagando la misma cantidad de impuestos, todo un desorden en la ciudad, o sea que no tiene sentido.
2: Algunos plantean de que no es el momento de incrementar porque no se está trabajando mucho y el hecho de que se incremente podría perjudicarlos más todavía.
3: Mira, la gente a la primera semana se pone un poco reacio por el aumento, pero después se hace acostumbre y vuelve, porque detrás del aumento del taxi aumenta el Remi, aumenta el Uber, aumenta todo. Así que la primera semana, después ya vuelve toda la normalidad y quedamos todos en la misma normalidad, como que si fuera que no dieron el aumento del 30%.
2: ¿El desfasaje continúa?
3: Siempre, y no es de ahora, no es de hace 3 años, es hace 100 años en Salta.
2: ¿Cuál cree que es la solución?
3: Que los políticos se bajen la dieta, que dejen el robo a menos, sea más transparente. Esa sería la solución.
2: Más orden institucional, dice usted.
3: Totalmente, en todos los sentidos. Mira, estamos entrando con la inteligencia artificial, sin embargo tenés que hacer fila en el ANSE, en el registro civil, en la municipalidad, todo por internet. Vas al hospital, tenés que hacer fila, no hay remedio, la policía anda sin entrenamiento, sin uniforme, los médicos no tienen remedio. Las escuelas no tienen insumo, entonces, ¿de qué hablan? ¿Para qué te sirve? Si todo es la misma bicicleta, todo el mismo chamullo.
2: Bueno, le agradezco el tiempo.
3: No, porque he querido, gracias.
2: Ahí está, vamos a seguir consultando
1: a
2: quienes están acá en la parada del teleférico. Hola, buen día, estamos en vivo para FM Profesional. Te consulto, indican de que va a subir el 30% el taxi. ¿Es buen momento? ¿Ustedes consideran que los ayudan, los perjudican?
4: No, buen momento. Bueno, que hace falta, mejor dicho, por todas las cosas que suben, más los repuestos de los vehículos que están al día, digamos. Sí.
2: Muchos de los compañeros tuyos nos indicaban de que no era el momento porque la gente no tiene plata y no va a utilizar el taxi debido al incremento.
4: Es que si uno es chofer, bueno, o sea, no le conviene también, pero como dueño, a veces sí, por los repuestos que tiene que gastar el vehículo, sí, pero sí va a bajar el trabajo, digamos. Cuando aumenta la tarifa, yo creo que sí va a bajar un poco. Pero después, con el tiempo, yo creo que la gente sí se amolda al precio, digamos, porque sabe que tiene que subir, como sube el colectivo, todas las cosas, las mercaderías, bueno, esto también en algún momento tiene que subir, digamos. O sea, tiene que ser parejo también para todo, digamos, ¿eh?
2: Le agradezco el tiempo.
4: No, por favor.
2: Ahí está, Indio. Eso queríamos escuchar, la postura de ellos, saber de si están de acuerdo o no con el incremento. Muchos me decían que no, que no era el momento, pero bueno, estamos escuchando que la gente después termina amoldándose a lo que es el precio y toma el taxi porque necesita trasladarse.
1: Sin duda. Bueno, muy bien. Perfecto. César, muchas gracias. Volvemos con vos cuando dispongas.
2: Hasta luego.
1: Hasta luego. Adiós.
0: 12 horas 18 minutos. Así estaba con nosotros César Lazo.
1: Bueno, muy bien. Muchas gracias. Muchas cosas van ocurriendo mientras nosotros estamos de 9 de la mañana hasta aquí.
0: Sí.
1: Bueno, hay mucho tema. Vos sabés que hay un gran alerta en el Báltico. Porque hay casas de Suecia y Finlandia que han interceptado un escuadrón ruso con aviones de combate y de transporte. Así que atención, porque esto puede ser realmente preocupante. Hay un gran alerta en zonas de Europa por un posible ataque que habría decidido Rusia. Inteligencias han detectado que Rusia está dispuesto a atacar Europa, digamos, incluso Francia, incluso Alemania, y en este caso, fíjate vos, hay una alerta enorme que se ha producido ya en el Báltico, porque aviones de Suecia y de Finlandia interceptaron un escuadrón ruso con aviones de combate y de transporte. Así que mucha atención, mucha alerta en esta zona. Las aeronaves del Kremlin fueron descubiertas cuando volaban en el espacio aéreo internacional sobre el Golfo de Finlandia. Ambos países escandinavos reforzaron la seguridad en la región norte y en el flanco oriental de la OTAN ante el aumento de las tensiones geopolíticas con Rusia a raíz de la guerra de Ucrania, ¿no? Bueno, vamos a ir contándoles un poco más, pero esto es una gran, gran alerta en el mundo entero, ¿eh? De lo que puede llegar a pasar. Así que, atención a esto. El riesgo país vuelve a subir. Y ya esta vez superó los 600 puntos. Estaba siempre, digamos, oscilando que si bajaba de 500 un poquito o subía un poquito más de 500. Bueno, esta vez el riesgo país supera ya los 600 puntos de nuevo, es decir, saltó de aquel 500 en el que más o menos estaba oscilando unos 100 puntos. Bueno, el tema es que hay un contexto desfavorable para la deuda. Y esto hace que el riesgo país crezca y salte. No es una buena noticia, es decir, está cerrando el gobierno argentino una semana difícil, con malas noticias, el crecimiento de la pobreza, el crecimiento de la indigencia y este salto grande del riesgo país. Bueno, también tenemos información deportiva con el señor Matías Martín Ávila.
5: Porque nos quedaba pendiente cómo había quedado Franco Colapinto después de alcanzar la Q3 después por cuarta ocasión en este año. Y bueno, terminó largando desde la posición número 10 en el día de mañana, la carrera que es a las 8 de la mañana. Tuvo un pequeño percance justamente en una de sus últimas vueltas que no le permitió avanzar más posiciones, pero igualmente estar en el top 10 de lo que es la largada de un circuito tan complejo como es el circuito callejero de Bakú, bueno, es una muy linda noticia también para el automovilismo nacional, así que mañana muy atentos a ver si Franco puede también volver a sumar puntos, ¿no? En esta ocasión en el Gran Premio de Azerbaiyán.
1: Bien, perfecto.
5: También hay lo que son amistosos internacionales. Ayer habíamos hablado sobre lo importantes que han sido los resultados de los conjuntos asiáticos frente a los conjuntos sudamericanos, ¿no? Japón que le ganó a Uruguay y Corea del Sur que le ganó a Ecuador. Bueno, en esa misma tónica, Brasil viajó hacia Australia para jugar contra la selección local en este caso, y hubo dos situaciones muy particulares. Primero, para repasar el gol que hizo el seleccionado australiano en este partido contra la Canariña, que fue un verdadero bombazo, y lo estamos viendo rapidito, un gol de tiro libre aparte. vamos a ver también la reacción del arquero, que es bastante graciosa en este caso. Ajá. Cómo se básicamente
1: es Australia
5: se desarma
1: contra Brasil.
5: Brasil, bien. La reacción de Brasil, ahí vemos, boom, un golazo, y la reacción del arquero es también lo que llamó la atención.
1: Pasa? Parece como que se desmaya.
5: Claro, se desarma, como resignado.
1: Es el arquero de Brasil.
5: Exactamente.
1: El arquero de Brasil, al que le mete un gol de tiro libre.
5: Exacto.
1: Entra la pelota y parecería que el arquero se desmaya.
5: Claro.
1: Se tira,
5: Una reacción normalmente que hacen los arqueros cuando están totalmente vencidos y saben que esa pelota no llega, y ya como resignados. Sí. ¿No? De que esa pelota va a ser claramente gol. Ajá. Recordamos, no es Alisson el que está atajando en este partido, es otro de los arqueros suplentes que tiene la selección brasileña, en este caso Hugo Sousa, uno de los arqueros del Brasileirao. Bueno, no tuvo el mejor de los debuts en este caso, porque bueno, le clavaron un golazo importantísimo, pero también hay polémica porque horas previas en lo que fue la llegada del seleccionado de Brasil han sido recibidos por pueblos originarios de Australia. Ellos tienen una cultura muy fuerte, muy vinculada también, ¿no?, a lo que es el haka, están muy relacionados a la vida social del australiano. Pero lo que está llamando la atención es la reacción de muchos de estos jugadores al momento de presenciar estos rituales con los cuales fueron recibidos. Así que lo vamos a poner ahí en imágenes. Muchos interpretan de que se estaban burlando o se estaban riendo de lo que estaban observando. Yo lo dejo ahí también las imágenes para que ustedes lo vean. Como ven, salen de la concentración todos los jugadores. Está Carleto Ancelotti, que es el director técnico. Muchos jugadores muy conocidos, ¿no?, del Real Madrid. También otros que están jugando en la Premier League. Vemos que se sacaron una foto protocolar. Y procede también lo que es la ceremonia de los pueblos originarios. Y ahí los vemos a muchos que están con sonrisas o tapándose la boca, como aguantándose la risa también. Entonces,
1: como burlándose de la ceremonia, digamos, ancestral, ¿no es cierto?
5: Sí, ahí lo estamos viendo. Hay algunos que están con una sonrisa un poco, ya se
1: chocarrona.
5: Claro, ahí los vemos, ¿no? Como observando algo que no que les causa más gracia que respeto, por ejemplo, respeto en este
1: por,
5: caso.
1: Por tradiciones ancestrales. Bueno. Pero además después le hacen una ceremonia con el humo, como una suerte de
5: buen augurio,
1: de saumerio, ¿no?
5: Exacto.
1: Que les hacen de limpieza, que se suele hacer en muchas culturas con algunos elementos con los que generan humo, ¿no? Y bueno, y terminan burlándose, bueno. Polémica por este
5: tema. Una cosa curiosa, cuanto menos. Y en el día de ayer teníamos otra coronación de gloria. Seguimos con los Juegos Suramericanos porque se dio una situación que quedó captada justamente por las cámaras, en este caso de Teisa Sport, y es la gran remontada que pegó la delegación argentina en esta carrera de postas de relevos 4x4. O sea, eran cuatro participantes por cada uno de los lados, de este caso mixto, dos chicos y dos chicas. Y vemos que en Argentina en este momento se encuentra en la tercera posición. O sea, ya estaban aspirando al podio, lo cual también es una buena marca. Pero atención a cómo en un momento ya lo pasa al segundo lugar y luego termina superando al primero incluso. Ahí lo estamos viendo. En el momento en el que suma, mira, le saca bastante distancia además. Si podemos volver a ese momento
1: del cruce
5: y el relato, porque justamente está Bonadeo, él lo explica mejor que cualquiera, ¿verdad?
6: Brasil en primer lugar con cierta comodidad, y quedará Megan Powell medalla en ese torneo. Ya está segundo, mira, León. Muy buena carrera de la Regina. Qué lástima haber partido en falso ayer, ¿no?
7: Más bronca de
6: mira. Tremendo. Extraordinario relevo de León. Por paliza. Y el cierre con Megan. Dos obstrucciones tenía ahí. Pero
5: ahí lo teníamos. Bueno. En este caso estamos hablando de Elian La Regina, que termina dándole la posta a Megan Powell, que ella mantuvo esta distancia hasta el final de la carrera y de esta manera consiguieron el oro. Así que sumamos otro 7 en total por parte del atletismo. Así que una muy buena colecta de Argentina y superando una marca que hace muchos años que no se podía conseguir. Argentina estaba quedando relegada en los últimos Juegos Suramericanos después de Colombia, que lo veníamos recalcando desde el principio de los Juegos. Han tenido una inversión muy importante en los últimos años y se ha visto acrecentado justamente en los Juegos Suramericanos, en los Panamericanos, que ahora también vamos a tener el año que viene en Lima. Y por ejemplo, está en el segundo puesto histórico de mayor cantidad de medallas de oro detrás de Brasil. Bien. Argentina está creciendo en ese aspecto, así que la verdad un desempeño muy lindo y tenemos hasta el día de mañana la posibilidad de quedarnos con ese segundo lugar bien diferenciados con respecto a la delegación colombiana, ¿verdad?
1: Bien, perfecto, muy bien. Bueno, perfecto, Mati, volvemos con vos enseguida, porque hay más información. Hacemos la última pausa del programa nosotros y venimos enseguida.

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9: Hola, hola, hola, hola a todos, bienvenidos. 19:07 en la República Argentina. 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
1: Bueno, muy bien, muchísimas gracias, Sole. Hoy cuando hablábamos con Héctor Sánchez nos acordábamos de dos cosas que uno por ahí termina medio entendiendo poco, sí. ¿No? En abril, el ministro de Economía, Luis Caputo, dijo que ingresábamos en los mejores 18 meses que íbamos, sí, a tener en la Argentina. Bueno, ¿lo quieren escuchar? A ver, lo escuchamos.
2: Creo que a partir de abril vamos a ver una desaceleración de la inflación importante. No coincido para nada con ese trade-off que hablan muchos entre inflación y crecimiento. Creo que definitivamente vamos a ver un proceso de desinflación con mayor crecimiento. Y la realidad, Horacio, es que mientras hagamos las cosas que estamos haciendo, bueno, sí, la inflación va a tener certificado de defunción. El cuándo, como digo, depende de depende más de cuánto se recupere la demanda de dinero, que depende también de la confianza y las tasas de interés, que ya están bajando. Entonces estamos en un proceso, realmente entramos en un proceso virtuoso en el que yo creo que a partir de abril realmente los próximos 18 o 20 meses van a ser probablemente los mejores que Argentina haya visto en las últimas décadas.
1: Bueno, ayer se ha conocido el índice, sí, de pobreza, ha crecido la pobreza, ha crecido la indigencia, las tasas de interés no bajaron como anticipó, no. Y no estamos precisamente atravesando, sí, los mejores 18 meses de la últimas décadas, como dijo el ministro Caputo. Mm. Pero no terminó ahí la cosa. Eso dijo, abril, sí, empezaba. Venimos, sí, mal, ¿no? Porque la inflación, bueno, hablan de que puede llegar a crecer nuevamente, digamos. No está cayendo, sino creciendo. Bueno, y ayer el presidente en Estados Unidos, bueno, corrió el arco, porque ya no es que estamos en los 18, claro, primeros meses. Ahora va a ser en 2018, pero si sí es que lo reeligen.
0: Claro.
1: Así que, perdón, 2028. 2028, pero si sí es que lo reeligen. A ver, escuchen lo que dijo ayer Milei.
3: Me gustaría comenzar esta exposición con una verdad simple pero poderosa. Todos los inversores y actores económicos del mundo libre saben que si nuestro gobierno es reelecto en 2027, el 2028 será el mejor año económico de la historia argentina, y no solo en términos financieros, sino también en la economía real. Las inversiones en sectores ya van a gran velocidad, como Vaca Muerta, la minería y la agroindustria, se van a acelerar dramáticamente, y la de los sectores del futuro que aún no han desembarcado en el país llegarán con fuerza. Esto se va a reflejar de forma clara en los salarios y va a solidificar por largo plazo el apoyo al cambio radical de modelo económico que le propusimos a la población. Esto no es un evento azaroso, es la continuidad natural del rumbo al que nos hemos aferrado y de todos los cambios que nuestra gestión hizo durante nuestro primer mandato, cambios que desde luego ya podemos ver reflejados en resultados de toda índole. Argentina está creciendo a un ritmo vertiginoso. Llevamos 27 meses de crecimiento sostenido y hoy el país crece a un ritmo que cuadruplica el promedio histórico de nuestro país.
1: Bueno, esto dice el presidente, obviamente, y algunos indicadores, bueno, muestran una realidad distinta, sí, por lo menos, ¿no? Así que, obviamente que fue realmente interesante ver de qué manera el presidente corre el arco, porque el ministro Caputo dijo que desde abril empezábamos a atravesar los 18 o 20 mejores meses de las últimas décadas. Mm. Bueno, esto no está ocurriendo, por lo menos en la realidad. Y ahora nos dicen que va a ser recién en 28, siempre y cuando sea reelecto Milei. Mm. Bueno, el tema es que está como corriéndose el arco de nuevo, ¿no? Sí. ¿Eh? Bueno, así que este es el tema que obviamente ayer ha tenido bastante polémica. Junto con esto, queremos presentarles ahora en este tramo del programa una nota que le hicimos al titular de la consultora Altum, a Pedro Butasoni, porque en esta semana cerraron una encuesta de más de 3.000 consultas, una encuesta nacional, con algunos resultados importantes. Digamos, primero se consultaron sobre cuáles son las principales preocupaciones de la gente, y hay un abanico interesante. Y después, digamos, se hizo un relevamiento de imágenes de los principales dirigentes políticos nacionales e intención de voto. Entonces, en las imágenes, obviamente, se ha puesto a Milei, a Patricia Bullrich, a Kicillof, a Massa, a Miriam Breckman, quienes están, digamos, hoy en la consideración como posibles candidatos a presidentes. En imágenes y en intención de voto. Bueno, queremos compartir esta nota que le hicimos a Pedro Butasoni en cadena 365 Televisión esta semana, porque hay algunos datos interesantes. La gente que quiera ver las placas puede ingresar a vernos en nuestro canal de YouTube, en el
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1: En Profesional Play. Para que puedan, van a escuchar igual la gente que está en la radio. Pero si quieren ver las placas, pueden ingresar por YouTube a Profesional Play, que van a ver las imágenes del texto de la entrevista a Pedro Butasoni. Escúchenlo. Altum Consultores ha cerrado hace muy pocos días una encuesta hecha en estos dos primeras semanas de septiembre. Y obviamente tenemos números muy frescos. Es una encuesta nacional con algunos números muy interesantes de lo que hoy nos está interesando, la proyección electoral para la elección del presidente del próximo año. Está con nosotros el titular de Altum, que es Pedro Butasoni, a quien le vamos a agradecer porque ha venido para mostrarnos los resultados de esta encuesta. Así que, Pedro, gracias por venir, como siempre.
4: ¿Cómo estás? Muy bien.
1: Muy bien, bueno. Contame un poco primero lo que se llama la ficha técnica. ¿Cómo se realizó esta encuesta?
4: Bueno, es una encuesta nacional, efectivamente. Si no tenemos datos provinciales de qué pasa en Salta o qué pasa en otras provincias, sino que la muestra se constituye nacional. Son más de 3.400 casos que hicimos con un sistema híbrido.
1: ¿Cuántos casos?
4: 3.452,
1: exactamente. Es un número tremendo.
4: Sí, es una muestra alta porque hacemos híbrido, hacemos CAWI, que es el sistema que se hace de manera online, y hacemos una muestra de control del 15% de presencial, ¿no? De personas yendo a ciudades grandes de Argentina, incluida Salta. Salta entra dentro de esa muestra, que van de forma presencial y toman el dato, ¿no? Y eso nos permite, de alguna manera, tener un porcentaje de control sobre lo que está pasando en lo online también, ¿no? Y la cantidad te baja mucho el margen de error, ¿no? Que es muy bajo, es inferior al 3%,
1: digamos. Sí, claro. Bueno, ¿qué pasa con esto? ¿Cómo arranca, digamos? ¿Qué es lo que consultaron primero?
4: Bueno, primero que nada,
1: ¿cómo está estructurada?
4: Primero que nada,
1: vamos a ir poniendo en la pantalla cada una de las placas de la encuesta. Pedro nos va a ir dando los datos de esto para que podamos, y si lo vayan siguiendo ustedes con los números, y los vamos a ir viendo, y Pedro nos va a ir explicando. Bueno, esto es un poco la ficha técnica. Aquí tenemos el primero de los cuadros. ¿Cuáles son los principales problemas del país? Contanos un poco.
4: Lo que le preguntamos a la gente, efectivamente, esto, ¿no? Conocer cuál es la percepción sobre los problemas del país, y les damos para que elijan tres opciones, ¿no? Por eso van a ver que los porcentajes no llegan a 100, ¿no? Si le hubiéramos preguntado solo una opción, todo el conjunto llegaría a 100, ¿no? Y lo que vemos principalmente, la interpretación principal de esta placa, es que lo que mandan son los problemas económicos, ¿no? Como primera variable tenemos los bajos ingresos personales o familiares, ¿no? Hoy, como principal problema argentino, el 41% de los que encuestamos nos dijeron que los bajos ingresos personales o familiares es el principal problema, ¿no? Después tenés corrupción e inseguridad, que no son problemas directamente económicos, pero después le siguen de vuelta los precios y el endeudamiento familiar, ¿no? Que si sumamos tanto precios como endeudamiento familiar, bueno, tenemos un porcentaje muy alto de personas que le preocupan principalmente la economía. Si hubiéramos dado una sola opción, los ingresos familiares se hubieran llevado, te digo, que muchísimo más, ¿no?
1: Sí, claro.
4: O sea, porque es el principal problema, ¿no? Si no le hubieras dado otras opciones, precio.
1: Es decir, esto es la caída del poder adquisitivo.
4: Exactamente, ¿no? Que lo venimos viendo, ¿no? No solo en nuestras encuestas, sino en encuestas de otros consultores, de otros colegas, que, por ejemplo, la inflación ha pasado a un segundo plano, ¿no? Ese miedo a los precios, a la disparada de los precios ha pasado a un segundo plano, y hoy lo que le preocupa a la gente es llegar a fin de mes, ¿no? Que el sueldo no alcanza, que el sueldo ha perdido contra la inflación en términos reales, que hay mucho trabajador informal también en Argentina que le cuesta llegar a fin de mes, ¿no? Eso de la calle está difícil. Bueno, la calle está principalmente difícil también para los que no tienen seguridad social, los que no tienen un sueldo en blanco, etcétera.
1: Pedro, me sorprende la aparición de la corrupción en estos niveles, porque si hay algo que los estudios sociales indican es que cuando la economía está bien, la corrupción, digamos, pasa a segundos y a terceros planos incluso. Bueno, acá aparece preponderantemente.
4: Sí, bueno, cuando vos le das más, por eso lo interesante es pedirle a veces más de una opción, ¿no? No solo quedarse, porque si vos le decís, che, bueno, ¿de cuál es el principal problema? Y le das solo una alternativa, va a tener seguramente un sesgo por lo económico, ¿no? Porque efectivamente lo que más angustia a la gente en el día a día. Pero cuando vos le das más opciones, ahí aparecen otras cuestiones y la corrupción se posiciona fuerte, ¿no? El gobierno de Milei es un gobierno que ha estado marcado en muy poco tiempo por muchos escándalos de corrupción. Muy poco tiempo, ¿no? Es un gobierno que no tiene 3 años,
1: sí,
4: y que tiene un conjunto de escándalos. Incluso de vuelta estamos volviendo a discutir hoy el caso Adorni porque ha presentado su declaración jurada, ¿no? Pero tenés caso Andy, tenés caso Libra, tenés caso Adorni, tenés el caso ahora de los alimentos y la Casa Rosada, un escandalete, si se quiere.
1: Eso tuvo que ir una mano derecha de Karina Milei.
4: Karina Milei.
1: Sí, entonces, nada más y nada menos. Sí.
4: Y en muy poco tiempo, ¿no? Vos decís, bueno, hay otros gobiernos que también tuvieron escándalo de corrupción. Te diría que todos, pero acá hay un amontonamiento de escándalo de corrupción en 3 años, ¿no? De
1: ¿Qué,
4: gobierno.
1: ¿Qué más han medido?
4: Medimos después imagen.
1: Vamos a la segunda placa, si podemos, para que la vayamos viendo, porque aquí empieza la imagen de los dirigentes nacionales.
4: Medimos los principales dirigentes nacionales, que son los que nosotros entendemos que pueden llegar a competir por la presidencia el año que viene, hoy, ¿no? Después, capaz que en 6 meses nos aparece otro y nos sorprende a todos, pero los que están más posicionados, ¿no? Milei, por supuesto, como presidente, Patricia Bullrich como su principal interna, que la hemos visto despegarse en los últimos días en varias situaciones y todos empiezan a mirarla como una amenaza a Milei dentro de su propio espacio político, ¿no? Incluso yo creo que ella misma se ve como, o se autopercibe como presidenciable, ¿no? Como tiene una oportunidad, ¿no? O hay una ventana donde se puede colar en la discusión. Axel Kicillof y Sergio Massa, principal candidato del peronismo, por lo menos hoy. Miriam Breckman, que es casi el fenómeno del momento, y Martín Yayora para poner a alguien del interior federal, algún gobernador, ¿no? ¿Qué vemos acá? Primero que todos tienen diferenciales negativos. Está pasando en Argentina que no tenemos líderes políticos con diferencial positivo, que su imagen positiva sea mayor a su imagen
1: negativa.
4: ¿Qué
1: la imagen negativa? Ninguno.
4: A ninguno. Al contrario, los niveles de negatividad son muy altos, ¿no? Milei tiene 35 puntos de imagen positiva y más de 56 puntos de imagen negativa. 35 de positiva, más de 56 de negativa, ¿no? Tiene menos 20 puntos de diferencial, ¿no?
1: Bueno,
4: o sea, la diferencia entre
1: sus pesos es
4: muy alto, ¿no?
1: Sí, sí.
4: Eso, por eso también dirigentes como Bullrich empiezan a mirarse como posible, ¿no?
1: Sí.
4: Porque tiene un presidente muy desgastado.
1: ¿Cómo da Bullrich con Milei? ¿Cómo están?
4: Y mirá la imagen de Bullrich. La positiva es muy parecida, pero la negativa de Bullrich es menor que la de Milei, ¿no? ¿Cómo? Casi en 10 puntos
1: casi
4: de diferencia.
1: Casi 10 puntos menos.
4: 10 puntos
1: claro,
4: menos.
1: El diferencial de Milei es 20 y
4: de Bullrich es 11.
1: Es mucho.
4: La
1: mucho,
4: positiva mucho punto, casi espejo, ¿no? O sea, casi 35 y 37 puntos, casi en espejo los dos, comparten electorado, eso es una realidad. Si hay alguna posibilidad, Bullrich, de ser presidente, es que por primera vez un presidente tenga paso, ¿no? Es decir, que las PASO no se eliminen y que Bullrich le compite una PASO. Es difícil que uno de los dos se vaya por afuera, eso casi estaríamos. Bueno, que Bullrich lo puede llegar a hacer, ¿no? Pero sería muy peligroso para la continuidad del oficialismo, pero en un marco, unas PASO lo puede llegar a hacer. Después, dentro del peronismo y su interna, bueno, Sergio Massa te diría que arruinado, que es una condición de Sergio Massa, ¿no? Que sus niveles de negatividad son muy altos, ¿no? Tiene unos 25 puntos solo de imagen positiva y tiene, no sé, casi 60 puntos de negativa. Más de 60 puntos de negativa, su diferencial es menos 28, ¿no? Es un candidato muy difícil, más allá de que ciertos sectores del peronismo lo vean con cariño, es un candidato muy difícil de volverlo competitivo.
1: Se sigue,
4: ¿no?,
1: ofreciendo, por las dudas, acá estoy. Sí. ¿Y con Kicillof qué pasa, Pedro?
4: Y Kicillof, oye, el candidato más competitivo y que mejor imagen tiene dentro del peronismo, a pesar de que también tiene diferencial positivo, uh-huh, y de que todavía hay gente que no lo evalúa, ¿no? Estamos casi en un 17% de gente que o no lo conoce o no tiene una opinión formada sobre él y demás, pero no deja de ser el mejor candidato que tiene hoy el oficialismo nacional, ¿no? Uh-huh. ¿Qué le pasa a Kicillof que no despierta pasiones, ¿no? Es lo que hay, ¿no? Para el peronismo no hay mucho más, el gobernador que conduce la provincia más grande de la Argentina.
1: ¿El pasado lo condena o no? Se habla mucho, el pasado te condena. ¿El pasado lo condena?
4: Bueno,
1: ¿o lo está borrando?
4: No lo va por borrar, ¿no? Me parece que él es un espejo del kirchnerismo en algún punto, ¿no? Todos esos matices, todas esas internas que nosotros vemos en el microclima político, la gente no las percibe, ¿no? Cuando vos le preguntás a Kicillof y Cristina, para la sociedad es lo mismo, ¿no? Y
1: es mientras más te alejas, es
4: kirchnerista, ¿no? Sí. Mientras más te alejas de la ciudad y la provincia de Buenos Aires, esos matices incluso desaparecen más, ¿no? Uh-huh. Si vos preguntás en Salta, en Jujuy, en Tucumán, en Santa Fe, en Mendoza, exacto, digamos, ¿no? Cristina y Kicillof son exactamente lo mismo. Cuando te acercas un poco más al área metropolitana, tal vez aparecen más los matices, uh-huh, porque viven más la interna y la discusión que está viviendo ese sector, ¿no?
1: Bueno, vamos a la otra placa, Pedro. Y aquí te quiero preguntar, porque una cosa son las imágenes y otra es la intención de votos, ¿no? Son como dos mundos distintos muchas veces. Vamos a ver primero qué espacio, vamos por espacio. Se votaría, digamos, La Libertad Avanza, Fuerza Patria, no sé cómo se irá a llamar. ¿Qué pasa con los espacios y después qué pasa entre Milei y Kicillof, por ejemplo?
4: Muy bien. Primero, bueno, el escenario por espacio, lo que intentamos hacer es agrupar de alguna manera al peronismo más el kirchnerismo, ¿no? Uh-huh. Entendiendo que si no hay algún tipo de alianza o acuerdo, no son competitivos, ¿no? Si tenemos un peronismo dividido, ya lo hemos hablado en otras veces, Indio, medio que se termine el partido, ¿no?
1: Sí.
4: Y después sí, La Libertad Avanza, el peronismo con 33 y La Libertad Avanza con 30 puntos, ¿no? Y si nos vamos a las personas, eso se revierte un poco, pero los niveles están muy parecidos, ¿no?
1: Sí, a ver, pongamos la última placa, un minuto aunque sea, que es la última, que es ya la de intención de voto, ¿no?
4: Exactamente.
1: A ver si lo podemos poner. Y en esto, ¿cómo están los números, Pedro?
4: Bueno, ahí Javier Milei lidera en la encuesta, sí, y le gana a Kicillof por nada, por un punto. Es casi un empate técnico, ¿no? Lo que vemos, más allá de los escenarios, que todavía es un poco anticipado hacerlo, lo que vemos es un escenario competitivo. Es decir, hoy Milei no tiene asegurada su reelección, o sea, y posiblemente está en un escenario de balotaje.
1: Hay final abierto.
4: Hay final
1: abierto. Y balotaje con seguridad.
4: Exactamente.
1: Pedro, gracias por venir como siempre.
4: No, gracias a vos. Uh-huh.
1: Muy amable. Un placer para nosotros. Gracias. Nos reencontramos nosotros el domingo a las 8 de la noche en esta misma casa. Que termine muy bien su día.
5: Bueno, muy bien. Esta es los resultados de esta encuesta nacional, reiteramos, de más de 3.400 casos que... Es un número altísimo para una encuesta. Vos imaginate que, no sé, una encuesta grande en el país se hace, pero una grande se hace con 1.000 casos.
6: Claro.
5: Bueno, la encuesta media se suelen hacer de 500 casos, quizás. Así que, bueno, realmente como para... para tener en cuenta, pero ahí han visto más o menos cómo están los números, ¿no?
6: Sí.
5: Así que vamos a tener, por supuesto, para seguir analizando esto la semana que viene, pero además el martes nos va a visitar Pedro, el próximo martes nos visita Pedro, vamos a ampliar esto un poco porque sé que se están haciendo algunos otros estudios de otras características en otros lados.
6: Claro.
5: Así que se podría llegar a complementar un poco más esto. Bueno, muy bien. Estamos, por supuesto, para acompañarlos con estos últimos minutos del programa. No nos queda mucho. Mucha preocupación. Está creciendo la preocupación a nivel nacional
1: De lo que está pasando con perdón, a nivel nacional, dije a nivel internacional, de esto que le anticipamos hace un rato, de aviones rusos de guerra que fueron interceptados, sí, en el espacio aéreo internacional en el Golfo de Finlandia, uh-huh, que fueron interceptados por aviones de guerra de Suecia y Finlandia.
0: Sí.
1: Atención al tema, porque hay una alerta en toda Europa por posibles, digamos, ataques, uh-huh, de Rusia a esos países.
0: Claro.
1: Así que atención al tema, préstenle como la oreja, la vista y todo lo demás a este tema durante el fin de semana, porque me parece, claro, que esto puede llegar a escalar. Ojalá que no,
0: caramba,
1: ojalá que no, sí, pero esto puede llegar a escalar seriamente. El presidente, perdón, el jefe de gobierno de España estuvo en los, sí, Estados Unidos y no le fue muy bien. Dio una conferencia, y ya le voy a decir por qué nos vamos a ocupar de esto, porque me he hecho acordar algunas otras cosas. Pero en este caso, ustedes saben que estuvo Pedro Sánchez y ha tenido, digamos, ahí como algunos problemas por cuestionamiento que le han hecho a Pedro Sánchez, que realmente se puso muy, muy incómodo, muy incómodo. Ha quedado, digamos, ahí como en una situación muy, muy extraña. Escuchen, porque nos va a hacer acordar algo que vamos a recordarlo también ahora.
0: Ajá.
6: Y también me siento muy privilegiado de poder
1: No. Lo vamos a ver primero con lo de Pedro Sánchez, el jefe de gobierno de España. Es el primero que queremos poner, porque eso que pasó en España, en Estados Unidos hoy, es lo que nos ha hecho acordar de lo que ha ocurrido previamente. Así que ahí está. Ahora lo escuchamos.
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1: Es el primero que queremos poner, porque eso que pasó en España, en Estados Unidos hoy, es lo que nos ha hecho acordar de lo que ha ocurrido previamente. Así que ahí está. Ahora

0: And so I'm curious, when we have this conversation about how to restore faith in government and how to shed the perception that government is influenced by dark money, how you see yourself and your government at a time when, according to European Commission opinion
1: bueno,
0: polls...
1: Hay, esto para que el contexto. Ahora lo vamos a poner en pantalla completa para que le podamos ir traduciendo lo que le están diciendo, porque le están hablando de los problemas de corrupción que atraviesa Pedro Sánchez, su esposa. Por favor, Jorge, lo pongamos desde el principio de pantalla completa, así puedo ver la... El subtitulado y se lo podemos traducir a la gente de la pregunta que le están haciendo al jefe de gobierno de España, Pedro Sánchez. David, lo ponemos así, le traduzco a la gente. Me intriga preguntarle sobre el hecho de que su esposa, su hermano, su secretario de Obras Públicas, el asistente personal de su esposa, están entre nuevas investigaciones actualmente en curso en su gobierno, investigaciones judiciales. Algunos están en prisión por sus conexiones con esto. Algunas personas, algo nos están acusados al tener esta conversación sobre cómo restaurar la fe en el gobierno y alterar la percepción de que el gobierno está influenciado por el dinero oscuro. ¿Cómo te ves a ti mismo y a tu gobierno en un momento en que, según encuestas de la Comisión Europea, muchos españoles piensan que eres una de las razones de la corrupción dentro de España? Bueno, la pregunta fuerte. Bueno, y ahí contesta Sánchez. Gracias por la pregunta. Diría que, por supuesto, últimos casos de corrupción, y creo que cuando sucede, independientemente de los países, creo que lo que tú debes exigir a tu gobierno que responda eficazmente. Y entonces es lo que hace con los casos, es lo que se hace con los casos de corrupción, que con lamentablemente un gobierno y un partido corrieron para que esto no ocurra. Y lo otro, para que lleve a mi familia, que me lleve mi familia, mi esposa y mi hermano. Y lamentablemente decir que esos son casos de corrupción o escándalos. Esos son otra cosa. Un joven estudiante como tú, ya los condenaste. Y dice que mi hermano y mi esposa son culpables. Y esto no es justo, porque no lo son. Bueno, preguntas incomodísimas. Y esto me hizo acordar a cuando estuvo también en los Estados Unidos, en Harvard, Cristina Fernández de Kirchner. Y un alumno le preguntó de por qué no hablaba, que gracias a Dios, dijo él, puedo preguntarle, ¿te acuerdas que no daba entrevistas, nunca dio entrevistas y no hablaba con nadie, Cristina Kirchner? Le dijo este alumno en Harvard, dijo, qué suerte que tengo de poder preguntarle lo que nos pasa en la Argentina. Y ahí hizo una lamentable comparación con la matanza, pero además en un tono despectivo, espantoso, de eso que nos tenía acostumbrado Cristina Kirchner y que por ahí nos vamos olvidando, pero es bueno que lo recordemos. Escuchen esto que ocurrió en el año cuando Cristina Kirchner era presidenta.
2: Y también me siento muy privilegiado de poder ser uno de los pocos argentinos que puedo hacerle preguntas.
3: Ah, y ahora voy a contestar.
2: Yo quería,
1: tengo que contestar, dice ella.
2: Quería preguntarle... Después de ver los pocos transparentes índices de inflación, de delincuencia y de pobreza, ¿no le parece que sería un momento de empezar a hacer una autocrítica y empezar a aceptar un poco distintas opiniones?
3: A ver, primero te voy a contestar, porque no solo contesté a tu anterior compañerito, sobre el tema de que soy uno de los pocos privilegiados que no puedo hablar. Chicos, estamos en Harvard. Estamos en Harvard, por favor. Esas cosas son para La Matanza, pero no para Harvard. Esta frasecita, soy uno de los pocos argentinos privilegiados. Mira, será porque están acá en Harvard y no se enteran. Yo hablo con millones de argentinos, pero hablo con millones de argentinos en los 20.000 actos a los que voy. Hablo con periodistas en Formosa, en Córdoba, en donde me encuentran. En realidad creo que yo no sé dónde han sacado esto de que no hablo realmente, parezco muda, no es así. Habla mucha gente conmigo. ¿A vos te parece que si la gente no hablara conmigo, yo hubiera sacado el 54% de los votos? ¿Hubieran votado una muda o una que nunca hablaron ni hablaron con ella? ¿No les parece? Son chicos inteligentes, tienen un nivel académico. Yo creo que no pueden repetir monocordemente lo que...

0: escriben dos o tres periodistas que además, a ver, vamos a empezar a hablar un poquito en serio de lo que está pasando en la Argentina en materia de medios de comunicación, que han dejado de ser medios de comunicación para convertirse en medios de oposición. Vamos, si quieren hablar de periodismo, vamos a hablar en serio de periodismo y de medios de comunicación y de regulación en materia de medios de comunicación. Ustedes viven en Estados Unidos, un país donde hay una fuerte regulación en materia mediática. Por ejemplo,
1: ¿no los hace acordar a Milei contra los medios de comunicación? Es decir, todo era culpa de los medios de comunicación. ¿Era necesario ese tonito despectivo, sobradora, con un chico joven? ¿Y qué quiso decir con eso la matanza? Chicos, están en Harvard. Las cosas que hemos tenido que escuchar, las cosas que hemos tenido que padecer, ¿no? Bueno, por suerte está condenada e inhabilitada para ejercer cargos públicos. Así que, bueno, creo que por lo menos de tener que volver a escuchar este tipo de cosas, de tener que soportar. Además, si te pones a chequear, porque me acuerdo que ese sitio que se llama Chequeado, que chequea todas las cosas, digamos, algún político dice algo y ellos chequean si es cierto, si no es cierto, y después lo publican.
2: Sí.
1: Si es cierto, si existió, si no existe el hecho y todo lo demás. Jamás habló con un periodista. Es decir, mirá el periodista que puso Formosa. Digamos, ¿a quién le daba nota? A un periodista de Infran, un periodista que lo mandaba Infran, que la entrevista.
2: Claro.
1: Pero no daba notas, no dio notas, excepto a 678, una cosa así. Pero bueno, para que lo recordemos, nada más. Y esto de Pedro Sánchez de hoy, que digamos, me hizo acordar a eso, que por suerte, y ojalá no tengamos que volver a escuchar.
2: Dos cositas antes de que nos vamos. Una de ellas, recordar el nombre del intérprete, Mariana Heredia. Lo pueden encontrar en Spotify. Le dejaron un montón de mensajes hermosos de parte de la familia. Y otra cosa que nos conmueve, porque conmueve totalmente, murió el negro González Soro.
1: Ah, bueno, que estaba medio enfermo ya hace un tiempo largo, pero bueno.
2: Tenía 74 años y vivía en Punta del Este.
1: Estaba viviendo en Uruguay ya hace mucho tiempo, pero que marcó un tiempo largo la radiofonía argentina. Además, condujo también programas de televisión en alguna época, ¿no? Pero bueno, en la radio, digamos, tuvo un liderazgo impresionante durante mucho tiempo. Bueno, noticia triste, sin lugar a dudas. Bueno, muchas gracias. Nos estamos yendo. Buen fin de semana para todos. Disfruten el calorcito. Cuídense también. Hidrátense. Y nos reencontramos el lunes nosotros.
2: Hasta el lunes,
1: que tengan buen fin de semana.

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14: Muy buenas tardes, ¿cómo les va? ¿Cómo están? 16 horas 7 minutos, estamos empezando una vez más Carta Urbana. Bueno, programa, como siempre decimos, ¿no? 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

0: Sean todos bienvenidos a una nueva edición de Noticias Profesional, siendo las 13 horas con 13 minutos en todo el país y teniendo una temperatura de 31 grados en la ciudad de Salta.
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0: Robo en Terra Village. Recuperaron 67 millones del botín y continúa la búsqueda de los ladrones. Dos salteños denunciaron que fueron reducidos y amenazados con armas cuando concurrieron a un departamento para realizar un intercambio de moneda. Se recuperó parte del dinero y secuestraron elementos vinculados al hecho. En Salta, más de 200.000 personas viven bajo la línea de pobreza. El INDEC estimó que el 29,7% de la población del aglomerado Salta fue pobre durante el primer semestre de 2026. Son unas 202.000 personas dentro de ese mismo grupo y alrededor de 30.000 no tuvieron ingresos suficientes para cubrir la canasta básica de alimentos. Olmedo desbancó a Orozco o repite estrategia. Los carteles que abren la disputa por la gobernación. Los carteles de Olmedo Gobernador 2027 abrieron una duda en La Libertad Avanza. Olmedo le disputa la candidatura a Emilio Orozco o repetirá lo del 2025 cuando nos anunció que iría al Senado y finalmente ella encabezó la lista.
1: ¿Qué está ocurriendo en el país?
0: Más señales de caída de la actividad. La venta de combustibles sigue en picada. La caída de la actividad económica empieza a aparecer también en los surtidores. En agosto, las ventas de combustible al público volvieron a retroceder y marcaron otra señal del menor movimiento de hogares, comercios, industrias y transporte. Según un informe de Politicón Chaco, en base de datos de la Secretaría de Energía en todo el país, se vendieron alrededor de 1.389.254 metros cúbicos de nafta y gasoil, 2,2% menos que en el mismo mes del 2025. El riesgo país supera los 600 puntos y los bonos en dólares no detienen su caída. La ola de ventas de bonos de la deuda argentina no se detiene. Este viernes, los títulos soberanos en dólares vuelven a operar a la baja en Wall Street. Así, el riesgo país continúa su escalada y supera los 600 puntos básicos. Los bonos globales, emitidos bajo legislación neoyorquina, caen hasta un 0,5% este viernes y acumulan un derrumbe de hasta 4% solo en las últimas 5 ruedas. La fiscal de Cámara pidió anular el fallo de la jueza porteña que declaró inconstitucional la baja de la edad de imputabilidad. La fiscal de Cámara, Sandra Verónica Guanino, dictaminó a favor de revocar el fallo de la jueza Laura de Marinis, que declaró inconstitucional la aplicación del nuevo régimen penal juvenil y sobreselló a un adolescente de 14 años acusado de tentativa de robo en la ciudad de Buenos Aires.
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0: Eutanasia, gestación subrogada e inteligencia artificial, las primeras palabras de León XIV al llegar a Francia. El Papa León XIV se refirió este viernes, tras aterrizar en Francia y ser recibido por el presidente Emmanuel Macron, a la gestación subrogada, la compra de órganos y la oferta de una muerte programada, además de cuestionar los usos de las nuevas tecnologías como la inteligencia artificial. La CIA habría alertado de un posible ataque ruso con drones contra España, Francia e Italia. Los servicios de inteligencia de Estados Unidos habrían alertado a varios gobiernos europeos sobre la posibilidad de que Rusia ataque con drones a España, Francia o Italia desde barcos comerciales que navegan por el Mediterráneo, según informó esta semana el diario español El Mundo. Gaza atraviesa la crisis económica más grave del mundo. La Franja de Gaza atraviesa la crisis económica más grave observada en el mundo, según advirtió este jueves la Conferencia de las Naciones Unidas sobre Comercio y Desarrollo, al presentar un informe de la economía de Gaza que constituye la crisis económica más grave jamás registrada en el mundo y que arrasa con décadas de desarrollo.

0: Un día como hoy, pero en 1906, nace el músico Dmitri Shostakovich en San Petersburgo y fue uno de los principales compositores rusos del siglo XX. Su corpus de 15 sinfonías es lo más destacado de su producción, junto con las óperas de La Nariz y Lady Macbeth, 15 cuartetos de cuerda y 2 conciertos para piano. Falleció en Moscú en 1975 a los 68 años.
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0: Robo en Terra Village. Recuperaron 67 millones del botín y continúa la búsqueda de los ladrones. La Fiscalía de la Unidad de Robos y Hurtos, interinamente a cargo del fiscal penal Esteban Martiarena, investiga un hecho ocurrido este jueves 24 por la tarde en un departamento del complejo habitacional Terra Village, ubicado en la zona norte de la ciudad. Según denunciaron dos hombres, concurrieron al lugar para realizar un supuesto intercambio de pesos por dólares. Al ingresar al inmueble, habrían sido reducidos y agredidos físicamente por personas que les exhibían armas de fuego.
1: Un llamado al 911 daba cuenta sobre un robo perpetrado en el interior de un complejo habitacional ubicado entre Avenida Patrón Costa y Constitución, en la zona norte de la capital salteña. Dos personas mayor de edad, dos masculinos, quienes serían los damnificados, se habrían hecho presentes en este complejo habitacional para realizar una transacción económica. Allí fueron recibidos por uno de ellos y después ingresados a un departamento. Allí son abordados por al menos de tres personas, inclusive esta persona que los recibe, son reducidos y posteriormente les sustraen la totalidad del dinero que manejaban o que llevaban consigo los dos damnificados. Minutos después ya emprenden una fuga estas personas, primeramente a través de un vehículo de aplicación, y en inmediaciones o saliendo del complejo habitacional, el conductor de este vehículo desciende y deja abandonado el rodado, ¿no? Al percatarse de esta situación, los implicados de este hecho, estas tres personas, emprenden la fuga de manera peatonal y por distintos lugares, ¿no? Por distintas arterias. El Centro de Coordinación Operativa dispone de todos los recursos cercanos al lugar. Inclusive áreas investigativas acceden a este ilícito y empieza un rastrillaje. Se ha recuperado en el rastrillaje de anoche casi la totalidad del dinero sustraído. Estamos hablando de al menos 67 millones de pesos argentinos, los cuales ya han sido puestos a disposición de la Fiscalía.
0: Salomé sigue combatiendo el cáncer sin ayuda de su obra social, No Tenemos Solución. Salomé López es una niña de 12 años, oriunda de General Mosconi, que desde los 6 años debe lidiar con un fuerte cáncer de tiroides. Este 31 de agosto debió afrontar una complicada operación en el Hospital Garraham, prácticamente sin cobertura de OSFE, la obra social de su familia. Pudo recibir el alta médica y hasta volvió a su escuela, pero su padre Fernando López expresó a través de Profesional las dificultades para afrontar la recuperación y las próximas operaciones.
2: Volviendo a su rutina normal, su vida normal, después de esta operación que tuvo en el Hospital Garrahan, era el primer paciente infantil en toda la provincia de Salta en recibir esta clase de cirugía tan compleja y delicada. Ajá. Y gracias a Dios, un resultado esperado para los profesionales y tanto para ellos como para nosotros también, así que muy agradecido. El cáncer fisuró la tráquea y tuvieron que cortar 6 anillos en el año 2019 y quedaban 2 anillos arriba de la tráquea y 6 anillos abajo, y para eso tenía que levantar los bronquios porque iba a quedar como rígido. Ese día, el 31 de agosto, fueron a hacer la cirugía, se dieron con que ella tenía un anillo más. Y eso damos gracias a Dios porque no hubo necesidad de levantar los bronquios. Y evolucionó muy rápido que, bueno, a las 2 semanas ya le pudieron dar el alta. No tuvimos cobertura social, nosotros llegamos a Buenos Aires el día 26 y el 31, el día lunes, era así como esos días nosotros con nuestros propios recursos costeamos lo que es el hospedaje y la alimentación y los viáticos de los viajes. Ellos siempre han argumentado que ellos están pasando una crisis financiera y que por eso no están en condiciones de afrontar ese hogar. Ya fuimos y venimos y todavía no hay resolución. Y ahora estamos ya, nosotros el 15 tenemos que volver a repitar y ya estamos tiempo y no se resolvió ni lo de cuando fuimos en el noviembre, ni mayo, ni agua.
0: se llevó a cabo la premiación de los proyectos IDEA 2026. Este viernes, en la Usina Cultural, se entregaron los certificados a los proyectos ganadores del Plan Fomento IDEA 2026 para el desarrollo audiovisual en la provincia de Salta. En esta ceremonia estuvo presente el secretario de Cultura, Diego Ayur Mas, y en diálogo por profesional, felicitó a los realizadores seleccionados y el crecimiento de la industria audiovisual salteña.
3: Cuando hablamos de audiovisual, hablamos de películas, de series, de documentales, de cortometrajes, de videoclips para música. Es un mundo muy amplio, muy diverso y un sector muy creativo que tenemos en la provincia y que por eso el gobierno ha decidido acompañar con este fondo. Hoy estamos en el momento en que vamos a entregar los fondos, los cheques o el dinero para que eso que eran ideas, proyectos, carpetas muy profesionales, muy competitivas, reciban el financiamiento y empiecen a rodar o terminen de rodar o empiecen a escribir nuevos proyectos o reciban capacitación. Es una instancia muy importante porque se concreta la planificación, como bien decías, pero ahora empieza lo más lindo y lo más importante para muchos de esos proyectos, que es salir a la calle a rodar, sacar las cámaras, que las actrices, los actores, los técnicos pongan a funcionar su magia y que a fines de año, el año que viene, empecemos a tener material audiovisual nuevo. Se inscribieron 60 proyectos, que es muchísimo, en distintas instancias y categorías. Hoy estamos entregando a los 22 ganadores seleccionados, ganadores y ganadoras, historias contadas en Salta, con tonada salteña o en alguna de las muchas lenguas que se hablan en nuestra provincia. La posibilidad de ver historias que de otra forma no las encontrarías en plataformas si no hubiera este acuerdo y este trabajo articulado entre el sector público y el privado. Hemos hecho un convenio con el Instituto Nacional de Cine y Artes Audiovisuales. La idea es que aporten hasta un 20% extra a los proyectos ganadores. Eso va a suceder a posteriori. Es un sector que requiere mucha inversión, pero que también genera productos de un altísimo valor estético, cultural, muy importante. Así que es toda una política para el sector audiovisual en donde una de las columnas vertebrales de este programa.
0: El abogado de Ferreira cuestionó la interna de La Libertad Avanza. Oscar Pino Rocha Alfaro dijo a FM Profesional que la única lista fue proclamada antes de la fecha prevista para votar. Denunció falta de difusión, obstáculos para afiliarse y una sola mesa para toda la provincia. El planteo ya llegó a la Cámara Nacional Electoral.
4: Publicaron unos plazos ya lanzados, el tema de decisión de padrón, de tachas, todo eso estaba, no había ido, ni siquiera afiliado. Tal es el caso como que la nombrabas vos, que la diputada Bruno, la diputada Flores, no están ni afiliadas, son diputadas de La Libertad Avanza, del bloque de Libertad Avanza, y no están afiliadas al partido, y no les dieron la oportunidad de afiliarse, porque nunca se enteraron del proceso.
5: ¿Qué cosa
4: el
5: extraña?
4: Dato de la realidad, sí. El dato de la realidad, porque ese es pintoresco de que pusieron una sola mesa en un barrio, en barrio, sí, en la zona de San Lorenzo, y como hubo una única lista, o sea, digamos, no, sí, no hubo acto eleccionario, ¿no? Es decir, no seleccionario. O sea, hubo. También me entero de que la conformación de autoridades políticas de La Libertad Avanza del Distrito Salta es muy simple, ¿no? Es muy, muy básica. Son un par de congresales y un par de consejeros, nada más. No hay una enumeración de dirigentes de toda la provincia, por lo menos uno de cada departamento o algo al respecto, sí, no es así. Así que técnicamente agarré la cuestión, porque me pareció interesante, se hizo un planteo, yo hice un planteo ya judicial, en el expediente de Libertad Avanza, planteándole, me enseñé de reponer la situación, de reconciliar la situación, con los vicios que tiene el proceso. A todo esto ya el juzgado había reconocido con fecha 7 de agosto ya las nuevas autoridades del partido. Y esto comenzó en septiembre, este proceso. Terminó de papeles concluido, pero bueno, lo estamos cuestionando judicialmente. Y bueno, actualmente estoy en queja en la Cámara Nacional Electoral sobre ese tema.
0: Gaufín propone que el corredor bioceánico sea una política de Estado en Salta. El diputado provincial presentó una iniciativa para garantizar la planificación, consolidación y desarrollo del corredor ante la demanda de los sectores productivos de la provincia. La iniciativa planea crear una estructura permanente de planificación, presupuesto y seguimiento de lo que sería el corredor bioceánico de Capricornio.
6: A partir de ahí siempre tuve esa preocupación y actuación y trabajo permanente en esto de concretar el corredor y luego el primero la salida al Pacífico y luego el corredor. De hecho, también viajé a Paraguay, donde nos reunimos con el gobernador de Boquerón, con diputados nacionales, donde yo quería saber exactamente cuál era la importancia que le daba Paraguay a este corredor. He participado de reuniones de gobiernos subnacionales en Paraguay, en Jujuy. Hay algo que siempre ha estado en mi preocupación, devolverle esa posición estratégica a Salta. Y siempre digo, hagan un esfuerzo de imaginación. En la época de la colonia, Salta tenía una posición estratégica en cuanto a la articulación logística que era entre la economía del Alto Perú y la economía del Virreinato del Río de la Plata. Cuando pasamos a ser nación, dejamos de tener esa centralidad y pasamos a ser la periferia de Argentina. Por eso es que una preocupación y que yo debo reconocer que siempre surge y está permanente la actividad privada en ese objetivo, ¿no? Este último proyecto que he presentado es parte de ese objetivo y parte de esa actividad privada que está preocupada siempre en que esto se concrete definitivamente. Tuvimos una reunión en el norte con miembros de esa mesa coordinadora, ahí me plantearon esta mirada que ellos tenían de que basta de espasmos de un gobierno a otro a lo largo de 30 años para ir concretando esto. Tiene que ser una política de Estado. Me lo plantearon claramente, incluso me dieron un borrador de proyecto de ley. Eso es lo que trabajamos luego con el equipo y presentamos el martes pasado, ¿no? Uh-huh. Que esto no sea más un espasmo o espasmo en función de el impulso o no que le dé un determinado gobierno. Ya han pasado más de 30 años con el que estamos con esto. Uno ve que en los otros países invierten seriamente y cumplen plazos, tanto Paraguay como Chile. Y nosotros seguimos con estas cosas que no se terminan de concretar, ¿no?
7: Antes de terminar, te contamos cómo está el tiempo.
0: Trece horas con 33 minutos en toda la República Argentina y tenemos 31 grados de temperatura en la ciudad de Salta.

En 1967, los Beatles graban, como siempre en los estudios de Abbey Road, una de sus canciones más emblemáticas del periodo psicodélico, The Fool on the Hill, escrita por Paul McCartney. Con esto nos despedimos hasta la semana que viene con Noticias Profesional. Muchas gracias.

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Bronnie Ware, enfermera australiana, pasó años acompañando a personas en sus últimos días. Los escuchaba y encontró arrepentimientos en los últimos momentos de vida. Ojalá hubiera vivido fiel a mí mismo, no a lo que los otros esperaban. Ojalá no hubiera trabajado tanto. Ojalá hubiera expresado lo que sentía. Ojalá no hubiera perdido a mis amigos. Ojalá me hubiera permitido ser más feliz. Para vos hoy estas frases son pequeñas advertencias. Nos dicen que la vida no espera, que el tiempo no para. Cada día es una oportunidad para elegir distinto, decir lo que sentimos, cuidar lo que importa, vivir con gratitud antes de que sea tarde. Es que al final lo que queda no son los logros, ni los títulos, ni los bienes, ni el dinero. Lo que queda es lo que dimos de corazón. Dale, que todavía estamos a tiempo.

Ay, es tan mágico, yo me estoy acá acalorando. Qué calor que hace en la ciudad de Salta, queridos amigos. Hoy es viernes, viernes agobiante, viernes de calor, viernes que las lagartijas andan... No, ¿qué me pones? Está buena esta. ¿Estas son las seducidas y abandonadas? No. Es que es desacados, claro.

0: Claro, pero sí, con pantuflas, porque la arena te quema también, ¿no? Y hay otras playas que tienen más que arena, piedras. No te convence nada, ¿no?
1: Yo estaba agarrando de la mano, con la mano mojada, transpirada. Poco romántico, digamos.
0: Sí, poco caminar, romántico.
1: Pues se hace calor, se va a la playa, yo me...
0: Todo pegajoso, claro, dice el DJ, claro. Sí, ¿qué otras desventajas hay del calor?
1: No, el agua tiene la playa, lindo, pero yo estoy en el agua, no caminando por la playa.
0: Claro, pero viene una ola y tragas agua salada y después estás en el centro de salud en Brasil que te cobran hasta por cuando entras y cada respiración.
1: Pero por lo menos tuviste una aventura.
0: Sí, a mí me pasó cuando mis hijos eran chiquititos, tragaron agua salada. No se imagina lo que fue, pero...
1: Sí, el exorcista.
0: Sí, pero ya habló y claro, trae el exorcista.
1: ¿Quién?
0: Acá.
1: ¿Quién porque, habló?
0: ¿Quién? No sé, ¿quién habló? ¿Quién? ¿Quién? ¿Cómo le va, doctor Cine, Jorge Jiménez?
1: Bien.
0: ¿Ya está?
1: Bien.
0: Sí, no tiene calor.
1: Sí,
0: cuénteme.
1: Estoy transpirado, por eso quiero ahorrar palabras para no transpirar más.
0: Pero
1: ¿qué usted me hace hablar?
0: ¿Le hace transpirar hablar?
1: Claro, pues.
0: ¿Por qué?
1: Y porque, sí.
0: Si está sentado.
1: ¿Ah? Pero lo mismo estoy gastando energía, pues.
0: Bueno, pues. Esto es Salta, señores.
1: Sí, pues.
0: Claro, pues.
1: Meta, chango.
0: Ahora lo vamos a presentar al DJ Simón, que es el más capo de

0: el que yo digo.
1: Sí, pero es otra versión, ¿no? Listen, hot.
0: Claro, la introducción larga.
1: In your arms.
0: In your arms.
1: I just dying in your arms tonight.
0: En su brazo. No es lo suyo, ¿no? Dios me libre y me guarde. Pero...
1: I just die in your arms tonight. No, te lo digo en inglés. I just die in your arms tonight. ¿Qué quiere decir? Esta noche yo solo quiero morirme en tus brazos.
0: Sí. ¿Literal? ¿O es figurado?
1: Con este calor ni siquiera...
0: Voy a morir derretido en tus brazos.
1: Sí,
0: el calor.
1: Hot, dice al principio, ¿no? Así que. Claro, hot, sí, hot, claro. Calor. Hace calor. Yo pensé que me iba a poner hace calor de Calamaro. Vio que. No la tiene esa.
0: No.
1: Es hace
0: capaz que
1: calor.
0: Sí, pero yo soy muy malo.
1: No sabe de rock nacional.
0: Sí, sí, sí, o sea, escuchaba. Yo era muy bueno escuchando.
1: A ver, escucha. Ahí está.
0: Sí, la conozco. Sí, claro. Pero no sé el nombre.
1: Escuche lo que dice.

0: Pip, pip, pip, pip. Esta parte estaba censurada porque dice que hagamos el.
1: En el como. Hoy me enteré que una canción pasó? De Rafaela Carrá. Le cambiaron la letra. Para enamorarse bien hay que venir al sur.
0: Sí.
1: Porque dice para enamorarse, pero dice al otro.
0: Sí, claro.
1: Para
0: ser bien enamorado.
1: Hay que venir al sur, exacto.
0: Che, qué mal que cantamos. O estoy yo con el volumen no, muy alto.
1: Sí, no, sí, yo también. Estoy medio sordo, pero bueno. Sí, me estoy quedando de sordo en realidad con el volumen este. Pero bueno.
0: Ah, sí, bueno, y bájelo.
1: Bueno, ya lo bajo.
0: Si de paso me baja el mío también, porque ahí está.
2: Si acaso
0: ahí está lo que usted dice.
1: Estaban los bailarines esos que no sé dónde le habían sacado. Eran
0: sí,
1: los troncazos.
0: Los Rafaelos.
1: Los troncazos.
0: Sí, yo. Estaba ahí yo atrás. Sí, con las manitas.
1: Eran todos Tinelli.
0: Escuche, a ver, acá viene. Sí.
2: Para hacer bien el amor hay que venir.
0: Sí. Ahí está.
1: En España no la censuraron. Acá en acá, Latinoamérica.
0: Y sí, bueno, eran los años 70.
1: Sí. Sí.
0: Claro, sí que.
1: Y ella vino acá, así, a la Argentina.
0: Claro.
1: Estaba de novia con Jorge Martínez.
0: Y tuvo amoríos acá.
1: Romance.
0: Sí, una affair.
1: Una affair.
0: Una affair.
1: Uy, qué grande. Me encanta. Me encanta.
0: Claro, bueno, 3875788899, ya hemos terminado el programa, porque tanto
1: bueno,
0: hablar. Sí, hasta luego, sí. Qué lindo, escuchá, yo no me acuerdo de esto, ¿no? Sí.
1: ¿Cómo es? Claro. Palito Ortega, Sandro.
0: Le entró el viejazo.
1: La Carrá.
0: Le entró el viejazo, ¿no? 3875788899. El libro se llama El Puente, que lo vamos a sortear si no seguimos hablando macanas y vamos a lo que nos convoca. El Puente de Ricardo Romero. Sí,
1: ¿Es de él?
0: Hasta
1: el Puente,
0: ahora, no,
1: digo.
0: Es mío ahora.
1: Ah, correcto.
0: Sí,
1: no,
0: ahora,
1: no, digo, hablo del libro, hablo del
0: hasta
1: puente.
0: Ahora es mío y más tarde va a ser de otra persona, un ganador.
1: Sí.
0: Ya vamos a empezar a hacer las...
1: con la tecnología.
0: Y claro, la tecnología.
1: Sí.
0: Vamos a aprovechar la tecnología porque para algo está, para servirnos, sí. ¿No? 3875788899, los últimos minutos para participar de el sorteo de un libro más. Y... escuchá. Sí. No, ¿no lo tenés?
1: No. Es que, a ver, ya, sí,
0: sí, les...
2: ¿cómo estás?
1: Sí, ya sé.
2: No,
1: este era también ese
0: desacado,
1: ¿no?
0: Sí, ellos
1: se llamarían desacado.
0: Ella se fue a Madrid y él le decía,
1: portate
0: bien, no te vayas a enamorar. Sí. Y ella se enamoró y le dijo que la estaba pasando bien y no se arrepentía.
1: No la estaba pasando como él.
0: Bueno, sí.
1: Bueno, sí, menos estas reflexiones de calor. Menos mal que el libro... Hay un cura en el Belgrano que llamaban Puente Roto. ¿Sabe por qué le decían Puente Roto?
0: ¿Por qué le decían Puente Roto?
1: Porque no pasaba nadie.
0: Yo tengo otro
1: bueno.
0: De puentes.
1: Está bueno.
0: ¿Por qué la hormiga no... ¿Por qué una hormiga no pasa el puente? ¿Por qué tienen que decir?
1: ¿Por qué?
0: Porque está el hormigón armado. Ja, ja, ja. Ríase, por favor. Ahí está, gracias.
1: No es que no lo entiendo, pero
0: el hormigón armado, por uno pasa, porque le tienen miedo, está con un arma, el hormigón más grande, ¿no?
1: La imaginación mía fue más allá del arma.
0: No.
1: Se me fue para otra arma.
0: Usted no es buen público para mis chistes.
1: No. Pero aparte, no, yo, mi imaginación va más allá.
0: ¿A dónde se
1: ha ido? No, me fui al... ya al carajo donde estaba
0: al sur.
1: La persona mirando.
0: Ah, eso puede decirlo, claro, porque el carajo es la canasta esa que está en los puntos de los mástiles de los
1: barcos. Que no estaba llena de manzanas. Ah. Bueno, ¿quiere que empiece?
0: No.
1: Si no sigo hablando tonteras por no decir otra cosa.
0: Adelante, ¿qué trae para que nos divertamos el fin?
1: Yo he traído películas pochoclera.
0: Ah, no, sí, bien.
1: Sí, sin ánimo de ofender para no pensar.
0: ¿Y los pochoclos?
1: No, los pochoclos se los pone usted. Se supone.
0: Ah, bueno.
1: Claro, usted llama a alguien y dice, vamos a ver una peli.
0: Ajá.
1: Pero trate de verla entera.
0: Sí,
1: a la película. Bueno. Así que bueno, la primera película.
0: ¿Tengo que hablar? Yo me callo, ¿no?
1: La
0: no
1: primera sé, película se llama Zona de Riesgo. Y está ahí en Prime.
0: Antes de que continúe, sí. En los años 90 había una serie argentina que se llamaba Zona de Riesgo con Rodolfo Rani
1: y Gerardo
0: Romano.
1: Y se daban besitos.
0: Se dieron un beso polémico, una pareja gay.
1: Zona de Riesgo, claro. Pero era. Pero no era el programa ese en sí, sino que eran unitarios.
0: Creo que estuvo pensado para que sean por trimestre una historia en cuatro historias, pero la primera historia donde eran ellos dos compañeros de una empresa y uno de ellos hacían cosas fraudulentas, sí. Y uno de ellos fue elegido jefe, entonces el otro, Rani, fue elegido jefe, y Romano, bueno, quería desbancarlo y para que no lo delate con las transfugiadas y bla, bla, bla, pero miren lo que me trajo a la
1: cabeza. Estamos yendo por las ramas.
0: Sí, cierto, me callo, me quedo.
1: Acá. Entonces, Zona de Riesgo, está en Prime. Se llama FUSE en inglés, no sé qué significará, pero dice, unos obreros de la construcción encuentran una bomba de la Segunda Guerra Mundial, porque esto pasa en Londres, ¿no? Para ser más precisos, sin explotar en pleno centro de Londres, como lo acabo de decir, lo que les obliga a evacuar esa parte de la ciudad para salvar a la multitud de transeúntes, habitantes, inocentes que se encuentran allí.
0: Allí.
1: Entonces unos ladrones oportunistas aprovecharán el caos para llevar a cabo un elaborado robo. Está buena. Está buena. Entretenida.
0: ¿Quién está buena?
1: La película. Tiene un par de. No sé. Está buena la película.
0: Bueno, perfecto.
1: Pero el para mí un poco previsible en algunos casos, pero se deja ver. Tiene esos giros que dice. Oh, mira.
0: No le voy a preguntar si está en Prime porque ya me lo dije.
1: Sí, no, pero está en Prime.
0: Ah, ¿está en Prime? Sí. Ah, no sabía.
1: Sí, no, bien.
0: Ah, bueno, suscríbase gratis por 7 días en Prime Video.
1: Sí, no, Prime Video, ¿no? Ahí en Prime puede, ahora cuando entra en Prime puede suscribirse a otras cosas.
0: ¿Ah, sí?
1: Sí, a través de la página de Prime.
0: Cada vez.
1: Porque Prime está haciéndose ¿cómo se llama? Un monopolio.
0: Un monopolio.
1: Por eso están los actores ahora protestando para que no compre la Warner.
0: Ah, bueno, está bien. Bueno, entonces, Zona de Riesgo en Prime.
1: Sí, así, pochoclera, livianita.
0: Bien, perfecto.
1: Para tomar con una cervecita.
0: Sí, te suscribe una semanita y lo ve gratis.
1: Listo. Y después traje otra película. ¿Qué tiene de interesante esta la segunda película?
0: ¿Qué será?
1: Que se mete en la cultura de la India, pero sin ser filmada en la India. Vio que ellos cada vez que hacen una historia tienen como coreografías en el medio, películas típicas de lo que le llaman Bollywood.
0: Claro.
1: De Bombay.
0: Cierto, sí, desopilantes algunos.
1: Que es uno de los lugares donde más películas se producen en el mundo.
0: Ajá.
1: Después otro creo que es por ahí por Tailandia o por esos países
0: asiáticos. Ahí está la población más grande, ¿no?
1: Sí, es China. Pero
0: Indonesia,
1: sí, todo, por esa parte entonces, es sumamente poblada, ¿no?
0: Sí.
1: Bueno, se llama Las Mejores, en inglés es Best of the Best. Y son dos chicas, estas son esas películas que se dicen ahora Coming on Edge. Claro, o Come on Edge, que significa que van transitando por la edad, películas de adolescentes. Maya y Anjali son dos amigas de la infancia que entran en un competitivo equipo de baile de fusión de Bollywood de la UCLA, la Universidad de California, Los Ángeles. UCLA.
0: ¿Cómo se la piensan?
1: ¿Vio? Como decían los de Lelutier.
0: Claro, ¿cómo se la piensan?
1: Sí. Pero pronto descubren que el camino a la victoria, no a la señora, sino a la victoria literal, en el campeonato de Estados Unidos está plagiado, plagado de escándalos y de una competitividad implacable. Tres palabras difíciles en dos renglones.
0: ¿Para qué?
1: Bueno, sí, que es innecesario. Pero bueno, me complicó la sinopsis. Las Mejores, está en Netflix, antes de que me pregunte. Y está chura.
0: Está chura. Me encantó. ¿Cuántos churitos le da?
1: Dos de cuatro.
0: Bien, entonces tenés nada que ver y no te convence nada, podés poner esta película.
1: Como digo, traigo películas de estas pochocleras. ¿No? La típica amigas que viven de amigas de la infancia. Y se presentan a un concurso y por ahí cuando son chiquitas se pueden pelear.
0: Preparás una jarrita de limonada fresca. Con este calor y te pones a ver.
1: Sí,
0: claro, tranquilamente.
1: Eh, De ahí pasamos a como se me terminó la suscripción de Apple gratis, ¿no?
0: Cierto que se hizo las 7 días, ya se acabó.
1: Sí, se acabó. Se acabó lo que se daba.
0: Pero bueno, todo
1: le saqué el jugo.
0: Ah, bien.
1: Así que me vi un par de películas. Y así que el que sabe puede hacer una semanita, claro, se ve un par de estas películas.
0: Claro, y después hace ojito y se mete con otra cuenta.
1: Clarín. Así que bueno, esta película se llama Mayday.
0: Sí,
1: Mayday, el auxilio. Código ese que, claro. Ajá. En realidad significa día de mayo. Imagínense lo que tenemos que decir en castellano.
0: Mayday.
1: Día de mayo.
0: Y bueno, es un código, claro. Claro, justamente.
1: Mayday. Está en Apple, como le decía. Sí. Y está protagonizada por Ryan Reynolds.
0: Deadpool. Claro, exacto. Bueno, no es Deadpool.
1: Dice
0: no.
1: Cuando el teniente de la Marina estadounidense, Tony, el asesino Kelly, es enviado a una misión secreta a territorio ruso en mitad de la Guerra Fría, la operación falla. Y bueno, va en un avión y el avión se queda en medio del territorio ruso.
0: Ah,
1: y ahí, curiosamente, se encuentra con un ruso.
0: Ajá.
1: O sea, curiosamente.
0: ¿Por qué curiosamente?
1: Y porque está en Rusia.
0: Ah.
1: Pero bueno, él cae en medio de la nada y se encuentra con un ruso.
0: Claro, y bueno, era lógico por el guión.
1: Y sí, claro. Aparte por el lugar. En Rusia, que va a encontrar un árabe.
0: Y sí, imagínese. Puede ser, porque no todo puede ser.
1: Todo es posible. Claro. Claro. Bueno, ¿qué es Kenneth Branagh?
0: Ah, sí, bueno, no me acuerdo qué hizo Kenneth Branagh.
1: Kenneth Branagh hizo de Enrique
0: VIII.
1: No, Enrique IV o
0: tercero.
1: Tercero, ese que el mi reino por un caballo.
0: Ah,
1: por un caballo.
0: Sí, creo estaba que ese loco, sí.
1: También hizo, es uno de los profesores de el profesor ese que era medio trucho de Harry Potter.
0: Ah, bueno, no. Sí,
1: bueno,
0: sé cuál es.
1: El que sabe,
0: sí,
1: que ve
0: bueno.
1: Harry Potter va a saber identificarlo.
0: Sí,
1: que es un ex agente de la KGB. Pero que está recontra loco por la cultura norteamericana.
0: Ah, claro.
1: Estadounidense. Entonces lo encuentra y cuando Troy dice, bueno, ya acá llegó el final de mis días, me encontré este tipo, chao, me despido, me viene a buscar la parca. Pero,
0: me asusta,
1: insólitamente, sí. Insólitamente, surge una curiosa amistad y una alianza que quizás le permita a Troy escapar de la Rusia.
0: Bueno, es lógico con la estructura que necesita todo guión, toda película, ¿no? Sí. Encontrar como un aliado o enemigo donde vayan juntos en el viaje.
1: La verdad, me sorprendió la película, me sorprendió Kenneth Branagh, porque yo no le conocía este costado, porque la película tiene mucha comedia.
0: Ajá.
1: Está Ryan Reynolds, que todos sabemos que busca bueno, ese costado cómico,
0: sí.
1: Y me gustó. Y tiene muchos temas, es más el tema con que nos vamos a ir al corte en cuanto llegue la oportunidad.
0: Ajá.
1: Es de esta película.
0: Ajá, bueno, perfecto.
1: Así que está buena, está en Apple, si se quieren suscribir, 7 días gratis, como yo, que soy un seco, entonces 7 sí, claro. Días, chau.
0: Bueno, perfecto.
1: Está
0: entonces,
1: buena.
0: ¿Dónde está?
1: En Apple TV.
0: En Apple
1: TV. La manzanita.
0: Mordida.
1: ¿Sí?
0: La tentación.
1: Sí, pensá que es un logo triste en realidad, pero bueno.
0: Hay una historia atrás,
1: sí,
0: ¿no?
1: Sí,
0: hay
1: una tragedia atrás de la manzana. Es viernes, así
0: no
1: que tratemos de cosas, por favor. De cómo es.
0: Claro, de cómo es.
1: Sigamos.
0: Bueno, sigamos.
1: De Guy Ritchie, que era que entre los méritos de haber dirigido películas, también fue ex esposo de Madonna.
0: Ah.
1: ¿La tenía? No la tenía esa.
0: No, yo me acuerdo de Sean Penn, esposo de Madonna.
1: Sean Penn, pero Guy Ritchie también fue ex marido de la... De la Madonna.
0: Mira vos, no.
1: Bueno, una película de esta, así de aventura, esa que tiene que circundar el mundo. Van a buscar qué, la fuente de la juventud.
0: Ah, claro, el elixir de la vida. Algo así.
1: Bueno, sí.
0: Sí, claro, bueno, sí. Es que eso es otro de los elementos que tiene que tener el viaje del héroe.
1: Claro, ¿eh? El lo que le dicen, ¿cómo es que le dice el MacGuffin? MacGuffin.
0: Acá,
1: el MacGuffin en las películas es un objeto que a lo mejor no hace la historia, pero que es el que moviliza la historia.
0: Perfecto, ahí está. Muy bien, entendido. Se acaba de sacar un 10, doctor.
1: Gracias, paso de curso.
0: Sí,
1: o
0: sí,
1: por
0: sí.
1: Lo menos de banco. Lo que sea, de banco.
0: Doctor, ¿cómo es eso? Usted es doctor.
1: Yo estoy al fondo.
0: Usted es doctor, no me diga que no terminó la secundaria.
1: No, sí, la secundaria bueno. Creo que sí.
0: Creo, sí.
1: No estoy muy seguro a esta altura del campeonato. Pues sí.
0: Bueno, continúe mejor porque la gente...
1: La fuente de la juventud,
0: no creía,
1: la fuente de los youth.
0: Ajá.
1: Los youth.
0: Bien.
1: De Guy Ritchie. Y acá dos hermanos distanciados, Charlotte, Natalie Portman.
0: Natalie Portman, claro.
1: Cine negro.
0: Sí, sí, sí. La de...
1: Amidala.
0: La del asesino, el león, perfecto Amidala. Asesino.
1: Ah, claro, era chiquita.
0: Pero sale chiquitina ahí. Claro.
1: Sí, era, tenía 12 años.
0: Sí, después también sale, bueno.
1: Sale en Star Wars. Sí. Y sale, bueno, y bueno, es la novia de Thor.
0: Claro, exacto. No,
1: exacto. Bueno, bueno. Y Luke Purdue,
0: sí, sí,
1: que es John Krakinski.
0: Ajá.
1: John Krakinski es el que ha visto la serie, hay una serie en Prime que se llama Jack Ryan, que lo hicieron tres actores. Dos actores aparte de él, Harrison Ford y ¿se acuerda que yo hablé de del barco este del submarino que era comandado por Sean Connery?
0: Sí, sí, claro, pero
1: no me acuerdo.
0: Bueno,
1: ya me va a salir el nombre. Ese. Bueno, él ahí hace Jack Ryan, el actor ese es el tercer actor que hizo de Jack Ryan. Y él hace de Jack Ryan en una serie que está en Prime.
0: Bien.
1: Es el esposo de esta chica que ha protagonizado las películas de El Diablo Viste a la Moda.
0: A la Moda, ajá.
1: No la buena, la mala.
0: Sí, pero tampoco se acuerda el nombre.
1: No me acuerdo.
0: ¿Cómo estoy, estamos? ¿Cómo? Hoy.
1: El calor.
0: Echemos
1: la
0: culpa.
1: Es la calor. Así que bueno, eso, sí. Está ahí en Apple TV también, está buena. Esas películas, como les digo, estas películas que no están para pensar muy mucho.
0: Ajá.
1: Pero son esas películas de aventura, así que tienen escenografías que se mueven y que claro. Aparecen en un barco que está hundido.
0: Ajá.
1: Porque tienen que ir buscando pistas para llegar al lugar donde está la fuente de la juventud.
0: Qué grande,
1: y
0: qué
1: hay
0: bueno.
1: Una motivación detrás de todo esto que, bueno, bueno, hay un malo que no parece malo.
0: Repítanos porque ya nos olvidamos.
1: Se llama La Fuente de la Juventud, Fountain of Youth.
0: Ajá.
1: Y está en Apple.
0: Fountain of... Sí, usted dice Fontaine, me acuerdo hace mucho, lo puedo decir porque ya no existe. Ah. La Fontana. Era un café, algo ahí en la peatonal, un lugar para ir a tomarse algo fresquito, algún café. Miren, La Fontana, qué caro que era. Bueno, hola Diego, hola Jorge, ¿cómo están? Mañana iré con mis grabados al taller literario en Casa Central del Café Literario, a la sombra de la rosa. Qué grande, genia. Así que nos veremos mañana, dice, participo por el libro Pilar 758. Pili, estás anotada porque ya estoy haciendo la lista. Ricardo Sensei Morales Torres dice, buenas tardes Diego, Jorge, Kenneth Branagh, hizo de Enrique V.
1: Enrique
0: ahí está,
1: Quinto,
0: bueno, alguno
1: Enrique era.
0: Enrique era, Quique, sí, claro. El de Mi Reino por un Caballo, exacto. Es Ricardo III, dice.
1: Ricardo III.
0: Ah,
1: ese
0: no
1: lo
0: es el mismo,
1: hizo,
0: entonces.
1: Ese lo hizo, ¿sabe quién? En una versión media moderna, el que fue el Señor de los Anillos, el mago.
0: Ajá, el
1: actor.
0: El actor
1: el
0: de
1: que
0: Gandalf.
1: Hizo también el de con el casco que Magneto.
0: Ah, no la tengo esa.
1: ¿No tiene Magneto de X-Men? ¿Y a usted que le gusta esa...?
0: Sí, nada, no, pero más
1: Ian o menos. Ian McKellen. McKellen, creo que.
0: Sí, bueno, y agrega La Casa al Octubre Rojo.
1: La Casa del Octubre Rojo.
0: O del Octubre Rojo.
1: Y
0: ¿no?
1: El protagonista fue marido de... Yo me acuerdo del... Iba a decir otra palabra, pero me acuerdo del chismerío. No,
0: no.
1: Termina en Io también la otra palabra. Fue de Kim Basinger, el actor.
0: Tuvo
1: un problema que le metió un tiro a una fotógrafa, a una directora de fotografía en una película que estaba filmando. Fue un accidente, por supuesto.
0: Sí.
1: Pero bueno. Ah. Y la actriz de se llama la esposa de Krakinski es Emily Blunt.
0: Ah, Emily Blunt la conozco.
1: Hizo de... La que canta Supercalifragilístico Espialidoso.
0: Espialidoso, sí.
1: La que estaba de novia con el desollinador.
0: Sí.
1: ¿Cómo se llama?
0: No sé, pues, Ricardo, ¿qué?
1: No, la de...
0: No sé, bueno, sí.
1: Me acuerdo el nombre, Mary Poppins. Ella hizo la segunda, parte, digamos, la película de estos tiempos.
0: Ajá.
1: De Emily Blunt.
0: Bueno.
1: ¿Ha visto? Y cuñado, ahí está. También sale Stanley Tucci y él el cuñado.
0: Ahí está el desollinador, la Fabi Cantilo. A ella lo hubiéramos preguntado. ¿Eh?
1: Y para mayor dato, Emily Blunt es cuñada de Stanley Tucci, que también sale en esta película de La Fuente de la Juventud. Y sale también El Diablo Viste a la Moda, el peladito.
0: ¿Y no hay más actores en Hollywood?
1: No, bueno, pero eran
0: bueno,
1: familia.
0: Sí, claro, son, es
1: claro,
0: por recomendación.
1: Es con cuñado de Krakinski, pues.
0: Claro. 3875788899, el celular de la radio. Dale, tenés tiempo todavía para participar del sorteo del libro El Puente, de Ricardo Romero. Creo que es Rubén. No tengo un libro, por eso no me acuerdo el segundo nombre, pero son tres R's. Ricardo, ponele, Rubén Romero, El Puente. Estamos sorteando en un rato nada más. Volvemos del corte y vamos a hacer el sorteo también, entre todas las otras cosas que tenemos o que tiene acá el Doctor Cine para hablar. Bueno, y nos vamos al corte, ¿le parece?
1: Bueno, año 1984, sí. El álbum Born in the USA.
0: Alec Baldwin. Ah, gracias, Rick. Sabía que tenía
1: Born
0: que aparecer.
1: Born in the USA. Ya sé quién es el cantante, ¿no? Que se convirtió en su mayor éxito y este álbum fue el más vendido de su carrera. Estamos hablando del tema musical del Dancing in the Dark, Bruce Springsteen.
0: Vamos.

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0: qué bueno. Buen ritmo. Sí. Sí, queridos, con esta canción que ya vamos a develar su nombre, sí, porque no la sé, te damos la bienvenida al segundo bloque de capítulo 2 de Yabú en este día de viernes. Mi nombre es Diego Tejerina y estamos acá con el doctor cine Jorge Jiménez. Sí. Y que ya nos dice que esta canción se llama y la canta...
1: Is There Life Out There? O sea, hay vida allá afuera. Reba McEntire, que es una cantante de country. Estadounidense, o sea, una cantante de música folclórica, digamos.
0: Está bien, claro.
1: Comillado, pero sí es música folclórica.
0: Sí, claro, pues sí.
1: Y tiene que ver con una de las series que vamos a hablar más tarde.
0: En un ratito. Y en un ratito también vamos a hacer el sorteo del libro El Puente de Ricardo Rubén Romero. Le mandé Rubén, creo que era Rubén el segundo nombre.
1: Ricardo Rubén.
0: Bueno, esos eran los... ¿Cómo se llamaban los muchachos que cantaban? Bueno, no me acuerdo. Ricardo Rubén.
1: Yo ya les dije, yo me acuerdo las letras. No me pregunten ni el autor, ni el título, porque no lo sé. Soy muy malo para las canciones.
0: Sí, usted es muy malo.
1: Sí, para eso está Ricky.
0: Claro, 3875-788-899, el celular de la radio, palabra libre con tu nombre, las tres últimas cifras de tu documento. Decinos cómo se llaman los que cantaban Ricardo Rubén y te anoto doble, mirá. A tal punto llegamos a eso, así que... pero claro, me lo acaba de decir, pero no lo voy a decir, porque si hay alguien que quiere decirnos...
1: Que lo diga.
0: Que lo diga, porque ahora acá el DJ nos acaba de decir, che, son tan burros, no se saben que esta canción que se llama Ricardo Rubén, la cantan los...
1: ¡Ay! Eso.
0: Sí, claro. ¿Cómo se llama? Te anoto doble, sí... La que canta es la Fabi Cantilo. Creo que es la Fabi Cantilo.
1: No es la Pumer, no.
0: No, ella pero tocaba integraba, guitarra.
1: ¿Integraba este conjunto?
0: Mira, si no me equivoco, creo que
1: yo
0: sí.
1: Yo también creo que sí.
0: Sí, bueno, y estaba el otro Pipo Cipollati. Ahí está. Sí, ya está.
1: Ricardo Rubén. Ahí está.
0: Sí, claro. Sí, mira, hemos dado tantos datos que si no sabés cómo se llama el grupo, dale, mandá
1: el otro.
0: Sí, claro, exacto. Bueno, doctor, cuénteme.
1: Espera que encuentre lo que he traído porque se me chispoteó. Ahí está. Una película más que la encontré, ¿sabes cómo la encontré la película esta?
0: ¿Cómo?
1: Desvelado en la noche.
0: No, cuéntame qué más estaba haciendo.
1: No, ya, mi vida es... desvelado totalmente, me puse a ver una peli. Enganché, porque es de casualidad, una peli que estaba en el canal de Disney, pero el Disney Channel. Porque ahí también pueden ver películas de Disney Plus, ¿no? Yo recién me estaba dando cuenta que en Disney Channel, que es de cable, pueden ver las películas de Disney Plus.
0: Bueno.
1: Pero tiene que buscar el programa, ¿no? O sea, porque no era para poder elegir, sino que tiene que buscarlo para ver cuándo la dan.
0: ¿Cuándo la dan?
1: Me enganché con la historia, una porque uno de los protagonistas es Jeff Bridges.
0: Jeff Bridges, sí, el de la nariz prominente.
1: Sí, el protagonista de Trump, pues, de la primera Trump.
0: No la vi. Esa.
1: Bueno, usted también se la pierde. Y esta película se llama Malos Tiempos en el Royal. Y son 7 personajes, 7 desconocidos, cada uno con su trama y con su secreto.
0: ¿Sí?
1: Se reúnen por casualidad o por causalidad, en el Hotel Royal en el lago de Tajo. Fuertes declaraciones.
0: No, esa canción no la conoce.
1: Sí, esa es de Coso, que hace un rato hemos escuchado.
0: Salía en la película de Tanguito, Tango Feroz.
1: Claro, ¿cómo se llama el que estuvo en España?
0: El
1: Salmón.
0: ¿No
1: canta el Salmón? ¿No cantaba
0: eso? No sé si la canta él. No,
1: yo estoy equivocado. ¿Vio que soy muy malo?
0: Sí.
1: El lago Tajo, este hotel, un sitio medio ruinoso, con un oscuro pasado.
0: Sí.
1: Dice, y en el transcurso de una fatídica noche,
0: ¿sí?,
1: todos tendrán una última oportunidad de redención o no.
0: ¿Y por qué siempre con la duda?
1: ¿Por qué sí? Bueno. La duda es parte de la existencia.
0: Uy, sonamos.
1: Me puse de filosófico.
0: Está bien, ¿no?
1: Sí, yo siempre estoy bien.
0: Bueno.
1: A veces no, pero siempre. Bueno, Malos Tiempos en el Royal, está en Disney Plus, es del año 2018, y la verdad, lo interesante de esta película es cómo va relatando, transcurriendo la historia, porque avanza, retrocede, hay cruces de los personajes, está muy bien hecha, y la verdad que a mí me atrapó esa, que eran como las 3 de la mañana y no podía dormir, con tal de terminar la película.
0: Claro.
1: Y la agarré empezada. Con más razón, vio que uno cuando agarra las cosas a medias tiene que terminarlas. No sé a dónde se fue, pero me parece que se fue al carajo allá arriba.
0: Estoy leyendo un chiste.
1: Pero bueno, la película ya había comenzado,
0: sí.
1: Y yo la empecé a ver transcurrido unos minutos de su realizado el comienzo
0: muy
1: de la
0: bien,
1: película.
0: Me parece. Entonces,
1: si me enganché.
0: Sí, bueno.
1: Parece porque era buena, porque uno vio
0: que no. Porque eso es un buen dato.
1: Y sí, porque veo que uno no entiende. Dice,
0: sí.
1: ¿Y por qué están acá? ¿Y cómo si? Mira qué lindo. Está en Disney Channel. Debe estar en Disney Plus. Y me fui a buscar cómo comenzaba, porque no me la quedaba con la duda.
0: Claro. Tengo. No, sabe el chiste.
1: Sí,
0: ¿no?
1: Obvio. Para no quedarme con la duda, la empecé a ver, pero ya decís que no apago la tele, si no, no me levanto más mañana.
0: Claro, hay que laburar mañana.
1: Exacto. Así que bueno, está buena.
0: Bueno, está bien. Bueno,
1: esta tiene un poquito más de trama y es un poquito menos pochoclera.
0: Dígame el nombre de nuevo.
1: Se llama Malos Tiempos en el Royal.
0: Bien.
1: Bad Times at the Royal en inglés.
0: Oh,
1: y
0: yes.
1: Está ahí en Disney Plus.
0: Ok, very well, man.
1: De ahí pasamos para no movernos de la sintonía.
0: Antes. Tengo y no me quiero demorar, ¿no?
1: Sí.
0: Porque ya es tarde. Buenas tardes, sí. Tejerina, Doctor Cine. Recién me engancho a disfrutar el programa y sigo redescubriendo los clásicos del cine, que aporta mucho a eso. Saludos, Miguel Ángel, y manda fotos de Lawrence de Arabia.
1: ¡Oh, qué película! Está en Netflix.
0: Per un puño di dollari. Per quattordici dollari in più.
1: Sergio Leone.
0: Bien.
1: Con
0: il buono,
1: Clint Eastwood.
0: Il buono, il bruto.
1: También con Clint Eastwood.
0: Captive.
1: Si yo no me equivoco, esas películas están en Prime.
0: Y el mayor fracaso de Kevin Costner. Esta es la que hablábamos el otro día, de que
1: claro,
0: estaba en el
1: de Waterland.
0: De Waterland, ahí está. Bueno, qué bueno que te clavaste con estas.
1: Pero pasaron a ser clásicos, como dice él. Las películas de culto son las que rescata a la gente, pero bueno, no es que sean masivamente populares, pero se ven de vez en cuando y se transmiten de vez en cuando en la tele.
0: Bien, le mandamos un saludo a Noemí, que también manda. Noemí 157, estás anotada, Noemí, por el libro. Y la última, Sensei, no es Fabi Cantilo. Dice, la otra cantante de los fue Hilda Lizarazu,
1: claro.
0: Que reemplazó a Fabi unos años. Ahí
1: ella
0: está.
1: No estaba en suéter.
0: Nadie
1: también
0: mandó quién es del. Así que lo vamos a develar enseguida.
1: ¿No estaba en suéter también?
0: No me acuerdo. No,
1: suéter, no estaba, ¿no?
0: No, en suéter no hubo mujeres.
1: Estaba Zabaleta, que se murió hace poco.
0: Sí, claro, pero no. Bueno, ¿qué más, Doc?
1: Bien, vamos con dos series.
0: Sí.
1: Una está en Disney, para no salir de la sintonía de este canal.
0: Ajá.
1: Y acá es una serie que a mí lo que me resulta interesante es cómo el personaje principal, que se llama Alice Black, Emmy Rossum, la actriz es muy buena, salió en una película de Sean Penn, dirigida por Clint Eastwood, en donde decía la hija que era víctima de un asesinato atroz.
0: Sean Penn, el esposo de Madonna.
1: Exactamente, y sale Tim
0: Burton.
1: Tim Burton. Pero la película, ella es la protagonista, una de las protagonistas, y Tim acá Pan. En la serie está siendo un agente del FBI que persigue una misteriosa y metódica asesina en serie que se llama Catherine Grace.
0: ¿Asesina en serie?
1: Ambas recorren su propio camino hacia la justicia a medida que sus vidas comienzan a entrelazarse. La línea entre el bien y el mal empieza a difuminarse.
0: El camino
1: de acá, de la que sería la heroína, que sería la agente del FBI, se va mezclando, porque acá es curioso, vamos a ver una serie donde hay una asesina en serie, una mujer asesina en serie, que no es tan común. en las series, ¿no? De policiales. No sé si no es tan común en la vida, pero claro, sí, no, en las series policiales no es tan común. Uh-huh. Pero tiene una motivación, esta mujer, muy dura, y como que la gente del FBI va asimilando el sentido de la motivación de la asesina. Así que eso es lo interesante, cómo,
0: está bueno,
1: cómo el personaje, que también ha sufrido un trauma y tiene ciertas situaciones que debe afrontar, va, no digo mimetizándose, pero se va asumiendo ciertas similitudes con la asesina.
0: Perfecto, bien.
1: Está buena, está ahí en Disney Plus, así que la pueden ver. Furia, bueno, se llama Furious.
0: Furious. Perfecto, acá me corrige Sensei, porque dice que yo sí leí mal y estaba viendo, y efectivamente tuve un error. Leíste mal, dice, la que canta EI sí es Fabi Cantilo en esa canción.
1: Ah.
0: En ese disco, en realidad, cantaron las dos, Fabi e Hilda Lizarazu. Pero Hilda la reemplazó luego. Bueno, gracias por esos datos que son lindos. Develo el misterio. No lo debes.
1: Sí,
0: tenemos
1: sí,
0: cuatro minutos más para que.
1: Bueno, la otra película, la otra serie, antes de que terminemos, se llama Margo tiene problemas de dinero, está en Apple, mi ya suscripción caduca, en inglés Margo Got Money Troubles, que está basada en una novela homónima del año 2024 de Ruffy Torpe. Y acá, ¿qué es lo interesante de esta serie? Margot Millet es Elle Fanning, la que ha visto La Bella Durmiente. Ella es. Es una joven universitaria de 20 años, por eso el tema musical, después lo explicamos un poquito, que aspira a ser escritora.
0: Ajá.
1: Es hija de Cheyenne, que es Michelle Pfeiffer.
0: La
1: actriz Michelle Pfeiffer, sí, que es una ex camarera de Hooters, ese lugar donde las mujeres se visten con ropa ajustada y andan con shortcito y por ahí en patines.
0: Ah.
1: Es una cadena de Estados Unidos,
0: bien,
1: tipo McDonald's, pero de otra manera. Al quedar sin... Sí, no tienen un payaso, digamos. Al quedar sin trabajo y siendo madre soltera, se verá obligado a salir adelante como sea con su bebé recién nacido. Y acá hay dos cosas.
0: A ver.
1: Michelle Pfeiffer también la tuvo de joven, y en un embarazo no deseado,
0: sí,
1: y ella repite la historia. Y se engancha con un profesor,
0: ajá,
1: que la deja embarazada, y todas las situaciones típicas de una persona que debe después ser como... seguir su vida como madre soltera,
0: sí,
1: tratando de subsistir y
0: sí,
1: enfrentando las deudas y las cuestiones diarias, se ven ahí representadas en decisiones un poco extremas sobre qué medios tiene para sobrevivir. Entre esos, los medios modernos,
0: ajá,
1: como OnlyFans.
0: Ah, ya.
1: Así que no romantiza a una mamá reciente y muy jovencita que la pasa re mal en los primeros tiempos del bebé. Sí, por ahí a lo mejor cae en una cierta romantización del hecho de trabajar en una de estas
0: casas,
1: de estos contenidos,
0: claro,
1: de estas redes de contenido.
0: Ajá,
1: de contenido,
0: ahí está.
1: El contenido, digamos,
0: sí, hot.
1: Para personas
0: adulto,
1: adultas.
0: Sí, contenido adulto.
1: Pero lo interesante es la interacción entre madre e hija, un papá que es un ex luchador profesional.
0: Ah.
1: Y las circunstancias que van desarrollando y llevando a esta mujer a que vea si inclusive puede llegar a seguir teniendo su bebé a cargo. Muy bien hecha, son 8 capítulos, actualmente una primera temporada, 40 minutos,
0: ajá,
1: cada uno más o menos, y que ya está renovada para una segunda temporada.
0: Ah, qué bueno.
1: En Apple TV.
0: Buenísimo, buenísimo.
1: Te la recomiendo, y para que la vean y que de paso hagan una crítica y vean qué impresión tienen.
0: Uh-huh.
1: Yo tengo mi impresión.
0: Bien.
1: Hay algunas cosas que me parecieron buenas y otras cosas que me chocaron un poco, quizás por la edad que yo tengo, por la forma en la que yo tengo de ver algunas cosas de la vida.
0: Sí.
1: Pero está bien, no romantiza todo, porque se podría decir que todo es fácil y son salidas fáciles, pero realmente la daga no le queda otra.
0: Claro, difícil, duro.
1: Sí, pero es una comedia.
0: Está bueno.
1: Está en tono comedia. Por la comedia, tiene cosas graciosas. Está muy bien el Fanny.
0: Qué bueno.
1: Hay un tanto de un poco de desnudos parciales.
0: Ajá.
1: Pero está
0: bueno. Qué bueno.
1: Está buena.
0: Bueno, repítanos entonces nombre
1: y
0: dónde la vemos.
1: Se llama Margo, tiene problemas de dinero, está en Apple TV. Se suscriben 7 días, total, después se borran.
0: Claro.
1: O se quedan. A veces le gusta
0: pero
1: la.
0: Pero no está muy caro.
1: 10,000 pesos, Grisel.
0: 10,000 pesos, sí. Un lomito. Usted se va al cine y le sale más caro y tiene que comprar pochoclo y termina pagando como 60,000, 70,000. Por eso.
1: Más vale cada uno se pague lo suyo.
0: Pero por supuesto. 3875788899. Ya nos estamos despidiendo. Vamos a hacer el sorteo en un ratito. Un mensaje más dice: hola, queridos.
1: Ah, bueno.
0: ¿Quién es
1: el querido?
0: No sé de qué hablan cuando hablan de misterio. Y bueno, yo pedí a la gente que diga quién cantaba la canción Ricardo Rubén.
1: Sí, tiene que ver con un tornado.
0: Sí, los twists. Los twists, ya está, porque ya no hay más tiempo.
1: Sí.
0: Los twists. Sí, twist, el ritmo de. Musical,
1: Twister, ¿no? Se dice en realidad tornado, si no me equivoco.
0: Claro, Twister. Y luego tenés el Twitter, que es hoy X. Ricardo. Ahí está, estos son los twists.
1: Cantaban también, es el estudiante. Es el día de estudiante,
0: cierto,
1: lunes.
0: Claro, sí.
1: Pero día de la sanidad muy, también, no me saludó.
0: Muy cansado. Yo creo que ellos deben ganar mucha plata cada vez que viene la primavera, ¿no? Todas las radios lo ponen.
1: Sí, ¿no?
0: ¿Eh?
1: Hay de ser.
0: Ahí está, y nosotros también no nos quedamos atrás. Sí. Bueno. Sí. No me acostumbro a este fondo de pantalla de un gatito que hay acá en el celular de la radio. No me estoy acostumbrando.
1: Creo para atrás,
0: la reina del Nilo.
1: Ahí ese es Cantilo.
0: Claro, esta es la
1: favorita. No son las.
0: ¿Qué?
1: ¿Un conjunto que cantaba el bikini amarillo?
0: No. La del bikini amarillo eran los desacados. Hicieron esa versión que en realidad es una canción de.
1: ¿No eran las chicas estas que estaba la
0: Gabriela seducidas y abandonadas?
1: Claro.
0: No me haga confundir. No, lo de los bikinis lunares amarillos, diminutos, justo, que nadie quería, no sé qué.
1: ¿Es desacado?
0: Los desacados hicieron una versión. Bueno, gracias, Pablito. Estás anotado. Sos el último que ha entrado en la lista. Ahí están los muchachos que.
2: Oficial.
0: Pero esto es gracioso y no, porque lo dice gracioso, pero está relatando un secuestro en la época del proceso, que vinieron en un Falcon. Sí.

0: por ver. Pensé que se trataba de eso. Al llegar
1: me dijeron buenas noches. ¿Dónde trabaja? ¿Dónde vive?
0: ¿Usted quién es? A ver. Sensei dice, es más, el estudiante dice está en el mismo disco. Bueno. Y dice, las del bikini era viudas
2: de hija de rock and roll. ¿Viste?
0: Me acaban de mover.
1: ¿Usted quién es?
0: A ver. Sensei dice, el estudiante dice está en el mismo disco. Bueno. Y dice, las del bikini era viudas
2: de hija de

0: a donde apuntaba la Gabriela Epumer.
1: La viuda e hija de
0: Rock and Roll. Que era Gabriela Epumer, la guitarrista.
1: ¿Tienen razón todos los demás y yo no?
0: Sí. Como siempre.
1: Sí, ¿están todos a contramano hoy?
0: Debe tener una versión.
1: Ah, los desacados también a cantar.
0: Porque también es una versión. O sea, claro, esta es de una versión, de una versión, de una versión.
1: De otra versión.
0: Son covers,
1: ¿eh? Ahí está, no, bien. Me acaba de devolver el alma al cuerpo.
0: Ah, listo.
1: Porque esta es la de los bikinis. Este es desacados.
0: Pero yo la tenía por la viuda hija de Rock and Roll. No, desacado ni.
1: Como yo soy joven, me acuerdo de los desacados, porque bueno, desacado hace ponele. 30 años. Bueno,
0: Haga el sorteo. Pues.
1: Ah, cierto. Mier, ya falta un minuto. Sí. Bueno, ahí está escribiendo el sensei, pero vamos a hacer el sorteo. Tenemos que grabar. Estoy grabando. No está grabado. Acaba de sacar una foto. Qué loco. Ahí está, vamos a empezar a grabar. Acá estamos grabando.
0: Ya aparece la abuela, ¿no?
1: Pilar, Selvi, Flavio, Patricia, Abel, Elías, Graciela, Analía, Claudia. Virginia, Clelia, Gustavo, Fátima, Pablo, Noemí y el otro Pablo están participando. Escuche.
2: Era un bikini a lunares amarillos.
0: Sí, me acuerdo esta versión. Justo. Pero yo me quedo
1: atrás. Ah, bueno, está bien. Bueno, vamos a hacer el sorteo. Che, estamos haciendo el sorteo. Todos ellos están participando por el sorteo del libro El Puente. Y ahí voy a hacer el clic en sortear. Hicimos el clic y al resultado, Noemí 157. Noemí, te ganaste este libro. El Puente. Ahí está, Noemí 157, las tres últimas. Vas a pasar a buscarlo por el Café Literario a la Sombra de la Rosa, que está allí en calle Juan Martín Leguizamón 531. No, a partir de mañana, porque yo voy a ir mañana allí y te dejo el libro para que lo retires, porque si no, no va a estar el libro, ¿no? El libro El Puente, de Ricardo Romero. Espero que estés escuchando, y si no, vamos a ver si nos comunicamos con vos para hacerte saber que sos la ganadora de este libro. Y muchísimas gracias por participar, y por supuesto muchísimas gracias a todos los oyentes que se prendieron y a la gente en redes sociales. Muchas gracias. Voy a cortar esto. Listo, ya cortamos la grabación y ya la vamos a subir a redes para que la gente sepa. Y tengo ahí las fotos de los ganadores de los libros de la semana pasada, que también lo vamos a subir a las redes, bueno, agradeciendo también su participación.
0: Bueno,
1: nos vamos, querido Doc, porque ya nos pasamos. Nos vamos, yo tengo una muela que me tienen que sacar. ¿Le parece?
0: Sí,
1: bueno, así que gracias, Doctor Cine, Jorge Jiménez, por otro viernes más.
0: Okay.
1: Gracias a los oyentes, el DJ Simon, quédense en la sintonía de FM Profesional 89.9. Ya llega Carta Urbana con todo lo que tenés que saber sobre nuestra ciudad. Diego Tejerina es mi nombre. Esto fue una nueva emisión de Capítulo 2 y nos estamos retirando. Recuerden, sean felices, porque sacar belleza a este caos es
0: virtud.
1: Chao.

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0: Muy buenas tardes, ¿cómo les va? ¿Cómo están? Bueno, estamos empezando en esta última tarde de la semana, en la tarde del viernes, estamos empezando Carta Urbana. También último viernes del mes de septiembre y ya se está yendo el noveno mes del año y ya entramos en la recta final. La semana que viene vamos a estar arrancando octubre, así que bueno, va quedando poquito a este 2026. Quizás ya comencemos con, bueno, algunos balances, con a ver cómo nos fue este año, etcétera, etcétera, pero todavía queda mucho por recorrer, es cierto. Además, en los últimos meses del año muchas veces se definen varias cuestiones. Y aquí, en este espacio en el que nos ocupamos de los temas de la ciudad, por ejemplo, se habla del presupuesto, tanto nacional como provincial, como municipal, en definitiva, bueno, de todas esas cuestiones. Pero hoy en Carta Urbana vamos a estar hablando de otros temas. Estuvimos en la presentación de Agua, Tierra y Poder, un libro que habla precisamente sobre el surgimiento del pueblo en ese momento, el pueblo de Cerrillos. Cerrillos, segunda mitad del siglo XIX y comienzos del siglo XX, la construcción de un pueblo en el Valle de Lerma. Estuvimos en la presentación precisamente en la Municipalidad de Cerrillos. Se realizó esta presentación del libro del doctor Daniel Medardo Ontivero, con quien estuvimos conversando. Vamos a compartir eso. También vamos a estar hablando de barrios populares. También tenemos historias de Salta y agenda cultural hoy viernes. Así que agenda cargada para hoy. Un gran programa para compartir con todos ustedes y con el señor Robertito Lera, a quien le damos la bienvenida y las muy buenas tardes. ¿Cómo le va? ¿Cómo está? Con mucho calor, sí señor. A ver, repasemos los datos del tiempo. Bueno, en estos momentos la temperatura en Salta Capital y alrededores es de 35 grados y dos décimas. Sí, está para un chapuzón. Tendríamos que armar la Pelopincho acá atrás, a mi espalda. Me parece que en cualquier momento la armamos y nos damos un chapuzón para refrescarnos. Cielo parcialmente nublado con bruma en Salta Capital y alrededores y una humedad muy baja del 14%. Para el resto de la tarde y noche, cielo parcialmente nublado a algo nublado, va a bajar un poquito la temperatura, vamos a tener una noche más que agradable seguramente. Mañana sábado mínima de 14 y máxima de 32, no afloja el calor, al contrario, sube la temperatura y así va a continuar. Ya recién la semana que viene vamos a tener novedades en cuanto a chaparrones o algo de agua o algo de descenso de temperatura. Tenemos todo un programa por delante. Bienvenidos, bienvenidas. Esto es Carta Urbana y estamos hasta las 17.
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0: Bien, arrancamos nomás. Bueno, en estos días la Mesa de Barrios Populares de Salta manifestó su preocupación y su estado de alerta por la resolución 209 del 2026. Estamos hablando de una resolución del gobierno nacional que en definitiva, bueno, los interpela directamente porque en esa resolución precisamente se delegan o terminan de delegar las obras que ya estaban paralizadas, en verdad, en los barrios populares, se delegan, decíamos, a los gobiernos provinciales y municipales. Es decir, el gobierno nacional, una vez más, hace la gran Poncio Pilato, se lava las manos, se toma el buque y deja a todos a la deriva. Entre ellos, a los barrios populares, barrios que ya de por sí están a la deriva y desde hace tiempo, creo que históricamente. Bueno, en ese sentido entonces vamos a estar compartiendo un audio que nos envió uno de los referentes de la Mesa de Barrios Populares de Salta, Román Oviedo, gran amigo, bueno, que relata un poquito esto que venimos contando, hace una explicación y también se refiere a también la preocupación por el fenómeno del Niño y, bueno, las cuestiones que hay que tener en cuenta para esta situación que se aproxima y que, bueno, genera precisamente mucha preocupación, sobre todo en los barrios populares. Compartimos el audio entonces de Román Oviedo.
1: Hola Juan, ¿cómo estás? Bueno, muchas gracias por el espacio de Carta Urbana, a toda la audiencia de Carta Urbana también. Bueno, hoy estamos comentando lo que nosotros denominamos una alerta para todas las comunidades, no solamente para los barrios populares, los barrios Renavap, por la nueva resolución nacional, la resolución 209 del 2026, justamente ayer publica una medida que cambia por completo el panorama de las obras de agua, cloacas, electricidad, cordón cuneta, que estaban pendientes o frenadas en Salta con respecto a lo que es la FISU, el Fondo de Integración Sociourbana, con el tema de la herramienta de recursos que tienen o que tenían los barrios populares, pero que la ley sigue marcando, la ley 27.453 y la modificatoria de esta ley. Nosotros lo denominamos el ajuste definitivo. La Nación aprueba un plan para traspasar la responsabilidad de todas las obras de este Fondo de Integración Sociourbana a la provincia de Salta y a la municipalidad y a los municipios que estén con los barrios populares o que tengan dentro de su ejido comunidades de barrios populares, barrios Renavap. ¿Qué significa? El gobierno ya no va a financiar ni reactivar los proyectos, sino que le tira toda la responsabilidad a la provincia de Salta, al municipio de Salta, a los municipios del interior, haciéndose cargo con sus propios presupuestos. También menciono en auditoría que eso sí estamos de acuerdo, los controles son necesarios, que los controles, las auditorías sean transparentes y le damos una vuelta de tuerca, que también sean participativos, de que las comunidades también puedan estar presentes viendo ese tipo de obras. Conclusión, definitivamente es justamente el ajuste definitivo de la Nación con los barrios populares. Para nosotros no es capítulo cerrado, sino es una oportunidad y un llamado también para las comunidades para que puedan seguir organizándose, y vamos a proponer, lógicamente, alternativas para que no solamente la integración sociourbana sea un programa o sea una ley, sino que esté ligado al Producto Bruto Interno, porque hay que ser superadores y desde este lado, desde Salta, desde todos los barrios populares, estamos proponiendo a nuestros legisladores que nos atiendan y proponerles esta situación también que ayuda, que en realidad acompaña y visibiliza y resuelve la situación para 60.000 salteños y familias salteñas, familias que viven en los barrios populares. También comentarte, con este tiempo también, la preocupación por el fenómeno del Niño. También estamos en alerta máxima al enterarnos de la exclusión de Salta, del gobierno nacional, que deja fuera la provincia de Salta del plan de asistencia federal de emergencias, lo que complica la llegada de fondos y equipamiento nacional para enfrentar este temporal que tanto se habla y esperemos que no cause más daño de lo que sabemos que se repite históricamente con las inundaciones en las poblaciones más vulnerables, cercana a los ríos o en todo lado, porque también la ciudad se inunda en esa situación. El riego en los barrios, al tener frenadas las obras hídricas por el recorte de la FISU, nuestros barrios quedan desprotegidos. Y entonces estaría buen momento para juntar no solamente a las comunidades, sino también qué va a hacer el municipio, qué va a hacer la provincia, qué van a hacer nuestros legisladores nacionales, qué va a hacer nuestros diputados nacionales, nuestros senadores nacionales con esta situación que una población requiere no solamente escucha, sino también respuestas justificadas, respuestas al fin para esto que está pasando y con esta estocada del gobierno nacional. Te mando un abrazo y nuevamente un saludo a toda la audiencia. Gracias por estar siempre, Juan. Gracias a Carta Urbana. Un abrazo.
0: Bien, así compartíamos la palabra de Román Oviedo, referente de la Mesa de Barrios Populares de Salta. Bueno, por un lado, con esta preocupación relacionada con la resolución 209-2026 del Gobierno Nacional, que delega en los municipios y en las provincias todo lo que tiene que ver con las obras en barrios populares, entre otras cosas. También la preocupación por el fenómeno del Niño y, bueno, esta reiteración en cuanto al proyecto de ley que elaboraron desde la Mesa Nacional de Barrios Populares para destinar una parte del presupuesto del Producto Bruto Interno, una ínfima parte, pero que en el Producto Bruto Interno completo, digamos, de todo el país, bueno, genera grandes recursos para poder finalizar esas obras. Veremos qué pasa con ese proyecto, veremos qué pasa y qué novedades hay respecto a los barrios populares.

0: Bueno, y la inconfundible voz y las guitarras, por supuesto, los bombos de los chalchaleros, con este tema característico de la zona de Cerrillos, precisamente la zamba de la Cerrillana. Bueno, damos o nos introducimos en lo que fue hoy la presentación de Agua, Tierra y Poder, libro que fue presentado en la mañana de hoy, libro escrito por el doctor Daniel Medardo Ontivero, que bueno, se enmarca en el plan de literatura para el desarrollo local Cerrillos Cuenta con Voz, y se realizó, como decíamos, esta mañana en la municipalidad de Cerrillos. Bueno, Carta Urbana estuvo allí, por suerte, bueno, pudimos acercarnos, pudimos dialogar con el autor, con el doctor Ontivero, que realizó este trabajo, que es un trabajo de investigación, ahora enseguida vamos a escuchar lo que dialogábamos con él, y que, bueno, el libro lleva el prólogo de Gregorio Caro Figueroa, nada más y nada menos, miembro a su vez de la Academia Nacional de la Historia, también integrante de la Junta de Estudios Históricos de Cerrillos. Nosotros hace algunos programas también dialogábamos con Luis Borelli, quien es también integrante de esta junta. Bueno, y parte de, en realidad, la contratapa del libro dice: esta rigurosa investigación del doctor Daniel Medardo Ontivero concentra originalidad y méritos. A su laboriosa búsqueda de archivos añade eslabones que le otorgan a su obra calidad, articulación y comprensión. Añade limpia y pulida redacción, sin ceder a dogmatismos, anacronismos ni emotividad. Ontivero humaniza la historia. Lo logra al vincularla a factores sociales, económicos y espaciales. Ensancha el horizonte al destacar la importancia del agua, su uso, distribución y aprovechamiento. El suyo es un aporte original, principal y de calidad, firma Gregorio Caro Figueroa, justamente, ¿no? Agua, Tierra y Poder, la construcción de un pueblo en el Valle del Lerma, Cerrillos, segunda mitad del siglo XIX y comienzos del siglo XX. Vamos a pasar entonces a la charla que mantuvimos esta mañana con el doctor Daniel Medardo Ontivero.
1: En primer lugar, es una investigación pensada no solamente para aquellos que son especialistas, digamos, en el área de historia, sino también para que cualquier vecino que quiera leer la obra pueda aproximarse y responderse la pregunta de dónde venimos, ¿no? En principio. Entonces, habla particularmente de un periodo determinado, que es la segunda mitad del siglo XIX, cuando, a través de lo que es el proceso de municipalización, nuestro distrito, digamos, comienza a adquirir la forma de municipio, y con la intervención específica de lo que es el Consejo Municipal en aquel momento, que tomaba decisiones específicamente legislativa, pero frente a un contexto municipal y del Valle del Lerma, donde hay un crecimiento poblacional, hay un incremento de la frontera agraria, y eso va a generar una mayor demanda de agua, principalmente porque las políticas nacionales y provinciales giran en torno a la idea del desarrollo vinculado principalmente con el fomento de la agricultura. Y ahí se va a ver, digamos, en el libro particularmente el tema de las políticas públicas que se generan principalmente en ese contexto, cómo se va construyendo el territorio desde la mirada de la historia ambiental. Hay muchos aspectos que sobresalen, digamos, en lo que es el texto, pero principalmente comprender los procesos que han llevado a la conformación de una comunidad que no nacen de un día para el otro, sino en realidad es el resultado de un proceso en el cual interviene obviamente la cuestión de la política, porque el Consejo Municipal en aquel momento, no sé si diría también hoy en la actualidad, actuaba como un escenario en donde se disputaban cuestiones políticas vinculadas con el tema del control del recurso hídrico principalmente. Entonces hay muchos de los que eran dueños de las propiedades, defendían obviamente sus intereses en virtud del tema de la tierra y del agua, y en este contexto utilizaban muchas veces el Consejo Municipal como resorte político para poder sostener el dominio precisamente de este recurso hídrico tan importante a finales del siglo XIX.
0: Bien, ¿y cuál sería entonces el protagonismo que cobra en este momento la élite local, digamos?
1: Bueno, precisamente el libro trata de eso, ¿no? Utilizando como variable principal el tema hídrico, y a medida de que las propiedades comienzan a valorizarse y en la medida en que hay un incremento de la frontera agraria por el crecimiento poblacional, por la instalación de molinos que generan una mayor inversión de capital, por el tema de la reorientación económica en nuestra zona, ya no exportamos en principio mulas hacia el Alto Perú, sino ahora hacia la zona norte de Chile, en virtud del tema del desarrollo salitrero, digamos, en principio. Entonces hay aspectos que comienzan a valorizarse y que antes no se tenían en cuenta, ¿no? Por ejemplo, en lo que se refiere al tema del agua y el control de las acequias, digamos, en la primera mitad del siglo XIX, lo que se observa es que las familias consensuaban el tema de la distribución del agua sin necesidad de reglamentos de por medio. Seguramente habían conflictividades, pero eran resueltas entre los que se consideraban eran los propietarios de las acequias. Pero en la segunda mitad del siglo XIX el escenario cambia totalmente porque hay un marco jurídico que tiende a la modernización. Ahí aparece el código de Vélez-Sarsfield, en donde el dominio del agua ya no es privado, sino más bien es público. Entonces aparece la disputa entre aguas privadas y aguas públicas, donde intervienen también los municipios, donde también están los grandes propietarios de las tierras, y obviamente que todo el mundo tira o trata de tirar agua para su molino. Entonces, final del siglo XIX es el momento en que la élite, acá voy a decir lo siguiente, tanto de Rosario de Lerma como la de Cerrillos, se disputan principalmente por el tema del control del agua e intentan, en un sentido, mediante la intervención del municipio, mediante la intervención de lo que es la provincia, intentan más o menos regularizar la situación, pero bueno, obviamente las disputas están presentes y en el libro lo que se ve también, entre otros aspectos, las disputas a través de los juicios, ¿no? Hay juicios, hay demanda entre vecinos y municipalidades, muchas de ellas significativamente trascienden el ámbito de lo que es la cuestión judicial local y se hacen fallos judiciales a nivel nacional.
0: Bien, bueno, pasó mucho tiempo y corrió mucha agua justamente por las acequias y bajo el puente, como se dice. ¿Cuál sería la situación actual? ¿Es un conflicto que medianamente está resuelto, por lo menos lo que se planteaba en aquel entonces, o hay una vuelta de tuerca que, bueno, invita a nuevos desafíos, digamos, en este momento?
1: Bueno, el libro tiene una impronta de historia ambiental, ¿no? Principalmente en relación al tema en qué medida el territorio se va configurando en virtud del tema de las acciones humanas, ¿no? En este caso. La otra vez leí una noticia respecto a la intervención de estos consorcios en relación al robo de agua, principalmente. Pero el debate, en realidad el libro, si bien es histórico, nos permite de repente replantearnos un aspecto tan importante como es el recurso hídrico en un contexto de incremento de la frontera agraria, ya no por el trigo, por el maíz o por alfalfa, sino ahora por la industria tabacalera o las agroindustrias, digamos, principalmente. Entonces nos abre el debate respecto a la necesidad de regular este tema, ¿no? Por ejemplo, un aspecto que es propio de la época, el tema de las inundaciones, el tema de las quejas de que muchas veces hay derrame de aguas de parte de los finqueros sobre los caminos vecinales, por ejemplo. Ese es un aspecto propio del siglo XIX, pero que sin embargo uno puede encontrar cambios y continuidades en la actualidad, ¿no? Entonces hoy hay, obviamente, un marco totalmente diferente. Hay seguramente reglamentos, consorcios que hacen respecto al tema del manejo del agua, pero también me imagino, no quiero acusar a nadie, pero también allí hay cuestiones vinculadas con el poder que hacen que haya un grupo determinado que tenga el control de un recurso tan importante como el agua, ¿no?
0: Bien. La última, saliendo un poquito de lo que es el trabajo y la obra, la investigación en sí, ¿cuál es su balance respecto a este programa que lanzó el municipio relacionado con, Cerrillos te cuenta, con esto de divulgar distintas obras de distintos aspectos y de distintos ángulos para, los cerrillanos e incluso, otros municipios también?
1: Bueno, nosotros tenemos un eslogan. Yo fui director de cultura en su tiempo. El eslogan que se creó en aquel momento era Cerrillos, tierra de cantores y poetas. Entonces siempre nos quedamos con la impronta de Castilla, con la impronta de Tames, en lo que se refiere al tema de la música y de otros intelectuales, digamos, que han vivido en su época acá. Pero que me parece que en principio, desde el punto de vista de las políticas públicas, vinculadas con lo cultural, me parece que es muy acertado fomentar el tema de la escritura y pensar también que los jóvenes o las jóvenes generaciones somos capaces también de generar conocimiento y generar cultura, digamos, ¿no? En principio. En mi caso, la obra está destinada al vecino común y corriente, porque me parece que la obra, que las políticas públicas en realidad deben de fomentar de que cualquiera puede escribir, no necesariamente el doctor, que en mi caso me toca ser doctor, pero cualquiera creo que podría, a partir de este tipo de políticas, poder presentar su pequeña obra, presentar sus ideas, sus pensamientos, y en todo caso acompañar, ¿no?, ese tipo de procesos. Y en este caso, lo que hace el municipio a través de su programa es abrirme el espacio para poder presentar, en este caso, mi primer libro, y eso creo que contribuye de sobremanera a conocer aspectos que forman parte de nuestra propia identidad como cerrillanos, ¿no?
0: Muchísimas gracias.
1: Aquilo, ¿no? Muchas gracias. ¿No?
0: Muchas gracias. Bien, compartíamos la charla que tuvimos esta mañana con Daniel Medardo Ontivero, justamente autor del libro Agua, Tierra y Poder, libro que fue presentado justamente en la mañana de hoy en la Municipalidad de Cerrillos, en el marco, y corregimos, primera corrección que hacemos, luego tenemos otra. Primera corrección, decíamos, porque el programa de literatura impulsado por la Municipalidad de Cerrillos es Cerrillos Cuenta con Vos, y no Cerrillos Te Cuenta, como decíamos recién en la charla. Cerrillos Cuenta con Vos, justamente, y cuenta justamente con el doctor Daniel Ontivero, quien presentó Agua, Tierra y Poder. Un trabajo de investigación que le llevó más de una década y que en sus páginas reconstruye la formación histórica de Cerrillos y analiza cómo la tierra, el agua, los conflictos sociales y el desarrollo de las instituciones fueron dando forma a la comunidad y a nuevas maneras de organizar y ejercer el poder. Muy interesante la propuesta. Por supuesto, ya tenemos nuestro ejemplar, vamos a leerlo y vamos a luego seguramente hacer algún comentario y demás. Y la segunda corrección que hacemos es que, quien comentaba precisamente la edición era Gregorio Caro Figueroa, eso que leíamos al principio en la apertura de esta buena introducción de esta nota, pero el que prologa el libro es el magíster Marcelo Gabriel Anachuri, también docente de la Universidad Nacional de Salta. Bien, Agua, Tierra y Poder, libro recomendable relacionado con la construcción del pueblo de Cerrillos en el Valle de Lerma y la importancia del agua en ese desarrollo. 16:32, hacemos la pausa y ya regresamos con más Carta Urbana.

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16 horas 45 minutos, continuamos en Carta Urbana. Les cuento que la temperatura es de 35 grados y 4 décimas y la humedad es del 12%. Atención porque se viene un fin de semana caluroso, con mínimas de 14 y 18, sábado y domingo respectivamente, y máximas de 32 grados con cielo algo nublado durante todo el fin de semana. Ahora en Carta Urbana presentamos Historias de Salta.

El ya desaparecido negocio conocido como La Unión de los Amigos, que estaba en España 730 de nuestra ciudad, fue clausurado, según los memoriosos, en dos oportunidades. La primera fue a principios de los años 50, sanción que motivó una recordada broma que Pajarito Velarde gastó a sus amigos. Recordemos que La Unión de los Amigos era un negocio que al momento de su última clausura, en 1975, figuraba bajo el rubro de pizzería, pero en realidad, y desde hacía varios años, era mucho más que eso, e incluso hay quienes dicen que nunca vieron por ese lugar una pizza, aunque admiten que uno de sus dueños era un italiano. Casi todos los consultados coinciden que se trataba de un negocio gastronómico que con el paso del tiempo se había transformado en uno de los más populares bodegones de la ciudad. Para ello, había contribuido, por una parte, su privilegiada ubicación en la City salteña, ya que sus principales clientes fueron los bancarios, empleados que solían hacer un alto en sus tareas luego de las 11 de la mañana para recalar en La Unión de los Amigos. Recordemos que por entonces las entidades bancarias cerraban a esa hora la atención al público. Y otro elemento que contribuyó a la popularidad del negocio fue su cocina, variada, rápida y económica. El hecho es que estas pocas condiciones del boliche sirvieron para convocar en forma espontánea a otros personajes de la Salta del siglo pasado, la Grey de los Bohemios. Allí se reunían para platicar, compartir picadas o empanadas y vino suelto poetas, escritores, músicos y hombres de distintas inclinaciones artísticas. Además de nuestros reconocidos poetas, los Dávalos, Castilla, Leguizamón, Ríos y tantos otros, Guillermo Pajarito Velarde Mors y Gustavo Poncho Marrupe. El primero dueño de la Casa de Puertas Abiertas, Pueyrredón 106, y el Poncho Marrupe, propietario de la celebérrima finca La Candelaria en la isla, Casona Solariega, y de la que don Juan Carlos Dávalos decía que era peor que la isla Martín García. Cuando se cae ahí, no se sabe cuándo se sale. La primera clausura de La Unión de los Amigos ocurrió allá por los años 50, cuando la temida repartición de agio y especulación le aplicó una sanción por el precio del vino suelto que vendía al copeo. Como la clausura fue por la mañana, cuando los habitués de la casa comenzaron a llegar cerca del mediodía, se dieron con la mala noticia. Una horrorosa faja oblicua que cruzaba el portón decía con letras rojas: clausurado. De a poco, los recién llegados se fueron juntando en la vereda donde, desorientados, no sabían qué hacer, hasta que uno de los del gremio de los bohemios tuvo la brillante idea de hacer un asado en lo del Pajarito Velarde, en la Casa de Puertas Abiertas. Como era de suponer, nadie se opuso. Por el contrario, la sugerencia fue aceptada por unanimidad total y absoluta, incluso con la anuencia de dos letrados que portaban sendos portafolios con gruesos expedientes judiciales. Y así fue que, en menos de lo que canta un gallo, en tropel se encaminó el grupo por España como peregrinos del milagro, deteniéndose de tanto en tanto solo para ir adquiriendo la vituallaNecesaria para el asado. No éramos más de 10 los que llegamos a lo del pájaro, con carne, pan, algo de verdura y vino. Leña y carbón no, porque siempre tenía reserva, gracias al leñero que bajaba del portezuelo, recordaba el Poncho. Y ya instalados en Pueyrredón 106, todos se dieron a la tarea de preparar el gran asado, sin tener en cuenta al dueño de casa que aún permanecía en el banco donde trabajaba y de donde saldría después de las 2 de la tarde. Le daremos una buena sorpresa al pájaro, decían. Pero todos estaban largo a largo equivocados, pues aún estando en su trabajo, Pajarito ya estaba al tanto de la supuesta sorpresa que sus amigos preparaban en su propia casa. Algún comedido, de los que nunca faltan, ya lo había puesto al tanto. Fue entonces que Velarde tramó hacerles una broma de esas que nunca olvidarían. Llamó por teléfono al jefe de la policía de la provincia,
de quien además era pariente. Lo puso al tanto del asunto y acordaron enviar a Pueyrredón 106 una patrulla policial con la orden de detener a lo que allí se encontraban, o que al menos los tuviera acorralados hasta que llegara el dueño de casa. Y así fue que, bien pasado el mediodía, arribó a la casa de Pajarito la patrulla policial. Uno de los agentes accionó el llamador y, como nadie acudía, se largó a aplaudir con fuerza por el pasadizo. Enseguida, uno de los intrusos salió a atender, creyendo que se trataba de un comensal más, pero grande fue su sorpresa cuando pecho a pecho se dio con casi media docena de vigilantes. Uno de ellos, al parecer el jefe de la patrulla, respetuosamente le impuso el motivo de la visita, mientras, papel en mano, intentaba notificarlo del procedimiento. Así fue que le comunicó que todos los que se encontraban en ese domicilio estaban detenidos por orden del jefe de policía. El comedido, que solo había acudido a atender la puerta, no sabía qué decir ni qué hacer. Desorientado, solo atinó a balbucear que era la casa de Velarde y que ellos eran sus amigos. Sobre el pucho, otro de los agentes le exigió que mostrara una autorización del dueño para permanecer en el lugar. Y así siguió la conversa con los de la fuerza, que no admitían razón ni explicación alguna, y el comedido, que ya muy confundido, resolvió pedir ayuda, gritando desde la puerta: ¡Che! Que venga uno de los abogados a explicar la situación a la policía. Dicen que, como somos intrusos, estamos todos detenidos. Del fondo, uno de los letrados, que ya sospechaba que algo raro había en el procedimiento, le respondió: no le des bola, ya se van a ir. Pero no ocurrió eso. Por el contrario, los policías estaban emperrados y no se iban, y más aún, por momentos amenazaban con ingresar por la fuerza y detener a todos. Así estuvieron al tira y afloja como media hora, hasta que de improviso estacionó un auto encapotado, del cual bajó el mismísimo jefe de policía, quien a voz de cuello y desde la puerta dijo: ¿qué pasa aquí? Y dando un sonoro golpe en el postigón, ingresó taconeando al domicilio usurpado. Y a poco hizo lo mismo Pajarito Velarde, que iba por atrás hecho una risa, pero con una muy buena carga de combustible que se ocuparon de quemar esa misma tarde con la asistencia del jefe de policía y de cuyo nombre preferimos hacer reserva.

0: Bien, últimos minutos en Carta Urbana y luego de Historias de Salta con, bueno, una historia muy pintoresca denominada La Unión de los Amigos, escrita por Luis Borelli. Compartimos algo de agenda cultural para este fin de semana. Miren, en un ratito nada más, viernes 25 de septiembre, hoy a las 18 horas, en Alvarado 551, en el Centro Cultural Borelli, encuentro abierto de narración oral, edición 2026. Vení y contá, espacio para expresar y oír historias, cuentos y leyendas. Duración del cuento, hasta 5 minutos. Bueno, eso si tenemos alguna mano. Si no, podés ir y escuchar, simplemente. Si ya no tuviste tiempo, y también estamos comunicándolo muy sobre la hora. Pero bueno, interesante propuesta. En esta edición acompaña el grupo Canto Diverso presentando Romance Épico sobre la muerte del general Güemes. Con entrada libre y gratuita, ¿eh? Entonces, a las 18 horas en el Centro Cultural Borelli, Alvarado 551, vení y contá, encuentro abierto de narración oral. Se viene una nueva suelta de libros, se acerca una nueva edición y ya podés donar tus ejemplares. Será en Zona Oeste Alta esta séptima edición de la suelta de libros. Con fecha a confirmar todavía no tienen, pero vamos dando a conocer que ya se están recibiendo las donaciones para justamente luego soltar y donar estos libros, ¿no? Se podrán donar libros de cualquier género. En buen estado, la recepción se realiza en las oficinas de espacios públicos, en Alvarado 735, o bien, en caso de tratarse de una cantidad considerable, personal de la Municipalidad de Salta puede pasar a retirarlos. Se larga entonces la nueva suelta de libros, la número 7, la séptima edición de esta linda propuesta de la Municipalidad de Salta.
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0: Bueno, y otra convocatoria en este caso de la provincia de Salta, porque se viene Relato de un Árbol 2026, una convocatoria para escribir sobre la naturaleza y la memoria de Salta. La propuesta está dirigida a jóvenes de 14 a 24 años y recibirá poesías, coplas, cuentos y microrrelatos hasta el día 1 de octubre. Todavía tenemos unos días, aquellos y aquellas que quieran participar. La Secretaría de Cultura de la provincia de Salta, a través de la Subsecretaría de Gestión Cultural, junto con la Secretaría de Turismo y la Secretaría de Ambiente y Desarrollo Sustentable, lanzó entonces esta convocatoria Relato de un Árbol, Vida y Tradición, destinada a jóvenes de entre 14 y 24 años, salteños o residentes en la provincia. La iniciativa se desarrolla en el marco de la conmemoración del Día del Árbol y propone generar conciencia sobre la importancia del cuidado de la biodiversidad, al mismo tiempo que busca reconocer a los árboles como parte fundamental de la identidad natural y cultural de Salta. Apúrate porque hay tiempo, pero hasta el 1 de octubre. Bueno, y esta ya la habíamos adelantado ayer, pero la reiteramos porque se viene Expresarte con una celebración especial este sábado 26 de septiembre de 17 a 21 horas en el Paseo de la Expalúdica. Asterisco, cámbienle el nombre, ya les dije. Bien, se viene Expresarte y celebra 75 años de la Escuela Tomás Cabrera. Entre trazos y memorias con esta muestra y el nuevo aniversario de la institución. Tomás Cabrera, bueno, habrá música en vivo, canto coral, desfile de indumentaria, arte en vivo y propuestas gastronómicas. Por suerte también entrada libre y gratuita. Sábado 26 de septiembre de 17 muestra y el nuevo aniversario de la institución. Tomás Cabrera, bueno, habrá música en vivo, canto coral, desfile de indumentaria, arte en vivo y propuestas gastronómicas. Por suerte también

0: Bueno, y tenemos noticia de último momento y lo presentamos acá al colega César Lazo, que tiene algo para decir respecto a la Expa Lúdica.
1: Exactamente, ¿cómo te va? Un gusto saludar a toda la gente linda de Carta Urbana. Bueno, te cuento. Propusimos, cuando se presentó la semana de la fiesta del deporte acá,
0: sí,
1: al coordinador de la agencia de deportes, que se haga un concurso. Él aceptó.
0: Ajá.
1: Pero después fui y me acerqué al secretario de Obras Públicas, perdón, de Espacios Públicos.
0: Sí.
1: El señor Esteban
0: Carral.
1: Carral. Uh-huh. Y me dijo que no se va a cambiar.
0: Ah.
1: Que ya hay una determinación de la municipalidad porque le van a dar el sentido histórico.
0: Ajá.
1: A lo que es la Expa Lúdica. Toda la trayectoria, todo lo que pasó allí, se va a plasmar en algo muy lindo. Supongo que va a ser algo audiovisual. Uh-huh. Y esto va a permitir que deje, o sea, se va a seguir llamando Expa Lúdica,
0: sí,
1: pero por esa normativa histórica que le quieren dar, esa visión histórica que le quiere dar el municipio, va a quedar. Y por eso no van a cambiar el nombre, porque yo le propuse ahí, por favor, dale una mano en la reunión de gabinete a Ezequiel Barraguirre, para que de esta manera, dentro de poco, porque la idea era que los mismos jóvenes, porque eso se llena de jóvenes, sí, los fines de semana, sí, entonces que sean los mismos jóvenes que participen de un concurso.
0: Exactamente,
1: y claro, que ellos elijan. Pero ahí está la razón, por eso cuando te escuché decir, me vine.
0: Nosotros
1: inmediato.
0: venimos haciendo la campaña, claro, de Carta Urbana, pero
1: yo,
0: bueno.
1: Al aire, ajá, al aire se lo dije cuando estaba haciendo la entrevista a Ezequiel Barraguirre.
0: Sí.
1: Entonces, después le consulté esto al secretario de Espacios Públicos y bueno, ya sabemos por qué no va a cambiar el nombre y dónde está orientado el nombre y el espacio que tenemos ahí en el Paseo Güemes.
0: Buenísimo, bueno, estaremos atentos entonces a la inauguración. Muchísimas gracias, César, como siempre.
1: Un placer.
0: Bueno, dato de último momento que teníamos y tenía César para compartir aquí en Carta Urbana. La última que les cuento, la Copla tiene cita en el Anfi del Parque San Martín para elegir a la Ñusta 2026. Sábado 26 de septiembre a partir de las 14 horas, el Anfiteatro Cuchi Leguizamón será escenario de la séptima edición de la elección de la Reina Coplera. La jornada será también con entrada libre y gratuita.
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0: Bien, llegamos al final, nos pasamos unos minutitos, pero porque hicimos esta suerte de pase así improvisado, la verdad que no estaba planeado, con un dato que nos aportaba César Lazo, a quien le agradecemos, por supuesto, y también le devolvemos la gentileza, obviamente, anunciando que sigan en Profesional FM, porque ya llega la local con toda la información deportiva. Nosotros nos vamos, llegamos al final, nos vamos a estar reencontrando la semana que viene. Muchísimas gracias, Robertito Lera. Muchísimas gracias a todos ustedes. Que tengan un excelente fin de semana. Cuídense del calor, a tomar mucho líquido, mucha agua. Y bueno, tomen lo que quieran también, porque de última estamos en el fin de semana. Así que bueno, métanle al agua, métanle alguna otra cosita, pero con mucho cuidado. Y bueno, el lunes nos reencontramos a partir de las 16. Chau.

0: Bueno, vamos a tener un comienzo distinto en lo que es el programa deportivo. Vamos a ir directamente a la definición por penales en los Juegos Sudamericanos en Santa Fe. Están jugando la Argentina y Paraguay. Allí se define la Copa de Oro. Escuchemos, por favor, Roberto.
1: Llega a rozar con la punta de los dedos. Sosa fue hacia ese palo. El arquero paraguayo, pero abrió perfecto el pie. Ajustó el remate. Por ahora, un 100% de efectividad en los remates argentinos.
2: Será el turno de Paraguay ahora. Va Bogarín. Va el número 15, va Bogarín. A ver, Leizamón. Se levanta el público argentino. Mirá Bogarín. Carrera recta. Y corta. Se acomoda, va Bogarín, gol de Paraguay, 2-2.
1: Parecido a la ejecución de Freitas, también con mucha paz, Bogarín, abriendo el pie, cara interna, el arquero hacia el otro palo, y la serie que está 2-2.
2: El turno argentino, va Thiago Pérez. Tercer penal de la tanda. Irá el chico de Huracán. En el arco, Leonardo Sosa. Va Pérez, tiró al arco. ¡Gol argentino! Golazo de Thiago Pérez. Arriba, 3-2.
1: Y el saludo con Leguizamón, deseándole suerte, el defensor de Huracán, que en todo momento miró el palo derecho de Sosa. Se la creyó el arquero de Paraguay, fue hacia ese palo, la pelota al otro lado. Otra vez, la presión está del lado paraguayo.
2: Y será Cristaldo quien ejecute. Va el número 8, se agranda Leizamón, metro 90 en el arco argentino. Allí va Cristaldo. Cristaldo remató, gol de Paraguay. 3-3.
1: Los tres paraguayos igual. Abriendo el pie, engañando a Leizamón. Todos los remates al palo izquierdo del arquero argentino.
2: Turno de Argentina, cuarto penal. Le va a pegar a la pelota Leandro Lima. Va el número 5. Futbolista Atlético Tucumán. Le va a pegar a la pelota Lima. Olima tiró, afuera, directamente a la tribuna, con la chance Paraguay de ponerse en ventaja.
1: Bueno, a esperar, todavía hay posibilidades. No quisiéramos estar en la piel de Olima, pobre chico. Esto tiene una tanda de penales. Falta todavía. Hay que levantarse. Todavía tiene que patear Paraguay. Entró muy de abajo. Había adivinado. El arquero Sosa había ido contra la derecha. La pelota por arriba del travesaño. Bueno, a poner las fichas ahora. El máximo Leguizamón. Vamos.
2: Y allí va Vera. A ver, va Vera. Tiró. Estuvo cerca Leizamón. Convierte Vera. Arriba Paraguay. Obligado a convertir la Argentina.
1: Cómo ajustó el remate Rodrigo Vera. Esta vez Leizamón esperó hasta el último momento y fue hacia su derecha. Pero en esta imagen se va a ver cómo la pelota entra bien pegada al palo. Una lástima. Está match point en contra la selección argentina.
2: Bueno, turno de la Argentina. Le va a pegar a la pelota Jainikoski. Obligado a convertir la Argentina. Se ataja Sosa. La medalla de dorada será para Paraguay. Va Jainikoski. ¡Oh! ¡El argentino! Bien Jainikoski, arriba. Tendrá que atajarle Isabón.
1: Aseguró el delantero de Argentinos Juniors. Le queda un penal a Paraguay. Hacer fuerza por Leguizamón. Remate arriba, al medio. Y bueno, veremos qué pasa en este quizás último penal. Ojalá no sea el último.
2: Bueno. Y va el capitán, va Coronel.
1: Bueno, ahora es cuando la gente tiene que jugar su partido.
2: Va Mauro Coronel, el futbolista de Nacional.
1: Tuvo un partido bárbaro, Coronel.
2: La rompió toda, ¿no? Tal cual. En el arco Leguizamón. Se agranda el arquero argentino. Vamos Leguizamón, a ver. Irá Coronel. A ver. Va Coronel, tiró de Paraguay. ¡Gol!

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Muy buenas tardes. Habíamos tenido un comienzo distinto acá en la local radio debido a que me queríamos transmitirles la final del fútbol sub-19 de la Argentina frente a Paraguay. Esperábamos una medalla de oro para la Argentina, pero lamentablemente esto no se dio. En los penales perdimos 5-4. Pero bueno, en el desarrollo del partido fue un dominio del seleccionado argentino que, bueno, ya vamos a profundizar. Estamos en FM Profesional 89.9. Quienes están a cargo de la puesta al aire son el señor Roberto Lera y Pablo Choque. Y Robertito, es viernes y el cuerpo lo sabe y él lo expresa de esta manera.

0: Robertino, decíle a Graciela que entre y empecemos a bailar.
1: Llega,
0: a ella le gusta esto.
1: Medallas, César. Están cayendo
0: sí,
1: medallas.
0: Sí, están cayendo medallas. Bueno, en la producción Amparo Jurado, hoy no tenemos streaming porque los chicos están en las coberturas de los partidos y me está acompañando, como todos los viernes, el señor Mauricio Quinn. Quiero consultarte, o averigüemos, ¿están haciendo un resumen de las medallas de oro o realmente está ocurriendo eso? Primero, en el pádel, las señoritas. Después, en remo. Ajá. Y ahora Luisina Giovannini con Jamín Hortensi, las doradas en doble femenino.
1: Mirá, por el solazo que hay, es de ahora eso, sí, no es de ahora, es de ahora. Son cámaras en vivo de Teis Sports que van.
0: Sí, dicen vivo, pero.
1: No, y aparte van, como tienen tantas disciplinas en simultáneo, se van turnando los logros. Pero nos quedamos en las gateras de arrancar con la dorada en fútbol.
0: Sí, sí, queríamos.
1: Arrancar, ¿no?, con eso.
0: Pero bueno, no vas a decir que. No,
1: mirá,
0: no estamos perdiendo terrible.
1: Estamos jugando a Venezuela. Claro, bueno, Venezuela es potencia en béisbol.
0: En béisbol.
1: No, César, sé si el béisbol
0: softball
1: es,
0: o béisbol.
1: No, es béisbol, béisbol. Béisbol.
0: ¿Cómo, que es, ¿en qué se diferencia?
1: Ahí te voy a explicar muy brevemente. Mira, primero, hacer el destacado. Que en Salta amamos el béisbol. O sea, Salta es una. Es la provincia junto con Córdoba y Buenos Aires donde mejor y más se juega el béisbol. Pero a ver, para, déjame corroborar si es. Que me voy a dar cuenta por la pelota, porque si es chiquitita es béisbol, si es un poco más grande es softball. Déjame ver.
0: ¿Es solamente esa la diferencia?
1: No, hay algunas reglas que lo diferencian también, pero ya me voy a dar cuenta ahora.
0: La cancha es la misma.
1: Muy similar. Por
0: la cantidad de jugadores.
1: Ah, no, es béisbol, es béisbol. A ver, no, es softball. No es grande la pelota. A ver, no, la veo muy grande la bucha.
0: Sí, sí, es grande.
1: No, es softball, es softball. Y se tira diferente.
0: Y el material de la.
1: No, menos mal que no metí la gamba. No, es softball porque se tira diferente, ¿viste? Se tira de abajo. En el béisbol se tira de arriba.
0: De arriba.
1: Ahora estoy haciendo el movimiento, perdón, no me ven, pero en béisbol se tira, digamos, con un hombro arriba.
0: Por arriba.
1: Y en el softball.
0: Es la diferencia entre el tenis y el pádel.
1: Y después
0: el pádel
1: también,
0: es de arriba
1: y
0: para abajo.
1: Y la pelota es mucho más grande, por lo tanto, es muy difícil sacarla tan lejos como la chiquitita de béisbol, que
0: bien.
1: Cuando vos la empomás.
0: O sea, en softball no vamos a escuchar ningún out, por ejemplo.
1: Claro, claro. Pero bueno, no, pensé que era béisbol, porque es muy similar la ropa, bueno, todo. Ojo, también se está jugando seguramente al béisbol en estos juegos suramericanos, pero ahora estamos viendo softball. Ahora, mirá, ahora estamos yendo a judo o karate.
0: No, vamos.
1: Qué lindas instalaciones, quiero decirlo.
0: Sí.
1: Y nos lo refrendó y también dio su sorpresa la chica salteña desde Buenos Aires.
0: Nerea,
1: que ganó medalla plateada en pentatlón. A ver, ella es deportista también de alto rendimiento y lo mismo dijo. Quedé muy sorprendida con Rosario. Y a mí me pasa lo mismo. Son escenarios de, no te digo del nivel primer mundo, pero está muy bien, está
0: y
1: muy
0: en las
1: bien.
0: Las condiciones que está nuestro deporte a nivel nacional es con mayor razón todavía. Yo desconozco cómo es el sistema en los Juegos Sudamericanos respecto a las instalaciones, qué aporte hay de la organización de ODESUR. Respecto a algún aporte económico.
1: Mira, el tema es así. Juegos está. Los Juegos Olímpicos, una mega cita mundial, uh-huh, donde hay mucho dinero y muchos sponsors, y cualquier país que organice un Juego Olímpico gana dinero. ¿Bien?
0: Bien.
1: Después, los Juegos Panamericanos ya es azaroso. También se paga por ir a ver los eventos. También hay sponsor. No llega a ser un Juego Olímpico. Te podría decir que en alguna nación, según cómo se maneje, puede ganar o puede hasta perder dinero.
0: Uh-huh.
1: Y ahora, con conocimiento de causa, también te digo que los Juegos Suramericanos solo se pierde dinero. Cuando digo se pierde, me refiero es que no hay rédito. No digo que es una pérdida de tiempo, ni mucho menos. Pero hacer un Juego Suramericano es una especie de, digamos, inversión por el deporte. La generación de que tu deporte en su totalidad crezca es una inversión de la Secretaría y de los gobiernos, pero aquí no hay rédito para el país que lo organiza. Rosario, a no ser por el turismo que le puede traer indirectamente mucha plaza hotelera y mucha ocupación, a vos organización no lo haces para ganar dinero.
0: Bien, a mí en realidad no me preocupa si se gana dinero.
1: No, a mí tampoco.
0: Si se invierte, en acá dice que la entidad responsable es ODESUR, que agrupa los comités olímpicos nacionales de América del Sur. La frecuencia es cada 4 años, pero no habla de la parte económica.
1: No, ODESUR, claro, gira dinero, al porque está el municipio también de es Rosario, pero en realidad con otras localidades. No,
0: según Nerea, en todo Santa Fe se está jugando.
1: Es en todo Santa Fe, sí. Pero creo que cuando se promociona, ¿no dice Rosario 2026 o dice Santa Fe 2026?
0: Santa Fe.
1: Ah, perdón, ok. Bueno, seguramente el gobierno de la provincia de Santa Fe también pone dinero para apoyar un poco a lo que da ODESUR. Pero los Juegos Suramericanos son como especie de el primer paso, donde haces tus primeras armas. Y después de allí, claro, ya cuando son Juegos Panamericanos y Juegos Olímpicos, lo que quiero aclarar, cuando Argentina va a un Juego Panamericano, lleva lo mejor. Cuando vas a un Juego Olímpico, llevas lo mejor. Cuando vas a un Juego Suramericano, llevas por lo general a la gente joven, a la que querés foguear.
0: Eso es lo que he notado.
1: Eso es lo que suele pasar.
0: En vóley, en handball, en hockey, he visto que no están las que juegan a nivel mundial.
1: Pero Argentina en hockey llevó demasiado plantel. Por lo que es un juego suramericano en hockey, que Argentina creo que ganó los 2 oros, llevó un plantel, claro, por encima de lo necesario, si querés llamarlo de alguna manera.
0: Pero también esto implica de que están las leonas y lo que hay detrás de las leonas también es de elite.
1: Ah, claro, obvio. Y en esos deportes Argentina en la región tiene mucha ventaja aparte.
0: Claro.
1: Como en el rugby, Argentina puede ir con un equipo hasta C de rugby y gana.
0: Y es superior al resto, por la competitividad que tiene. Bueno, en este momento estamos viendo, también por la disputa en 60 kilos, esto es yuko. No sé qué deporte es.
1: No, eso no será una especie de... No. A ver, arriba, ¿qué dice?
0: Dice, final de kumite. Desconozco, debo ser
1: sincero. Déjame ver un poco cuando combatan. Ya que tenga guante, no es judo, porque judo no es con guantes. Pero capaz que es una disciplina que no tenemos conocimiento. Nosotros no vamos a hablar, no vamos a tirar fruta, como se suele decir.
0: Claro, yo desconozco. El kumite es la modalidad de combate práctico y deportivo en el karate, donde dos oponentes se enfrentan aplicando técnicas de ataque y defensa. Es una rama del karate entonces, y la traducción directa y literal es manos que se unen o entrelazan las manos. Esto es lo que estamos viendo. Hasta ahora está empatando el argentino 2-2 en puntaje, así que vamos a estar atentos a lo que se esté desarrollando. Yo no desconozco hasta las señas.
1: Mira, la verdad que Argentina, por suerte, en los últimos tiempos ha tenido medallas con Pareto en judo, ha tenido medallas con Chris Manich en taekwondo. Entonces, en las artes marciales, Argentina tiene mucho protagonismo, pero esto que estamos viendo ahora con guantecitos es la primera vez que lo veo, jamás lo vi. Y es más, en muchas disciplinas se juega descalzo, y acá no, tienen como una especie de zapatillita.
0: Sí, son protectores.
1: Jamás viste esta disciplina. Pero bueno, sí, debe haber...
0: Inclusive por
1: claro,
0: ahí...
1: Claro, se llama kumite, no la conocía.
0: Sí,
1: no conocía.
0: Por eso la rama es kumite.
1: Ajá.
0: Y según lo que dice acá, lo que pude averiguar, está ganando 5-2
1: el argentino. Es por la medalla de oro.
0: Sí.
1: Bueno, ahora vamos a...
0: Y ya no le queda tiempo.
1: Al chileno.
0: Listo, ahí terminó el tiempo.
1: Es parecido a un taekwondo, ¿no? Yo lo veo parecido a un taekwondo, mucha patada.
0: Veremos. En teoría... Ganó el argentino 5-2.
1: Claro, ahí está otra más.
0: Sí, otra medalla más.
1: Le trajimos suerte.
0: Sí, ojalá sea.
1: Y todavía nos queda 1 hora y media de programa.
0: No estemos equivocándonos, porque yo trato de actualizar el medallero y nos sigue llevando 20 medallas. Brasil y no sé cómo es el sistema de actualización de medallas, porque...
1: ¿Cuántas te estás figurando, Argentina? ¿Cuántos
0: siguen
1: oros?
0: Siguen 20, desde las
1: 3 de No, el total de oros, total de oros de Argentina.
0: Ah, no, es que, no, pero es que lo mismo, tendría que...
1: No, pero ¿cuántos te están figurando?
0: 73.
1: Ah, creció bastante. ¿Eso tenemos Argentina?
0: Sí.
1: Ah, creció una banda.
0: Y 113 tiene Brasil.
1: Sí, sí, sí.
0: A ver, fíjate si vos podés encontrar...
1: Sí, voy a ver, voy a buscar por otro lado, a ver si...
0: En otro lado, sí. Por ahí te dice Sport, que son los que están haciendo el seguimiento. Bueno, Joaquín Molina entonces es el campeón sudamericano, es argentino. En Kumite, categoría 60 kilogramos, consiguió la medalla de oro. Es emocionante, ahí está Joaquín Molina abrazándose con el padre. Muy, muy emocionado. Es un deporte que no tiene mucha convocatoria, pero de todas maneras hay mucha gente en este estadio donde se está desarrollando. Me encanta el... ¿cómo se dice? El muñequito...
1: Ah, es un... Sí,
0: la mascota, la mascota.
1: Sí, sería el capibara.
0: Claro, que uno dice me encanta.
1: Que en realidad es un carpincho.
0: Yo quiero conseguir uno de esos.
1: Ah, pero este que se consiguen.
0: Ojalá lo pueda conseguir. Qué lindo, me alegra. Ojalá en estos deportes donde el sacrificio
1: es mucho,
0: individual mucho, sí. En lo que es entrenamientos y el resto de estar dándole todo el tiempo necesario es importante.
1: Te digo lo que encontré de medallas, es bastante similar al tuyo, acá tengo una más. Tenemos, según lo que me fijé hasta ahora, 74 oros, vos me dijiste 73, así que actualizó una más. 74, y Brasil tiene 114, así que nos lleva una banda, lleva 40 oros.
0: Aumentó uno para ellos y otro para Argentina.
1: Sí.
0: Así que bueno, vamos a estar esperando quizás al final del programa.
1: Pero reitero, César, estos Juegos Sudamericanos, estoy muy sorprendido cómo los organizó la provincia de Santa Fe,
0: bueno,
1: cómo acá, la gente apoya, cómo hay gente en los estadios.
0: Bueno, acá una de las cosas que yo estuve averiguando es, dice, la Organización Deportiva Sudamericana, o de Sur, es la dueña de los derechos y la entidad que regula y adjudica la organización de los Juegos Sudamericanos. Sin embargo, la inversión económica y la ejecución recaen principalmente en el gobierno del país, región y ciudades elegidas para albergar el evento, con el apoyo de banca multilateral y patrocinadores privados. Es esa la determinación en lo económico. Después, ODESUR supervisa la planificación, define el calendario, las disciplinas, aprueba los escenarios técnicos mediante una comisión de seguimiento. Además, el comité organizador local es un ente mixto creado entre la sede oficial, gente del Comité Olímpico Nacional del país anfitrión y las autoridades gubernamentales locales. O sea, acá entran las provinciales y estatales y las municipales.
1: O sea, es que bueno, los Juegos Suramericanos son como el hijo menor, después está el hijo del medio, que son los Juegos Panamericanos, y después los Juegos Olímpicos, ¿no? El año que viene se hacen Juegos Panamericanos en Lima, Perú. Esa es la gran cita que se viene, donde todos estos deportistas que estamos viendo ahora, su gran intención, ¿cuál es? Clasificar a Lima.
0: Escucha esto.
1: A ver.
0: El financiamiento externo, en este caso bancos de desarrollo, una parte sustancial se costea con los créditos internacionales. Esto acá hay que tomarlo con pinzas, porque habla de créditos internacionales. Para el 2026, el CAF, que es el Banco de Desarrollo de América Latina y el Caribe,
1: sí,
0: aportó un crédito de 75 millones
1: es mucho
0: de
1: dinero,
0: dólares.
1: Es mucho dinero. Pero igualmente...
0: Pero ahora, acá figura como crédito, no como un aporte.
1: No, claro. Es que son, te digo, por eso, quiero que quede claro, sobre todo con la audiencia, en estos Juegos Sudamericanos se gasta dinero. Porque reitero, vos en los Juegos Olímpicos gastás mucho, pero te entra mucho. Acá vos gastás mucho y te entra poco. Pero vamos a hacer una salvedad, que a la provincia de Santa Fe le han quedado unos escenarios, César, que los estamos viendo,
0: claro, pero esos
1: que está tremendo.
0: ¿Quién los hizo?
1: Y bueno, los hace justamente el ente que organiza los suramericanos.
0: ¿Con los créditos?
1: Con plata. Como dijo ahí, es un poquito un pool. Es plata de Odesur, plata del gobierno y un crédito. Pero reitero, si yo tomo un crédito para mejorar mis instalaciones deportivas que me quedan a mí como provincia, yo lo celebro, salvo que no me metas sobre precios y me metas la mula. Pero si vos me pedís un crédito, como Salta, imagínate que Salta, que tiene hoy por hoy pésimas instalaciones deportivas, pedimos un crédito, repito, a una tasa normal, y mejoramos el Marte Arena, mejoramos el legado Güemes, mejoramos todo. Obvio que va a salir.
0: O terminemos de hacerlo ahora que.
1: Obvio que sale plata y hay que garparlo, pero a los salteños después nos queda.
0: Claro.
1: Y a los deportistas, ¿no?
0: Bueno, ya está el señor Pablo Choque sentado en la consola de sonido. Nos hemos pasado unos minutitos. Nos vamos a la primera pausa de la local radio acá en FM Profesional 89.9.
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10: Hola, hola, hola, hola a todos, bienvenidos. 19:07 en la República Argentina. 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

0: 43 minutos han pasado de las 5 de la tarde. También está en ritmo, Pablito, así que es viernes.
1: Viernes.
0: Así que ya todos estamos atentos a lo que pase. Estamos viendo otra definición donde la Argentina también puede ganar medalla de oro. El dobles masculino de tenis. Uh-huh. Estamos jugando frente a los colombianos. Se ganó el primer set, está llevando adelante uno arriba. Y se está jugando el segundo set, donde se está definiendo por tie break. Así vamos a estar atentos.
1: Mira, lo único que quiero decir, que estaba recién yo ponderando mucho los escenarios, y es el primer deporte que veo con, por ser una final, no acorde el estadio. Porque fíjate que Santa Fe, conozco la Plaza Santa Fe, y tiene para hacer un estadio con tribunas, y estamos con tribunas de un solo lado, del otro lado hay cancha, o sea...
0: Sí, está dividido por plástico.
1: El primer escenario, te digo que como que...
0: No me gusta el campo, el piso.
1: Está bastante estropeada también, sí, la cancha. Sí,
0: sí. Inclusive hasta me atrevería a decir... un exceso de polvo de ladrillo. Uh-huh. Y que esto, pues, no sé, yo por lo que he visto en otros escenarios, en los torneos argentinos de la ATP, tiene mucho mejor piso que esto, sí. Pero son los bonaerenses, esa es la diferencia. Está ganando 7-6 y tiene el saque ahora Colombia, así que va a sacar para 6-7. En la dupla colombiana, veremos si de esta manera se consigue otra. Yo estoy tan ilusionado, digo, estamos descontando de a cuatro, porque te imaginas. ¿Por qué no termina el domingo, si no me equivoco?
1: Bueno, igualmente, yo, como te digo, yo englobo todo, ¿no? Creo que, como te digo siempre, juegos sudamericanos son los juegos donde muchos deportistas argentinos empiezan a foguearse con lo que es una competencia internacional. En algunos deportes, te cuento, César, que en algunos deportes nuestra región es muy fuerte y en otros no tanto. Pero hay deportes donde, por ejemplo, un ejemplo, hockey. A las Leonas ganar un suramericano, sabe que lo ganan de taquito, no es demasiado sacrificio. Pero por eso es un atleta argentino, ponele. Hay que ganarle a los brasileros.
0: Sí.
1: Porque a los venezolanos.
0: Ellos tienen una estructura distinta. Sí. Ellos tienen un respaldo económico distinto, entonces a partir de ahí es donde uno puede analizar. Ahí está, creo que se fueron 8-6, si no me equivoco. Vi en la dupla argentina, me asusté porque jugó uno de ellos cerca de la red y tuvo que responder incómodamente. Tenía miedo de que se haya lastimado. Y después, bueno, se dio cuenta que todos se asustaron y se reía el jugador argentino, y con su compañero estuvo conversando y mostrándole qué es lo que se había marcado. Bueno, ahí está. Ahora está sacando la dupla argentina. Esperemos que...
1: Si nos sacaron el marcador.
0: A ver, que lo sí, pero 8-6 se está ganando en el tiebreak. A los 10 termina... Así que esperemos, siempre y cuando tenga dos...
1: Ahí se fue ese, ¿no? Sí, se fue.
0: Se fue.
1: Así que bueno, repito, yo al margen de que Argentina tal vez ya está asegurado su segundo...
0: Qué parecido a Gaudio que es.
1: Sí, muy parecido. Su segundo puesto, porque Argentina ya no va a poder superar a Brasil. Pero me quedo realmente, y para bien, muy sorprendido. Me encantó las instalaciones, que fueron tantas, porque en el transcurso de la semana hemos visto tantos deportes, en tantos escenarios diversos. Y yo quedé muy impactado, por suerte también deportistas salteños que estuvieron allí también lo corroboran. Y a un país como la Argentina, que estamos tan lejos en tantas cosas, entonces ponernos de repente a la altura en esto, más, mejor tarde que nunca, lo súper celebro.
0: Ojalá cuando, con este plan meta para mejorar instalaciones de algunos clubes, después ojalá se pueda hacer... si es que es reelegido el gobernador, la continuidad de lo que tiene planificado en todo lo que es el legado Güemes, el Delmi, que aparentemente eso va a ser un gran centro de alto rendimiento, y eso me genera esperanza para, en este caso, que es, no estamos apuntando ni al fútbol ni al básquet. Bueno, al básquet sí.
1: Sí, eso es que el gobernador lo sabe. Una provincia como Salta, que le da tanta bola al turismo. Vos fíjate en el último tiempo que Salta muchas veces, y para bien, esto no es una crítica, para fomentar el turismo, ha traído TC2000, ha traído River, ha traído Boca, ha traído los Pumas. Entonces, Salta sabe que si Salta se hace polo de deporte, porque si Salta mejora su estructura del norte, va a ser una plaza muy fuerte. Como que decís, bueno, listo, cualquier deporte o cualquier disciplina, cuando es federal y piensa en el norte del país, no se va a pensar en otra que en Salta. Y entonces ahí le entraría mucho, mucho dinero a la provincia y al turismo. El gobierno lo sabe. Entonces, yo reitero, a veces siempre digo, mejor tarde que nunca, pero es una inversión que yo creo que a la larga va a llegar a la provincia y eso trae muchos beneficios. Capaz que no te los da ya. Primero la gente ve el gasto siempre, César. Cuando vos arreglás tu casa, siempre te quedás con, no vea lo que me salió a arreglar esto. Pero es una inversión, después tu casa aguanta, ¿o no?
0: Bueno, uno de los detalles que hay que destacar es... ¿Cuántos deportistas a nivel nacional e incluso a nivel latinoamericano atrae la pista que se tiene o el escenario que se tiene en Cachi?
1: Ah, no lo conozco.
0: Es un escenario muy, muy requerido por los corredores de fondo. Sin ir más lejos, Sofía Gómez, una atleta bonaerense, constantemente está viniendo a Cachi a prepararse. Entonces, y ya tiene logros importantes esta atleta. Entonces, esto, coincido con vos, genera... creo que ahí ganaron. A ver... Ah, no, este es el último punto.
1: Es el match point. Porque tiene que haber dos diferencias. Claro, tiene que haber dos de ventaja.
0: Claro, tiene dos de
1: ventaja. Ahí está, match point. Una medalla más. Vamos por la 75. Vamos por la medalla 75.
0: Ojalá de esto se dé. Estamos atentos. Se está definiendo. El doble es masculino en tenis. Así que están sacando los...
1: Colombianos.
0: Si quiebra la Argentina...
1: ¿Qué pasó? ¿Hizo doble falta? ¿No? ¿Qué pasó? Ah, porque estaban como celebrando, no entendí.
0: Acá no se toma en cuenta el tiempo, ¿no? No hay reloj del tiempo.
1: Hay como una especie, hay un, el árbitro puede decir que... Porque no entiendo qué está pasando. Ah, no, la transmisión se había pausado. A ver,
0: veamos. La Argentina puede...
1: Ah, 11-11, todavía muy igual. Claro, el match point no se dio, se había cortado la transmisión.
0: Sí. Sí, no,
1: la... Se está tildando.
0: La señal... a nivel nacional está teniendo inconvenientes.
1: Claro, esto es problema de la señal, no es problema de nosotros.
0: Claro, y está ganando Colombia, ¿no? Así que vamos a ir a un tercer set. Le toca sacar a la Argentina, sí o sí tiene que mantener el saque, como para que de esta manera...
1: Bueno, sí, va a haber cambio de lado.
0: A ver, estamos atentos a lo que ocurra por ahí. Perdón, porque por ahí estamos dejando algunos baches que no corresponden. Así, bueno, te decía, bueno, esta es la situación en la que considero yo de que los escenarios que se hagan en la provincia van a generar también lo que vos decís, una atracción importante de turismo.
1: Pero vos sabés que no es solo las citas máximas, que uno habla, viste, los grandes eventos, que son los que más gente trae. Pero viste que muchas veces se hacen estas disciplinas que hacen, por ejemplo, no sé, por darte un ejemplo, a veces se hacen en Salta eventos de tenis de mesa, que viene gente de todo el país. Sí. O se hacen eventos muy grandilocuentes de mucha disciplina. Capaz que vos o la gente en general, público, que no es fanático de ese deporte, no se entera, pero viene un montón de gente, familias, deportistas, directores técnicos. El legado Gómez no es solo que es para pensar para vamos a hacer esos eventos que quiere ir todo el mundo, los televisados, no. También el deporte amateur, que también transporta y mueve mucha gente. Y también, que eso le daría a César, también la posibilidad que el deportista salteño pueda mejorar sin tener que irse. Si no, el salteño es lo típico. ¿Qué hace Valentina Raposo? Todos se van. Nadie puede permanecer en la provincia si no tienes donde entrenar.
0: Bueno, sí, esto realmente... Por ahí lo que se está marcando es que se necesita inversión. Hace rato lo marcabas. Bueno, ahí está Joaquín Molina hablando. No tenemos la conexión como para que Pablito nos haga escuchar lo que Joaquín Molina va a expresar. Si lo podemos tomar, está en Teis Sport, por favor, Pablito, para ver si podemos escuchar algo de lo que está diciendo el karateca que es campeón sudamericano en Kumuti, categoría hasta 60 kilos. Si lo podemos escuchar, va a ser excepcional. Bueno, te decía de que sin escenarios es muy difícil tener deportistas de élite.
1: Y obvio.
0: Es imposible, así que vamos a estar atentos respecto de esto, porque sé que está parado el...
2: Ahí está. Que te puede, un punto te puede definir el grupo. Y bueno, también me estaba jugando la clasificación a Lima, así que era muy, muy, muy importante.
3: Bien, a ver, ¿cómo es tu esquema de laburo, de trabajo, de entrenamientos? Siempre pensamos, ¿no? Porque terminamos este momento muy lindo, los chicos ganan, se vuelve a casa y hay que volver al cero, ¿no? Al oficio, al laburo, al estudio, a la familia y al deporte.
2: Sí, mira, el lunes tengo que volver a primera hora, volver a estudiar, volver a trabajar. Así que un poco de todo, la vida del deportista es así, sí. Uno estudia, uno trabaja, no puede vivir solo del deporte, es muy difícil mantener los entrenamientos, en mi caso entreno solo, en mi casa, wow. De vez en cuando me ayuda mi hermano, a veces voy a entrenar al cenar, pero la mayor cantidad de tiempo entreno solo, a la mañana entreno el físico con mi profesor Fede Massa, y bueno, nada, después karate entreno solo, así que así estamos.
4: Joaquín Martín Jaite, te quiero felicitar primero y después preguntarte, cuando decís entreno solo en casa, ¿qué pones? ¿Dónde entrenás, digamos? ¿A quién le pegás ahí?
2: Hola Martín, ¿cómo estás? Un gusto, gracias. Nada, tengo un espacio con 6 colchonetas y una parte de un gimnasio, esos que son... que tienen un poco de todo, ¿viste? Y lo tengo ahí colgado y le pongo un par de protecciones. Y ahí es mi pequeño laboratorio, ahí entreno, ahí trato de hacer lo mejor posible. Y nada, realmente es una locura. Después de última les puedo compartir algún que otro video.
3: Dale.
2: En mis redes tengo también. Así que nada, es así. La verdad que el atleta argentino hace lo que puede con lo que tiene y le mete muchas ganas, mucha garra. Pero es una realidad que necesitamos apoyo, necesitamos poder subir el nivel, necesitamos la parte económica. Acabo de pelear con un chico en la final de Chile, que el equipo de Chile se va a entrenar a Jordania un mes, se van a todas las ligas mundiales, a todas las Premier League, y es algo que nosotros no podemos competir contra eso. El chico de Colombia está entre los mejores 32 del mundo, también. Entonces a ese nivel nos cuesta llegar y creo que nos va a costar de acá hasta dentro de más de 10 años seguro.
3: Joaquín, te mandamos un abrazo enorme. Agradecimientos a los que quieras, porque este es el momento y si hay gente, un tipo que te acompaña. Siempre pongo el mismo caso, ¿no? Agostina Hein, la mejor nadadora del momento de la Argentina. Un día me encuentro en el club de tenis donde me entreno y viene un señor y me dice, mira, yo soy de la farmacia Fornés de Zárate, de Campana, perdón. Que le hacemos la gamba, le tiramos una ayudita, Agustina. O sea, hay mucha gente muy humilde que a la gente cercana, por ahí a vos te pasen Moreno, pero pasa esto. Así que el micrófono es tuyo.
2: Bueno, nada, gracias Gonza. Y sí, es una realidad. Hay gente que quiere ayudar, que se involucra. Nada, primero a mi familia que me vino a ver. Acá fue algo hermoso que estén. La primera vez que me ven en un torneo internacional, siempre nos vemos por videollamada, hoy lo estuve acá en la tribuna, es algo sensacional para mí, mandarle un beso a toda mi familia, a la gente que me vio por la tele, a mi novia que también está trabajando y pobre no pudo venir, y bueno, a toda la gente que me acompaña, que me banca, al municipio de Moreno que también me da una mano, a mi profesor del gimnasio, Fede Massa, a todos los médicos, kinesiólogos, Majo Martínez que estuvo ayudándome para llegar de la mejor forma, a Gonzalo también, al Doc de Lentini, que me vino, claro. Me compró un oralzone para una llave que tenía en la boca, me estaba matando. Claro. No, la verdad es que es un poco de todo, es terrible, pero nada, la gente y la persona que es argentina es así, y nada, muy agradecido con todos, y bueno, nada, los que quieran ayudar,
5: completa con los que lo quieren ayudar. Le dieron 2 semanas de vacaciones en el laburo. a este muchacho para tirar patadas y agradeció a 70 personas antes del laburo que también, tuvieron dos semanas.
2: También le mando un saludo a todo el equipo de mi trabajo que también me estuvo mirando, me estuvo alentando, me bancan, me cubren, me dan estos días, como dice Guido. Nada, la empresa Subio, que son un equipazo. La verdad que estoy muy contento de estar con ellos. Y bueno, nada, mandarle un saludo y que valió la pena, valió la pena.
3: Joaquín, abrazo gigante, un placer conocerte.
1: Bueno, lo importante, César, y lo que decía acá Joaquín, no solo es su medalla, sino que en esta disciplina clasifica a los Panamericanos de Lima, porque no en todos los deportes clasificás. Y el haber ganado le permite jugar su primer juego Panamericano, que ahí sí, César, un juego Panamericano donde entra todo Centroamérica, Canadá, Estados Unidos y México, ya son eventos, pero de alta gama, digamos.
0: Mira, a mí me encanta esto de que les den la oportunidad, y esto siempre me saco el sombrero con Gonzalo Bonadeo. No sé si él tiene una exigencia. ¿Esto es una competencia de atletismo?
1: No entiendo qué estamos viendo, a ver.
0: No sé si
1: pero
0: es...
1: Pero qué espigadas son, menos la Argentina, qué altas son todas las chicas.
0: ¿Será? Es
1: salto en alto,
0: alto ¿no? Pareciera. Bueno, ya lo vamos a ver. Te decía, o sea, ahí te das cuenta todo lo que cuesta,
1: sí,
0: para un deportista.
1: Él lo dice con mucha, digamos, informalidad, pero qué claro quedó la radiografía del deportista argentino. Entreno, sí, solo, entreno, hago lo que puedo con lo, o sea, que tengo.
0: ¿Cómo entrenás un deporte de enfrentamiento solo?
1: Todo buenísimo. No, a veces me ayuda mi hermano, dijo. O Martín Haite, que le dice, así como vos, explícame, a ver, ¿cómo es eso que solo? ¿Viste? Tengo unas colchonetas.
0: Claro, ¿me entendés?
1: Porque uno no lo imagina.
0: Porque tenés que tener un conteniente.
1: Un contrincante.
0: Es lo mismo que un boxeador, está bien, tiene que hacer sombra,
1: la bolsa,
0: qué sé yo, pero no es lo mismo evitar que alguien te... que esté golpeando o te venga con una llave. No sé, sinceramente no sé qué razonamiento hay desde el gobierno nacional de no entender este tipo de situaciones que sí o sí lo tiene que tener.
1: ¿Sabés lo que yo me acuerdo, César? Y yo no te juro que no... Porque uno cuando habla de deporte, hablas inevitablemente de política, porque están súper asociados, ¿bien? O sea, porque para hacer todos estos eventos y apoyar a los deportistas, cuando uno dice...
0: Este tipo... De situaciones que sí o sí lo tiene que tener.
1: ¿Sabés lo que yo me acuerdo, César? Y yo no te juro que no... Porque uno cuando habla de deporte, hablas inevitablemente de política, porque están...

0: tienen que ver con la política. Y yo me acuerdo cuando hubo unos gobiernos, bueno, no quiero dar nombres, sino uno quiere quedar como que uno habla mejor de uno que de otro por simpatía, no tiene nada que ver. Obviamente la Argentina es un país donde no sobra el recurso, bien, no sobra, lo sabemos, bien. Entonces, ¿qué decís? Bueno, con lo poco que tenemos, ¿en qué lo invertimos? Hasta Abinader lo ha dicho, ¿a quién le doy? Porque si no tengo para todos, bien, es difícil. Es como una familia, cuando son muchos hijos, le pago la facultad a todos y decís, no, capaz que se lo pago al que tiene capacidad y el otro que es medio vaguito, que lo mando a laburar. Hago ejemplos bien tácitos de las casas de los salteños. Entonces, cuando vos no tenés plata, decís, ¿cómo hago? Me acuerdo que hubo una vez una Secretaría de Deporte de la Nación que daba fondos o becas o aumento de becas en base a tus logros. Era como, si vos me devolvés logros, yo te apoyo más. Ahora, si no me devolvés logros, yo tengo que lamentablemente seguir apoyando al que le está yendo bien. Es cruel lo que estoy diciendo, pero son ejemplos que a mí me vienen a la cabeza, porque voy a decir, cuando no tengo y cuando hay mucha gente con necesidad, ¿a quién apoyo? No sé si me explico. Entonces voy a decir, bueno, a ver, si las leonas o el hockey, por ejemplo, me está dando medalla, está creciendo la disciplina, lo mismo en Salta. Salta te mejora las canchas, te mejora los escenarios, más chicas juegan al hockey. Vos decís, che, puedo invertir en el hockey, porque sí, es un deporte que está expandiéndose. Pero cuando vos tenés disciplinas que tal vez en tu provincia o en tu localidad no es una cosa que de alguna manera podés generar esto, es cuando se complica más, sobre todo en los deportistas individuales, como el caso de un karateca.
1: Yo no sé, sinceramente, e insisto, hay un funcionario a nivel nacional que atiende los deportes. ¿Recorre el país?
0: Ay, qué buena pregunta. Y es muy buena pregunta. La verdad que no.
1: Yo no sé si...
0: Y seguramente, sea, que no.
1: De última lista, no podés recorrer, quizá no tengas el presupuesto. ¿Te comunicás con las provincias? Porque todas las provincias tienen una serie de deportes.
0: Y hoy es muy fácil comunicarte, videollamadas, Zoom, redes sociales. Hoy podés saber todo al instante. No es como antes. Como si antes había que ir in situ a los lugares. Hoy podés hacerlo de una forma mucho más... ¿Qué pasó con el tenis, César? ¿Qué
1: pasó? No, nos perdimos. Se fue al...
0: Al tercer set.
1: Claro, tercer por eso set. Es que, sí. que eso está. Bueno, nos vamos a la pausa porque ya vamos a tener comunicación con los chicos desde los estadios. Así que nos vamos a la pausa, Pablito. Enseguida volvemos más de La Local Radio, acá en FM Profesional 89.9.

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0: Para todos esos amores que dicen ser prohibidos. Y para todos esos que no pudieron ser. Esto dice así.
1: 11 minutos han pasado de las 6 de la tarde. Bueno, un detalle. Todos los partidos a partir de ahora van a arrancar a las 16:30, lo que implica que no va a terminar a las 18, precisamente por el hecho de que la temperatura es importante en Salta Capital. Entonces, por eso los partidos ya van a ser programados todos a las 16:30. Hoy están jugando en el estadio Dr. Luis Güemes de Central Norte. Precisamente Granburo está haciendo local allí para enfrentar a la Central Norte. Los otros dos partidos que se han programado para hoy es en el Expreso del Oeste. Allí la Fusión Camioneros Argentinos del Norte está haciendo local frente a Mercado San Miguel. Y están jugando también el Centro Juventud Antoniana frente a Deportivo Atlas en el Fray Honorato Pistoia. Así que bueno, eso es lo que estamos esperando. Ya seguro cuando terminen los partidos vamos a poder tener los detalles. Para ir adelantando, estaba ganando, a ver, vamos a ir en el entretiempo. Estaba ganando Central Norte 2-0. 1-0 estaba ganando la Fusión Camioneros Argentinos del Norte a Mercado San Miguel. Hasta ahora esos resultados se están manteniendo en forma correcta. En lo que respecta al torneo regional federal amateur, ya vamos a detallar de qué manera están los árbitros distribuidos allí. Los que nos interesan, Positos va a enfrentar a Sportivo Pizarro. Esto es el domingo a las 4:30 de la tarde en la Fortaleza. El salteño, el capitalino Facundo Maximiliano Gutiérrez Bolo será el árbitro principal. Lo van a acompañar Franco Leonel Acosta y Sergio Gabriel Martínez como asistentes 1 y 2 respectivamente. En Camposanto, allí va a estar Gabriel Tolaba. Libertad de Campos.
2: Gabriel Tolaba, nuestro compañero.
1: Sí, sí, va a estar la cobertura en ese partido. El árbitro va a ser el señor Cristian Jesús Lambertín. Lo va a secundar Roberto Daniel Domene y Gustavo Alejandro Liendro. Todos estos árbitros pertenecen a la Liga del Valle de Fútbol. En la zona sur de nuestra ciudad, los Cachorros van a recibir a Libertad de Metán. Miguel Alejandro Flores va a ser el árbitro principal. Diego Ariel López y Brian Salto, asistente 1 y 2 respectivamente. En Metán van a jugar Deportivo El Galpón frente a Vialidad de Rosario de la Frontera. Andrés Isaías, el Chiquito Cruz de la Liga Salteña de Fútbol, será el árbitro principal. Teo Álvaro Tabernero, el asistente número 1, y Elías Agustín Coronel, el asistente número 2. En el Miguel Pascual Soler, a las 4:30 de la tarde del domingo, van a jugar Redes de la Patria de visitante frente al Club Atlético Mitre. De la Liga de Rosario de la Frontera llegan los tres árbitros, Walter José Lescano, Juan Manuel Ruiz y Néstor Alejandro Salas serán los jueces de ese encuentro, un encuentro que va a sellar la clasificación, aunque ya está con una diferencia importante. Ya se ha dado la resolución del partido de Mitre frente a Ceferino, le han otorgado los 3 puntos. Lo que tenemos que concretar es qué sanción también económica puede tener Ceferino Fútbol Club. La Florida en Cafayate va a recibir en el Michel Torino, en la cancha del Club Michel Torino, a Ceferino Fútbol Club. Acá Ceferino está obligado a ganar, van a jugar a las 5 de la tarde del domingo. Isaías Robles de Santa María Catamarca, Rubén Facundo López de la misma localidad y Germán Chocobar serán la terna arbitral de ese encuentro. En la provincia de Jujuy, Los Perales en la tablada va a recibir a Juventus el domingo a las 6 de la tarde. José Alfredo Sotara de la Liga Departamental del Carmen será el árbitro principal. Ángel Ajaya será el asistente número 1 y el asistente número 2, Facundo Agustín Almazán. Los tres son, reitero, de la Liga Departamental de El Carmen. Gimnasia y Tiro de La Quiaca va a recibir en el Centro de Alto Rendimiento de esa localidad a Deportivo Luján el domingo a las 4 de la tarde. Waldo Alejandro Mena de la Liga Tilcareña junto con Federico Ruiz, Pablo Fernando Ruiz será el asistente número 1 y Fabio Ayusa será el asistente número 2. Acá en Perico, en el Hotel de los Arcos, la Mona 44 va a recibir a Talleres de Perico, 4:30 de la tarde del domingo. Estamos viendo ahí un partido. ¿Pasó algo?
2: Hay un conflicto.
1: Hay un conflicto.
2: Argentina-Venezuela en softball. Pelea campal.
1: ¿Qué? A ver, escuchemos.
3: La típica entre los que piden, los que se paran y al mismo tiempo dicen, te empujan, te agarran. No llegó bien lo que se agarró, pero se pudrió mal.
1: Qué increíble. No, pensé que esto ocurría en el fútbol solamente.
3: Una pena.
1: Sí. Lamentable lo que está ocurriendo en Santa softball. Fe, en softball. Venezuela está ganando 3-0. Acá se define, no dice, ¿no? Si se define la medalla de oro, pero bueno, Venezuela está ganando 3-0.
2: Son grandotes los venezolanos.
1: Sí, sí.
2: César, un datito.
1: Y que... ellos también tienen cierta primacía.
2: Sí. Una cosita que no dijimos, que nos hablamos tanto de los sudamericanos, un salteño, Matías Reinaga, rozó medalla.
1: Sí, quedó... sí.
2: ¿Lo dijiste?
1: No, es que sí lo tenemos destinado ahí, pero ya tú ya tienes una medalla de plata.
2: No, claro, pero quedó cuarto en los 5.000 metros.
1: Es de Rosario La Frontera.
2: Sí, es de La Frontera. Estuvo cerca de otra medalla, quedó cuarto. O sea, ahí nomás.
1: Vos sabés que en la presentación de la Semana del Deporte de acá en Salta me conocí con el entrenador de Nerea Luna.
2: Ah, bien, es salteño también, sí.
1: Sí, sí, pero cuando ella arrancó.
2: Claro, claro.
1: Lo vamos a invitar,
2: sí, cuando, claro.
1: Dice que él va a venir, o que Nerea va a venir a Salta. Entonces la va a traer acá al estudio.
2: Está tremendo.
1: Ojalá, y ahí vamos a conversar, ahí vamos a destapar muchas cosas. Y coincidió con algo. Vos lo llegaste a conocer a... y se me fue el nombre. El gordo que falleció ay, por Dios, no me puedo olvidar. Por el COVID. Falleció por el COVID. Ay, cómo... Es un colega... Es en las elecciones... del deportista del año, el fútbol, todo eso sabe.
2: Sí.
1: Pero en el resto de todos los deportes amateur.
2: ¿Vos hablás del ex dueño de Radio 10? No, ¿quién estás hablando? No,
1: Pablo Pandolfi, decís vos.
2: No, porque me hablaste, no sé.
1: No,
2: no me diste mucha referencia, vos no sé de qué me estabas. ¿Hablas de un colega?
1: ¿O? Es colega. Era dueño de Sport Media. Por Dios. ¿Cómo me puedo olvidar de él? Me está doliendo en el alma. Chañe.
2: Sí.
1: El gordo Chañe, sí, bueno, sí, sí, es realmente.
2: No, porque viste que Pablo Pandolfi también tuvo el tema del COVID, entonces cuando me fuiste por ese lado.
1: Claro, pero lo de Pablito era mucho más. Más complicado porque él tenía diabetes y todo ese tipo de cosas, ¿no? Lo del gordo Chañez, no. Y bueno, él coincidía con eso, de que dentro de la secretaría era el que el nexo de muchos deportes amateur,
2: claro,
1: como para que se viabilicen algunos aportes y algunas ayudas que se necesitaba. Estiraba el poco dinero que tenían, sí, como para que alcance, sí, alcance. Y después también era el nexo como para poder conseguir otros aportes de la parte privada, que es importante esto.
2: Ajá, ajá.
1: Así que bueno,
2: estamos viendo el lanzamiento de bala. pero también revueltas nuevamente escenarios muy buenos y de mucha presencia de público.
1: Estos deportes, si no hay... Bueno, Pablito, esto es algo que no podríamos hacer en Salta. Porque no tenemos escenarios y la estructura esa porque para el lanzamiento de bala. Fíjate la estructura que hay detrás de los lanzadores, el piso que tiene que tener, porque viste que hay un desnivel. Entonces todas esas cosas hoy en Salta no las tenemos, lamentablemente, y esto hace de que hoy no podamos tener unos Juegos Sudamericanos. Y a esto hay que sumar lo que hace rato nos enteramos, el hecho de que la inversión la tiene que hacer el gobierno de la provincia, sí o sí, junto con el gobierno de la nación. Así que bueno, son este tipo de cosas que bueno.
2: ¿Se va a animar Pablito al micrófono también? ¿Ahí? Bueno, ¿no se anima? ¿Alguna? Sí, ahí
4: buenas
2: está,
4: tardes.
2: Ahí está.
1: ¿Qué tal, Pablito?
4: ¿Se escucha?
1: Sí, se escucha.
4: ¿Tiene costo para el público?
2: No, ¿sí? No.
4: Es buenísimo eso.
2: No, esto está buenísima la pregunta. Mirá, Pablo, bien su aporte. No, Juegos Sudamericanos son entradas sin cargo. Ya en los Panamericanos, en algunas disciplinas se cobra, en otras no, y en los Juegos Olímpicos todo se cobra.
1: Buen detalle, eso no sabe. Porque yo te estaba diciendo, en la cantidad de público que asiste, qué lindo, se recupera, pero bueno, también es lindo no, que sea.
2: Por eso está tremenda la pregunta, muy oportuna, ¿no? Estamos, pero, vos no te creas, César, igual que porque es gratis, es la respuesta a que esté lleno. Porque hay muchos eventos que es gratis y no se llenan. Y son no disciplinas sabe. Que uno no está acostumbrado a ver. Por ejemplo, no sé, karate. Karate. ¿Vos sabés algo de karate?
1: No.
2: No.
1: Y no sé si... Pero... Bueno, yo ahora sí lo iré a ver por una cuestión.
2: Pero me refiero que hay cosas que capaz que uno dice, che, mucho de esto no entiendo, pero al ser gratuito, decís, che, pero me da curiosidad ir a ver. Porque sí. Creo que algo me interesa. Ahora si te digo que vale 20.000 la entrada, te lo guardás. Porque así no, mejor voy al cine con mi novia, capaz. O con mi amigo, o con sí. Mi hermana, no sé. Pero... no, los Juegos Sudamericanos las entradas son sin cargo.
4: Buen plan, viernes a la tarde, ir con la familia, con los amigos a presenciar y apoyar el deporte, la realización de los Juegos.
1: Claro, de esta manera inclusive está haciendo haber definiciones. Claro. Lo que estamos viendo en este momento es la definición de la dupla de pádel masculino. Otra de las características, mirá la cara de los pibes.
2: Jovencitos.
1: Son muy jovencitos. Sí. Contreras y Pioto están representando a la Argentina. Abud y Denique son los paraguayos que están enfrentando. Están en el primer set, están 2-2. En el pádel también tenemos cierta supremacía sí. A nivel sudamericano, pero acá por las edades se pueden... nivelar debido a que...
2: Exacto. Está bien lo que decís, César. En algunas disciplinas, Argentina tiene un deporte, como decís vos, mucha supremacía y lleva capaz que delegaciones muy jóvenes. Y claro, vos decís, che, ¿cómo puede ser que nos gane tal equipo en tal deporte que somos los capos? Pero claro, capaz que ellos llevan lo mejor y Argentina en pádel te lleva juveniles.
1: Claro.
2: Argentina no podía llevar lo mejor porque no tiene sentido. O sea, te repito, ganan caminando también. Entonces,
4: ¿se sabe si el predio es un complejo genérico y está todo agrupado?
1: No, esto lo hablamos con Nerea Luna, de que
4: tienen
1: que
4: su distancia.
1: Que todo era en Rosario, no. Dice que está disperso en la provincia de Santa Fe, y esto hace que, a partir de lo que dice Mauricio, con mucha razón, todo lo que se está invirtiendo, hay 75 millones de dólares invertidos en estos juegos.
4: Muy bien.
1: Tras un préstamo que realiza una entidad bancaria a nivel latinoamericano, pero ese dinero se lo prestan al gobierno nacional, al gobierno de la provincia y a los municipios donde se está jugando los juegos o de sur. Así que, pero ¿cuál es el beneficio? Te va a quedar las instalaciones en perfecto estado como para poder practicar estos deportes y vayan creciendo gradualmente. Entonces, es muy probable que en los próximos 2 años argentinos de todas las provincias vayan, exacto, a practicar.
2: Claro, del centro del país, vos decís, bueno, a mí hasta para un salteño, César, también queda mucho más cerca,
4: sí, está
2: Santa
4: buena.
2: Fe que Buenos Aires.
1: Exactamente.
2: En mitad de viaje también ya.
1: Claro, sí. Hay cosas que
4: se descentraliza la actividad, no solamente en Buenos Aires, sino en Santa Fe. Y como dijiste, César, y ya con esto me retiro, estaría bueno verlo en Salta, en algún futuro que se aplique y decir tener
1: se
4: un.
1: Se da la ciudad de
4: unos juegos así.
1: Sí. Que el gobierno de la provincia ha anunciado. Seguro que el paso siguiente va a ser esto. Lo que sí, bueno, yo calculo que van a tener que pasar por lo menos 8, 10 o 12 años como para que la Argentina vuelva a tener unos juegos sobre sur.
2: Claro.
1: Porque son.
2: Que, sí, van girando. ¿Sabes lo que Argentina, ojalá que en breve se dé? Argentina hace mucho tiempo que no hace un juego panamericano. Mar del Plata, 1995. ¿Ya pasó cuánto? De esa vez que Argentina no volvió a hacer un juego panamericano.
1: 30 años.
2: Eso sí me llama poderosamente la atención. Creo que en eso sí deberíamos en breve poder estar de vuelta con una sede.
1: Es que el problema va a estar acá, ¿cuánto quiere invertir el gobierno nacional?
2: Y este gobierno no creo que lo tenga como prioridad. Este gobierno no tiene. Pero bueno, Buenos Aires, mismo Santa Fe hoy con lo que hemos visto, puede hacerlo, Mar del Plata también, Córdoba. O sea, tenemos ciudades para hacerlo. Pero ayuda mucho al deportista argentino que el evento se haga, obviamente, en tu región, ¿no? En tu país.
1: Ojalá que esto se pueda hacer. Así que, bueno, nos vamos ahora sí a la pausa, Pablito. Va a ser la última de nuestro programa de esta semana de viernes, que ha sido atípica debido a
2: El calor.
1: No, y los fríos del lunes y el martes.
2: No, pero digo por
1: lo del lunes y el martes no lo esperaba. Pensé que iba a ser templadito, pero hizo mucho frío.
2: Camperos, ellos sí.
1: Y este domingo.
2: ¿Cómo está pronosticado el fin de?
1: 27 grados. O 37 grados.
2: Me estás jodiendo.
1: Sí, el domingo 37 grados.
2: Ah, ¿y mañana?
1: Más o menos por ahí. Hoy era el pronóstico era 31, 32
2: y superó, 35. Superó, sí.
1: Sí, entonces
2: sí.
1: Vamos a estar atentos. Bueno, nos vamos a la última pausa en la Local Radio, acá en FM Profesional 89.2.

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1: 34 minutos han pasado de las 5 de la tarde. Nos vamos a la comunicación con el señor Carlos Colque, que ya tiene entrevista. Carlitos, ¿cómo te va?
2: ¿Cómo le va, César? Un gusto saludarlo. Saludo grande para toda la audiencia. Bueno, nosotros nos encontramos en este momento en el Expreso del Oeste. Ese final acá fue triunfo de Camioneros Argentinos del Norte, la fusión 4-0 sobre Mercado San Miguel. Bueno, en este momento nos encontramos con el técnico, con Nelson Marín. Bueno, Nelson, ¿cómo estás? Buenas tardes. Estamos en vivo para FM Profesional. Bueno, Nelson, una victoria tranquila que también lo ayuda a posicionarse y pensar ya en lo que va a ser las últimas fechas que se vienen en el torneo de clausura de la Liga Salteña.
3: Hola, buenas tardes César, saludos a la mesa. No, bien, tranquilo, digamos, porque son un equipo que te complican, te meten, se lo complicó al principio, por esa marca de diferencia, pero bueno, después lo pusieron a Mati y a Fernández, se nos simplificó más, pero bueno, siempre buscando, estamos siempre en esa búsqueda de encontrar el mejor nivel. Tuvimos algunos partidos irregulares, pero así todo, creo que, por ejemplo, con Atra, con Castañeda, que faltaban, merecíamos ganar porque siempre fuimos a buscarlo. Así que, bueno, tranquilo, aquí nos quedan dos fechas, estamos pensando en clasificar, queremos pelear el campeonato, eso es la verdad, en el plan que tenemos. Así que, bueno, tranquilo, y bueno, ahora esperar que con Juventud y la tranquilidad de ganarte, la tranquilidad para seguir trabajando y mejorando, ¿no?
2: Bueno, siempre que charlamos también, bueno, hablas también de un recambio también que tuviste en el equipo. Hay algunos jugadores que se fueron, otros que volvieron, pero se van amoldando, digamos, al sistema que vos querés plantear en cancha también, ¿no?
3: Sí, bueno, por esto nos reforzamos bien. Bueno, está bonito de entrada. Ahora también llegó Mano para clausura con el Agu, con mi toque en boleto para reforzar. Hay chicos de abajo que están pechando también para jugar. Pero un buen equipo, buen plantel, entonces hay que pelear campeonato. Yo siempre digo, cuando vos tenés un buen equipo, un buen plantel, es obligación pelear, así que, bueno, estamos en la búsqueda esa de seguir mejorando, pero ya está para final y tratar de ajustar algunas cosas para no sufrir sorpresa.
2: Bueno, César, te escucha Nelson Marín, si querés hacerle alguna consulta.
1: Profe, ¿cómo le va? Muchas gracias por el tiempo. Bueno, Nelson, es una situación que por ahí pareciera reiterativa, pero el hecho de estar tanto tiempo y que sigan manteniendo esa frescura de la renovación y de ser protagonistas en todos los torneos, ya se está naturalizando en la fusión.
3: Sí, hola César. Sí, que como llevo tanto año, por ahí nos obliga, como los campeonatos que tuvimos, cuando salimos campeones, peleamos regionales, como que el club se acostumbró a pelear, ¿viste? A pelear arriba, y bueno, uno también se quedó por eso. Pues como si vos, en mucho tiempo, ya andamos 9 años casi ya en la primera, pero yo me siento bien, tranquilo, cómodo. Un club que te deja de trabajar también tranquilo, te cumple, así que la obligación nuestra es tratar de armar planteles buenos y hacer buenos campeonatos. Por ahí se puede o no, pero bueno, siempre somos protagonistas y siempre que salimos a la cancha somos un equipo difícil.
1: Hoy, con el triunfo que consiguieron en este momento, se están ubicando detrás de lo que es el Club Atlético Mitre. Después viene analizando esto, va a ser un partido muy duro para Ceferino frente a Cedi, que está viniendo con muy buenos triunfos, sumando puntos. Mitre también tiene un partido bastante, bastante peleado con Villa Primavera, porque quiere levantar la cabeza a Villa Primavera, quizás el que más accesible tiene de los que están ahí en liderando es Gimnasia y Tiro frente a Deportivo Castañares, pero cabe la posibilidad que ustedes queden solos en el segundo lugar.
3: Sí, pasa que nos empataron, bueno, un empate ahí que por ahí me decíamos ganar el domingo el partido anterior con Atlas, también creo que fuimos superiores, pero bueno, hay que pelear, uno por ahí quiere clasificar, siempre me gusta salir entre primero y segundo, pero bueno, lo importante es clasificar, porque todos los planteles se ganaron para, algunos están jugando regional y bueno, tienen buen recambio, pero nosotros no me quejo, estamos un buen plantel, un buen equipo, así que vamos para la pelea.
1: Conversando con distintos dirigentes, aparentemente hay la posibilidad de que la fusión Camioneros Argentinos del Norte se presente para integrar lo que es el torneo argentino del interior. Esto les está permitiendo el protagonismo que están teniendo de poder aseverar esto. Pero además, ¿están pensando que en el torneo anual van a tener que tener un plantel y que no va a tener que ser el mismo debido a que el torneo argentino Argentino del Interior no es un regional, es un torneo durante todo el año y hay que buscar una rotación importante.
3: Sí, pero hay buenos chicos, también hay que motivar. Si vos juegas un torneo de San Martín, tú, que porque tiene la plaza, la función, sí, subí chicos, foguear, la experiencia. Y bueno, eso se da la pauta y de que tiene posibilidad de que los chicos de abajo tengan la chance de jugar en primera.
1: Uh-huh. ¿Ya curó la herida de las dos finales perdidas?
3: Sí. Bueno, por ahí me pongo a pensar, una vez estuvimos en un pasito así, en mucha historia, porque la función en primera, el único club creo que jugó una final, sí, un equipo que sea, no sea tan grande, juega una final. Pero bueno, siempre uno busca tratar de mejorar. Peleamos otro campeonato, yo creo que tenemos menos títulos de lo que merecíamos, pero bueno, esto es fútbol, así que vamos a tratar de seguir peleando para ver si podemos salir campeón.
1: ¿Cuánto tiempo más van a poder retener a dos jugadores excelentes como Martín Jiménez y Tomás Churquina?
3: No sé, el tema será que están re cómodos acá, son jugadores que los dirigentes también lo hacen sentir cómodo. Pues no, eso de verdad, sí, para progresar uno se pone contento porque para eso uno está, ¿no? Para mejorar, para ayudar a mejorar, cuando le toca un plantel más de otro nivel, creo que están preparados, así que, no, contento, solo es, hay muchos jugadores acá que pueden tranquilamente jugar en Federal, te digo, pero bueno, están ahí, acá cómodo, tranquilo.
1: Martín Jiménez debe tener tatuado en la espalda, ¿no?, que ustedes son los autores de todo su crecimiento. Todo el cuerpo técnico.
3: Hola, con él. Hace rato hizo dos goles de día, pero no venía físicamente bien con lesiones. Bueno, yo dije, lo quiero bien, no quiero físicamente bien, porque es muy importante, un jugador que tiene pegada, que juega en todo el medio campo, hasta de lateral te juega, así que no, él, Lauti Rodríguez, como dice Tommy Churquina, tenemos una buena base, así que de chico, con proyección, así que no tan chico, pues voy a decir 21, 22 años, son jóvenes, que tranquilamente pueden progresar en el fútbol.
1: Muchísimas gracias y que sigan los éxitos,
3: muchas gracias.
1: Nelson.
3: Gracias, César, un abrazo grande.
1: Gracias, Carlitos. Los goles, Leandro Acuña, Martín Jiménez por dos y Tomás Churquina, ¿no?
2: Exactamente. Bien. Esos fueron los autores de los goles acá, de la victoria de la fusión Camioneros Argentinos del Norte, frente al conjunto de Mercado San Miguel. A ver, acá estaba Marcos Navarro, a ver si lo podemos... ¡Marcos! A ver, vamos a molestar un ratito. Marcos, ¿cómo te vas? ¿Cómo estás? Buenas tardes, estamos en vivo por ahí en el profesional. Estamos con César Lazo en la radio. Bueno, Marcos, no se dio el triunfo. La semana pasada no pudiste jugar el partido por un inconveniente administrativo. ¿Cómo estás sobrellevando todo esto?
4: Sí, la verdad que... Y varias sensaciones. Mucha bronca por momentos de no haber podido jugar el martes. Creo que... Bueno, por ahí el grupo también sintió eso. Veníamos con muchas ganas de jugar ese partido, tratar de sacar un buen resultado. Veníamos muy cerca de Camionero. Pero bueno, claramente nos terminó afectando eso, perder los puntos. Y bueno, hoy nos toca jugar con un equipo duro, difícil. Y bueno, nada, a seguir trabajando porque creo que ganaron bien. Un equipo que manejó bien la pelota y por un momento tuvimos las chances de llegar al empate, pero bueno, creo que se llevan un justo triunfo.
2: Bueno, te paso el retorno y ya te escucha Marcos Navarro, César, si quieres hacerle alguna consulta.
1: Marco, cortito, necesito sentarme a que vengas al estudio porque yo considero que estás haciendo un excelente trabajo en lo que es Mercado San Miguel. Hoy estás en la mitad de la tabla con jugadores de la cantera, tratando de sobrellevar y fortalecer el plantel. Y creo que muy pocos técnicos arrancan de esta manera su carrera como encargados de un equipo, y creo que eso hay que resaltarlo. ¿Considerás que hiciste un buen trabajo hasta ahora?
4: Bueno, gracias César. Cuando quieras, voy al estudio, si ya me invitaste. Ahora nos ponemos de acuerdo y vamos a charlar un poco. La verdad que venimos trabajando bastante duro, un plantel que se armó ahí al último, sobre la hora, y bueno, hicimos lo mejor para tratar de lograr una clasificación. Yo noto que el equipo viene mejorando mucho. Estábamos cerca de por ahí, con mucha esperanza de clasificar, pero bueno, fue un golpe duro lo del martes, pero vamos a seguir trabajando para sacar adelante esto, y bueno, obviamente yo mucha expectativa de llegar mucho más arriba en lo que me toca como director técnico.
1: A no bajar los brazos, Marcos, y creo que estás haciendo un trabajo, te reitero.
4: Muchísimas gracias, César. Abrazo grande. Un abrazo.
1: Ahí estuvimos con Marcos Navarro. Gracias, Carlitos. Nos vamos a ir inmediatamente a hablar. Sí,
2: no, abrazo grande. Le pido disculpas a los otros chicos.
1: No, no hay problema. Nos vamos directamente al contacto con Fernando Miranda. Fernando, ¿cómo te va?
5: Buenas tardes, César. ¿Cómo estás? Saludos grandes para vos y toda la audiencia.
1: Un placer. Otra goleada, ¿no?
5: Sí, sí. Una victoria de principio a fin de Central Norte. La verdad que desde el minuto 3 fue el primer gol como... lo viste ahí, hasta el minuto 91, que fue el último. La verdad que con mucha autoridad el juego pudo sacar la nueva victoria. Justamente acá estamos con Defensor, uno de los goleadores de la tarde también, Daniel Erazo. Primero que nada, muchas gracias por haberte este ratito con nosotros. Estamos para la local en FM Profesional. Primero, contamos un poquito el partido. Me parece que tras ese empate con San Francisco, justamente me decías que fue sorpresa. Hoy había que ganar o ganar.
6: Bueno, muy buenas tardes ahí a todo el equipo. Sí, fue un partido muy duro. Muy duro, más que nada por el momento que veníamos pasando, que los últimos dos partidos perdimos y empatamos, y son puntos que duelen, pero nada, gracias a Dios hoy se pudo el resultado. Desde temprano, como vos decís, eso también nos ayudó mucho a sobrellevar el partido de otra manera, y creo que tuvimos mucha contundencia a la hora de marcarlo.
5: César, te está escuchando Daniel.
1: Daniel, coincido con vos, el haber perdido con Pellegrini y haber empatado con San Francisco, se le notó al profe Norman Juárez en la última entrevista que tuvimos con él, que había como una especie de molestia porque no estaban saliendo las cosas que ustedes trabajan durante la semana.
6: Sí, así como vos decís, estuvimos trabajando mucho para tratar de revertir esta situación. La verdad que no fueron partidos malos, pero por detalles se terminan perdiendo, y se terminan perdiendo un punto, que es lo que más nos importa a nosotros, en nuestro objetivo de salir primero o segundo. Pero nada, también el profe Norma, el Bocha y el profe Facu nos dieron bastante tranquilidad, aparte obviamente llamamos la atención que son normales después de haber perdido y empatado ese partido, que creo que podríamos haber hecho mucho más.
1: Contanos tu gol, Daniel.
6: Bueno, justo fue una jugada preparada, que la veníamos trabajando toda la semana y las semanas anteriores, que por detalle no salía y hoy se dio la jugada corta, en el tiro libre de costado, pase al segundo palo y pase atrás y yo estaba para empujarla. Así que la verdad que creo que fue el 90% de mi compañero, así que nada, muy contento por el gol también.
1: ¿Dedicatoria?
6: No, obviamente a mi familia, sí.
1: Perfecto. Dani, en algún momento, sacando tu cabecita del anual, las expectativas que tienen ustedes de integrar el plantel profesional, ¿crecen por la situación del plantel, del equipo profesional? ¿Les da mucha bronca e impotencia de no poder sumar? ¿Cuál es el pensamiento de la situación de ustedes?
6: Sí, nosotros como jugadores de las inferiores, que venimos todos básicamente de las inferiores y ahora en la primera local, el objetivo que se nos plantea desde abajo es llegar a primera y estar en el plantel profesional. La verdad que un momento muy duro para el club, para la primera, pero nada, nosotros estamos para sumar de donde toque, de donde sea. Tenemos obviamente cada uno de nosotros el sueño de integrar el plantel y de estar ahí, pero nada, hoy por el momento del club se entiende totalmente. Capaz que va por otro lado, pero nosotros estamos completamente dispuestos a sumar y obviamente muy, muy triste, pero con mucho entusiasmo, digamos, porque creemos que los jugadores que están ahora en el plantel pueden revertir esta situación.
1: ¿Ustedes entre compañeros hablan de lo que está pasando en la primera profesional como para aprender las cosas malas que no deberían hacerlas y las cosas buenas que se hacen?
6: Sí, obviamente nosotros... la verdad que estamos siempre hablando del plantel, de cómo están por ahí con los que suben, con los que bajan. Después los partidos, obviamente, el día después de la cancha que juega Central, lo único que se habla es del partido, del momento del club, pero nada, siempre la verdad que apoyando, porque nosotros, como te digo, somos chicos de los inferiores que nos inculcaron ser hinchas también y eso nos hace apoyar al máximo el plantel.
1: Bueno, muchísimas gracias por el tiempo, Daniel, y éxitos.
6: Muchísimas gracias a toda la local. Muchas gracias. Un saludo grande.
5: Gracias, Daniel.
1: Daniel, eras entonces uno de los goleadores. Un partido que se ha facilitado a partir de lo que nos cuenta Daniel, ¿no?
5: Sí, sí, sí, totalmente fue así, así que bueno, se recompuso Central y se pone bien arriba en la tabla, así que bueno, la verdad que hoy fue una tarde donde salió todo.
1: El hecho de que el Monito haya abierto el marcador tan tempranamente, también eso facilitó y trajo la tranquilidad al cuerpo técnico.
5: Sí, sí, lo decía él, ¿no? El gol de Tapia fue clave para después empezar a hacer su juego y fue muy superior, la verdad, Central. Prácticamente no tuvieron ocasiones de gol los muchachos de Granbur, sacando alguna aislada, así que fueron tres puntos muy justos, la verdad.
1: Bueno, un abrazo, buen trabajo, Fer. ¿Anabela está bien?
5: Vamos, César. Sí, ahora se fue, creo, a buscar la planilla, así que no la veo, pero está bien, bien, la verdad que sí estamos hablando un poco ahí.
1: Bueno, un abrazo, Fernandito. Nos vamos al contacto de Gabriel en el Telu, Pablito. Pablito, nos conectamos entonces con Gabriel. Parece que no me... ahí está. Ya está en línea, en el Telu. Gabriel, ¿cómo te va?
7: Hola, César. Sí, recién acabo de terminar el partido que terminó en empate. Juventud Antoniana 1 y Deportivo Atlas 1.
1: Decime de qué manera festejó Juventud Antoniana el primer punto en el campeonato.
7: Sí, es el primer punto de campeonato que tiene Juventud.
1: ¿Hubo mucho festejo?
7: Y por parte del jugador de Juventud sí hubo mucho festejo, digamos, dentro de todo.
1: ¿Ya se fueron todos o hay alguien con que podemos hablar, Gabriel?
7: No, ya casi se fueron la mayoría de los chicos. Igual tenemos nota, digamos, también para las redes sociales, así que eso no hay problema, digamos.
1: Bueno, contanos entonces los goles. Arrancó ganando Juventud Antoniana.
7: Sí, comenzó ganando Juventud Antoniana a los 39 minutos del primer tiempo. Con el gol del número 3 de Juventud Antoniana, y después ahí nomás se lo empata Deportivo Atlas a través de un error, ¿no?, de la defensa de Juventud. Lo hacía César Salapura a los 40 minutos.
1: ¿Esto ocurrió en un lapso de en el que estaba jugando mejor Juventud o Atlas?
7: Estaba jugando mejor Juventud por momento, ya que tenía la pelota, dominaba un poco el partido y tenía varias aproximaciones hacia el arco de Atlas, hasta que llegó el gol de Juventud y en un lapso de segundo nomás fue el gol de Atlas.
1: ¿Y el segundo tiempo qué desarrollo tuvo, Gabriel? ¿Fue parejo? ¿Alguno de los dos podía llegar a ganarlo?
7: Por el momento fue parejo, ninguno de los dos, ambos tuvieron una o dos situaciones nomás, pero no fue muy parejo, digamos, fue muy peleado en lo que fue a mitad de campo, pero más que nada fue parejo.
1: La idea entonces aparentemente es, por lo menos Juventud, no perder. Ocurre lo mismo con Atlas, que son los dos equipos que están en el fondo. Hoy con este empate Deportivo Atlas tiene 5 puntos y el primer punto que tiene Juventud Antoniana. Así que bueno, buen trabajo vos y Lanita y Gabriel, así que les mando un abrazo. Gracias por la buena cobertura.
7: No, gracias a vos, César, y seguro ya nos vamos a estar viendo en algún partido de la Nueva, como siempre.
1: Un abrazo. Ahí estuvimos con Gabriel Tolaba y estaba Anita Domínguez trabajando con él en el estadio donde empataron Deportivo Atlas con Juventud Antoniana 1-1. Esto se jugó en el estadio, si no me equivoco, en el Fray Honorato Pistoia. Así que fue un partido bastante... peleado, disputado, pero aparentemente los últimos minutos lo hicieron nada más que para no perder el encuentro, y sobre todo Juventud Antoniana tratar de sumar su primer punto. Estamos en la fecha 7 y recién Juventud Antoniana suma un punto. Es un detalle que la semana que viene, si es que cabe la posibilidad de que lleven el presidente y el vicepresidente de Juventud Antoniana hablemos. El que seguro va a reventar con esta situación es el ingeniero Juan Carlos Segura, debido a que él tiene una postura que Juventud, Gimnasia y Central tienen que esperar un equipo más para llegar a semifinales, según la visión que él tiene de el torneo anual, por toda la estructura, por todo el empuje que las tres instituciones más fuertes en lo futbolístico participan del torneo anual. Pero bueno, eso también por ahí quizás es desconocer que en muchos planteles hay generación de jugadores. Sin ir más lejos, lo de la fusión Camioneros Argentinos del Norte no nos tiene que sorprender. Allí Tomás Churquina es una de las figuras, un volante central que tiene llegada, que tiene marca, físicamente es mucho mayor, mucho más grande y más mejor parado que Carlitos Churquina. No tiene la ductilidad que su hermano mayor, pero es muy buen jugador generando ataques. Ni que hablar de Martín Jiménez, ahora que está recuperado, se le ha vuelto a abrir el arco, ojalá vuelva a retomar toda esa técnica que ha mostrado en los torneos que ha estado participando. Es uno de los protagonistas del anual, viene de la cantera de la fusión Camioneros Argentinos del Norte, así que es importante lo que se está haciendo en la fusión Camioneros Argentinos del Norte, porque no es solamente estos dos jugadores ahí. Fácilmente unos 7 u 8 jugadores que podrían estar jugando en otra categoría. Claudio Burgos ha estado jugando en Chile, ha estado jugando en Paraguay, entonces, y viene de las divisiones inferiores de la fusión de Camioneros Argentinos del Norte. Nos vamos a el pase, ya está el señor ¿cómo es su nombre?
8: Chino.
1: No tiene que tener un nombre. Si le pido, si le pido el DNI, ¿sale chino?
8: Sí.
1: Bueno,
9: Sebastián.
1: El chino Villarreal ya está en el estudio.
8: No, mi nombre en realidad es otro. Pablo lo tiene ahí, por ahí guardado.
10: ¡Marcelo!
8: Sí. Ese no era, ese, el otro era.
1: Bueno. ¿Usted lo conoce a Lucho Medina? O Miranda, Lucho Miranda.
8: Puede ser, pero no, soy malísimo para los nombres, me olvido mucho.
1: Hace stand-up. Ajá. Es chileno. Pero
8: ah, sí, sí.
1: Y el que hace stand-up, sí, para discapacitados.
8: Que estuvo acá en Salta hace poco.
1: Sí, sí. Qué genial.
8: ¿Lo fue a ver?
1: Es un genio. Sí, cómo me lo voy a perder. Es un genio. Mientras más veo sus espectáculos a nivel latinoamericano, el otro día vi una entrevista que le hizo Francisco, don Francisco.
8: Ajá, en México.
1: En México. Y ahí, bueno, conocí facetas importantes de este stand-upero. Así que, bueno, recién me vino a la memoria. Bueno, ¿qué tenemos para hoy, Chinito?
8: Bueno, hoy es el día...
1: El productor que tiene hoy día. ¿Cómo? No sirve, ¿no? Su productor hoy no sirve.
8: No, hoy nos toca el mejor productor de la radio.
1: No, ¿sí? No sirve.
8: Hoy tenemos una charla con Susana Carrasco por el Día Mundial del Farmacéutico y a la vez conocer cómo está el mundo del farmacéutico el día de hoy, tema sueldos, tema de las farmacias en sí, pero el farmacéutico que no es el que te atiende normalmente, ¿no? Uh-huh. Ese es el ayudante o auxiliar de farmacia, como se conoce, ¿no? Ajá, que exacto. También es una carrera loable, ¿no? Y con mucha salida laboral para los chicos que no saben qué estudiar, auxiliar de farmacia, es una muy buena salida laboral. Bueno, vamos a hablar de los farmacéuticos en sí, la formación, cuánto les cuesta formarse y cómo está la realidad económica de quién trabaja de farmacéutico hoy en día. Uh-huh. y cuál es el campo también de trabajo del farmacéutico en la Argentina. Después vamos a estar hablando de un tema que muy poca gente habla, que muy poca gente se atreve a hablar. Vamos a estar charlando con Sebastián Cardoso de los prófugos de la justicia salteña. Uh-huh. Que son muchos y de diferentes casos. Gente que ha quedado impune porque no han logrado capturarla o recapturarla en algunos casos también, ¿no? Así que vamos a hablar de... serían los temas de carpeta abierta, si se quiere, ¿no? Uh-huh. Así que vamos a estar hablando de eso. Vamos a hablar con nuestro periodista legislativo, César Lazo, también, respecto a un análisis de cómo ve el tema de las elecciones hacia el año próximo, ¿sí?
1: A propósito de eso, me sorprendió la entrevista que le hizo a la doctora...
8: Sonia Margarita Escudero.
1: Sonia Escudero. Yo pensé que iba a tener muchos cuestionamientos a la candidatura del gobernador. Y es una...
8: En realidad no habla con de la figura en sí del gobernador. Habla de, o hablaba de, la situación legal, jurídica, con respecto a la posibilidad de ser reelecto del gobernador.
1: Bien, pero pensé
8: no
1: que...
8: dijo yo apoyo al gobernador, voy a estar con su gestión.
1: No esperaba eso. Yo le planteo precisamente en la reelección del gobernador a partir de lo que es el cumplimiento de la constitución de la provincia. Entonces, uh-huh, por eso pensé que iba a haber algún cuestionamiento, porque ella no tiene ningún inconveniente. Si están mal las cosas, lo va a decir, y me llamó la atención que en este caso. Quizás yo le dé una sorpresa. Se la voy a presentar a la licenciada Nadia Soledad Coraglia. Ella es psicóloga especialista en intervención temprana, ajá, inclusión y discapacidad, salud integral y actividad física.
8: Qué bueno.
1: Ella egresó como profesora de educación física de la Universidad Católica, después se fue a estudiar a Córdoba, ella es salteña, hoy está viviendo en Alemania, y el martes de la semana que viene va a presentar un conversatorio en el Teatro Municipal de la Avenida Paraguay 1240, uh-huh, de 6 a 20, y allí va a presentar herramientas para la vida cotidiana, autonomía y desarrollo y acompañamiento a las familias, redes de apoyos y recursos. ¿En qué aspecto? Cuando una familia, sobre todo un padre y una madre, recibe el diagnóstico de su hijo por capacidades diferentes.
8: Sí, durísimo.
1: De eso vamos a hablar.
8: Durísimo momento.
1: Eso podríamos hablar con la licenciada Nadia Soledad Coraglia.
8: Bueno, genial, todo suma y son temas que atraviesan a todas, ¿no? Nadie está exento de que...
1: Diagnóstico de su hijo por capacidades diferentes.
8: Sí, durísimo.
1: De eso vamos a hablar.
8: Durísimo momento.
1: Eso podríamos hablar con la licenciada Nadia Soledad Coraglia.

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0: Hola gente, bienvenidos. Arrancamos Barrio Chino edición de viernes en este 25º día del mes de septiembre de este 2026 en la 89.9 hasta las 9 de la noche. Compartimos este segmento con un repaso de toda la actualidad que dejó el día viernes justamente algunos títulos también locales, nacionales e internacionales y también, por supuesto, algunas voces de protagonistas de temas interesantes que esperemos nos acompañen a escuchar en esta tarde-noche. Con César Lazo, hoy que nos acompaña también en la producción, el señor Fernando Miranda, el señor Sebastián Cardoso, el señor Pablo Choque Torra Morel y quien te habla, el Chino Villarreal, con la producción general de la señorita Gabriela Parentis, hacemos este Barrio Chino. Mucho calor en la ciudad, todavía 33 grados, 6 décimas la temperatura actual en nuestra Salta, la humedad del 13%, muy bajita, la visibilidad 15 kilómetros y el cielo está algo nublado. Conocemos rápidamente algunos títulos destacados en la portada de la radio en fm899.com.ar en Salta. Más de 200.000 personas viven bajo la línea de pobreza. El INDEC estimó que el 29,7% de la población del aglomerado de Salta fue pobre durante el primer semestre de este 2026. Son cerca de 202.000 personas dentro de ese grupo. Retiraron dos kiosqueros de Barrio Solidaridad, las estructuras ocupaban sectores no habilitados como una platabanda, las tareas buscan mejorar las condiciones de seguridad y orden urbano en la ciudad. Las Lajitas, después de recibir una brutal golpiza, una salteña se animó a denunciar a su pareja, la sujetaba del cuello y la golpeaba en distintas partes del cuerpo. Finalmente, a través de la delegación de Las Lajitas, se imputó formalmente a un hombre de 31 años. En el orden nacional revocaron el fallo de la jueza Laura de Marinis, que sobreselló a un delincuente de 14 años y la apartaron del caso. La decisión fue tomada por la Cámara de Casación y Apelaciones en lo penal en Buenos Aires. Olmedo desbancó a Orozco o repite estrategia. Los carteles que abren la disputa para la gobernación 2027 comenzaron a verse carteles de Olmedo gobernador. YPF también confirmó el aumento de sus combustibles en todo el país. La empresa continuará también aplicando el sistema de micropricing, mediante el cual se realiza pequeños ajustes cada tanto. En este caso va a ser de un 1%, según informó, será a partir de los próximos días. ANSES, ¿cuánto se cobra por la asignación universal por hijo en octubre? Tienen un incremento del 1,66%. Y nos vamos rápidamente a la actualidad. En este caso, tiene que ver con la tarea que lleva adelante el gobierno de la provincia de Salta con el operativo de identificación en todo el territorio provincial, en este caso en la localidad de General Güemes, también Tartagal y algunos barrios de Capital. María Fernanda Ubiergo es la secretaria del Registro Civil de las Personas, quien cuenta respecto a esta tarea.
1: En este momento estamos acompañando al tren que envió Capital Humano a varios puntos de la provincia. En este momento estamos en la ciudad de General Güemes. Hemos estado esta semana también en Tartagal, que finaliza hoy el operativo, y en diferentes puntos de Salta Capital. La semana que viene estaremos en Aguas Blancas, la próxima estaremos en Orán y continuaremos durante todas las semanas en diferentes puntos de Salta Capital, que estaremos informando en la página. No obstante, existen distintas circunstancias que son las que determinan la necesidad de los ciudadanos, como por ejemplo la cantidad de personas que eventualmente no se dan cuenta que están vencidos los DNI y los pasaportes, o los pierden. Hay un montón de situaciones en que el ciudadano llega desesperado al registro porque perdió su ejemplar y hay que hacer otro. Hay muchas personas que necesitan hacer cambios de domicilios y es fundamental de paso aprovechar para recordarles a los ciudadanos la importancia de las actualizaciones de los menores entre los 5 y los 8 años y la actualización actualización después de los 14, que es la que ya queda grabada en la base de datos de RENAPER, y es mucho más simple con posterioridad hacer los trámites cuando ya son mayores, porque ya es mucho más fácil la verificación. Salta Capital, y una vez al mes en la ciudad de San Ramón de la Nueva Orán, nosotros estamos los fines de semana en Salta Capital, todos los fines de semana en la Brown 160 y en lo que era antes el Hiper Libertad. También todos los feriados nosotros tenemos las guardias de defunciones, de nacimientos y guardias administrativas, que incluye archivos.
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0: ...19-16... En el país, la municipalidad intensifica las obras de prevención ante el lado que será la llegada del Super Niño en la República Argentina, a fin de anticiparse a esta época de lluvia intensa, si es que se da, ¿no? De manera con lluvia intensas en nuestro territorio. El municipio está ejecutando la ampliación del el sistema de rejas en invernales y también en desagües. Se solicita también la responsabilidad de mantenerlos, a los invernales y a los desagües, limpios, sobre todo los vecinos que son cercanos a los mismos, en los distintos corredores viales, que también son claves para tratar de tener una vía de desagote permanente en la ciudad de Salta. Cecilia Pasos es la coordinadora de gestión operativa de la obra pública en la Municipalidad de Salta, y es quien coordina justamente estas tareas en la capital y se refiere a este trabajo.
3: Como siempre, nos estamos adelantando a la época de lluvias para llegar con anticipación y no después. Estamos ampliando la sección de rejas de los desagües de los invernales, y bueno, la intención es que con esta ampliación tengamos mejor capacidad para la recepción, y como siempre pasa, de que entre la basura que tira la gente y las hojas, la obstrucción nunca sea total para que no tengamos inundaciones en las calles más importantes de la ciudad. Siempre les pedimos la colaboración. Esto es un trabajo en conjunto, porque finalmente la ciudad es de todos, así que la basura no la saquemos en medio de los temporales, usemos los tachos de basura, y si vemos una rama o algo que pueda obstruir uno de los invernales, y siempre pidiendo la colaboración de los vecinos para que no se vayan a tapar. Siempre todo lo que hacemos con la planificación de obras públicas en conjunto con Ambiente y con la gente de Protección Ciudadana es que no se corte el tránsito si hay una lluvia muy fuerte. Estamos esperando el Super Niño, así que bueno, siempre es importante verlo como un beneficio, todas las obras que hacemos, y que trabajemos en conjunto. Todo está planificado, nada es espontáneo ni impulsivo. Todo esto tiene una planificación y un estudio previo. Venimos trabajando con gente especialista, con gente del INTA, nos estamos capacitando y estamos capacitando a todo el personal que trabaja en la municipalidad, para que entre todos podamos prevenir cualquier tipo de desastre.
0: 19-18 en la República Argentina, allí justamente desde el municipio trabajando en toda esta temática que tiene que ver con prevención. Escuchábamos a la coordinadora de gestión operativa de obras públicas. Y nos vamos a ir ahora al ámbito nacional, porque el presidente de los argentinos sigue en los Estados Unidos, brindó una conferencia con distintos periodistas. Entre ellos había periodistas de ingleses, justamente de británicos, uno completamente inglés, quien le habló y le preguntó al presidente Milei respecto al tema Malvinas, y concretamente le preguntó de los habitantes de Malvinas. Vamos a intentar traducir la pregunta que le hace justamente este periodista, y vamos a escuchar la respuesta del presidente Javier Milei. Si los británicos, dice, le entregarían las Malvinas, dice, ¿qué haría con los 3.600 Kelper, que son, bueno, las personas que viven allí, dice, les ofrece dinero para que se vayan? ¿Envían colonos argentinos? Acaba de hablar justamente alguien de allí, dice que van a enviar colonos. ¿Cuál es la solución para esto? ¿Imagina que va a tener éxito?
4: Necesito tener el éxito. Digo, yo tengo bien claro que a esas personas se las va a tratar con dignidad y con justicia. Es decir, nosotros no los vamos a echar a patadas como si hizo el Reino Unido e impuso a otra población. Nosotros los vamos a tratar con respeto y les vamos a respetar la dignidad. Pero, de vuelta, no son un pueblo originario, porque el pueblo originario fue desplazado por Gran Bretaña e impuso otra población. Nosotros somos los dueños de las islas por geografía, por derecho, por historia, pero nosotros además reclamamos esa soberanía, pero además somos respetuosos y vamos a tratarlos de una manera digna, que no fue el trato que recibieron los habitantes originales de Malvinas, que eran argentinos.
0: Bien, ahí estaba el presidente Javier Milei respondiéndole contundentemente también a este periodista británico, ¿no? Todo una situación bastante tensa al momento de la presentación, pero con la verdad y con la postura netamente presentada por la República Argentina.

0: En la jornada de hoy conocimos una alerta en particular que tiene que ver justamente con el fenómeno del Niño, de los tantos que se van realizando semana tras semana y en el seguimiento, ¿no? Justamente, y hay una investigación internacional de Climate Impact Laboratorio que proyecta justamente que el fenómeno del Niño combinado con un escenario de mayor calentamiento global, que es el que estamos sintiendo, por eso es que estamos recién ingresando en la primavera y ya tenemos temperaturas de pleno verano, podrían provocar alrededor, bueno, y esta es una cifra tremenda, de 451 mil muertes adicionales por olas de calor. 451.000 muertes adicionales. De eso es un tema que vamos a estar desarrollando en la jornada de hoy. Y hoy es el Día Mundial del Farmacéutico, por lo cual desde aquí nuestros saludos a todos los farmacéuticos que trabajan en nuestro territorio provincial y desde la Cámara de Propietarios de Farmacia de la Nación saludan también a todos los farmacéuticos en su día. Nosotros hemos molestado y gentilmente nos atiende la presidenta de la Cámara de Farmacias de Salta, Susana Carrasco, a quien saludamos. Buenas tardes, Susana, y felicidades.
1: Muchísimas gracias, muy buenas tardes y bueno, gracias por este saludo y contentos en un día especial.
0: Sin duda.
1: Y trabajando siempre por el sector, ¿no?
0: Sin lugar a dudas, seguro han recibido muchísimas salutaciones en este día y en usted, a todos los que trabajan también con usted. En cada farmacia, ¿cuántos farmacéuticos trabajan? Porque no es lo mismo el farmacéutico que el auxiliar, ¿no es cierto?
1: No es lo mismo. En realidad, en cada farmacia debe haber un director técnico que es el responsable de todo lo que ocurre en la farmacia. Bien. Ahora, depende del horario que desempeñe una farmacia, si es de horario extendido, si es de 24 horas, si es de 24, digamos, los 24, 7 días, son cuatro farmacéuticos, en algunos casos tres o dos farmacéuticos. Y los está el director técnico y los otros son auxiliares que reemplazan al director técnico cuando no está presente en la oficina de farmacia.
0: Bien, bien. Bueno, eso para que la gente, y nosotros también conozcamos un poco cómo es el escalafón, si se quiere, dentro de esta actividad. ¿Hay muchos farmacéuticos matriculados en Salta?
1: Hay bastantes, pero no siempre llegan a ser suficientes. Lamentablemente, claro, es una carrera que ha disminuido la cantidad de profesionales que egresan. Yo creo que por ahí un tanto por desconocimiento de las posibilidades, claro, que tiene la profesión farmacéutica. Es amplísima. Todos creen que la única salida, digamos, del farmacéutico es la dirección de una farmacia y la farmacia común, digamos, habitual, oficinal, que a la que estamos acostumbrados a ver habitualmente. Ajá. Pero dentro de la actividad farmacéutica tenés los farmacéuticos que trabajan en hospitales, en la dirección de la farmacia del hospital, que hacen farmacia hospitalaria, están, uh-huh, los que hacen preparados dentro de las mismas farmacias de los hospitales o de los ministerios de salud, tenés los farmacéuticos que trabajan con homeopatía, con preparaciones alopáticas también. En la industria farmacéutica tenés farmacéuticos que se dedican a la esterilización también. Ajá. Una rama relativamente nueva, digamos, dentro del sector, así que, digamos, es una actividad y una profesión que si uno quiere, puede abrazar tranquilamente porque tiene muchísimo campo de acción.
0: Susana, y yendo al tema laboratorios, cuando hablamos de empresas ya, ¿no? Empresas que tienen laboratorios, también vemos que en las cajas de los medicamentos siempre hay un director de farmacia, muchas veces, no sé si siempre, pero muchas veces.
1: No siempre tiene que haber dentro del laboratorio elaborador un director técnico de ese laboratorio, que es el responsable técnico de que en el laboratorio se cumplan las buenas prácticas de elaboración, que así se llama, todo el proceso para la elaboración de los medicamentos a nivel industrial.
0: Claro, que, o sea que ese es, digamos, otra vertiente o otra posibilidad de trabajo súper importante, ¿no?
1: Súper importante, o sea, como en todas las carreras de grado, digamos, uno se recibe de farmacéutico. Si quiere dedicarse a esterilización, hay un estudio posterior que le da la especialidad. Si quiere dedicarse a la industria farmacéutica, tiene que hacer un posgrado en elaboración que hace y capacita y prepara y da la responsabilidad técnica al profesional farmacéutico para que pueda estar a cargo y ser responsable en el laboratorio productor. Bueno, sí, digamos, lo mismo al que hace preparaciones en la farmacia, claro, o al que hace...
0: Esas son las famosas, que antes, me acuerdo de la época, no sé si se siguen haciendo, ¿no? Creo que he visto en un par de farmacias que hacen lo que mi abuelo decía, decían en la farmacia, las recetas magistrales.
1: Bueno, sí, tal cual, las recetas magistrales, o sea, sí lo puede ser un farmacéutico, digamos, sin especialización, pero habitualmente, que es lo que es importantísimo, que siga capacitándose, que haga los cursos necesarios, porque bueno, las fórmulas van cambiando, los principios activos también, y bueno, siempre es importante tener una capacitación. Tenemos una universidad muy cercana, que es Tucumán, que permanentemente hace cursos de actualización y capacitación. Sí. Y hay toda una rama nueva, digamos, dentro de eso, que incluso a raíz del COVID comenzó a trabajar mucho, y hoy en día ya tienen un grupo a nivel nacional que se llama Magistralmente, donde están nucleados todos los farmacéuticos que hacen preparaciones farmacéuticas, y me parece un desafío.
0: ¡Qué bueno!
1: Hermoso, hermoso, hermoso para la actividad.
0: Bueno, después le vamos a pedir para que nos pase el dato de alguno para poder charlar y conocer un poquitito más de eso, pero ahondando un poquitito más en la tarea del farmacéutico y quienes realizan, porque la gente está acostumbrada a ir a la farmacia y va con lo que vio en la tele, ¿no? En la cabeza lleva el nombre comercial, si se quiere, de un medicamento,
1: totalmente,
0: ¿no?
1: Totalmente, la verdad que estamos bombardeados por la publicidad de todos los laboratorios, de todos los medicamentos, y de alguna manera eso por ahí es un contrasentido, porque la gente va y se automedica automáticamente. Ah, yo tengo ese síntoma,
0: claro,
1: va y compra, y no es tan sencillo. Hay muchísimos casos en los que los farmacéuticos tenemos la dura tarea de explicarle a la gente que hay muchas patologías o sintomatología que no se debe interpretar livianamente y que se debe concurrir a la consulta con el médico. Por ahí puede solucionar un problema, un antiespasmódico, a lo mejor un dolor momentáneo, pero si ese dolor continúa, si ese dolor va acompañado de fiebre, si esa fiebre aparte se traduce en un problema intestinal, realmente es importantísima la consulta al médico.
0: Sin lugar a dudas, pero y ahora además de todo eso, también tienen una competencia directa, que es el farmacéutico en el celular, en la IA.
1: Sí, la
0: porque la gente que lo que hace es manda la pregunta.
1: Sí,
0: me duele la panza.
1: Peligroso.
0: Claro, me duele la panza, ¿no? ¿Y qué puedo tomar?
1: Sí. Exactamente, sí, se consulta muchísimo y por ahí hay que tener mucho cuidado, no solo en la farmacia, en todas las profesiones, se consulta nos contesta lo que queremos escuchar, y a lo mejor estamos enmascarando un proceso que puede ser mucho más grave, mucho más peligroso, y bueno, está la responsabilidad profesional de quienes estamos detrás, los mostradores, en trabajar intensamente para que la gente tome conciencia que el medicamento no es una golosina, sino que es un principio activo que tiene acción farmacológica, efectos colaterales,
0: claro,
1: y que de alguna manera puede complicar la salud del paciente, ¿no?
0: Sin duda.
1: Y bueno, y me olvidaba de una rama también importante, que muchos farmacéuticos trabajamos en, digamos, dedicamos una parte de nuestra profesión a participar institucionalmente en distintas entidades, ya sea cámaras de farmacia, colegios de farmacéuticos sin fronteras, en muchísimas instituciones en las que puede actuarse públicamente y servir a la comunidad de alguna manera, ¿no?
0: Sin lugar a dudas. Una consulta, Susana, estamos Estamos dialogando con Susana Carrasco, es la presidenta de la Cámara de Farmacias de Salta en el Día Mundial del Farmacéutico, y conociendo un poco de la tarea, ¿no? Que uno piensa a veces que solamente es verificar de que se venda, y muchas veces también tienen que hacer controles, me imagino, de que la mercadería esté en fecha, de que realmente tengan los principios activos que se indican. ¿Le ha pasado o ha habido situaciones en las cuales han tenido que devolver mercancía justamente por una, si se quiere, inspección de un farmacéutico?
1: En realidad, hay toda una cadena de control que comienza en el laboratorio, sigue en las droguerías, las distribuidoras y llega a las farmacias.
0: Claro, como último eslabón.
1: Se llama trazabilidad. La trazabilidad del producto llega a logra, digamos, proteger de alguna manera al paciente, porque es una farmacia que está habilitada. Todos esos procesos están certificados.
0: Bien, claro.
1: Porque el ANMAT nos controla habitualmente, el Ministerio nos controla, y aparte las droguerías están también controladas respecto de los productos que nos entregan.
0: Tal cual. Y todos los remedios que vemos, los que hablábamos recién, ¿no? Los remedios comerciales, que los conocemos y los pedimos en la farmacia por marca, ¿se pueden realizar en una farmacia local?
1: Y se pueden elaborar, no, en realidad hay preparaciones magistrales que están especificadas que pueden elaborarse contra receta en una farmacia.
0: Bien.
1: Pueden producirse, digamos, una cantidad de veces, pero los productos que están comercializados y que tienen certificados únicamente se producen en laboratorios que están habilitados para tal fin.
0: Y que tienen la patente todavía vigente, digamos. Ese es un tema, ¿no? El tema de la patente también es un tema.
1: Es todo un tema el de las patentes, sí. Tal cual,
0: porque yo, por ejemplo, como muchos colegas que trabajamos en medios, solemos comprar o comprábamos gotitas para destrancar o para tener mejor respiración, ¿sí? Y conseguí una farmacia que hace la receta magistral del descongestivo nasal, sí. Que, bueno, yo la reduzco.
1: Puede tener, digamos, tiene los componentes, pero, digamos, no puede comercializarse con el nombre comercial,
0: claro, exactamente,
1: de una marca oficial. De todas maneras, por ejemplo, la amoxicilina, tienes que hace la expresión certificado de distintos laboratorios, e incluso una farmacia puede elaborar cápsulas de amoxicilina de 500, por ejemplo.
0: Claro. Claro, claro. Y eso también, bueno, muchas veces la gente no lo sabe, ¿no? Y tal vez hay farmacias que realizan estos trabajos y por ahí no lo realizan porque no hay demanda, y la gente justamente no tiene demanda porque está bombardeada por los medios de comunicación con las marcas de los laboratorios, ¿no?
1: Y ya sale de la consulta médica con los medicamentos,
0: claro,
1: con su nombre, y por ahí se sientan más seguridad al comprar lo que efectivamente le recetó el médico. Pero bueno, siempre hay alternativas
0: claro,
1: en distintos laboratorios, e incluso en algunos casos, porque tampoco no es fácil conseguir las monodrogas para la elaboración, de algunas amoxicilinas, cefalexinas, que se pueden elaborar en los laboratorios de las farmacias.
0: Claro, sí. Bueno, por eso también está todo el proceso, ¿no? De trazabilidad, claro. Y también el proceso de comercialización. El visitador médico, claro. Que también, bueno, tengo varios amigos visitadores, no vamos en contra de ellos, sino que también para eso está el sistema organizado de esa forma, ¿no?
1: Bueno. Tal cual.
0: Bueno, Susana, desde aquí le mandamos un beso enorme a todos los que trabajan también desde el ámbito privado, pero por la salud de todos los salteños, en este caso en particular. Agradecerles por la tarea y que terminen bien el día. ¿Hay festejo o no?
1: No. Siempre el festejo lo dejamos para fines de noviembre.
0: Ajá.
1: Casi pisando con el Día Panamericano de la Farmacia, que es el 1 de diciembre. En realidad, porque formamos parte todos de un equipo de salud, que somos donde estamos los farmacéuticos, los propietarios,
0: sí,
1: los dependientes de farmacia, que todos colaboramos para trabajar y brindar un servicio a la comunidad como tal, con la responsabilidad y seriedad que lo merece.
0: Sí, igual no es un año para festejar mucho, ¿no? Tampoco, pero bueno, no. Hay que ponerle igual buena voluntad. Un año duro.
1: Así
0: bueno,
1: es.
0: No vamos a hablar de las cosas malas, por ahora solamente felicitarlos y agradecerles la tarea que realizan día a día. Gracias.
1: Bueno, pues, por favor, muchísimas gracias y buenas tardes. Hasta luego.
0: Hasta luego. Susana Carrasco, la presidenta de los propietarios de farmacia de la provincia de Salta, de la Cámara de Farmacias de Salta, charlando con nosotros respecto al Día Mundial del Farmacéutico y una de las tantas tareas que, como bien decía Susana, ¿no? Se van perdiendo la posibilidad de que hayan farmacéuticos jóvenes, farmacéuticos nuevos, que no conocen la cantidad o el espectro o el abanico de posibilidades de trabajo que tiene dicha carrera. 19:36 en la República Argentina, pasaditos, nos vamos a la pausa, ya venimos con más Barrio Chino.
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0: 19:42 en la República Argentina, 19:42 en el país. Seguimos en Barrio Chino, aquí en FM Profesional, hasta las 21 horas en la radio. La temperatura actual, 31 grados, 6 décimas. ¡Qué bárbaro! 31 grados. Ya faltan 15 minutos para las 20 horas en el país. Abrimos este bloque en Barrio Chino. Te anticipábamos que íbamos a hablar, lo hacíamos en el pase justamente con César Lazo, que íbamos a hablar respecto a los casos de prófugos dentro de lo que es la justicia salteña, ¿no? Y para ir nombrando algunos, el de José Miguel Farfán, narcotraficante, y, es una causa federal, prófugo desde el año 2016. Jonathan Jordan Pelock, que lo agarraron hace poquito, alias Camboya, que estuvo mucho tiempo prófugo. También otros que se escaparon de albergues policiales o comisarías policiales también, que se escaparon de dependencias policiales en el interior de la provincia. Esteban David Rojas, Omar Nicolás Pita, entre otros, ¿no? Y hay muchos casos, pero quien obviamente conoce y ha investigado sobre esta temática es nuestro especialista en temas judiciales, nuestro compañero periodista Sebastián Cardoso, a quien saludamos. Sebastián, ¿cómo estás?
1: Hola, ¿qué tal? Buenas noches, Chino. Buenas noches a toda la audiencia de Barrio Chino y, por supuesto, a todos los amigos que están allí en la radio.
0: Bueno, mucha gente que tiene lindos recuerdos tuyos, se ve que no trataron mucho, pero bueno, así que, están contentos de poder charlar también con vos. Acá hace casi 32 grados, Sebastián. ¿Cómo está Tartagal?
1: También está pesadito, Chino, también está complicado. Eso es lo que hablaba recién fuera de, micrófono con, César. Actualmente hay una temperatura de 31 grados.
0: Ah, estamos casi igual que acá, 31.6 acá en Capital. Bueno, es Seba, hablábamos de estos personajes en particular, yo nombré dos o tres, el caso de José Miguel Farfán, prófugo desde 2016, el de Peló, que lo atraparon hace poquititos días atrás, estos que se escaparon también de dependencias policiales en el interior de la provincia, pero vos hiciste una investigación con otros casos.
1: Así es, Chino. Bueno, estuve haciendo el lunes pasado un programa específicamente denominado Presos de la Justicia, Prófugos de la Justicia, perdón. Y bueno, y yo, primero que nada, le hacía la diferencia a la gente, porque hay una confusión. Periodísticamente nosotros hablamos de prófugos para aquel que se escapó, ¿no? Pero hay que diferenciarlo con evadido. Claro. Porque evadido, en definitiva, es el delito que está previsto en el Código Penal, en el artículo 280, que establece, bueno, penas para quien se da a la fuga, pero cuando hablemos de evadido, para dejarlo en claro, es la persona que ya estuvo privada de su libertad, es decir, en una cárcel o en una comisaría, y escapa. En cambio, el prófugo es la persona que huye o se esconde para evitar ser detenida.
0: Claro.
1: En eso también tenemos muchos, tenemos antecedentes los dos, de prófugos y de evadidos.
0: Algunos casos, algunos casos así emblemáticos que tengas allí en, para recordar.
1: Sí, hay para todos los gustos. Desde prófugos, digamos, que se fueron y nunca más volvieron. Ajá. Tal vez recordarás el caso de Almita, conocido como Almita.
0: Ajá, ¿sí?
1: ¿Sí? Que en realidad se llamó Nelson Matías Oliva. Este joven, que por el 99 tenía 19 años, había hecho lo que nosotros conocemos periodísticamente como un pacto con el diablo allí en la zona sudeste de la capital salteña, y que él básicamente lo hizo en el Cerro Bola, conocido como el Cerro Bola, y que supuestamente habló con el diablo y que le pidió 20 años de buena vida, digamos, y que supuestamente el diablo le dijo, bueno, que tenía que matar a dos personas. La cuestión es que este hombre fue acusado del homicidio de dos mujeres, de Francisca Lamas y de Mirta Liliana Lamas. Después de cometer el hecho, nunca más se lo pudo encontrar a Almita.
0: Ajá.
1: Hasta el día de hoy es uno de los casos más recordados, tal vez de Salta, de una persona prófuga de la justicia que nunca más lograron encontrarlo.
0: Claro. Este es un caso, digamos, ese es un caso, como muchos otros, de personas que se llegaron a identificar y a conocer y que están prófugas. Y en otros casos, me imagino también que se da personas, me estoy acordando de uno en particular, personas que están prófugas pero que no se identificaron, sabiendo de que hay participantes. Voy concretamente al caso de el crimen de Ximena Salas. Se sabe que el hermano Saavedra que murió, sí, que se suicidó, sí, era el principal, y, si se quiere, causante de la muerte de Ximena Salas, pero habían otro ADN y un colaborador, por lo cual había dos personas más que no están detenidas, por lo cual esas también se las considera prófugas.
1: Y bueno, acá principalmente no sabemos que hay un ADN, un segundo ADN en la causa de Ximena Salas, pero nunca logró identificarse, se investigó.
0: Por eso.
1: Pero hasta el día de hoy, digamos, no sabemos quién es. Se tiene la sospecha de otro masculino que en principio sería del mismo árbol genealógico, digamos, de los Saavedra. Recuerdo también que se hicieron diferentes muestras, ¿no?, de ADN, pero hasta el día de hoy no lograron encontrarlo, ¿no?
0: Claro.
1: Podemos decir que sí, es algo pendiente, digamos, no podemos hablar de un evadido, de un prófugo, porque no hemos logrado identificar, para eso la persona tiene que huir o escapar, digamos, bien, de algún lugar de detención, ¿no?
0: Para que le quepa el título de prófugo, digamos.
1: Claro, recordemos, por ejemplo, el caso de Marcelo Torrico, que todo el salteño
0: claro
1: lo conoce,
0: sí.
1: Responsable de la muerte de los hermanitos Leguina. Marcelo Torrico, después de que él fue detenido por este doble homicidio junto con su cómplice, Diego Enríquez, recordemos que en el 2006 Marcelo Torrico se escapa, nada más y nada menos que de Villa Las Rosas, la cárcel número uno,
0: sí,
1: digamos, de la provincia de Salta. Se escapa, después, bueno, lo encuentran a los meses en un supuesto robo de un celular que hicieron allí en Buenos Aires, y ahí cae Torrico. Y después empiezan a analizar el celular y encuentran fotos que se tomaba Torrico con la ropa de los guardiacárcel, digamos.
0: Claro, había también una complicidad, digamos, ahí.
1: Claro, exactamente. Estamos hablando de un evadido en este caso, porque estaba cumpliendo su condena de prisión perpetua en Villa Las Rosas y se escapó. Él dijo, bueno, que lo había hecho con ayuda del servicio penitenciario, que le habían abierto prácticamente la puerta para que se vaya sin ningún tipo de problema. Y después tenemos otros casos de narcotraficantes, como es el caso de Delfín Castigo.
0: Ajá, sí.
1: El mayor narcotraficante, digamos, del norte de acá, de la provincia de Salta, que actualmente cumple una pena, digamos, por narcotráfico, también por el femicidio de Liliana Ledesma, que, bueno, cuando sucedió era un homicidio. Él estuvo casi 10 años prófugo chino.
0: Claro, tremendo.
1: 10 años se lo buscó, bueno, supuestamente se lo buscó, pero cae después de 10 años y lo detienen también en Buenos Aires. Y bueno, y esto también es un antecedente de casos, digamos, que han marcado la historia de prófugos y evadidos en la provincia de Salta. Vos sabés que, analizando un poco este tema, buscaba, digamos, hay estadísticas. Actualmente no hay una estadística de cuántos prófugos evadidos hay en el país. Sí, se cruzan los datos de las diferentes fuerzas de seguridad. Hay un sistema que es una base de datos en donde están, obviamente, todos los prófugos de la justicia. Pero cuando, por ejemplo, van a algún lugar, una aduana o de migraciones, y si quieren cruzar el país, si es que no pasa por un plazo clandestino, te salten el sistema. Pero después no hay un organismo específico que se dedique a buscar a estos prófugos.
0: Mirá
1: es
0: vos.
1: Decir, si aparecen, bueno, aparecen.
0: Pero no hay una unidad de investigación de prófugos pendiente, digamos.
1: Exactamente, que se dedique a ese tema. Y aquí vamos a recordar también uno de los casos más emblemáticos, que es el de Lino Moreno. Lino Moreno, recién hablábamos de Delfín Castigo. Bueno, cuando sucedió lo de Liliana Ledesma, supuestamente Delfín Castigo le paga al sicario Lino Moreno para
0: sí,
1: que mate.
0: Claro.
1: Para que vaya a silenciar a Liliana Ledesma. Lo condenan a Lino Moreno a prisión perpetua. Pero hace 3 años atrás, Lino Moreno gozaba de salidas transitorias.
0: Increíble, ¿no? Porque estaba condenado a perpetua, supuesto, o a 30 años, ¿a cuánto eran?
1: Exactamente, te daba con prisión perpetua. Y el juez en ese momento, Edgardo Laurenzi, empezó a dar salidas transitorias los domingos. Primero un domingo de cada mes, después 2 domingos. Y antes del segundo juicio contra los Castedo por el homicidio de Liliana Ledesma, Lino Moreno no volvió más. Esto fue hace 3 años atrás. Y recién hace una semana y algo, se está ofreciendo una recompensa de 10 millones
0: sí,
1: de pesos por aquel que ofrezca datos del paradero de Lino Moreno.
0: Claro, cual, después bueno, de 3 años, digamos. Después de 3 años se acordaron de pedir.
1: Esto lo he analizado también.
0: Debe estar lejos, ya le digo, ¿no?
1: Claro, a favor y en contra, pero vos fíjate que mucha gente me mandó mensajes, me dijo, no, pero Lino Moreno está acá, en tal lugar, que esto y el otro, y hacen la vista gorda. Nadie se quiere meter. Además, yo también, esto se lo consultaba al fiscal Carlos Amat, fiscal federal, porque él estuvo en la causa de Ledesma, de Fin Castedo, y yo le decía, a ver, no se comparen nada los 10 millones que puede ofrecer la provincia contra los millones que manejan estas organizaciones criminales para proteger. Claro. A ver, yo Lino Moreno le digo, ¿sabes qué? Esos 10 millones yo te doy 30 millones.
0: Y no me delates.
1: O hasta 50 millones, claro, exactamente. Es decir, digamos, es ilógico, encima después de 3 años, encima después de que este juez que autorizó estas tareas transitorias, que es el responsable de que se fugue, después que le pidan un jury, se pida acogerse a la jubilación, lo cual después le conceden, ¿no? Pero bueno, son cosas que suceden aquí en la provincia de Salta, y que bueno, está bueno el tema, gracias por poder tocarlo y hablarlo, porque me parece que alguien tiene que ver esta situación, porque siempre
0: no puede estar, digamos que es un tema tan importante que no puede quedar pendiente y que pase a encajonarse, ¿no?
1: Claro, por supuesto, porque la gente se pregunta, a ver, ¿qué pasa si un responsable de un homicidio se escapa, como el caso de Almita que teníamos en el 99? En la causa esa prescribió. ¿Qué pasa si aparece hoy Almita? Tal vez, bueno, lo detenga, pero cualquier abogado presenta un escrito y al día siguiente ya está en libertad. Porque la causa prescribió. Y en Argentina estos delitos, no todos, hay algunas salvedades, van a prescribir. Depende los años, depende el delito, que la cuantía de pena que le corresponda. Pero eso también sucede en Argentina. Entonces son cosas que hay que rever.
0: Sin lugar a dudas. Bueno, vos decías de este tema de Lino Moreno, que si se quiere es el más importante, o por lo menos el más resonante mediáticamente, pero también seguramente hay otros de hechos menores que también están prófugos, ¿no?
1: Sí, por supuesto. Hay muchos, sobre todo de comisarías. Acá en donde estoy yo, en Tartagal, en el norte, en la comisaría, hoy número 3, ex 1, se escapan cada 2x3 los detenidos de esa comisaría. Y después lo tienen que andar buscando. No se escapa uno, dos, se escapa...
0: Claro, 10, en patota.
1: Claro, exactamente, lo cual es desastroso. Y eso hay que sumarle la zona de frontera, ¿no? Que esto siempre hablamos de este tema, pero porque realmente es grave. Porque en 40 minutos, si no es menos, el que se escapa puede pasar a otro país. Y de ahí es otra la historia, ¿no? Hay casos también antecedentes de que cómo se trabaja internacionalmente para buscar a un detenido, pero ya es competencia hasta internacional, digamos, ¿no? Y tenemos que depender a ver si nosotros lo están buscando o no a la persona que ha cometido un hecho delictivo en Argentina.
0: Claro, es un tema delicado, un tema para investigar, porque yo buscaba también datos de algunos, ¿no? De algunos que están beneficiados con salida transitoria y que todavía hay jueces que siguen dando este beneficio cuando nada te garantiza de que pueda pasar lo mismo que hizo Lino Moreno, ¿no? Tomar estos beneficios transitorios para fugarse definitivamente, ¿no?
1: Claro, totalmente, Chino, es muy cuestionable este tema, y además también parece que después de 3 años se acordaron que bueno, che, está ese Lino Moreno, cierto, bueno, ofrezcamos una recompensa, pero bueno, recién ahora y durante estos 3 años, ¿quién no buscó a Lino Moreno? Porque yo tengo gente que me escribe y me dice, che, pero Lino Moreno, cuando se hacía el Trichaco, estaba en el Trichaco y nadie hacía nada, y nadie quiere hacer nada porque tienen miedo. Claro. Lo mismo pasa acá en Tartagal, hay un caso de un presunto abuso sexual contra una menor,
0: sí.
1: Un comunicador, ¿sí? Rafael Bruno, la persona que en su momento la fiscal Lorena Martínez pidió, digamos, una captura internacional, y supuestamente no apareció más el tipo, ¿sí? Y todos dicen, no, pero
0: todos lo conocen.
1: Salvador Massa, claro. Y bueno, no apareció más y eso porque nadie lo busca.
0: Claro, es como que la justicia hace un laburo de escritorio, pero no de practicidad, digamos.
1: Claro, imagínate con la cantidad de causas que supuestamente deben tener y en la cual supuestamente están trabajando, no se van a dedicar a buscar específicamente a un prófugo de la justicia a menos que sea un delito mayor, digamos, que alguien dé la orden y que diga, bueno, hay que buscarlo cielo y tierra a esta persona. Después, si cae, es por un error. Te decía el caso de Marcelo Torrico en hace muchos años atrás, que cayó porque quiso robar un celular, claro, aparentemente, y ahí está, claro. Cuando lo detuvieron, che, ¿quién sos vos? Acá está, bueno, este está detenido, tiene un pedido de captura en Salta, pero si no, parece ser que nadie lo anda buscando.
0: Claro, y ahí me sale también otro caso, me pasan otro caso de la producción, prófugo federal Walter Eduardo Bardinella Donoso, caso investigado fuertemente por narcocriminalidad, narcotráfico, que, bueno, presumen que estaba en Salvador Massa y Orán, y de allí se habría cruzado la frontera, y su requerimiento judicial data desde el año 2018 y también lo están buscando, ¿no?
1: Claro, bueno, y así hay muchos casos que están en el sistema. Y que está, bueno, en algunos casos se pide recompensa, se ofrece recompensa por quien quiera aportar datos, pero son muy pocos, digamos, la información que se puede llegar a brindar, ¿no? Bueno, yo te decía, el sistema que te mencionaba se llama el CISCOP, ¿sí? Que es el sistema que permite, bueno, centralizar esta información, en donde hay un entrecruzamiento de datos, digamos, entre las capturas, detenciones, pedidos de paradero, todo, claro. Las diferentes fuerzas, que, bueno, y esto actualmente es bueno, sí sirve obviamente este sistema para cotejar los datos, pero no deja de ser meramente una herramienta en ese sentido, como vos decís, de escritorio. Después no hay una unidad específica que se dedique a buscar a los prófugos evadidos, a menos que sea en ese momento. Por ejemplo, hay prófugos de una comisaría, como sucede acá en Tartagal. En ese momento, en esas dos semanas, lo van a buscar, cielo y tierra. Pero después, si pasa un mes, dos meses, chao. Ya nadie lo busca.
0: Claro. Pásalo al olvido, digamos. Pásalo al olvido, sin pena y sin gloria. Bueno, es un tema realmente como para recurrir, para investigar, para ahondar y sobre todo para alertar a las autoridades que por qué no, y a los legisladores también, Seba, ¿no? ¿Por qué no trabajar en crear alguna unidad especial para que se investiguen estos casos, ¿no?
1: Sí, a mí me parece muy interesante. Yo te mencionaba el caso de Almita, por ejemplo, porque ¿sabés quién lo buscó, digamos, durante muchos años por su cuenta, tal vez, o fue algo que le quedó, digamos, pendiente en su carrera, fue al comisario Vicente Cordeiro, del cual hemos hablado en algún momento de ese caso. Y bueno, yo recuerdo que él me decía, mire, Cardoso, yo en todos los años que he tenido como director de investigaciones de la policía, tengo casos truncos, digamos, y uno de esos casos es el de Almita. Siempre lo buscamos, claro. Nos pasaron algunos datos, pero hasta el día de hoy nunca lo encontré y habían pasado más de 20 años. Algunos pensaban que después de esos 20 años del pacto que supuestamente hizo con el diablo, tenía que aparecer, y ahí lo iban a detener, pero no pasaron los 20 años y nunca apareció.
0: Tremendo. Seba, te mandamos un abrazo enorme, a soportar el calor ahí en el norte también, y estamos en contacto en la semana.
1: Gracias, Chino. Siempre es un gusto. Saludos a toda la gente de Salta.
0: Un abrazo grande. Un placer tenerlo con nosotros. Allí estaba nuestro periodista especializado en temas judiciales, el señor Sebastián Cardoso. 20 horas en punto en este barrio chino de viernes. Pausa y venimos con más.
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0: Abrimos este bloque en la radio hablando de una de las temáticas que suelen transformarse en consultas periódicas, sobre todo para, creería que mayores de 50 años, pero también puede darse en otras edades. Justamente el Hospital de San Bernardo está realizando hoy una jornada, o ha realizado hoy una jornada, sobre incontinencia urinaria y prolapso vaginal. Para hablar sobre este tema hemos convocado y gentilmente nos atiende a esta hora la doctora Ana Perullera, miembro de la Unidad de Urología del Hospital San Bernardo. Doctora, buenas noches, gracias por atendernos.
1: Hola, ¿qué tal? Buenas noches.
0: Bueno, muy bien, muy bien. Bueno, un tema que es realmente importante, sobre todo para los que van pasando los... Van, dice el mosquito, vamos, pasando los 50, ¿sí? Y conocer un poco sobre esta temática que a veces da vergüenza, a veces da miedo, a veces no queremos comentar, pero sucede más de lo común, ¿no?
1: Totalmente de acuerdo, sí. Afecta mucho, no solamente a 50 años, puede ser menos,

0: inclusive, ajá, porque, es más, vos diciendo más de 50, ya la que tiene una incontinencia a los 35 no me va a consultar porque le va a dar vergüenza. Sí, es verdad que es muchísimo más frecuente a los mayores de 50 años y pacientes menopáusica, pero también no excede a que una menos lo tenga también, ¿no?
1: Ajá. La charla de hoy, ¿de qué específicamente, de qué contó?
0: Tuvimos tres ejes principales, digamos. Uno que era contar lo que era la incontinencia de orina, que la dio el doctor Gervilla José, que es el jefe de la unidad de uroginecología del Hospital San Bernardo. Prolapso vaginal, ajá, la vi yo, y otra específicamente de kinesiología, que la vio la licenciada Guadalupe Vera, que es una kinesióloga invitada que vino miembro de AUGA Internacional. Ella es divina, así que la aprovechamos para que nos dé una mano a todos y pueda difundir todo su conocimiento a la comunidad.
1: Uh-huh. ¿Hay muchos casos que se traten en el hospital de hombres y mujeres, o son mayormente mujeres o mayormente hombres?
0: No, en esta unidad, que es uroginecología, es netamente de mujeres. Ajá. Existe también lo que es la incontinencia de orina en el hombre, pero no lo tratamos nosotros. Claro. Esto, el tema de prolapso es exclusivamente femenino.
1: Claro, claro.
0: La incontinencia
1: es entre
0: los dos, pero nosotros hacemos...
1: solamente lo...
0: Nada,
1: lo femenino.
0: Mujer. Uh-huh. Exactamente.
1: ¿Y hay un número que se conozca respecto a porcentuales, comparándolo con años anteriores, si hay incrementos, mermas, en casos justamente que tienen que ver con esto?
0: No, por lo general siempre se mantienen más o menos los mismos números, ¿no? En cuanto a lo que es la población y la frecuencia que aparece esta patología, por así decirla, los números son más o menos lo mismo. Nosotros en el hospital contamos con un día de consultorio, pero son dos consultorios, entonces los tenemos a tope siempre.
1: Claro.
0: Y hay un montón, hay muchísima demanda, muchísima, muchísima demanda.
1: ¿Cuáles son los motivos que se llega justamente a esto, o que nos lleva justamente a esto?
0: A consultar.
1: Ajá.
0: Dependiendo de estas dos cosas, tenemos lo que es la incontinencia de orina, que es la paciente que te dice, no llego al baño.
1: Claro.
0: Siento la canilla abierta, se me escapa la orina. Abro la puerta a mi casa, ya se me escapa un chorrito. Toso, río, estornudo, salgo a correr, hago un poquito de fuerza y se me escapa la orina. Esa es la principal. Y después tenemos muchas pacientes también que cuentan, por ejemplo, la sensación de bulto, bulbo vaginal. Se sienten que tienen una pelota o un peso, y claro, es el prolapso, porque el prolapso, por definición, es una hernia. Entonces es la protrusión de los órganos pelvianos por un orificio, que sería en este caso la vagina. Entonces claro, se puede salir la vejiga, se puede descender el recto, se puede descender el útero. Entonces es esa sensación de bulto,
1: sí,
0: bulbo vaginal.
1: ¿Y cómo se trata, doctora?
0: Es muy amplia la respuesta que puedo dar, porque depende de qué tipo de incontinencia que tengamos.
1: Claro.
0: Porque hay incontinencias que podemos tratar con medicamentos, hay incontinencias que las podemos tratar con cirugía. Ambas, tanto que sea con cirugía o con medicamentos, requieren de reeducación de la vejiga. O sea que necesitamos, además, un kinesiólogo, un licenciado en kinesiología, que nos enseñe,
1: ajá,
0: que nos ayude a cómo poder tratar todo esto.
1: Claro, ¿qué tipo de ejercicios físicos, digamos, se pueden hacer para acompañar un tratamiento, digamos?
0: Exactamente. Y cómo hacer para prevenir también esto, ¿no?
1: Ajá.
0: Porque muchas veces hacemos malos esfuerzos o vamos al gimnasio, pero descuidando todo lo que es el piso de la pelvis, que es quien sostiene todos nuestros órganos pélvicos dentro de la pelvis.
1: Claro.
0: Y que no se nos salgan.
1: Y los golpes y las caídas, cuando obviamente que son incontrolables, ¿pueden llegar a afectar también?
0: No, golpes y caídas no tienen nada que ver en esto.
1: Uh-huh.
0: No puede tener ni un prolapso ni una incontinencia a raíz de un golpe.
1: Bien.
0: Puede que se coincida el relato del paciente, pero no, en la fisiopatología de la incontinencia ni del prolapso están presentes los golpes y caídas.
1: El consejo principal es consultar ante las primeras sensaciones de incontinencia, o cuál sería el momento justo.
0: Y mira, yo siempre recomiendo a una paciente hacer su control ginecológico anual, sea lo que sea, y siempre ahí vamos a ver nos vamos a dar cuenta si hay algún problema puro ginecológico.
1: Claro.
0: Muchas veces la paciente, por ejemplo, sí, por supuesto que si uno tiene la incontinencia de orina, tiene una sensación de bulto, le cuesta hacer pis, o tiene la sensación de que le queda la vejiga con un poco de orina después de haber orinado, o que no puede defecar, o que se tiene que apretar un bultito para poder hacer pis.
1: Claro.
0: Eso es motivo sí o sí de consulta. Y muchas veces, justamente como se tratan de órganos ginecológicos, la paciente tiene vergüenza y pudor a consultar por eso.
1: Claro.
0: Entonces dilatan la consulta y después ya llegan con prolapsos súper avanzados o con incontinencias directamente, completamente incontinentes, que no hay contención ninguna de la orina.
1: Claro. Cuando comienzan, justamente acá nos consultaban, sí, cuando comienzan a tener ganas de orinar con más frecuencia, o sea, de pasar de 5 o 6 horas a 3 horas. Es una alerta.
0: La verdad es que uno no debe de pasar 5 a 6 horas sin orinar.
1: Bien.
0: Uno tendría que orinar habitualmente cada 2 a 3 horas, que no pase ese tiempo, porque si yo sobrepaso ese tiempo, estoy sobrecargando a mi vejiga.
1: Bien.
0: Pero tampoco puedo orinar cada hora. La vejiga de por sí contiene, ¿sí? Y el contenido que tiene que tener más o menos hasta 350 centímetros cúbicos de orina, 400. Ahora, si yo me paso de eso,
1: En cantidad,
0: a 500, a 600, a 700 centímetros cúbicos de orina, y toso y se me capa la orina, bueno, eso puede ser porque en realidad está exigiendo de más a mi vejiga. ¿Se entiende? Entonces hay que reeducar a la vejiga y orinar en los tiempos justos, digamos, cada 2 a 3 horas. Por ahí cuando uno es joven, orina cada 7 porque aguanta.
1: Claro.
0: Exactamente, pero uno tiene que, por eso es importantísimo el trabajo con la kinesiología, para reeducar a la vejiga.
1: Qué bueno.
0: Es un músculo.
1: Qué bueno.
0: Es un músculo. Como uno hace, dice, uno también tiene que hacer ejercicio para mantener el suelo pelviano.
1: Bien. ¿En qué horario funcionan? ¿Están atendiendo todo el día allí en el hospital a las personas que tienen algún tipo de estas problemáticas, o hay un horario específico y turnos?
0: Nosotros atendemos, nos encantaría poder atender todos los días, pero lamentablemente yo estoy solamente los días lunes y viernes en el Hospital San Bernardo. Los días lunes hacemos cirugía. Y los días lunes que no hacemos cirugías, hacemos los controles postoperatorios, y los días viernes es el día del consultorio. Los consultorios los hacemos en el consultorio 3 y 1 de citodiagnóstico, los viernes a las 11 de la mañana. Los turnos se sacan por el 148, pero muchas veces cuando no consiguen, la paciente se acerca a la puerta, nos ve, y habitualmente solemos darle un sobreturno para ese día, y si no podemos, para el siguiente viernes.
1: Bien, perfecto. ¿Un teléfono al cual la gente pueda llamar ante cualquier consulta?
0: Al 148.
1: 148. Esa es la línea que es de provincia, y desde allí piden el turno correspondiente. Doctora, le agradecemos. Le agradecemos por el tiempo, le mandamos un beso enorme, que tenga un hermoso fin de semana.
0: Dale, gracias a ustedes.
1: Hasta luego. La doctora Ana Perullera, miembro de la Unidad de Urología del Hospital San Bernardo, sobre esta jornada de incontinencia urinaria y prolapso vaginal que se realizó justamente en dicho nosocomio 2015 en la República Argentina. Seguimos en esto que es Barrio Chino.
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1: Dos noticias en el ámbito nacional antes de seguir con más voces de protagonistas. El riesgo país superó los 600 puntos. Tremendo, cada vez peor. Los 600 puntos básicos fueron superados y tocó el nivel más alto en los últimos 6 meses. Los bonos cayeron el 1,2% y el indicador del JP Morgan ascendió a 609 puntos básicos justamente en la jornada de hoy. Con esto los inversores comienzan a mirar con alerta. Pero no depende de esta problemática de Argentina. Esto tiene que ver con un panorama internacional económico mundial con las guerras y todo está relacionado. Por otro lado, otra de las temáticas destacadas también es que la justicia porteña, lo compartimos tempranito, ¿no? Finalmente apartó a las juezas de Marinis del caso y dejó sin efecto la suspensión de la ley penal juvenil que había impuesto justamente esta jueza. Lo hizo la Cámara de Apelaciones en lo penal juvenil, contravencional y de faltas, que revocó hoy de forma unánime la decisión de la jueza porteña Laura de Marinis, quien había declarado inconstitucional la nueva ley penal juvenil en el ámbito de la provincia de Buenos Aires. Y sin dudas, hoy un día de luto para todos los medios de comunicación, la muerte de uno de las voces insignia de la radio, sobre todo también de la televisión, pero sobre todo de la radio argentina. Hablamos de Oscar el Negro González Oro, quien falleció, una de las voces prevalentes en la República Argentina desde los 90 y en el inicio del 2000. Murió hoy justamente 25 de septiembre a los 74 años en Punta del Este, ciudad donde había decidido refugiarse para vivir su último últimos días. El reconocido periodista y conductor radial dejó una extensa trayectoria en los medios argentinos y fue una de las voces más populares dentro de la radiofonía nacional durante las últimas décadas. Nacido en Mendoza en octubre del 51, González Oro tuvo su primer contacto con la radio en su adolescencia cuando fue invitado a pasar música en la radio de Cuyo y después se trasladó a Buenos Aires y allí el Negro pudo desarrollar su pasión, su actividad. Sin lugar a dudas, un señero, un innovador, un atrevido de los medios que hoy todos los medios de comunicación lo extrañarán a nivel nacional.

0: Una de las canciones del Negro Rada que cantaba justamente el Negrito González Oro, que seguramente está con todos los grandes que ya se fueron, en un año de muchas pérdidas también en los medios de comunicación y que seguramente recordaremos más adelante. 2019 en el país.
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0: 2020 en el país y charlábamos el otro día y vuelve a ser noticia porque la tasa de suicidios en la República Argentina sigue subiendo, alcanzó ya el 11,8 casos cada 100.000 personas, o sea, casi 12 personas cada 100.000 habitantes. Las estadísticas marcan justamente cerca de 5.209 personas que se quitaron la vida en el último año. Esto representa un aumento importante, cercano al 22% justamente de las fatalidades en nuestro país, y ha alertado también esto a todo lo que es el sistema de salud en la República Argentina, ¿no? Y sin lugar a dudas, en Salta también esto no escapa, ¿no? En Salta, en el año 2025, según las estadísticas provinciales, fallecieron por este motivo cerca de 243 personas. El dato equivale a un fallecimiento aproximadamente cada 36 horas, o una persona que eligió o que decidió quitarse la vida cada 36 horas, ¿no? Una temática que es importante, que nos atraviesa como sociedad sobre todo, y el dato equivale justamente a que hay una problemática que está causando este tipo de desenlaces. Justamente la información llega desde el Ministerio de Salud de la provincia de Salta, donde indica que la tasa provincial llegó al 17,4 casos cada 100.000, es decir que es más alta la tasa en Salta que a nivel nacional, porque hablábamos a nivel nacional 11,8, casi 12 casos cada 100.000 habitantes, y en Salta hablamos de 17 casos y medio cada 100.000 habitantes en justamente mayores de 5 años, ¿no? Es una cifra que ubica a Salta por encima, como decíamos, del promedio a nivel nacional en esta triste, sí, cifras que son, no son números, son personas, ¿no? El número adquiere otra dimensión cuando se lo coloca en perspectiva. La tasa nacional, que fue, como decíamos, del 11,8% cada 100.000 habitantes, con 5.209 muertes registradas durante el año pasado, en Salta quedó, de acuerdo con este registro, en 5,6 puntos por encima promedio de suicidios a nivel nacional. Hoy justamente se realizaba una jornada en lo que es el mes justamente de prevención de suicidios, una jornada y una charla que se dio en la Usina Cultural sobre esta temática. La subsecretaria de Gobierno nos atiende gentilmente a esta hora de la noche, María Soledad Gramajo. Gracias por atendernos, María Soledad. ¿Cómo estás? Buenas noches.
1: Hola, buenas noches, Chino. ¿Cómo estás?
0: Muy bien.
1: Muchas gracias por...
0: Me imagino que todavía están allí saliendo de la Usina Cultural y muy movilizados con este tema, ¿no?
1: Sí, la verdad que una jornada, capaz que no se escucha muy bien porque estoy en la calle.
0: No, una sí, jornada, se te escucha bien.
1: Ah, bueno. Preciosa, movilizante y enriquecedora serían las palabras que utilizaría para hoy. Uh-huh. Fue un trabajo que lo venimos haciendo en conjunto, con varias reuniones, con la Secretaría de Salud Mental, también con la Agencia de la Juventud y diferentes personas y fundaciones que también quisieron compartir esta jornada de sensibilización.
0: Sin dudas. Es una temática que nos atraviesa y que nos hace muchas veces preguntarnos si se trabaja debidamente en el tema, porque uno que desconoce, tampoco uno puede saber cómo, si se quiere, actuar para prevenir, ¿no? Que eso sería lo ideal. Lamentablemente, cada persona, cada joven tiene un disparador diferente.
1: Sí, hoy elegimos justamente la Usina Cultural porque nos pareció un lugar de encuentro para los jóvenes, y la idea es poder desde algún espacio nuestro escucharlos, acompañarlos y transitar también en su idioma, ¿no? En su forma, que es el baile, que es la música. Nos acompañó también una DJ. Ajá, muy hermosa, bueno. Ella, Maggie Magno se llama, con su música, que también acerca a los jóvenes. Nos regaló unas palabras preciosas de lo significativo que es, ¿no?, tener una red de contención, una palabra que te acompañe, y también la fortaleza, la simpleza y la posibilidad de poder transmitir a veces esta necesidad o este vacío de soledad, de angustia o ese no sé qué, uh-huh, que alguna vez no le podés poner un nombre, ¿no?
0: Tal cual, tal cual. Se habló también de la importancia que tienen en esta temática el ámbito educativo, no solamente las escuelas, los colegios, los terciarios, las universidades, porque esto atraviesa también mayormente a los jóvenes, se puede dar a cualquier edad, pero mayormente son los jóvenes, ¿no?
1: A cualquier edad, como bien lo decís, desde la provincia también, y sobre todo el área de salud mental, que es una secretaría que depende del Ministerio de Salud, se viene trabajando. Nosotros también en, la, en un abordaje territorial integral en las escuelas, con talleres de formación, bien. Y bueno, preguntándonos cuál es el propósito, acompañándolo desde el lugar que nos compete. Primero sí. En el lugar de ser humano, te diría, Chino, uh-huh. Porque sí. Trasciende al rol que nos toca cumplir en algún momento de la vida.
0: Sin lugar a dudas, ¿no? Y uh-huh. Esto, además, teniendo en cuenta que Salta, según comentábamos recién, las cifras, uh-huh. Supera ampliamente los números uh-huh. que hay a nivel nacional, que ya son preocupantes, ¿no?
1: Lamentable y dolorosa la situación. Por eso es una alerta, es una emergencia social, ¿no? Y de personas, de mirarnos, de abrazarnos, de escucharnos, de sentirnos, de parar y estar, uh-huh. Básicamente. Eso fue el gesto de hoy.
0: ¿Hay posibilidades de acercar todo el fruto de este de esta jornada que tuvieron hoy y reunirse con legisladores provinciales para avanzar en algunos proyectos que sean tal vez de incumbencia, de si se quiere, de implementar o de poner temas en la currícula educativa o hacer alguna acción extra aparte de la que ya vienen haciendo?
1: Ah, por supuesto. A mí me encantaría continuar trabajando con esto, que no quede como un hecho aislado. Claro. Sí, claro que sí, claro que sí.
0: Bueno, instamos a que pase, ¿no? Justamente, y nos ponemos gracias. También a disposición para ser interlocutores de cualquier avance claro. En esto, porque realmente... No hay nada más triste que ver un joven deprimido, nada más triste que ver un joven, que no puede alcanzar sus objetivos o que se ve maltratado y demás, ¿no?
1: Uh-huh. Hoy tuvimos la posibilidad de escuchar a una persona que tiene hoy 47 años y su primer intento de suicidio fue a los 12, y fue muy enriquecedor poder escucharlo. Tiene hoy una fundación y también buenas voluntades que van transitando y nos movilizan a todos.
0: Claro,
1: no,
0: sin duda.
1: Que no te movilice una palabra como la de Francisco hoy es difícil.
0: Sin duda. Bueno, Soledad,
1: de seguir haciendo cosas. Sí.
0: Claro, nos quedamos al pendiente y con esta
1: con
0: esta inquietud de poder trabajar esta temática con legisladores sensibles también que tengan uh-huh. justamente la mente abierta para poder trabajar con sus asesores sobre estos temas y buscar por uh-huh. qué no proyectos que puedan ir en beneficio, ¿no? de los jóvenes.
1: Me sumo y voy a hacer todo lo posiblemente humano y desde mi lugar ahora sí, desde el cargo probablemente podamos articular y hacer eso.
0: Seguramente. Le agradecemos el tiempo, te mandamos un beso y feliz fin de semana.
1: Un beso enorme, e igualmente para vos.
0: Gracias.
1: Hasta luego.
0: María Soledad Gramajo, subsecretaria de Gobierno de la provincia de Salta, saliendo todavía desde la usina cultural en esta jornada de reflexión en el mes de la prevención de suicidios para hablar de vida, no de suicidios, hablemos de la vida en este mes de prevención justamente, ¿no? 2029 en la República Argentina, 2029 en el país. Vamos con una cortita que tiene que ver justamente con el tema económico. Los argentinos compraron 2.853 millones de dólares en el mes de agosto. Es el monto más alto en lo que va del año. ¿Por qué? Bueno, seguramente por la reacción que está teniendo el mundo en torno al tema de la guerra y en materia económica y la reacción de los mercados con respecto a esto. El total de las personas que adquirieron divisas en el mercado oficial, o sea, en los bancos, son cerca de 1.700.000 personas. Es el balance que se conoce finalmente en la jornada de hoy, donde se experimentó en el pasado mes de agosto un interés y un importante incremento de los argentinos que buscaron un refugio en la compra de la moneda en moneda extranjera. Vamos a ver cómo se comporta el mes de septiembre cuando se haga el balance de este mes que estamos casi terminando, y ver cómo han seguido justamente las inversiones y los gustos de los argentinos al momento de refugiarse o invertir en algo en particular. 20:30 en la República Argentina, tiempo de una nueva pausa en este barrio chino. Ya venimos con más.
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0: 20:35 en la República Argentina, 20:35 en el país. Información de último momento que llega de la mano del señor César Lazo. César,
1: ¿cómo estás? Hoy, después del mediodía, hubo una persecución importante en lo que se refiere a la policía. Se recibió una denuncia en la comisaría sexta de Ciudad Milagro de un robo de pertenencias, entre las cuales había una tarjeta de crédito.
0: Sí.
1: Generalmente los que tienen tarjeta de crédito suelen habilitar o pagar un servicio que cada vez que se impacta un pago
0: te alertan en el mail.
1: Y en el celular, no, por mensaje de texto.
0: Ajá.
1: Y esto lo recibió el propietario de esta tarjeta de crédito, inmediatamente lo comunicó a la policía y de esta manera detectaron que en Ciudad Milagro, en uno de las calles de esa
0: barriada,
1: habían hecho la compra. Cuando estaba retirándose o estaba en el negocio este joven de 21 años, cayó la policía, él intentó escapar y en mediaciones del barrio de Ciudad Milagro lo detuvieron.
0: ¿Con cuánto escapaba? ¿Era un monto importante?
1: No, se llevó...
0: Compró.
1: Claro. Compró con la tarjeta.
0: No sacó plata, compró.
1: Y todavía tenía las pertenencias de todo lo que había robado del propietario
0: del damnificado.
1: Así que inmediatamente lo detuvieron, recuperaron todas las pertenencias que había robado. Otro detalle, y siguiendo con la policía,
0: sí,
1: es respecto de lo que ocurrió ayer por la tarde-noche.
0: Con este robo de los 67 millones.
1: Exactamente. Ese detalle se dio a conocer ahora que uno de los que están vinculados en el robo, no sabemos si es del que estaba llevando el dinero para cambiar o de los delincuentes. Tenía una tobillera.
0: Bien. Ah, mira vos. Le contamos a la gente que la Fiscalía de la Unidad de Robos y Hurtos, justamente a cargo del fiscal Esteban Martarena, investiga este hecho que ocurrió ayer por la tarde en el complejo habitacional Terra Village. Allí justamente habrían robado, ¿no? Los asaltantes se habían apoderado de cerca de 70 millones de pesos, ¿no?
1: Airbnb es la forma, creo, de alquilar algunos...
0: Airbnb.
1: Bueno,
0: ahí está.
1: De esa manera alquilaron un departamento los delincuentes en ese lugar. Entonces, allí citaron a dos personas.
0: Y era la base, digamos, operativa.
1: Claro, allí citaron a estas dos personas para hacer los cambios de dólares. Porque se hablaba en un principio que eran 70 mil dólares. No, llevaron 70 millones de pesos
0: para comprar dólares.
1: Exacto. Y es así que, de esta manera, cuando llegan, los atan y los tienen.
0: Bien, vamos a escuchar a la policía, justamente, que hacía un resumen sobre esta temática.
2: Un llamado a 911 daba cuenta sobre un robo perpetrado en el interior de un complejo habitacional ubicado entre Avenida Patrón Costa y Constitución, en la zona norte de la capital salteña. Dos personas mayor edad, dos masculinos, quienes serían los damnificados, se habrían hecho presentes en este complejo habitacional para realizar una transacción económica. Allí fueron recibidos por uno de ellos y después ingresados a un departamento. Allí son abordados por al menos de tres personas, inclusive esta persona que los recibe, son reducidos y posteriormente les sustraen la totalidad del dinero que manejaban o que llevaban consigo los dos damnificados. Minutos después ya emprenden una fuga estas personas, primeramente a través de un vehículo de aplicación, y en inmediaciones o saliendo del complejo habitacional, el conductor de este vehículo desciende y deja abandonado el rodado, ¿no? Al percatarse de esta situación, los implicados de este hecho, estas tres personas, emprenden la fuga de manera peatonal y por distintos lugares, ¿no? Por distintas arterias. El Centro de Coordinación Operativa dispone de todos los recursos cercanos al lugar, inclusive áreas investigativas acceden a este ilícito y empieza un rastrillaje. Se ha recuperado en el rastrillaje de anoche casi la totalidad del dinero sustraído. Estamos hablando de al menos 67 millones de pesos argentinos, quienes ya, bueno, los cuales ya han sido puestos a disposición de la Fiscalía.
0: Bien, ahí estaba el informe policial al respecto. 20:40 en la República Argentina.
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0: 20:40 en el país, la temperatura actual en Salta Capital y alrededores, según el Servicio Meteorológico Nacional, con asiento en el aeropuerto Martín Miguel de Güemes, a esta hora actualizada es de 28 grados, dos décimas, todavía caluroso en Salta, por cierto. Y hablando del tiempo, hablando del clima y hablando de los fenómenos, ya están alertando a nivel nacional por el fenómeno del Niño, que va a tener una intensidad extraordinaria. ¿Cómo va a impactar en la Argentina el fenómeno? Atraviesa una etapa de fortalecimiento, según anticipan justamente los especialistas, ¿no? Los pronosticadores, sobre todo, de cómo va a desarrollarse este fenómeno, ¿no? Originalmente el Niño fue nombrado como Super Niño, ya que se estima que su fuerza sería mayor a la que tuvo el más fuerte de los fenómenos del Niño en 1950 en lo que es la República Argentina, que se vería amenazada con abundantes lluvias. Pero ¿qué sectores y cómo va a pegar en Salta? Lo venimos charlando ya hace tiempo, pero lo volvemos hoy a recordar por esta nueva alerta que surgió por el fortalecimiento del fenómeno con nuestro meteorólogo de confianza, Edgardo Escobar, a quien saludamos. Edgardo, ¿cómo estás? Buenas noches.
1: ¿Qué tal? Buenas noches, Chino. ¿Cómo estás vos?
0: Muy bien, bueno. Este Super Niño, según dicen los especialistas, se va fortaleciendo. ¿Y por qué se sabe que se fortalece?
1: Bueno, se fortalece porque las aguas alimentan lo que es la costa y un poco más al centro del Océano Pacífico, la costa del Perú. Uh-huh. Estas aguas cálidas se denominan las famosas ondas Kelvin, que son transportadas por los vientos del oeste, también por la Madre Julier, que es una oscilación. Esta oscilación está generando en zona más alta del Pacífico, está generando huracanes. Hemos tenido huracanes o ciclón,
0: sí,
1: que han llegado a Japón, otro que está muy cerca, otro que van por la costa de México.
0: Sí, que se está pegando fuerte, ¿no? El huracán Polo, que ya está en categoría 5, con vientos, uno no tiene idea, gracias a Dios no tenemos idea de lo que son los huracanes, pero vientos de 290 kilómetros por hora es tremendo, ¿no? Cuando acá tenemos vientos de 30, 40, ya nos asustamos.
1: Nos asustamos, exactamente. Y fíjate, sino que los huracanes están ahí, y en el Océano Atlántico, que es el lugar que tienen que formar, no hay. El 21 de septiembre se cumplió 112 años, pero cumplió un récord de años consecutivos que se vienen desarrollando huracanes en el Atlántico, y este 21 de septiembre sin huracán.
0: Ajá.
1: Y esto se debe a que, bueno, el calentamiento está en el Pacífico, en el Atlántico hay una temperatura un poco más fresca que no permite la formación de huracanes como en el Océano Pacífico.
0: Mira vos.
1: Y retrocediendo un poco, esos huracanes, esas tormentas que se están generando, la oscilación de Julier baja más seca, y lo que hace es ayuda a transportar las famosas ondas Kelvin, ¿no? También uh-huh. junto con los vientos del oeste. Las ondas Kelvin llegan a la costa del Perú, que ya está con 6 grados positivos, la costa del Perú, y la región 3-4, que es la que nos interesa a los científicos, está un poco más hacia el centro del Océano Pacífico, es un rectángulo, que ahí es donde se determina si hay o no hay fenómeno Niño.
0: Ah, bien.
1: Ahí está en 2,5, está alta, se estima que puede estar llegar a los 3, superar entre los meses de octubre y diciembre, y que se mantenga el Niño muy fuerte, por lo menos hasta los primeros 3 meses del 2027.
0: Bien, veíamos en algunas noticias de que ya estaba en 3 grados por encima de su valor habitual, la formación del fenómeno o el fenómeno en sí.
1: Exactamente, hay que ver qué zonas toman, y nos vamos más a la región 1 o 2, está en 6 grados, la zona más caliente,
0: claro.
1: Que es la que está pegada a la costa de Chile, y ya, a la costa de Perú, y Perú comenzó con el Niño costero en los meses de mayo. En mayo ya, ellos ya declaraban el famoso Niño costero, y recién en la región 3-4, que está más al, en el Océano Pacífico, más al centro, más alejado de la región 1-2, y recién dio el aviso de ingreso del niño en el mes de julio.
0: Edgardo, te hago una consulta que me surge porque vos nos hablás de que su formación y de todo del niño está en el Pacífico. Sin embargo, la alerta más importante que hay en la Argentina tiene que ver con Buenos Aires, con Formosa, Chaco, Misiones, Corrientes y Entre Ríos, digamos, toda la zona más del litoral. ¿Cómo se va a dar el fenómeno para que afecte más a ese sector de la Argentina? Hablamos con super lluvias, ¿no?
1: Exactamente. Bueno, ese calentamiento que se está generando en el Pacífico, a la altura de la costa del Perú, se forman nubes. Esas nubes generan lluvia, y también esas mismas nubes son transportadas, ese vapor de agua es transportado por la famosa zona intertropical, transportada por las corrientes en chorro en superficie, que la mueven por la cordillera, a través de la cordillera de los Andes, por el gran parte, cruza parte de Brasil, cruza por el este de Bolivia, por el este de Santa Cruz de la Sierra, y baja el aire húmedo, muy inestable.
0: Digamos que por la a la altura de que nos toca de Salta, digamos, pasa por arriba, pasa por Bolivia y desciende por el lado del litoral, ¿así es?
1: Sí, pasa lejos de nosotros, la parte más importante. Por eso es que el fenómeno, no me puede decir cuándo va a llover o cómo va a llover, va a ser mucho o poco. ¿Quién me puede informar qué zona hay mayor vapor de agua y dónde hay mayor probabilidad de precipitación, en este caso en todo lo que es litoral, parte de Buenos Aires, todo lo que es Córdoba, si nos vamos hasta Neuquén, donde están sufriendo muchísimo, toda esa zona a ver afectada por el fenómeno del Niño?
0: Zonas atípicas además también, ¿no?
1: Son zonas atípicas, pero bueno, ahora están bastante complicados. Estuvo con alerta rojo, Bariloche, la zona alta de Río Negro, zona de cordillera, y ahí estuvo bastante complicado porque había un fenómeno que es la famosa isoterma de 0 grado alta. ¿Qué quiere decir? Que uno tiene en una montaña, tiene una parte baja lluvia.
0: Sí.
1: Y en la parte más alta tiene nieve. A partir de esa parte donde está nevando, ahí la temperatura está en 0 grado. Entonces se denomina isoterma de 0 grado, que puede estar, un ejemplo, en 3 kilómetros. O 2.000 o 3.000 metros de altura. Pero al decir que tenemos isoterma alta, quiere decir que los 0 grados puede estar en 3.000, en 3.500. O sea que en la zona donde tiene que caer nieve, está lloviendo. Y eso era peligroso porque puede, primero, derrite la nieve, segundo, puede haber aluviones.
0: Claro.
1: Entonces estaban con alerta de color rojo.
0: Bien.
1: ¿Qué se espera para Salta?
0: A ver, vamos a ir a lo importante para nosotros.
1: Todos los fenómenos, todas las oscilaciones, le dan fuerza al fenómeno del Niño hasta ahora y mantienen... dos oscilaciones mantienen la lluvia sobre el litoral, precipitaciones normal para el este, la provincia de Salta, y precipitación por debajo de lo normal para lo que es Valle Lerma, Valle Calchaquíes, Puna y Cordillera.
0: O sea que tenemos que esperar menos lluvia de lo acostumbrado, por ejemplo, en octubre, noviembre.
1: Sí, ahora le explico. Y hay una tercera oscilación, hay una oscilación que... que nos puede cambiar la situación, que es la oscilación antártica. ¿Y qué pasa? La Antártida tiene mayor presión y estuvo bastante activa en la primera quincena de septiembre, emitiendo 2 pulsos de aire frío que ingresaron y dejaron precipitaciones en gran parte del país. Ahora tiene que ingresar de nuevo un pulso el próximo martes, y esto puede generar también bastante lluvia, porque vamos a tener varios días con temperaturas altas, va a empezar a ingresar aire húmedo, y va a ingresar este sistema frontal, y de pronto varios modelos indican que puede haber precipitaciones con buenos milímetros.
0: Hasta ahora, ¿en forma de tormenta o en forma de lluviecitas?
1: Forma de lluvia y forma de tormenta. Hasta ahora tenemos 4 milímetros. La media es 5,7, entonces... los pronósticos dicen que tiene que estar la lluvia por bajo de lo normal. Hasta ahora vamos bien.
0: Bien.
1: Pero podemos tener un sistema frontal como el próximo martes y que genere lluvias importantes.
0: Bien.
1: Y que esa media
0: se eleve
1: tranquilamente, ¿no?
0: Edgardo, consulta con respecto a qué puede esto, porque esto lo charlamos hoy. Pero de esto puede pasar algo, no sé qué fenómeno puede darse, y puede variar de aquí a una semana, un mes, dos meses.
1: Sí, puede cambiar, puede cambiar. Lo que hay que estar atentos son a los pronósticos que se emite, que en este caso que emite el servicio, o las predicciones numéricas, de a 7 días, 15 días, porque ese es el claro indicador de cómo se está comportando la Antártida.
0: Perfecto.
1: Los otros pronósticos, digamos las otras oscilaciones, que es el Océano Índico, el famoso Niño Indio, ese está ayudando a que tengamos mayor humedad en el litoral, lo está fortaleciendo al Niño.
0: Bien.
1: La Madre Julia está ayudando a transportar las aguas cálidas, entonces esas dos oscilaciones están a favor del Niño.
0: Claro.
1: Y a nosotros nos da precipitación por debajo de lo normal. Ahora, lo que nos queda es la Antártida, cómo se comporta,
0: claro.
1: Si emite pulso, en este caso, como el próximo martes, que podemos tener
0: bien
1: buen acumulado, así que bueno, hay que estar atentos.
0: Vamos cortito con el pronóstico de este fin de semana, para mañana, sábado, domingo y el inicio de la semana.
1: Bueno, para mañana, sábado, domingo, 33 a 34 grados las máximas.
0: Verano.
1: Hoy la máxima lleva 35.
0: Chus, con razón.
1: Y las mínimas entre 10 a 15 grados para el día sábado y 15 para el día domingo. El lunes, 30 grados de máxima, 15 la mínima. Estar atento porque hacia la noche una corriente en chorro que se desplaza de oeste a este en altura va a provocar una ondulación y va a ingresar por el noroeste. Entonces, si ingresa por el noroeste, va a ingresar con vientos, con fuerza, y eso puede generar probabilidad de precipitaciones y tormentas hacia la noche.
0: ¿Esto es el lunes, el lunes o el domingo a la noche?
1: Este es el día lunes a la noche.
0: Lunes a la noche.
1: Y el martes, tiene que ingresar un pulso de aire frío,
0: bien,
1: que va a hacer que la temperatura descienda a valores de 20 a 22 grados, y hacia la tarde y hacia la noche, de nuevo, probabilidad de precipitación en forma de lluvias y algunas tormentas.
0: Genial. Edgardo, como siempre, un placer charlar contigo y conocer siempre un poquitito más respecto de esta temática apasionante de la meteorología. Te mandamos un abrazo grande.
1: Un abrazo grande, Chino. Saludos a la audiencia.
0: Gracias. Edgardo Escobar, nuestro meteorólogo de confianza, cerrando esta edición de viernes, cerrando esta semana en Barrio Chino. El señor César Lazo estuvo con la producción en el día de hoy, Fernando Miranda, el señor Sebastián Cardoso, Pablo Choque, Torra Morel, operación técnica y puesta en el aire. Mi nombre es Chino Villarreal. Nos encontramos el lunes. Ya llega la gira mágica y misteriosa con Jorge Aranda. Que tengan un hermoso fin de semana. Bendiciones para todos. A cuidarse. Nos encontramos el lunes. Chau.

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